0: convertido en política pública. La presidenta Sheinbaum inició su recorrido Honestidad y Resultados por toda la República. Informó que los programas para el bienestar benefician a cerca de 13 millones de personas en más de 2.000 municipios del país.
1: Histórico. Zacatecas tiene una población estimada de 1.622.000 zacatecanas y zacatecanos. Pues estamos apoyando a 710.000 zacatecanas y zacatecanos de manera directa.
0: ¿Qué dice mi mamá? Que siempre no. La UNAM mantendrá de manera presencial sus exámenes de ingreso a licenciatura mientras no existan condiciones para garantizar la aplicación de pruebas en línea, informó el rector Leonardo Lomelí.
2: En tanto no se cuente con todas las condiciones necesarias para garantizar la aplicación del examen en línea, los exámenes de ingreso serán presenciales con dispositivos electrónicos precargados como en el examen control.
0: Nos vamos a una pausa, no se vaya, volvemos.
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13: Toronto, Canadá. Toronto es ampliamente reconocida por la Organización de las Naciones Unidas como la ciudad más multicultural del planeta, un verdadero ejemplo de inclusión social. Más de la mitad de sus habitantes nacieron fuera de las fronteras de Canadá, aportando una riqueza lingüística y cultural que se celebra activamente en cada rincón urbano. La metrópolis está perfectamente organizada en barrios étnicos vibrantes, como Greektown, Little India y Chinatown, donde la diversidad se saborea en sus calles. Custodiada por la famosa Torre CN, Toronto es el motor económico, financiero y mediático del país, además de ser un centro cultural de primer nivel gracias a sus festivales de cine y arte internacionales. Su ambiente pacífico, seguro y tolerante demuestran al mundo que la diversidad es la mayor fortaleza para el desarrollo.
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13: La bandera de Dinamarca es la más antigua del mundo. Tiene más de 800 años y todavía se encuentra en uso.
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0: Son las 6:08 p.m. Gracias por continuar con nosotros aquí en Fórmula Noticias. Viernes de primera semana de clases y la Ciudad de México, buena parte de ella, sus avenidas son un estacionamiento continuo. Llegue o intente llegar a tiempo a su destino. Oficial Rodríguez, Puma de la Vialidad, oficial de la Secretaría de Seguridad Ciudadana de la capital del país. Me enlazo contigo y tu reporte vial. Buenas tardes.
15: Gracias, Juan, amigos del auditorio que nos escuchan, como siempre, a través de Grupo Radio Fórmula. Muy buenas tardes, vámonos de lleno con la información vehicular. Esta vez nos encontramos en la zona centro de la capital, informándole que minuto a minuto tenemos ya un incremento en el número de vehículos que se desplazan a lo largo del viaducto Miguel Alemán, y esto ya nos genera circulación complicada sobre esta importante arteria a partir de dejar atrás las inmediaciones de la avenida División del Norte o incluso al ingresar procedente de la avenida de los Insurgentes, para quien en los próximos minutos desea alcanzar las inmediaciones de la calzada de Tlalpan o incluso para quien pretende continuar su trayecto hacia el perímetro del circuito interior. Así que si lo prefiere, puede anticipar el paso y utilizar otras alternativas como las que brindan los ejes 2 y 4 sur para precisamente continuar con un mejor desplazamiento hacia la zona oriente de la capital. En esta misma zona hay que tomar en cuenta también que se registran ya largos los asentamientos en los diferentes cruces con semáforos a través de la avenida de los Insurgentes, estos procedentes precisamente de la zona del viaducto Miguel Alemán hacia el perímetro de la avenida Chapultepec o incluso para quien pretende en los próximos minutos continuar su trayecto hacia la avenida Paseo de la Reforma. Finalmente, la Secretaría de Seguridad Ciudadana de la Ciudad de México invita a todos nuestros amigos automovilistas a evitar conducir y hablar por teléfono, esto de manera simultánea, ya que podría distraer su atención y generar un percance vehicular. Reportó para usted el oficial José Luis Rodríguez, del Centro de Orientación Vial de la Secretaría de Seguridad Ciudadana. Le mandamos un fuerte abrazo, que tenga usted un excelente fin de semana. Buenas tardes, regresamos contigo, Juan.
0: Gracias, Puma de la Vialidad, muy buen fin de semana. Y bueno, más temas de la Ciudad de México, se registró un ataque armado en el cruce de las calles Sebastián Baj y Juventino Rosas, esto en la colonia Exhipódromo de Peralvillo, en la alcaldía Cuauhtémoc. Ulises Soriano, el reporte, tú lo tienes, voy contigo.
16: Juan, buenas tardes, nos hemos trasladado a este punto donde en estos instantes servicios periciales laboran para continuar con las investigaciones pertinentes luego de que una persona fuera atacada y pues asesinada directamente en el cruce de estas calles de Sebastián Baj y Juventino Rosas en la colonia Exhipódromo de Peralvillo, en el perímetro de la alcaldía Cuauhtémoc. La Secretaría de Seguridad Ciudadana dio a conocer que ya se da seguimiento a dos personas que viajaban en una motocicleta señaladas como probables responsables. Mientras tanto, información nos han confirmado que se trata de El Chila, un cabecilla y líder de una de las facciones de la Unión Tepito. Su nombre real es José Luis Méndez Ríos o Víctor Hugo Vega Ríos. En estos momentos los servicios periciales hacen todo lo necesario para recabar los indicios y por supuesto en estos instantes también una camioneta de la Fiscalía General de Justicia de esta capital trasladará los restos humanos hasta el anfiteatro correspondiente para darle la necropsia de ley y posteriormente hacer todos los trámites e iniciar la carpeta de investigación. En estos instantes continúa cerrada la circulación de estas vialidades y por supuesto para todos nuestros amigos automovilistas la invitación es evitar esta zona. Mientras tanto, Juan, es la información que te tengo a bordo de la motocicleta de Grupo Fórmula.
0: Híjoles, pendientes, muchas gracias Ulises Soriano.
16: Continuamos pendientes, buena tarde.
0: Bueno, el día de hoy fue localizado el cuerpo del diputado federal morenista Sensayén Roberto Escobar García en la carretera Jalapa-Veracruz, esto a la altura de Puente Nacional. El legislador tenía 42 años de edad, presentaba un impacto de bala de arma de fuego. A un costado se localizó una pistola. El secretario de Gobierno del Estado de Veracruz, Ricardo Agüed, informó que el vehículo estaba a un costado de la carretera y que no presentaba daños que pudiesen apuntar a un ataque externo. Eso dijo el secretario de Gobierno de Veracruz. La fiscal del Estado, Lisbeth Jiménez, informó que el legislador es la única víctima. La Fiscalía General de la República, le informa, trajo el caso debido a que Sensayén era un diputado federal. Era maestro de profesión, fue secretario de Educación de Veracruz durante la administración de Cuitláhuac Vaca García. Llegó a la Cámara de Diputados en septiembre de 2024. ¿Qué se sabe? Jesús Olivares, me enlazo contigo a Veracruz y la actualización de este reporte y de esta lamentable muerte.
17: Hola Juan, muy buenas tardes. Pues efectivamente, como ya lo has mencionado, efectivamente el vehículo donde pues se desplazaba el legislador Roberto Senyacen Escobar García, pues fue encontrado a un costado de la carretera federal Veracruz-Jalapa 140 en el tramo carretero Chichicaxtle-Tamarindo, no es una localidad, es un paraje que conocen como La Gloria, en el municipio de Puente Nacional. Hasta el momento no hay personas detenidas, solamente se tiene este dato y las mismas autoridades se han apegado a esta versión en que solamente tenía el legislador morenista un disparo a la altura de la 100 y pues hay algunas situaciones que pues se pudieron apreciar por medio de algunas gráficas que ya por versiones periodísticas hemos logrado recabar y hemos logrado constatar que entre las piernas del legislador estaba un arma de fuego. Sin embargo, como bien lo comentaste al principio, el vehículo donde se trasladaba el legislador no tiene ningún impacto, no tiene señales de haber sido agredido de manera externa o por algún tercero. Sin embargo, también en primer plano, la fiscal general del estado, Lisbeth Aurelia Jiménez Aguirre, primero pidió mesura porque se trata de algo muy delicado, no podemos especular, y que pidió que en este caso se dejara que la carpeta de investigación avanzara y ellos serían los principales en empezar a dar los pormenores de esta investigación y sobre todo las causas que privaron de la vida del legislador morenista. Y pues me gustaría que escucháramos la versión de la fiscal del estado para poder en este caso enriquecer esta intervención.
0: Vamos a escuchar.
18: Solo le puedo confirmar el deceso, es lo único que yo les puedo confirmar el deceso. Yo solo les puedo confirmar el deceso, fue en un punto que se denomina La Gloria. Solo el diputado, es lo único que les puedo confirmar.
0: Adelante, Jesús.
17: Bueno, pues esto es lo que dijo la fiscal Lisbeth Aurelia Jiménez Aguirre, la fiscal general del estado de Veracruz. También, bueno, pues la Fiscalía General de la República, a través de su cuenta de ex, antes Twitter, pues expuso que se atraerá la investigación para dar con el paradero de él o los responsables de, en este caso, de la muerte del legislador Roberto Senyacen Escobar, quien era diputado federal por el distrito de Córdoba. Efectivamente era maestro, y en el periodo del ingeniero Cuitláhuac García Jiménez, él fungió como secretario de Educación en Veracruz. Así sí. Las cosas, Juan, no salimos de una cuestión de seguridad cuando ya estamos prácticamente en otra y en tiempos a que arranque prácticamente el proceso electoral para el 2027.
0: Bueno, vamos a estar pendientes. Urge que den más certeza con respecto a las investigaciones las autoridades. Gracias, muchas gracias, Jesús.
17: Excelente fin de semana, Juan. Quedamos al pendiente.
0: Pendientes. Y gracias a César Gutiérrez Priego, abogado, especialista en temas de seguridad, que nos acompaña, colaborador de este espacio. César, bueno, pues terrible lo sucedido con el diputado Senzayeno.
19: Así es, Juan. Buenas tardes. Como siempre, un placer saludarte.
0: César, ¿cómo ves la información que se ha dado a conocer hasta el momento, las diligencias que se han llevado a cabo? Lo dicho por el secretario de Gobierno del Estado de Veracruz, en donde, bueno, pues, con otras palabras, dio a entender que se habría quitado la vida. ¿Tú cómo ves?
19: Mira, me causa muchas dudas porque la información que hemos podido observar en las redes sociales, que no es información oficial, pero que sí confirma la fotografía de cómo quedó el diputado, un arma de fuego que parece que si él se hubiera privado de la vida, difícilmente lo hubiera podido guardar en medio de las piernas. El que estuvieran cerrados los vidrios del vehículo, no sabemos si el impacto tuvo entrada y salida. Me parece que genera más dudas que certezas, ¿no? El hecho de que salga el secretario de gobierno a decir que todo parece indicar que se privó de la vida el diputado y que la misma fiscal general de justicia del estado diga que en este momento todavía no tiene ningún dictamen pericial y que lo único que puede confirmar es el fallecimiento. Por eso me parece lógico que la Fiscalía General de la República atraiga el caso, toda vez que estamos hablando de un legislador federal, y me parece que sí se necesita tener certeza en lo que realmente sucedió, porque más allá de lo que nosotros podemos observar, necesitamos los dictámenes periciales que confirmen si en realidad él se privó de la vida o si hubo una persona que lo pudo apoyar, y más por el hecho de que él era diestro y supuestamente se quitó la vida con la mano izquierda, ¿no? Entonces genera muchas dudas, mi querido Juan.
0: ¿Confías en que las autoridades de la Fiscalía General de la República llevarán a cabo las diligencias de manera pulcra y que informarán?
19: Eso es lo que esperaríamos, mi querido Juan, porque hemos tenido, con todo respeto, ya nuestras dudas, ¿no? Hemos visto algunos otros casos que se han atraído, que la Fiscalía General de la República pues no lo hace de forma inmediata y que pasan los meses y no tenemos certeza de qué es lo que sucede. Y me parece que en estos tiempos tan complicados, que además se conjuga con lo que van a hacer los próximos candidatos de los diferentes partidos, que haya sucedido un hecho como este, ¿no? Y que todos conocemos que el diputado se dio a conocer a nivel nacional en este pleito que tuvo en la Cámara de Diputados con un diputado priista, y me parece que generaría muchas dudas, y esperemos que la Fiscalía General de la República esté a la altura de las circunstancias.
0: ¿Cuáles consideras que son las preguntas principales que se debe hacer la autoridad en las investigaciones de este lamentable caso?
19: Pues me parece

0: otra prueba que se deba hacer, César?
1: Pues tiene que ser la de radioisótopo de sodio, que uh-huh. es la más importante, que es la de la pólvora en las manos.
0: Ahí está. Pues César, nos cae la pausa, si me lo permites, de ella regreso contigo con otro tema.
1: Con gusto.
0: Gracias, volvemos.
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15: Crema ligera de calabacita. Licúa calabacitas cocidas con un toque de caldo de verduras y una cucharada de yogur griego sin grasa para darle cremosidad. Sírvela caliente con pimienta negra molida. Una entrada suave, nutritiva, baja en calorías y sumamente reconfortante.
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17: Para fortalecer la soberanía alimentaria de México, el Gobierno de la República desarrolla estrategias dentro del Plan México, con las que se impulsa la producción agropecuaria del país e incluso permiten superar las proyecciones, destacó la presidenta Claudia Sheinbaum.
18: En frijol, la meta era 1.300.000 toneladas. Este año vamos a llegar con lo que ya tenemos contabilizado a 1.360.000 toneladas. Pasamos la meta en 60.000 toneladas. En el caso del frijol, alcanzamos con los distintos programas 1.000.000 de toneladas más. Y en leche, sí pasamos la meta también. Se está llegando a 14.400 millones de litros de productos agropecuarios.
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0: Son las 6 de la tarde con 23 minutos. Gracias por continuar con nosotros aquí en Fórmula Noticias. Hoy usted, Hilda Lara, media hermana del ex fiscal especial para asuntos relevantes de la Fiscalía General de la República, Ulises Lara, y su esposo, lo acusan de haber utilizado su cargo para ganar una disputa legal por una casa. Juan Antonio Jiménez, voy contigo el reporte.
20: Gracias, muy buenas tardes, Juan. Hilda Lara Guadián acusó a su medio hermano Ulises Lara, ex fiscal especial para asuntos relevantes de la Fiscalía General de la República, de haber utilizado vínculos dentro de la Fiscalía Capitalina para impulsar un proceso penal relacionado con una disputa familiar por un inmueble. El conflicto se centra en una casa ubicada en la colonia Acueducto de Guadalupe, en la alcaldía Gustavo Madero, cuya compraventa fue formalizada en el 2013. Hilda Lara y su esposo fueron vinculados a proceso por el delito de despojo agravado. Posteriormente, tribunales federales determinaron que los delitos por los que se pretendía llevarlos a juicio habían ya prescrito, aunque el litigio todavía no concluye. El origen de la disputa se encuentra en una operación realizada el 21 de junio del 2013, cuando Hilda Lara adquirió la vivienda de sus padres, operación que fue formalizada ante el entonces notario público número 165 del Distrito Federal, Carlos Sotelo Regil. De acuerdo con la escritura, el inmueble fue vendido en 2.100.000 pesos. De esa cantidad, 648.969 fueron cubiertos mediante un crédito del Infonavit.

0: El conflicto comenzó años después. En septiembre del 2021, Hilda y su esposo fueron notificados de una demanda civil promovida por su propio padre, quien buscaba desconocer la compraventa. Por ello, se presentó una denuncia ante la Fiscalía Capitalina y ante toda esta situación señalan que utilizó sus contactos Ulises Lara para que se diera este fallo, aunque hasta el momento Ulises Lara ha negado intervenir en el litigio iniciado en contra de su propia media hermana. Juan, el reporte.
1: Pues gracias, Juan Antonio, por el reporte.
0: Gracias, buenas tardes.
1: Y le decía yo, César Gutiérrez Priego, ya con otro tema y en otro bloque, este tema como especialista penal. ¿Cómo evalúas la solidez de la acusación de Hilda Lara contra su medio hermano, contra Ulises Lara, tomando en cuenta, me lo reportaba mi compañero Juan Antonio Jiménez, que ella y su esposo cuentan con escrituras notariales y un crédito al Infonavit desde el año 2013?
2: Pues lo veo muy sólida, mi querido Juan, porque además por el delito por el cual le realizó imputación el Ministerio Público y los terminan vinculando a proceso, pues fue considerado incluso prescrito por las mismas autoridades federales. Entonces, por lo menos sí nos habla de que pudo existir por ahí cierta influencia por parte de quien fue en su momento el encargado de la Fiscalía General de Justicia, porque además en el año 2021 él ya tenía un puesto de alta trascendencia en la Fiscalía. Pues me parece que la Fiscalía General de Justicia de la Ciudad de México no puede dejar lugar a dudas, mi querido Juan. La Procuración de Justicia es uno de los graves problemas del país y el tráfico de influencias es otro. Me parece que tienen que ser contundentes y me parece que existen elementos para poder demostrar que por lo menos hubo un actuar dudoso por parte del Ministerio Público.
1: Oye, ¿basta con un deslinde público o las autoridades deberían abrir una investigación paralela de oficio?
2: No, es que aquí ya hay una carpeta de investigación y que esa carpeta de investigación el Ministerio Público forzosamente tiene que darle continuidad en la investigación, pero además tendrían que darle vista al órgano interno de control, porque aunque él ya no sea funcionario público, lo fue, y él sabe que tiene que todavía después de cierto tiempo seguir respondiendo por los actos que se pudieron haber cometido cuando él era funcionario público, y más porque él termina yéndose a la Fiscalía General de la República en un puesto de tanta trascendencia como fiscal de asuntos especiales, ¿no? Entonces me parece que no tiene que haber lugar a dudas, mi querido Juan.
1: Pues pendientes de lo que dé a conocer la autoridad. César Gutiérrez Priego, muchas gracias, que tengas muy bonito viernes.
2: Igualmente, mi querido Juan, un abrazo.
1: Gracias, abrazo de regreso. Vamos con otros temas. Hoy la mañana del pueblo se llevó a cabo en Zacatecas, esto como parte también del recorrido que está haciendo la presidenta Claudia Sheinbaum por toda la República para dar a conocer su mensaje con motivo de su segundo informe de gobierno. Allá en Zacatecas el gobernador del estado, David Monreal, le agradeció a la presidenta Sheinbaum el apoyo y el trabajo realizado en materia de seguridad. También destacó la coordinación entre las distintas instituciones.
3: Por eso hoy le digo gracias, presidenta, por todo su trabajo. No desista del anhelo de miles de mexicanos que compartimos, el de la paz, el de la seguridad. Quiero reconocer y felicitar, darle la bienvenida a todo el gabinete de seguridad y a los secretarios que hoy vienen a Zacatecas en un buen momento. Si no fuera por el ejército, presidenta, en el tema que hoy nos ocupa, el de la seguridad, si no fuera por la Guardia Nacional, si no fuera por estas nobles instituciones, lejos estaría este anhelo de paz. Y para Zacatecas...
1: Marcela Figueroa, titular del Secretario Ejecutivo del Sistema Nacional de Seguridad Pública, informó, escuche usted, que el promedio diario de homicidios dolosos en el estado de Zacatecas disminuyó 85% a partir de que la presidenta Claudia Sheinbaum rindió protesta. Es decir, desde que la doctora Claudia Sheinbaum rindió protesta como la primera mujer presidenta de México.
4: Septiembre de 2024 a 0.17 en este mes de agosto. Hay una disminución del 85% en el promedio diario de homicidio doloso, pasando de 1.13 delitos diarios en septiembre de 2024 a 0.17 en este mes de agosto.
1: Y la reducción, escuche usted, preliminar de este delito del homicidio doloso diario en el estado de Zacatecas entre 2021 y este año alcanza un 96%.
4: entre 2021 y la cifra preliminar de este 2026, se logró una disminución del 96% en los homicidios dolosos en este estado. Es decir, se pasó de un promedio diario de 4.5 en 2021 a 0.2 en lo que va de 2026.
1: Delitos de alto impacto también presentaron una reducción preliminar.
4: Si comparamos el año 2022 con el dato preliminar de 2026, se observa una reducción del 59% en los delitos de alto impacto, pasar de 9.7 delitos de alto impacto en promedio diario a 4 al día.
1: La percepción de inseguridad también bajó en Zacatecas.
4: Al comparar el primer trimestre de 2023, cuando la percepción de inseguridad alcanzó su punto más alto, en el segundo trimestre de 2026, el porcentaje de la población que se siente insegura disminuyó en un 21%, es decir, pasó de 94.8 a 75.1 en la entidad.
1: El secretario de Seguridad Omar García Harfuch informó que del 1 de octubre de 2024 al 31 de agosto de 2026, las fuerzas de seguridad detuvieron a 3.824 personas por delitos de alto impacto.
5: Como resultado de este trabajo conjunto, del 1 de octubre del 2024 al 31 de agosto del 2026, han sido detenidas 3.824 personas por delitos de alto impacto.
1: ¿Cuántas armas de fuego aseguradas en Zacatecas en este periodo?
5: Se han asegurado 1.200 armas de fuego.
1: ¿Kilogramos de droga?
5: Más de 7.320 kilos de droga.
1: ¿Cuántos cartuchos se han asegurado?
5: Y 114.000 cartuchos.
1: ¿Cuántos laboratorios y áreas de concentración para la elaboración de metanfetaminas?
5: También se localizaron y destruyeron 6 laboratorios para la producción de metanfetaminas.
1: En más temas de la mañanera, el general secretario de la Defensa Nacional, Ricardo Tervilla Trejo, habló sobre los 165 equipos antidrones que México mantiene desplegados en la frontera norte, esto en medio de la coordinación que se mantiene con los Estados Unidos para intercambiar información sobre el uso de estos artefactos. Escuche lo que dijo.
6: La relación bilateral que tenemos con el Comando Norte se ha basado en los principios de responsabilidad compartida, de confianza mutua, de respeto a la soberanía y coordinación sin subordinación.
1: También aclaró el general secretario de la Defensa, Ricardo Tervilla Trejo, que por ahora no existen conversaciones con los Estados Unidos para utilizar armas de energía dirigida o láseres de alta potencia contra drones.
6: No hemos platicado de eso. Nosotros tenemos desplegados 165 equipos antidrones en la frontera norte y con eso estamos obteniendo los buenos resultados.
1: Por cierto, 11 drones de los cárteles del tráfico de drogas han sido derribados en la frontera con México. David Galván, voy contigo y el reporte es información del Comando Norte de los Estados Unidos.
7: Así es, Juan. Buenas tardes al auditorio. Esta información de esta instancia de los Estados Unidos dijo que a lo largo de 2026 ha derribado más de 300 drones pertenecientes a los cárteles del tráfico de drogas en la frontera con México. Así lo detalló el Comando Norte de los Estados Unidos, señalando que solamente en los primeros días de septiembre han sido derribados estos 11 aparatos con el equipo de láser multipropósito de alta energía que cuenta el ejército estadounidense. Se detalló que la Fuerza de Tarea Conjunta Frontera Sur opera con apoyo de la Oficina de Aduanas y Protección Fronteriza de los Estados Unidos para continuar neutralizando sistemas de aeronaves no tripuladas, no autorizadas a lo largo de la frontera entre Estados Unidos y México. El sistema láser de alta energía multipropósito del ejército norteamericano se utilizó por primera vez en operaciones de protección fronteriza el 24 de agosto de este año. Es la información, Juan, para el auditorio.
1: Muchas gracias, David. Ahí está el reporte. Y bueno, en otro tema, fíjese usted que Ronald Johnson, el embajador de Estados Unidos en México, destacó los resultados históricos en seguridad y combate al narcotráfico entre México y Estados Unidos. Oscar Zúñiga, nos tienes el reporte, voy contigo.
8: Gracias, Juan. ¿Qué tal? Muy buenas tardes. Efectivamente, de cara al inicio precisamente de las acciones que se vienen realizando entre México y Estados Unidos, el embajador de ese país en México, Ron Johnson, dio a conocer que está implementando tecnología defensiva contra aeronaves no tripuladas, es decir, los drones, a lo largo de toda la franja fronteriza. La medida busca neutralizar riesgos asociados a grupos del crimen organizado y asegurar y resguardar militar, las Fuerzas Armadas y personal de seguridad desplegado precisamente en esta zona. De acuerdo con la representación diplomática, Juan, las maniobras forman parte de la estrategia para hacer frente a las incursiones tecnológicas de las organizaciones delictivas sin comprometer precisamente la estabilidad regional. Para evitar malentendidos diplomáticos u operativos en la zona limítrofe, el representante de Washington en nuestro país precisó las condiciones de estas acciones, agregando que las operaciones se desarrollan en condiciones directas con las autoridades militares y cuerpos de seguridad fronteriza de México. Juan, el reporte.
1: Gracias, Oscar Zúñiga. Que tengas muy bonito viernes.
8: Gracias, Juan. Igualmente, muy buenas tardes.
1: Por cierto, el general Ricardo Trevilla Trejo informó que la Operación Frontera Norte acumula 14.270 personas detenidas desde febrero de 2025. Vamos a una pausa.
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11: La historia comienza en Londres. Tras una cena de escritores, Ian Fleming, creador de James Bond, recluta al cronista de viajes Norman Lewis como espía para viajar a La Habana, investigar las posibilidades de éxito de la Revolución de los Barbudos y buscar una entrevista con el líder rebelde Fidel Castro. Es diciembre de 1958 y la capital cubana es un hervidero. En sus hoteles, casinos y bares coinciden escritores como Ernest Hemingway y Graham Greene, mafiosos como Meyer Lansky y Santo Traficante, políticos como John F. Kennedy y un puñado de periodistas de largo colmillo y contactos infinitos. Es Desfila La Habana, la más reciente novela del escritor cubano Antonio José Ponte, quien nos muestra un retrato de la bulliciosa capital cubana en las semanas previas a la caída del dictador Fulgencio Batista, el triunfo de la revolución y los primeros meses de un régimen que muy pronto revelaría su verdadero rostro.
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13: Playa de las Conchas, Australia. Ubicada en la región de Shark Bay, Shell Beach es una de las dos únicas playas del mundo formadas enteramente por conchas en lugar de arena. Debido a la alta salinidad del agua, los depredadores naturales de un pequeño molusco local no pueden sobrevivir, permitiendo que su población crezca de forma desmedida. A lo largo de miles de años, billones de pequeñas conchas blancas se han acumulado, creando una capa de hasta 10 metros de profundidad que se extiende por más de 60 kilómetros.
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14: La Fiscalía General de la República informó que debido al carácter federal del legislador Senyacen Escobar García, atraerá la indagatoria del homicidio. El legislador de Morena por Veracruz fue encontrado muerto este viernes en la carretera federal Veracruz-Jalapa. El secretario de Seguridad Omar García Harfuch señaló que México coincide con las autoridades estadounidenses sobre que Juan Carlos Valencia González es el nuevo líder del Cártel Jalisco Nueva Generación, quien cuenta con una orden de detención con fines de extradición y tiene doble nacionalidad. Un grupo de hombres armados secuestró a David Guadalupe Ramírez, síndico de la comunidad de Tepuche, Sinaloa, mientras se encontraba con su hermano Manuel Enrique, quien murió por herida de bala en el hospital luego de haber sido secuestrado. Informó Itzel Vanegas. 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
1: Bueno, como le informaba la presidenta Sheinbaum, realizó la mañana al pueblo en el estado de Zacatecas, donde informó que cerca de 710 mil personas reciben ahí, de manera directa además, programas del bienestar. Vamos a escuchar.
16: Histórico. Zacatecas tiene una población estimada de 1,622,000 zacatecanas y zacatecanos. Pues estamos apoyando a 710,000 zacatecanas y zacatecanos de manera directa, sin intermediarios. Y y es único en el mundo, los programas de bienestar. Es recurso público que regresa al pueblo, que los programas de bienestar es amor al pueblo.
1: Bueno, ayer le informé que las exportaciones mexicanas hacia los Estados Unidos alcanzaron un récord de 60 mil millones de dólares, esto de acuerdo con datos del censo de los Estados Unidos. La presentación atribuyó parte del crecimiento al aumento en las exportaciones de productos electrónicos y recordó que aquí el objetivo es incrementar la producción, importar más de Estados Unidos y reducir las compras a otros países para fortalecer el comercio bilateral. Vamos a escuchar.
16: Pero el impulso principal que tienen las exportaciones es lo electrónico. Estamos tratando pues de producir más en México y al mismo tiempo de importar más de los Estados Unidos y disminuir las importaciones de otros lados para poder fortalecer el comercio bilateral.
1: Y bueno, ya que estamos hablando de temas económicos, en junio aumentó 1.3% la inversión fija bruta tasa mensual. Y el INEGI dio a conocer que por componente los gastos en construcción crecieron 3.5%. La tasa anual inversión fija bruta reportó un incremento también de ¿cuánto? Del 5.9%. Jenny Valencia, el reporte, tú lo tienes, voy contigo.
17: Gracias, Juan. Comentarte que cabe indicar que el indicador mensual de la formación bruta de capital fijo permite conocer exactamente el comportamiento de la inversión en activos fijos en el corto plazo en nuestro país, al igual que comportamiento de la actividad económica, por ello tan importante la tendencia, el comportamiento, porque va a la, digamos que la trayectoria de nuestro crecimiento económico para el cierre de este año. Y como tú bien señalas, en junio aumentó 1.3% la inversión fija bruta a tasa mensual. El INEGI dio a conocer que por componente los gastos en construcción crecieron 3.5%. Muy importante este incremento, y que maquinaria y equipo de origen nacional e importado disminuyeron 1.1% en comparación con el mes anterior. Y solo comentarte que a tasa anual la inversión fija bruta reportó un incremento de 5.9%. Por componente los gastos en construcción ascendieron 8.8%, en tanto que el maquinaria y equipo registró también un aumento importante de 2.5% en el sexto mes de este año. Es la información, Juan, que tengas excelente tarde.
1: Gracias, Jenny, muy bonito fin de semana.
17: Igual para ti, gracias.
1: Bueno, agradezco a Luis Miguel González, director editorial del periódico El Economista, del diario El Economista, colaborador de este espacio, que nos acompañe hoy viernes. ¿Cómo estás, Luis Miguel?
18: Con el gusto de saludarte, Juan. Buen viernes.
1: Oye, ¿qué lectura le das a este nuevo récord de exportaciones mexicanas hacia los Estados Unidos? Estamos hablando de 60 mil millones de dólares en el mes de julio, ¿no?
18: A ver, es impresionante. Son 2 mil millones de dólares diarios. México crece como principal socio de Estados Unidos. Es decir, México aumenta 33% con respecto a hace un año las ventas a Estados Unidos, le gana terreno a Canadá y a China. Y un dato que no hay que perder de vista, también México crece como socio comercial de Estados Unidos cuando se trate de comprarle. ¿Por qué menciono esto, Juan? Porque un argumento que es muy importante en la negociación del T-MEC con Estados Unidos es, bueno, ¿cuánto me vendes, pero cuánto me compras? En las dos categorías México crece como socio comercial de Estados Unidos, y yo diría, es bueno porque genera empleo, es bueno porque da señales de que hay otro sector, como decía la presidenta Sheinbaum, otro sector que está despuntando aparte de la automotriz, que es básicamente componentes que tienen que ver con centros de datos, con inteligencia artificial. Y de verdad, no perder de vista lo importante que es que en este crecimiento también hay un crecimiento de la integración con Estados Unidos a través de importaciones. Creo que son buenos números, pero también son buenos argumentos de cara a lo que va a ser la negociación en los próximos 15 días, la cuarta ronda de negociaciones de T-MEC.
1: ¿Qué le dice justo a quienes participan en esta ronda de negociaciones del T-MEC del lado estadounidense y al presidente de los Estados Unidos, a Donald Trump, esta cifra récord de exportaciones de México a su país? O sea, ¿cuál es el mensaje que tendrían ellos que estar leyendo?
18: Que la integración entre México y Estados Unidos, primero, es irreversible; segundo, es mutuamente benéfica; y tercero, que está creciendo por encima de lo que se pueda decir en la política. Hay que recordar, el comercio exterior fundamentalmente se hace entre empresas, entre particulares. Entonces, aunque no le guste a Trump, sus empresas, sus consumidores están prefiriendo bienes mexicanos, los están comprando, como decíamos al principio, a tasas récords. 2,000 millones de dólares diarios es una barbaridad. Uh-huh. Cuando pensamos en lo que vende México, México solito, si se puede decir así, exporta más que todo América Latina junto. De ese tamaño es el sector exportador mexicano.
1: ¿Cómo se traduce este éxito comercial, esta cifra récord en exportaciones a los Estados Unidos, Luis Miguel, en beneficios para los ciudadanos? ¿Más salarios, mejores salarios, la creación de empleos que sean de calidad?
18: Normalmente está muy medido, las empresas exportadoras son las que mejores sueldos pagan en México, aproximadamente 30-40% superior al promedio. Estamos hablando de la industria tradicional automotriz, está muy bien ubicada, me atrevo a decir, en el imaginario. Tenemos automotrices en Puebla, muy arraigadas, en Aguascalientes, y este nuevo auge exportador que tiene que ver con electrónica tiene un impacto muy fuerte, en particular en tres estados: Chihuahua, Baja California y Jalisco. ¿Por qué? Porque son los estados donde los clústeres, estas concentraciones de industrias dedicadas a electrónica, están instaladas desde hace muchísimos años.
1: Muy bien. Pues ahí está Luis Miguel González. Gracias, como siempre, por acompañarnos. Que tengas muy bonito fin de semana.
18: Igual, un placer y buen fin de semana.
1: Gracias. Y con esto vamos al estado de Quintana Roo, porque se anunció la entrada en vigor de la sección aduanera en el Aeropuerto Internacional de Chetumal. Es información que dio a conocer la gobernadora del estado, Mara Lezama. Edgardo Rodríguez, allá hasta Quintana Roo, hasta el Caribe mexicano. Te mando un abrazo. Voy contigo y el reporte.
19: Mi querido Juan, un gusto saludarte. Muy buenas tardes. Efectivamente, el Aeropuerto Internacional de Chetumal pues contará a partir de hoy con esta sección aduanera que permitirá realizar operaciones de importación y exportación de mercancías por vía aérea, así como su despacho aduanero. Así lo dio a conocer la gobernadora del estado, Mara Lezama. Y es que la gobernadora señaló que la entrada en operación de esta sección permitirá ampliar las posibilidades comerciales de la capital de Quintana Roo y fortalecer su papel como punto logístico en la frontera del país. Mi querido Juan, ¿a qué viene o a qué se suma esta nueva entrada en vigor del Aeropuerto Internacional de Chetumal? Recordarás que hace unos meses el secretario de Economía a nivel nacional, Marcelo Ebrard, pues dio a conocer y desarrollar el polo de desarrollo, valga la redundancia, aquí en Quintana Roo, en Chetumal, donde bueno, ya hay 88 empresas que han visitado este polo del desarrollo y que incluso hay empresas ya como la empresa de las autobuses Taruc que quieren poner su base aquí, y es vía aérea donde podrán ya ingresar este tipo de mercancías de manera nacional e internacional. Y bueno, se sumará al desarrollo del polo turístico de la zona sur, que mucho le hace falta y que la gobernadora está impulsando. Dicho sea de paso, mi querido Juan, te voy a meter un gol rápidamente, pues el cuarto informe de gobierno de la gobernadora Mara Lezama será el próximo domingo en punto de las 6 de la tarde, desde aquí de la capital del estado, en Chetumal, mi querido Juan.
1: Así es, el próximo domingo, ¿no?, el informe de la gobernadora del estado, de Mara Lezama.
19: Así es, mi querido Juan, estás invitado, esperamos que puedas acompañarnos, si no en ese momento, en otros días. Te estaremos esperando aquí antes de que cierre el año con los brazos abiertos, mi querido Juan, para invitarte ese ceviche de caracol que te hemos presumido en múltiples ocasiones.
1: Ya se hará en alguna ocasión. Gracias, Edgardo.
19: Muy buenas tardes.
1: Muy buenas tardes. Bueno, a autoridades ambientales federales y del gobierno del estado de Nuevo León, con participación de Pemex, escuche usted, acordaron reforzar las inspecciones y el monitoreo por los reportes de olores atípicos en la zona metropolitana de Monterrey. Entonces tuvieron una reunión técnica y un recorrido por la refinería de Cadereyta. Jenny Valencia, después de esta inspección, de este recorrido, pues, ¿a qué información llegaron? Voy contigo y el reporte.
17: Comentarte, Juan, que por ahora solamente recabaron información y se espera que próximamente, y que sea de verdad en las próximas horas cuando se dé a conocer el proceso de el resultado de esta evaluación. Comentarte que también el Instituto Nacional de Ecología y Cambio Climático, en coordinación con el gobierno del estado de Nuevo León, realizará también una evaluación en las áreas previamente identificadas en la zona metropolitana de Monterrey mediante un monitoreo de contaminantes para identificar, Juan, las posibles fuentes de emisiones Pemex y continuará con el apoyo de Pemex en el monitoreo en esta área de influencia de la refinería de Cadereyta. Cabe destacar que también la Semarnat brindará asistencia técnica para la revisión y validación de los resultados de estas evaluaciones, a partir de los cuales pues se definirá las medidas correspondientes para mejorar la calidad del aire en la zona metropolitana de Monterrey en beneficio de la población. El único reporte es que, como tú bien señalas, pues se está reportando olores atípicos relacionados con petroquímicos en la zona metropolitana de Monterrey, y el propósito de todo esto es descartar cualquier situación que podría afectar a la población. Por ahora se encuentra en condiciones favorables y, bueno, en desarrollo la investigación y los datos que podría arrojar este peritaje que se realizó el día de hoy y ayer también allá en la refinería de Cadereyta, y estamos atentos del resultado, Juan.
1: Gracias, por supuesto que estamos atentos después de este recorrido, después de esta inspección y después de los reportes de estos olores allá en Nuevo León. Gracias por el reporte, Jenny.
17: Buenas noches.
1: En otro tema, el secretario de Relaciones Exteriores, Roberto Velasco, se reunió con el ministro de Ciencia y Tecnología de China. Está en México. Óscar Zúñiga, el reporte, voy contigo.
20: Gracias, Juan. ¿Qué tal? Muy buenas tardes. Efectivamente, el canciller Roberto Velasco se reúne precisamente con su contraparte de China. Esto con la finalidad de, bueno, pues de trabajar de manera conjunta y sobre todo de atraer inversiones para nuestro país. Cabe señalar, Juan, que el canciller Roberto Velasco, bueno, pues ha trabajado de manera intensa en estos días, sobre todo por su reciente viaje que tendrá a China, precisamente en este mes de septiembre, con la finalidad de atraer más inversiones chinas hacia nuestro país y de esta forma, bueno, pues obtener mejores condiciones tanto económicas como de carácter diplomático y desde luego también de carácter cultural. Cabe señalar, Juan, que bueno, pues el canciller Roberto Velasco está trabajando este día con sus contrapartes chinas con la finalidad de aterrizar precisamente los distintos proyectos que se tienen programados, sobre todo para llevar allá a ese país asiático y dar a conocer las opciones que tiene México para que empresarios chinos se asienten en nuestro país y de esta forma, pues, obtener mejores condiciones. De la misma forma, Juan, el canciller Roberto Velasco ha manifestado que también se llevará a un importante grupo de empresarios mexicanos hacia China para que también vean los nichos de mercado que se tienen por allá y de esta forma, bueno, pues impulsar la economía de nuestro país. Juan, el reporte.
1: Gracias Óscar Zúñiga por el reporte.
20: Gracias, Juan, muy buenas tardes.
1: Y bueno, regresamos a la colonia Exhipódromo de Peralvillo, en la alcaldía Cuauhtémoc, donde en el cruce de las calles Sebastián Baje y Juventino Rosa se registró un ataque armado en contra de una persona al interior de un vehículo que fue asesinada. La actualización, Ulises Soriano, te encuentras en el lugar y voy contigo.
21: Efectivamente, Juan, el Chila fue quien fue pues prácticamente asesinado a tiros a bordo de su camioneta. Déjame decirte, Juan, que en estos instantes pues ya se ha retirado esta camioneta de servicios periciales de la Procuraduría General de Justicia de esta capital, donde pues prácticamente iban todos los indicios de este caso, así como el cuerpo de el Chila, o mejor conocido como José Luis Méndez Ríos o Víctor Hugo Vega Ríos. En estos instantes, Juan, pues sus familiares, así como las personas allegadas a él, se dirigen hasta el próximo Ministerio Público, donde pues primero que nada pues se dará parte de estos hechos y después se tomarán las declaraciones pertinentes. Asimismo, te puedo comentar que había un perrito chihuahua a bordo de este vehículo en el que viajaba, pues prácticamente queda ileso. Sin embargo, pues ya la familia se ha hecho cargo de este animalito. Mientras tanto, pues se espera que en las próximas horas se den la necropsia de ley y posteriormente se haga la entrega del cuerpo a sus familiares para que le den la sepultura. Mientras tanto, Juan, este dispositivo de seguridad ya se ha retirado de esta zona, solamente quedan el acordonamiento de seguridad y por supuesto el llamado a todos nuestros amigos a que eviten la zona de Sebastián Bach y Juventino Rosas. Mientras tanto, Juan, es la información que te tengo a bordo de la motocicleta de Grupo Fórmula.
1: Muchas gracias por el reporte, Ulises. Pendientes.
21: Continuamos pendientes. Buenas noches.
1: Bueno, vamos con más información. La secretaria de Agricultura, Columba López, informó que México, que nuestro país, va a alcanzar este año una producción de 1,360,000 toneladas de frijol. Esto no es un dato menor, representa un incremento de 300,000 toneladas y además un récord histórico. La meta original del Plan México era de 1,300,000 toneladas. Vamos a escuchar.
22: Fíjate, en frijol
16: La meta era 1.300.000 toneladas cuando presentamos el Plan México. Este año vamos a llegar, con lo que ya tenemos contabilizado, a 1.360.000 toneladas. Es decir, se incrementó la meta, o pasamos la meta en 60.000 toneladas.
1: También reportó la secretaria de Agricultura una producción de 25.41 millones de toneladas de maíz este año. Estamos hablando de un incremento, sí, ¿de cuánto? De 1 millón de toneladas. En leche, la producción alcanzó 14.400 millones de litros. Estamos hablando de más de 900 millones por encima del registro anterior.
0: En cuanto a maíz, logramos en este año la producción de 25.41 millones de toneladas. Logramos incrementar 1 millón de toneladas más este año. En frijol tenemos la producción de 1.360.000 toneladas. Incrementamos 300.000 toneladas la producción este año. Es un récord histórico. Y en leche tenemos 14.400 millones de litros, donde también logramos superar la cifra por más de 900 millones de litros de producción.
1: Y vamos a Aguascalientes, donde la presidenta Claudia Sheinbaum está a punto de iniciar un mensaje, esto como parte del recorrido que lleva a cabo por toda la República. Israel Aldave, tú ahí estás, me enlazo contigo.
2: Juan, ¿qué tal? Gracias, muy buenas tardes. En efecto, está concluyendo ya en estos momentos este mensaje de la presidenta de México, Claudia Sheinbaum, aquí en el estado de Aguascalientes. Tú muy bien lo señalabas, Juan, como parte de este recorrido que realiza ya a partir de este fin de semana la titular del Ejecutivo para dar a conocer los logros de su administración a 2 años de iniciado su gobierno. Ha concluido, Juan, en este recinto de la Feria Mudra, internacionalmente conocida Feria Nacional de San Marcos. Aquí la presidenta de la República, fíjate, Juan, que al inicio de este evento, pues se tuvo que pedir a todos los asistentes respeto para la gobernadora del estado, Tere Jiménez, quien vaya bucheo que se llevó, Juan, incluso la presidenta de la República, pues tuvo que pedir la palabra, interrumpir unos cuantos segundos el discurso de la mandataria estatal para convocar a todos los asistentes. A mano alzada les pidió pues que guardaran silencio, que se sometiera a votación y que guardaran el silencio. Por supuesto, ganó la mayoría, le hicieron caso a la presidenta y ya no hubo tantos abucheos para la gobernadora, quien evidentemente pues no tiene muy contentos a sus gobernadores. Bueno, ya la presidenta de la República dio a conocer todos los logros de su administración, que en esta entidad, por supuesto, lo que tiene que ver principalmente con la seguridad, la salud, la educación y los distintos rubros, por supuesto, también, Juan. Sí. Menciona aparte todo lo que tiene que ver con la política social emprendida aquí en el estado de Aguascalientes.
1: Gracias, Israel. Estuvo en San Luis Potosí. Más adelante nos hablas de ello. Nos vamos a una pausa.
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24: Toluca y Monterrey disputarán el título de la Leagues Cup este domingo 6 de septiembre en el Shell Energy Stadium de Houston. El encuentro está programado para las 7:15 de la noche, tiempo centro de México. León y América se enfrentarán por el tercer lugar de la Leagues Cup con un premio adicional de juego, el último boleto de la Conca Champions. La Fiera necesita ganar para quedarse con el pase. Si América se impone, el lugar será para los Cholos de Tijuana. Eric Lira no ha entrenado con el Cruz Azul y su participación ante el Santos de la Laguna está en duda. Esto ocurre después de que no se concreta su fichaje con el Mónaco, por lo que el club le habría permitido analizar opciones para su futuro. Tras la eliminación del América en la Leagues Cup, Rodolfo Cota salió en defensa de sus compañeros y aseguró que si la afición busca un culpable, él está dispuesto a asumir la responsabilidad por la derrota. Kirk Cousins ganó la competencia por la titularidad ante Fernando Mendoza y será el quarterback de Las Vegas Raiders para el arranque de la temporada. El veterano fue confirmado como quarterback número 1 para el debut frente a los Delfines de Miami. y es lo que tenemos en información deportiva. Yo soy Eduardo Ortega, me pueden encontrar en mi cuenta de ex @educharlesmty, ahí me pueden dejar todos sus comentarios y pronósticos.
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3: La ninfa o Carolina. La ninfa es una pequeña cacatúa originaria de Australia que se ha convertido en una de las aves de compañía más deseadas del mundo gracias a su carácter afectuoso y su cresta móvil, la cual expresa sus diferentes estados de ánimo con total claridad. Estas aves son sumamente inteligentes y poseen una capacidad asombrosa para silbar melodías completas con una precisión increíble, interactuando activamente con los miembros del hogar. A diferencia de otros loros más grandes, las ninfas son pacíficas y disfrutan posarse en el hombro de sus dueños para recibir caricias prolongadas en la cabeza. Su mantenimiento requiere una jaula amplia, una alimentación variada y oportunidades para volar en espacios controlados y seguros. Su mirada expresiva y sus simpáticas mejillas anaranjadas conquistan de inmediato el corazón de cualquier amante de las aves.
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1: Son las 7 de la tarde, soy Juan Becerra Acosta. Estamos en Fórmula Noticias y le voy a dar a conocer los sucesos más importantes, más destacados del país y del mundo ocurridos hoy, viernes 4 de septiembre. Continuamos con este espacio informativo, nos sumamos a la señal de Telefórmula y estas son las noticias.
4: Sin Yacén Escobar, diputado federal de Morena, fue hallado sin vida la mañana de hoy con un disparo de arma de fuego. Debido a su carácter de legislador federal, la Fiscalía General de la República trajo la investigación. Ricardo Agüed, secretario de Gobierno de Veracruz, descarta que se trate de un ataque. Confirma que el legislador presentó un disparo.
5: Cerca de Jalapa fue hallado el cuerpo aquí en la comunidad de Gloria, del municipio aquí de Puente Nacional. No fue un atentado porque el carro está a un lado, no se nota que haya sido mayor agresión al vehículo o interno.
4: La fiscal general del estado, Lisbeth Jiménez Aguirre, informó que el diputado fue la única víctima.
6: Solo le puedo confirmar el deceso. Es lo único que yo les puedo confirmar en este momento. Yo solo les puedo confirmar el deceso. Fue en un punto que se denomina La Gloria. Solo el diputado. Es lo único que les puedo confirmar.
4: A través de un comunicado, el partido Morena exigió el esclarecimiento del hecho y expresó sus condolencias a la familia. Alfonso Ramírez Cuellar, vicecoordinador de Morena en San Lázaro, manifestó su pesar y exigió que se realice una investigación.
7: Pues sí nos duele muchísimo, es una gran sorpresa. Yo creo que las investigaciones deben de ir a fondo para esclarecer qué es lo que ocurrió, por qué se dio ese hecho, pero la condena absoluta al asesinato de políticos.
4: Tres detenidos por el ataque con explosivos dentro de un auto en el municipio de Ojo Caliente, Zacatecas. Así lo informó Omar García Harfuch.
25: Fue detenido Juan Pedro N., señalado como el responsable principal de la colocación de artefactos explosivos improvisados en la comandancia. Durante su detención, se le aseguró una granada de fragmentación, un artefacto explosivo improvisado, 70 cartuchos, cargadores.
4: Las primeras diligencias estiman que fueron utilizados 200 kilogramos de material explosivo.
25: La agresión dejó 11 personas lesionadas. También provocó daños severos en 10 viviendas, daños menores en otras 53 y afectaciones en 15 vehículos.
4: El promedio diario de homicidios dolosos en el estado de Zacatecas disminuyó 85% entre septiembre de 2024 y agosto de 2026. Así lo informó Marcela Figueroa, titular del Secretario Ejecutivo del Sistema Nacional de Seguridad Pública.
26: Hay una disminución del 85% en el promedio diario de homicidio doloso, pasando de 1.13 de delitos diarios en septiembre de 2024 a 0.17 en este mes de agosto.
1: Y le informaba que como parte de su recorrido por toda la República Mexicana con motivo de su segundo informe de gobierno, la presidenta Claudia Sheinbaum estuvo en San Luis Potosí, a donde me enlazo con mi compañera Selene Terán.
27: Hola
8: Fórmula, muy buenas tardes. Buenas tardes al auditorio. Así es, Juan, la presidenta arribó cerca de las 15 horas aquí en San Luis Potosí después de haber estado en Zacatecas. Aquí en San Luis se reunió en la Arena Potosí, en donde pues hubo anuncios y también pues un recordatorio de la historia, de la transformación. Un discurso, Juan, hay que decirlo, muy similar al que Andrés Manuel López Obrador mencionaba en sus visitas, pues tanto en la República como aquí en San Luis Potosí. Algo que es destacable en esta visita de aquí del estado es que los funcionarios, tanto del gobierno del estado, que son del Partido Verde Ecologista, como de Morena, entraron por puertas distintas. La visita en realidad fue caótica, por decirlo de alguna manera, debido a que desde ayer había poca información en dónde se iba a llevar a cabo. Funcionarios de Morena señalaban que iba a ser en el centro de negocios y los personajes, ¿sí?, del gobierno del estado en la Arena Potosí.
1: Ahí está, Celine Terán, gracias por tu reporte. Nos vemos una muy breve pausa. Al regresar, le voy a contar algo que pasó en esta gira la presidenta Claudia Sheinbaum allá en San Luis Potosí. Volvemos.
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12: Bloodhound Gang nos presenta esta canción que no necesita intro para atraparnos. Llegó en el 99 con ese ritmo juguetón y letras tan irreverentes como pegajosas. 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
2: Son las 7 de la tarde con 8 minutos. Muchas gracias por continuar con nosotros aquí en Fórmula Noticias. Bueno, se lo adelantaba que le iba a contar lo que sucedió el día de hoy en una de las giras de la presidenta Claudia Sheinbaum como parte del recorrido que está haciendo por la República Mexicana con motivo de su segundo informe presidencial. Fíjese usted que en la Arena Potosí, de la capital potosina, San Luis Potosí, una persona mayor, una mujer adulta, se desvaneció entre la multitud, esto al término del evento. Y es que la Arena Potosí registró un lleno total para la presentación del informe, para el mensaje de la presidenta Claudia Sheinbaum, y había además temperaturas pues muy calurosas, 30 grados centígrados. Bueno, la presidenta Claudia Sheinbaum se percató de esta situación, detuvo su paso y se acercó hasta el lugar en el que estaba esta adulta mayor, la auxilió mientras se coordinaba pues la llegada de personal especializado, comenzó a pedir la presentación a las personas que están alrededor que le dieran espacio, ¿no?, con el objeto de permitir que esta mujer pudiera recibir y pues tener la atención que necesitaba, que finalmente, bueno, ahí se la dieron. Entonces ahí está parte de lo sucedido hoy en el estado de San Luis Potosí. ¿Usted lo había visto antes, algo así, con un presidente, en este caso una presidenta? Ahí le dejo la pregunta. Y con eso, con otros temas, yo agradezco muchísimo al diputado federal por Morena, Alfonso Ramírez Cuellar, que nos acompaña aquí esta tarde. Pues, diputado, te saludo con mucho gusto y, bueno, con las condolencias a ti, a toda tu bancada, por el fallecimiento de su compañero, Senyacén Escobar, ocurrido hoy en Veracruz. Qué noticia tan triste, diputado.
3: Muy, muy triste. Y pues un pesar muy grande y un abrazo muy fuerte y solidario a toda su familia, a todos los compañeros y compañeras diputados de Veracruz.
2: Muy importante.
3: Muchísimas gracias, Juan. Y
2: que se acabe una investigación profunda, ¿no, diputado?
3: Sí, sí, no puede quedarse así como primero trámite, sino que este caso, por todo lo que implica, pero en el caso de él y en el caso de todos, todas las vidas tienen un valor muy grande. A veces la participación, el significado político de tal o cual persona hace más relevante, más noticioso el acontecimiento, pero todos los hombres, las mujeres de nuestro país tienen la misma valía y deben ser atendidos con las mismas reglas.
2: Por supuesto. Y nada más para concluir con este tema, diputado, ¿tenías conocimiento de alguna amenaza que hubiese recibido Senyacén, algún temor que tuviese?
3: No, pues estuvimos en todos los trabajos del fin de semana y del inicio de las actividades de este periodo legislativo. Muchísima tranquilidad, siempre una gente muy callada, muy solidario. Trabajábamos muchísimos temas de manera conjunta. Había una comunicación permanente, pero no lo vi con alguna preocupación o alterado, con incertidumbre. No, al contrario, siempre, pues, como era él, muy decidido.
2: Ahí está, pues, Alfonso Ramírez Cuellar, vamos a estar pendientes de las investigaciones, por supuesto, nos sumamos aquí en Fórmula, las condolencias a sus familiares, a sus amigos y, por supuesto, a todos sus compañeros de todas las bancadas. Y vamos, pues, con otro tema, el próximo 8 de septiembre, ¿no?, el Ejecutivo Federal, a través de la Secretaría de Hacienda y Crédito Público, entregará el paquete económico 2027 al Congreso de la Unión, diputado. ¿Hay consenso en Morena?
3: Sí, ya el próximo martes nos entregan lo que es la ley de ingresos, en su caso la miscelánea fiscal, y también ya viene integrado el presupuesto de los gastos que vamos a ejercer o que el gobierno de la República va a ejercer desde el primero de enero de 2027 hasta el último día de ese año. Tenemos pues buenas noticias. En primer lugar, es un presupuesto que tiene muchísima responsabilidad. La verdad es que se dice fácil, pero ha significado un enorme reto, una gran decisión, una vocación de servicio de la Presidenta de la República para ir reduciendo el déficit. Esta reducción del déficit pues da confianza a los inversionistas nacionales, a los inversionistas extranjeros, a los mercados en todo el mundo. La ven como una presidenta muy responsable, que le da sustentabilidad a los gastos que vamos a aprobar, y pues yo creo que estaremos con una cantidad ligeramente superior a los 10.500.000 millones de pesos para ejercer los siguientes 12 meses del próximo año. No habrá nuevos impuestos ni incremento de tasas. Se ha venido especulando mucho sobre las cervezas, no hay absolutamente nada. Lo que sí vamos es a continuar pues con esta batalla, que es una batalla permanente de lucha contra la evasión, contra una planeación fiscal que es muy agresiva de los grandes contribuyentes que aprovechan los resquicios y se presenta mucha elusión, pero el respeto al contribuyente y la responsabilidad y el apoyo en todo el sistema fiscal va a ser la regla fundamental que vamos a trabajar en los siguientes días.
2: A ver, el presidente de la Comisión de Hacienda, tu bancada, diputado, abrió la puerta a revisar el IEPS para embutidos, no, para comida congelada y bebidas alcohólicas.
3: No, es ¿no? que en el caso se ha venido estableciendo una información que no es precisa,
2: okay,
3: porque distintos grupos de trabajo, uno en lo particular, tuvo como su responsabilidad o su tarea ver los estímulos a las bebidas alcohólicas de carácter artesanal, al tequila, al mezcal, incluso a la propia cerveza artesanal, a la charanda, al sotol, en fin, a todas las que se producen en nuestro país, que muestran una riqueza en diversas regiones, pero nunca ha estado en la mesa la posibilidad de poder establecer cambio de tasas o incremento de impuestos en el caso de las bebidas alcohólicas. Siempre hay un debate que es un debate pertinente, de si el impuesto se cobra en función del valor de la bebida o se cobra en función de la cantidad de alcohol que tiene. Uh-huh. Aquí hay un elemento que nos debe llamar a reflexionar, porque bebidas con una alta cantidad de alcohol, y alcohol pues con a veces muy dudoso, son las que representan el mayor consumo de las personas más pobres, más humildes, que lo venden en cualquier establecimiento, tienda de conveniencia, y entonces está bien, se ha analizado mucho cómo se le hace para tener un control particularmente en este tipo de bebidas, pero no hay ninguna decisión de que se quiera plantear aumento a la cerveza o cualquier cosa, no hay absolutamente para nada.
2: Bueno, y regresando al tema de los impuestos, ¿bastará con la eficiencia fiscal del SAT para sostener las finanzas públicas el próximo año, en 2027, Alfonso?
3: Sí, sí, la verdad es que sí, porque la verdad es que sin reforma que implicara incremento de tasas en estos años, hemos aumentado 2 puntos del Producto Interno Bruto, casi pues más de 500.000 millones de pesos. Entonces quiere decir que cuando decidimos un combate muy fuerte para evitar la evasión que se presenta en aduanas y que estamos corrigiendo de manera muy sensible, en forma muy acelerada, con incrementos en todo lo que tiene que ver con la recaudación en comercio exterior, pues nos damos cuenta que ahí había un espacio de recuperación y de recaudación muy grande sin alterar las bases fiscales. También algo que es nuevo en el mundo, que lo iniciamos nosotros desde con el presidente López Obrador, es el tratamiento fiscal, la nueva regulación fiscal de todas las plataformas que realizan comercio electrónico y que estaban pues aprovechando vacíos legales, alegando que el establecimiento permanente estaba ubicado en un país de baja tributación, cuando ellos tienen enormes actividades económicas y los países en los que operan, como es el caso del nuestro, pues no se veían beneficiados ni con las plataformas vinculadas al transporte, ni con plataformas vinculadas al hospedaje, ni con plataformas establecidas para el comercio de prendas de vestir o de muebles o de cualquier otra cosa, pero entonces hemos avanzado muchísimo y hemos generado una equidad fiscal y además hemos quitado una competencia desleal porque esas plataformas pues gozaban de exenciones fiscales a modo, mientras que los productores y los comerciantes de aquí en nuestro país pues tenían que estar sujetos a las regulaciones propias de México. Entonces, hemos avanzado mucho. Vamos a dar una cosa que es un elemento central. La facturación falsa, Juan, es y sigue siendo una verdadera calamidad, un flagelo que nos está saqueando las finanzas públicas. Es una forma de enriquecerse de manera impune. No solamente no pagan impuestos, sino que son operaciones simuladas que demandan la devolución de impuestos que no fueron pagados, la operación tampoco se realizó, entonces ya hemos avanzado mucho, pero ahí vamos a seguir insistiendo en nuevos cambios, porque eso en verdad es un crimen que atenta contra la fortaleza fiscal y financiera de nuestro estado y la posibilidad de invertir mayores recursos en salud y en educación. Entonces, estas medidas son parte de los debates, pero no hay ningún incremento de tasas ni nuevos impuestos.
2: Ahí está. Pues Alfonso Ramírez Cuellar, vicecoordinador de Morena ya en la Cámara de Diputados. Te agradezco
3: mucho.
2: Viene
3: otro tema muy importante.
2: Nos queda medio minutito antes del corte.
3: Sí, que es la lucha muy fuerte, la radicalización de la lucha contra la impunidad y contra la corrupción en nuestro país. Hemos compartido ya esta decisión con la Presidenta de la República. Vamos a fondo.

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12: Las orcas no son ballenas reales. Pertenecen zoológicamente a la familia de los delfines oceánicos, siendo los más grandes del mundo.
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12: Las ratas se ríen cuando les hacen cosquillas, aunque emiten sonidos de alta frecuencia que el oído humano no puede escuchar sin equipos especiales.
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15: Son las 7 de la tarde con 23 minutos. Gracias por continuar con nosotros aquí en Fórmula Noticias. Diego Sebastián Rosen y Gerardo N. fueron trasladados al penal de Barrientos, en Tlalnepantla, en el Estado de México. Recordar, están acusados del asesinato de Jonathan Meléndez, el integrante de la banda Camilo VII, de su esposa Ana Paula, de su pequeña hija Sofía, de 3 años, y de la trabajadora del hogar, Aleida Romero. La Fiscalía del Estado de México ya obtuvo y cumplimentó las órdenes de aprehensión en contra suya. Leopoldo Espejel, el reporte tú lo tienes, voy contigo.
16: Así es, Juan, buenas noches. Y estas órdenes de aprehensión que cumplimentó esta mañana la Fiscalía Mexiquense son por los delitos de homicidio calificado cometido en agravio de las víctimas, interrupción del embarazo de la esposa de Jonathan, de 4 meses de gestación, y por la crueldad a los seres sintientes. Por ello quedaron a disposición de un juez de control del penal de Barrientos. A las 12:30 del día de mañana se llevará a cabo la audiencia inicial de imputación de estos dos sujetos, por supuesto de Diego y de Gerardo. De acuerdo con un comunicado que ha emitido ya la Fiscalía del Estado de México, se ha confirmado que había alevosía en torno a este homicidio, que había sido premeditado, que Diego junto con su socio Gerardo pues habían obtenido todos los utensilios y todo el material que iban a utilizar para estabilizar a la familia, para asesinarla, que se utilizó un arma con un silenciador, la cual dijo Diego en su declaración ministerial que había lanzado a una barranca. También se sabe que al interior de este departamento ellos buscaban una caja seca con un numerario en efectivo valuado presuntamente en millones de dólares a través de criptomonedas. Y bueno, pues también se informó a través de este comunicado, Juan, que estos sujetos al abandonar este complejo residencial amenazaron al personal de seguridad con matarlos si se oponían, si insistían en revisar la unidad. Es

0: parte de lo que ha comentado la Fiscalía del Estado de México. Este comunicado pues lo ha emitido hace apenas unos minutos en torno a detalles precisamente de este lamentable multihomicidio.
1: Vamos a estar pendientes de las diligencias y de lo que prosiga por parte del Poder Judicial. Muchas gracias, Polo.
0: Buenas noches, Juan.
1: Muy buenas noches. Agradezco mucho también que nos acompañe Higinio Martínez, presidente de la Cámara de Senadores. ¿Cómo estás, senador? Me da mucho gusto saludarte. Muchas felicidades por el nombramiento.
2: Muchas gracias. Gracias, Juan. Pues bien, y aquí a tus órdenes y de tu auditorio.
1: ¿Un reto personal o un reto institucional, senador?
2: Las dos cosas, indudablemente las dos cosas. El primero es un reto institucional, porque represento al Senado de la República, uno de los tres poderes de este país, ¿no? Es la representación de la República, como lo ha sostenido Island, la representación de las 32 entidades que estamos en el Pacto Federal, y representas una parte del poder legislativo de este país. Entonces, es un reto, una responsabilidad institucional muy grande, y por supuesto que es un paso importante, un paso más que en mi actividad de muchos años se da, y pues en lo personal también tiene, por supuesto, un valor, no lo puedo negar, ¿verdad?
1: Por supuesto. ¿Qué dirías, senador, sobre las prioridades ahora en tu periodo, sobre las iniciativas, digamos, las tres más urgentes de atender?
2: Las que son ahorita para septiembre, bueno, es el paquete económico, que llega el día 8, y bueno, junto con la Cámara de Diputados tenemos que ver eso, no el presupuesto, sino la parte fiscal, pues la parte donde haya modificaciones en el paquete económico o fiscal, como se le llame. Eso tiene que salir pronto. Ya hay una iniciativa sobre la nacionalidad, sobre el tema de nacionalidad, mejor conocida como la doble nacionalidad, que es importante para la presidenta de nuestro país y para nosotros también, que quede muy claro en la constitución de este país que para gobernar este país o una entidad, pues no debe el mexicano o mexicana que le toque esa posibilidad o que busque esa posibilidad, pues debe tener una sola nacionalidad, una sola patria. Entonces es una reforma muy importante que se viene. Viene una ley general para el feminicidio muy importante, para homologar en todo el país, por supuesto, las políticas, no criterios, el marco legal en todo el país para que se actúe de la misma manera en las diferentes entidades.
1: ¿Sí?
2: Y en el ámbito federal sobre el feminicidio, que es muy importante. Viene un paquete anticorrupción que es importantísimo, que en verdad debe ser muy interesante, modificar 16 leyes y 2 leyes nuevas. Y así, eso diríamos es la prioridad en este legislativa, en este mes o en esos 2 meses.
1: Y para que se cumpla, me parece que hay una dinámica, ¿no?, de sesiones los martes y los miércoles para elevar la producción legislativa. ¿Qué medidas tomarás, senador, desde la presidencia para asegurar el quórum, que sea permanente, y para combatir el ausentismo en el pleno?
2: Bueno, pues primero es la responsabilidad de cada senador y senadora que tiene que estar presente. Sí, es cierto. En general sesionamos martes y miércoles, y excepcionalmente hasta un día más o 2 más, de acuerdo a los temas que se traten, ¿no? Pero el trabajo en sesiones tiene que ver con el trabajo en comisiones. O sea, nuestro trabajo no solo se ve reflejado en las sesiones que se dan martes o miércoles. Es en las comisiones donde hay muchísimo trabajo, porque ahí se elaboran los dictámenes que se presentan al pleno para su aprobación o su rechazo en caso. Entonces, insistir, mi trabajo es insistir, y es una responsabilidad legal que tengo, insistir a las comisiones para que pues desarrollen temas que tenemos pendientes, o estos, por ejemplo, que acabo de mencionar, y digamos se presenta al pleno y haya, por llamarle producción legislativa. Entonces depende de mover a las comisiones, de insistir a las comisiones, y por el pleno no hay problema. Creo que hay suficientes sesiones en este periodo para atender lo fundamental que se dé del marco legislativo, y pues también el marco político, que no se puede dejar de escuchar en el Senado, ¿no?
1: Y entre otras cosas se puede escuchar en el Senado. ¿Consideras la posibilidad de que la tribuna se convierta en una arena puramente de campaña de cara a las elecciones intermedias del próximo año?
2: Sí. Yo espero que no, pero pues es un deseo. La verdad es que es una responsabilidad, es una facultad, es un derecho que tienen las y los senadores de expresar en la tribuna, de acuerdo a los temas, por supuesto, programados, expresarse de manera libre, pues. Y no dudo de que tarde o temprano va a salir el tema electoral, porque pues, el próximo año tenemos elecciones. El proceso empieza el próximo 10 de septiembre, inicia formalmente el proceso electoral, entonces entramos ya a un proceso electoral. Y la tribuna siempre del Senado, de la Cámara de Diputados, como en los medios de comunicación, pues siempre se ve las posiciones de los partidos reflejada o expresada en la tribuna. ¿Cómo le vamos a hacer? Pues pedirle a las y los senadores nada más, pues que respeten el reglamento, que respeten los acuerdos que se producen con los grupos parlamentarios, de los tiempos, de los temas a tratar. Y hasta ahí llega. No les puedo pedir que hablen y de lo como quieran ellos hablar. Es nuestro derecho constitucional expresarnos de manera libre, y esa presidencia tiene la obligación de respetar y hacer respetar la libertad de expresión, el derecho de cada una de los integrantes del Senado a utilizar la tribuna dentro del reglamento, y pedirles pues que me ayuden a cumplir el reglamento. Ese es el trabajo. No es fácil, pero bueno, yo creo que hay sensibilidad para poder estar.
1: ¿Cuál sería tu criterio, senador, para moderar las participaciones en tribuna frente a lo que, bueno, hay quienes dicen que son libertad de expresión y otros catalogan como injurias o hasta calumnias?
2: Mira, yo no puedo reconvenir a una senadora de lo que exprese. Lo que sí podemos insistir con los grupos parlamentarios que tienen dirigentes, sí, que tienen coordinadores, sí, de decir, a ver, si hoy se va a hablar del tema Sinaloa, que es el más famoso. Uh-huh. Bueno, pues háblese. Y hay una ronda de tantas participaciones, etcétera, todo eso, y dígase lo que se quiera. La verdad es que el legislador, ya no solo senador, sino diputado, tiene el derecho de expresarse como ellos quieran. Y muchas veces, pero no lo voy a calificar yo a partir de que soy presidente, no lo voy a calificar.
1: Sí.
2: Pero muchas veces, por supuesto, se expresan mentiras, se expresan calumnias, se expresan injurias. Eso no lo puedo evitar, no es mi papel evitarlo. Eso es de los grupos parlamentarios o de la senadora, senadora o senador que libremente quiere expresarse y saber que su mensaje va a llegar a la ciudadanía.
1: Claro.
2: Y pues cada quien asume la responsabilidad de sus dichos, ¿no? Simplemente es que vayamos sobre los temas. Pero sí, cada quien tiene el derecho de expresarlos libremente. Ahí sí no me voy a meter en ese tema, ¿no?
1: Ahí está. Pues Higinio Martínez, presidente de la Cámara de Senadores, una vez más, pues muchas felicidades por la asignación, por el nombramiento, y espero poder conversar contigo pronto y varias veces.
2: Con todo gusto, Juan. Estoy a las órdenes. Gracias y buenas noches.
1: Gracias, senador. Muy, muy buen fin de semana. Y con esto, nosotros nos vamos a ir una muy breve pausa. No se vaya, regresamos con mucho, pero mucho que darle a conocer aquí ya esta tarde de viernes en Fórmula Noticias. Volvemos.
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6: Nuestra comida mexicana tiene algo maravilloso. Además de ser deliciosa, puede ayudarnos a alimentar muy bien a nuestros hijos. Ingredientes como los frijolitos, el maíz, los nopalitos y el aguacate nos ofrecen proteínas, fibra, vitaminas y grasas saludables que necesitan para crecer fuertes. Y lo mejor de todo es que podemos preparar comidas sencillas, llenas de sabor y muy nuestras. No tenemos que alejarnos de nuestras tradiciones para cuidar su alimentación. Podemos aprovechar todo lo bueno que nuestra tierra nos ofrece. Unos frijoles con tortillas, nopales y aguacate pueden convertirse en una comida nutritiva y deliciosa para toda la familia. Llevar nuestros sabores a la mesa también es enseñarles a querer nuestras raíces. Alimentarlos bien es otra manera de decirles cuánto los amamos. Sígueme en todas mis redes sociales como Gina Ibarra y Obajo TV.
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8: El grito de Dolores. El origen de las fiestas patrias se remonta a la madrugada del 16 de septiembre de 1810. El cura Miguel Hidalgo llamó al pueblo de Dolores a levantarse en armas contra el dominio español, iniciando la independencia de México.
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10: Los flamencos son rosados porque consumen crustáceos ricos en pigmentos llamados carotenoides, que cambian el color de sus plumas.
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8: El lago Baikal en Rusia contiene aproximadamente el 20% del agua dulce no congelada de todo el planeta.
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11: El secretario de Seguridad Omar García Harfuch indicó que Diego Sebastián N. exigía dinero y habría realizado amenazas al músico Jonathan Meléndez del grupo Camilo VII, con quien tenía relaciones comerciales. Tras la captura en la Ciudad de México de un presunto violador serial de trabajadoras sexuales, el Partido Verde Ecologista urgió a fortalecer la Procuración de Justicia mediante las fiscalías especializadas para que se fortalezcan las capacidades de investigación y se garantice la atención adecuada a las víctimas. La Embajada de Estados Unidos en México dio a conocer que fue desplegada tecnología antidrones en la frontera entre ambos países. Esto ante posibles amenazas del crimen organizado. La representación diplomática señaló que estas operaciones se desarrollan en coordinación directa con las autoridades militares mexicanas. Informó Itzel Vanegas. 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
1: Son las 7 de la tarde con 38 minutos. Gracias por continuar con nosotros aquí en Fórmula Noticias. Se lleva a cabo la ceremonia por el 203 aniversario del Estado Mayor y el quinto aniversario del Estado Mayor Conjunto de la Defensa Nacional. Un acto encabezado por el secretario de la Defensa, por el general Ricardo Trevilla Trejo, en el Campo Militar Estratégico Conjunto número 1A. General de División Álvaro Obregón, esto al norponiente de la Ciudad de México. Y yo agradezco mucho, usted ve a través de nuestra pantalla que nos están acompañando el sargento Joseph Alexis Cisneros Ríos, el cabo Fernando Sosa García, cabo Frank Teo Gómez Quintero, cabo Adalberto Rivera Cruz y la sargento Janetsi Marlene Andrade Félix. Ellos son elementos del ejército que van a participar en el desfile del 16 de septiembre. Y yo agradezco mucho que nos acompañe aquí el coronel de Infantería de Estado Mayor, Eduardo Carlos Cortés Ponce. ¿Cómo está?
12: Muy bien, Juan, buenas noches. Gracias por el espacio. Antes que otra cosa, y es un placer estar aquí con ustedes.
1: Coronel, muchas gracias, por supuesto, por acompañarnos para hablar de este tradicional desfile del 16 de septiembre, con el que cada año conmemoramos el movimiento que culminó con la independencia de México. Y muchas gracias y mi reconocimiento a todos ustedes para acompañarnos y hablar sobre qué vamos a poder esperar el público en este desfile del 16 de septiembre. Hay niños, hay personas mayores, hay jóvenes de todo tipo, de todo estrato social, vienen de otros estados de la República, la Ciudad de México, nada más para ver este maravilloso desfile.
12: Claro, yo creo que lo principal que van a poder ver las familias mexicanas nuevamente es la integración, es la felicidad con que las tropas realmente pasan y se presentan ante el pueblo de México, uh-huh, que es nuestro principal orgullo, nuestra principal fortaleza. Es por ellos estamos aquí Entonces, a un lado va la disciplina, va la integración, la interoperabilidad entre todo el Ejército, la Guardia Nacional, la Fuerza Aérea. Yo creo que es una de las principales virtudes de esta gran parada militar.
13: Se ha preguntado, coronel, ¿cuántos niños fueron de chiquitos a ver el desfile del 16 de septiembre y en ese momento tomaron la decisión de, en su momento, integrarse a las Fuerzas Armadas de nuestro país, ser cadetes del heroico Colegio Militar?
12: Así es. Y de verdad es que es muy interesante lo que comentas, porque principalmente ahora, en estos momentos donde la integración familiar, ¿no?, el crecimiento de nuestros niños en un ambiente sano, bueno, qué mejor aprovechamiento pueden tener en este desfile, uh-huh, donde ven a las tropas del Ejército Mexicano, de la Fuerza y de Guardia Nacional, que son hombres realmente íntegros, y los pueden ver como un ejemplo a seguir. Y realmente es una gran virtud.
13: Es que es el uniforme, pero es también la disciplina, pero es también marchar, es también el equipamiento. ¿Cuál es el eje central de la guía de organización de la columna, coronel?
12: Bueno, estamos integrados en componentes principales. Realmente es el de paz y seguridad, que es la Guardia Nacional. Esta integración de la Guardia Nacional es muy importante, porque la consolidación, a pesar de que llevamos unos años aparentemente que no están integrados, realmente es una gran virtud, porque están totalmente integrados. Ya tienen personal de proporcionalidad social, tienen seguridad en los aeropuertos, tienen personal en las carreteras, tienen cuestiones de investigación de criminalística. Entonces realmente es una gran virtud que esta fuerza realmente es totalmente integrada, y aparte con tecnología, ya que cuenta con centros de mando y control que son semimóviles, los cuales le dan la capacidad a la Guardia Nacional para hacer investigaciones lo más rápido posible y dar buenos resultados.
13: ¿Cuántos elementos y de cuántas corporaciones participan en el desfile entonces?
12: Bueno, estamos hablando de más de 15,000 elementos entre el Ejército, la Fuerza Aérea y la Guardia Nacional.
13: ¿Vehículos?
12: Más de 500 vehículos, más de 400 semovientes. Estamos hablando de casi 100 aeronaves que van a estar circundando el territorio de aquí de Ciudad de México. Y todo eso es importante, porque es una gran logística, no nada más es decir números, sino es una planeación de fondo integrada, realmente concatenar varios esfuerzos, varias áreas. Eso es una meta que cada año nos ponemos, de hacerlo mejor y dar al pueblo de México la mejor atracción.
13: ¿Qué significa desfilar ante el pueblo de México el 16 de septiembre, compartir ese momento a través de su disciplina y del entrenamiento férreo que llevan a cabo con las y los mexicanos que se encuentran ahí en el lugar y quienes ven a través de la televisión o escuchan a través de la radio este desfile?
12: Dice que, Juan, que ese punto es muy importante también, porque normalmente nosotros vemos al pueblo de México, nos encontramos en plan N3, en cuestiones de desastre, donde hay cansancio, hay incertidumbre de las cosas, vemos a la población con sus palas, nosotros con nuestras palas, picos, rescatando gente, y muchas veces no hay una sonrisa de intercambio, porque ese trabajo es salvar vidas. Entonces, ahorita, cuando desfilamos, ver a la gente que aplaude, la gente que avienta confeti, la gente que se siente orgullosa de sus Fuerzas Armadas, a nosotros nos alimenta el alma. Cada paso no hay cansancio, al contrario. Es una gran oportunidad para sentir el amor que tiene el pueblo de México para sus Fuerzas Armadas.
13: Y si lo tiene, le voy a contar así rápido, coronel, que cuando Otis en Acapulco fuimos a cubrir, y llegamos a una zona que se llama La Cima, que está en la parte más alta de la bahía, es una zona muy pobre, y ustedes, el Ejército Mexicano, llegó con agua y con comida y también con medicinas. Y las personas que estaban en La Cima los reciben, y una señora y su hija se pusieron a preparar unos sándwiches y a llenar unos vasos con refresco, que era lo único que les quedaba. Y entonces le pregunté, por ahí con el micrófono de Radio Fórmula debemos de tener el testigo, ¿por qué le estás dando tus últimos alimentos? Me dicen, porque ellos son pueblo y también tienen hambre. Claro. Entonces eso fue una muestra del enorme reconocimiento y cariño que lo podemos ver en el desfile del 16 de septiembre. ¿Qué novedades vamos a poder ver? ¿Habrá novedades?
12: Claro, claro, cada año hay novedades. Realmente, por las directivas e instrucciones de la señora presidenta, a Mijal secretario, la verdad es que cada día hay mayor tecnología, mayores apoyos, sobre todo que no podemos permitir quedarnos atrás de lo que está pasando a nivel nacional. Uh-huh. Vamos siempre un paso adelante. Hay mucha innovación tecnológica, estamos trabajando en desarrollo de drones, vehículos blindados, hechos en México. La verdad es que los ingenieros militares han estado trabajando arduamente en ese aspecto para que las tropas, como los de fuerzas especiales que salen a la calle a trabajar, se sientan seguros, se sientan protegidos de tomar acciones siempre pegadas a la normatividad, a la ley, pero siempre cuidando su integridad física. Es una gran ventaja.
13: Y ya que estamos hablando del cuerpo de fuerzas especiales que aquí nos acompaña, además de la evidente fortaleza física que tienen, ¿qué cualidades distinguen a quien forma parte de este cuerpo?
12: Bueno, independientemente de lo físico, yo creo que el aspecto psicológico, la estabilidad emocional y el coeficiente intelectual son partes fundamentales de este personal. No quiero decir que el resto de unidades no lo tengan. Lo tienen, claro que lo tienen todas las unidades del ejército, hablando de todas las armas, los servicios, lo tienen. Sin embargo, este personal es sometido a un adiestramiento intensivo, fuerte, checando sus capacidades. Simplemente para causar alta en fuerzas especiales, jalamos de las unidades, los reclutamos de las unidades ya operativas que tengan por lo menos 3 años de antigüedad dentro del ejército. Llegan, se hacen exámenes de evaluación psicológica, psicométricas. Si pasan el examen, se quedan a hacer el curso básico para empezar. Uh-huh. Hay otros cursos de especialización que obviamente a través del tiempo, de obtener algún grado mayor, lo tienen que realizar. Pero para empezar, ese personal debe tener estabilidad emocional y sobre todo tienen que resolver. Un elemento de fuerzas especiales debe tener la capacidad de resolver cualquier situación en cuestión de segundos, de minutos, porque si no, no sería un fuerza especial.
13: Claro, y los vemos en el desfile del 16 de septiembre y su paso dura apenas algunos minutos, pero la preparación para ese trayecto y para esos minutos, ¿qué implica? ¿Cuánto lleva?
12: Bueno, algo importante de las columnas del desfile, sobre todo en fuerzas especiales, es que esta presa nos la pasamos trabajando, no somos tropas de desfile. Lo sabemos así hacer, claramente. Estamos trabajando, nos reunimos, esta es una integración, una concatenación de esfuerzos de cada uno de nuestros elementos para que puedan integrarse, marchar, alinearse y sobre todo dar todo por México.
13: ¿Qué será lo que más sorprenda y permanecerá en la memoria después del desfile?
12: Bueno, algo que cada año lo hacemos. Ajá. Es realmente dejar en alto al pueblo de México, al poder de México, al poder nacional, que realmente tenemos esa integración, esa disciplina y que nos debemos al gran país que tenemos, obviamente al pueblo de México. Y cada vez, hablando de fuerzas especiales, que van un murciélago, que se acuerden que hay fuerzas especiales en cualquier ámbito o en cualquier estado de la República, siempre en apoyo a la población.
13: Van a participar este año en Centinelas de la Nación, las Fuerzas Especiales. ¿Qué vamos a poder ver en este desfile con ello?
12: Bueno, hay paracaidistas que están en el grupo de Centinela de la Nación. Uh-huh. Ellos van a iniciar, como son todos los años, con un salto de paracaídas. Uh-huh. Está integrando ese equipo por 10 hombres y 5 mujeres. Es importante. La mujer cada día va haciendo actividades más inmersas y en coordinación con los hombres. La verdad es que la fortaleza psicológica, mental y física de las mujeres ha dado un paso gigantado dentro de las Fuerzas Armadas. Entonces vamos a ver la parada aérea. Y así iniciamos con la gran cantidad de aeronaves circundando el territorio, asimismo los saltos de paracaídas y obviamente la entrada de la descubierta de banderas.
13: Coronel Cortés, ¿tendrá el dato aproximado de cuántas mujeres participarán en el desfile?
12: Sí, estamos hablando de más de aproximadamente 40,000 mujeres que van, integramos 45,000 mujeres, el ejército mexicano actualmente. Ajá. Estamos hablando de un promedio de 2,000 y 3,000 mujeres que van a integrar la columna de desfile.
13: Entre ellas la sargento Janet Cimarlén Andrade Félix.
12: Así es.
13: ¿Puedo hacerle una pregunta?
12: Sí, por favor.
13: Sargento, ¿qué significa para usted participar en este desfile, después además de todo el entrenamiento?
14: Bueno, primero que nada, buenas noches y gracias por el espacio. La verdad es emocionante, es un orgullo. La verdad es un evento esperado por todos nosotros y también por nuestras familias, que están muy orgullosas de vernos participar.
13: ¿Cómo es ser mujer en las Fuerzas Armadas, en el Ejército, en Fuerzas Especiales?
14: Es muy bueno, es increíble. Cada vez tenemos más oportunidades y abarcamos más ámbitos y somos parte importante de todo lo que es el Ejército, Fuerza Aérea y Guardia Nacional.
13: ¿Podría compartirnos nomás si quiere, sargento, por qué decidió unirse a las Fuerzas Armadas? ¿Cuándo tomó esa decisión? ¿Fue de niña, fue de joven?
14: Sí, siempre me gustó, yo los veía y los admiraba. Yo decía que algún día iba a ser como ellos y aquí estoy.
13: ¿Es como ellos?
14: Claro, mejor.
13: Eso. Sargento, ¿qué significa para usted participar?
15: Igualmente un orgullo para mí, para mi familia, este momento tan esperado cada año que es el desfile, pues que se da con nosotros, demostrar todos nuestros elementos, los vehículos, todo lo que tenemos para el pueblo de México.
13: ¿Para usted, sargento?
16: Pues para mí, igual que mis compañeros, es un orgullo y por qué no decirlo también, ya tenemos bastantes ganas de poder participar y que el pueblo de México vea y pueda ser testigo de que tiene personas bien preparadas para salvaguardar la integridad.
13: Gracias, sargento. Sargento, usted, ¿qué significa para usted participar en el desfile del 16 de septiembre?
17: Buenas noches. Para mí es un orgullo estar en el desfile, tener acercamiento con la población y que demostrar el equipo y el armamento con el que cuenta el Cuerpo de Fuerzas Especiales. Es un acercamiento hacia ellos, ellos pueden conocer un poco más de nosotros y nosotros poder convivir con la población, con los niños y toda la ciudadanía.
13: ¿Para usted, sargento?
18: Buenas noches. Para mí es un gran orgullo y una satisfacción por otra vez desfilar y para que mi familia pueda verme también y también para que el pueblo de México pueda observar lo que nosotros con el equipo y el armamento con el que contamos para defenderlos.
13: ¿Cuánto miden todos? ¿Cuál es la altura mínima para ser de fuerzas especiales? Todos son altísimos, ¿va?
18: Sí.
13: ¿Cuánto miden, coronel? ¿Cuánto hay altura mínima para formar parte de fuerzas especiales?
12: Sí, o sea, hay una exigencia inicial sí. Dentro de las Fuerzas Armadas para causar alta. Uh-huh. Sin embargo, en fuerzas especiales, por las mismas características técnicas, tácticas y del equipamiento, deben ser personas con fortaleza física de estatura. Y hemos visto los fusiles Barrett tan solo que son larguísimos, entonces simplemente a un elemento que es de baja estatura se le complicaría. Sin embargo, la mayoría de los elementos de fuerzas especiales son arriba de 70, unos 70, unos 75 metros.
13: Ahí está. ¿Usted ha participado en el desfile cuántas veces?
12: Bueno, yo llevo 33 años de carrera,
13: sí.
12: Siempre amando al ejército y a México, y he participado afortunadamente en 11 ocasiones en el desfile 16 de septiembre.
13: En 11 ocasiones.
12: En 11 ocasiones.
13: ¿Alguna que recuerde con especial cariño?
12: Sí, claro que sí, mi primera vez en Fuerzas Especiales. Claro, cuando me dieron, te toca una ametralladora, te tocan las cintas metálicas de cartuchos, que en un principio dice uno, ¿cómo voy a terminar? Pero realmente la fortaleza del hombre dice que se radica en el dominio de su mente, como dice nuestro lema. Entonces, siempre teniendo eso en mente y presente, por eso alcanzamos a cumplir las metas. Y la verdad, que en el desfile del 16 ni se siente. Hay tanta algarabía, tanta emoción, que cuando vemos ya estamos llegando a Campo Marte y queremos más. Sin embargo, pues simplemente hay que terminarlo.
13: Pues yo le agradezco mucho, coronel de Infantería de Estado Mayor, Eduardo Carlos Cortés Ponce, jefe de Estado Mayor del Cuerpo de Fuerzas Especiales. Es. Muchas gracias por estar aquí.
12: No, gracias a ti, Juan, por el espacio y muy agradecido estar aquí con ustedes.
13: No, los agradecidos somos nosotros. Sargento, ya le andaba diciendo cabo, sargento, José Alexis Cisneros Ríos. Ya les dije sargentos a todos. El sargento José Alexis Cisneros Ríos, el cabo Fernando Sosa García, el cabo Francteo Gómez Quintero, el cabo Adalberto Rivera Cruz y la sargento Yanetsi Marlene Andrade Félix. Mi agradecimiento y reconocimiento a sus labores en las Fuerzas Armadas.
12: Muchas gracias.
13: Muchas gracias. Y ya queremos verlos desfilar.
12: Así va a
13: ser. Poquitos minutos duros, son contundentes.
12: Así es.
13: Muchas gracias, mi coronel.
12: Gracias, buenas noches.
13: Hablamos pronto. Y bueno, le mencionaba yo que se realizó la ceremonia por el 203 aniversario del Estado Mayor y el quinto aniversario del Estado Mayor conjunto de la Secretaría de Defensa Nacional. Ahí estuvo mi compañero David Galván y con él me enlazo y su reporte. David, adelante.
19: ¿Qué tal, Juan? Pues hablar del Estado Mayor es hablar del cerebro estratégico de la Secretaría de la Defensa Nacional, este órgano técnico operativo encargado de la planeación estratégica, la asesoría al general secretario en la toma de decisiones, la coordinación de las Fuerzas Armadas, así como las tareas de inteligencia y logística. Por ello se dio el día de hoy la ceremonia conmemorativa de sus 203 años y fue presidida este acto protocolario por el secretario Ricardo Trevilla, quien habló de pues la gala que enarbolan todos los elementos de las distintas corporaciones que pertenecen a la Defensa Nacional y que pues son parte de esta estructura, el Ejército, la Fuerza Aérea, la Marina y desde 2021 también la Guardia Nacional, quien habló respecto a la composición del Estado Mayor y lo que representa en la época actual fue el jefe del Estado Mayor Conjunto, de la Defensa Nacional, Arturo Coronel. Escuchemos parte de su discurso.
20: Sabemos que ser soldado o guardia nacional, mujer u hombre, es una decisión difícil en esta época de retos inconmensurables, pero es una decisión patriótica. Es por ello que los estados mayores tienen la responsabilidad ineludible de planear oportunamente con información precisa, que se traduzca en órdenes claras, sin ambigüedades, razonadas y que puedan cumplirse en los marcos de tiempo y espacio asignados, que las tropas dispongan del apoyo material necesario y de la concurrencia de esfuerzos de los otros componentes armados.
1: Pues ahí está, David, muchas gracias por el reporte. Que tengas muy bonito viernes. Y bueno, oiga usted, fuerzas federales y estatales detuvieron en Guerrero a 66 personas que se vestían como policías, pero no lo eran. Entre ellas un mando, esto en Chilapa de Álvarez, en Atlixtac. Guadalupe Gutiérrez, pues voy contigo allá al estado de Guerrero y el reporte. ¿Qué es lo que sucedió? ¿Cómo que no pudieron acreditar los policías que eran policías?
21: Así es, fuerzas federales y estatales realizaron operativo en la montaña de Guerrero, específicamente en los municipios de Chilapa, Tlapa y Atlixtac, donde inicialmente fueron detenidos 71 personas, de acuerdo a la Fiscalía General del Estado. El Gabinete de Seguridad reportó 66 detenidos, mientras que la Fiscalía General de la entidad precisó que 66 personas ya acreditaron ser policías municipales y quedaron en libertad bajo las reservas de ley. Entre los detenidos permanece Simitrio Álvarez Benito, exdirector de Movilidad y Transporte del municipio de Tlapa, señalado presuntamente por responsabilidad en extorsión agravada. Durante estos operativos fueron resguardados, asegurados también 284 armas de fuego, 44 teléfonos celulares y 4 vehículos oficiales. Estos operativos forman parte de la Estrategia Nacional contra la Extorsión y se realizó este operativo en la montaña de Guerrero en estos 3 municipios. El reporte.
1: Gracias, Guadalupe Gutiérrez. Bueno, vamos a estar pendientes. Bonito viernes.
21: Gracias, buenas noches.
1: Y gracias a ustedes por habernos acompañado. Yo los espero mañana en punto de las 7 de la mañana a través de esta señal. Mientras tanto, es viernes, ¿qué le cuesta? Pórtese bien.
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22: Toluca y Monterrey disputarán el título de la Leagues Cup este domingo 6 de septiembre en el Shell Energy Stadium de Houston. El encuentro está programado para las 7:15 de la noche, tiempo Centro de México. León y América se enfrentarán por el tercer lugar de la Leagues Cup con un premio adicional de juego, el último boleto de la Conca Champions. La Fiera necesita ganar para quedarse con el pase. Si América se impone, el lugar será para los Cholos de Tijuana. Eric Lira no ha entrenado con el Cruz Azul y su participación ante el Santos de la Laguna está en duda. Esto ocurre después de que no se concreta su fichaje con el Mónaco, por lo que el club le habría permitido analizar opciones para su futuro. Tras la eliminación del América en la Leagues Cup, Rodolfo Cota salió en defensa de sus compañeros y aseguró que si la afición busca un culpable, él está dispuesto a asumir la responsabilidad por la derrota. Kirk Cousins ganó la competencia por la titularidad ante Fernando Mendoza y será el quarterback de Las Vegas Raiders para el arranque de la temporada. El veterano fue confirmado como quarterback número 1 para el debut frente a los Delfines de Miami. Y es lo que tenemos en información deportiva. Yo soy Eduardo Ortega, me pueden encontrar en mi cuenta de ex @educharlesmty. Ahí me pueden dejar todos sus comentarios y pronósticos.
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23: Tokio, Japón. Tokio representa la fusión más espectacular y armoniosa entre las tradiciones ancestrales del continente asiático y el futurismo tecnológico más avanzado. Esta colosal e hiperactiva metrópolis sorprende al mundo con su impecable organización, seguridad absoluta y un orden civil ejemplar que contrasta con su alta densidad demográfica. El paisaje urbano transita con gracia desde los pacíficos santuarios sintoístas rodeados de naturaleza hasta los distritos de Shibuya y Shinjuku, iluminados por gigantescas pantallas LED y habitados por las últimas tendencias de la moda urbana global. Su capacidad para adoptar la influencia occidental sin perder un ápice de su mística identidad oriental la convierte en una joya cosmopolita verdaderamente única.
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0: buenas noches. Saludo con gran cariño a la auditoría de Telefórmula, que en este momento se enlaza con los trabajos de esta emisión. Agradezco naturalmente a quienes nos siguen a través de la radio y plataformas de internet. Sol, buenas noches.
1: Hola, Leonardo. Muy buenas noches. Bienvenidos.
0: Viernes, finalmente. Hoy oí a mi amigo Isidro Corro decir, viernes, que te quiero, viernes. No sabe a gloria. Aunque tenemos una nota triste. Fíjense, esta mañana fue hallado muerto un diputado de Morena, Roberto Escobar García, al interior de su vehículo en la carretera Jalapa, Veracruz, a la altura del Puente Nacional. Por supuesto que es una noticia muy, muy preocupante. Le comento que el día de hoy, pues también hubo explicaciones relevantes por parte del secretario de Defensa sobre el tema de los drones. Platicaremos del tema en un momento más. Y Donald Trump, fiel a su estilo, que es el economista, publica, bueno, todos los diarios económicos, que México ha logrado, México se afianza como el principal socio comercial de los Estados Unidos, y en el comercio bilateral tenemos un superávit de 26,310 millones de dólares. Donald Trump dijo que México solo le vendía tamales y tomate. Escuche usted al presidente de los Estados Unidos.
2: Don't trade with Mexico. They have nothing that we have to have. I mean, hot tamales, tomatoes, a couple of things, but basically they have nothing that.
0: Bueno, pues ahí lo tiene. Uno dice un superávit de 26 mil millones de tamales. Yo veo ni en la flor de lis te dan tantos, pero ahí está parte de esta visión muy previsible. Por lo demás, cada vez que hay superávit, al presidente no le gusta. Y bueno, pues ahí están las dos reacciones, ¿no? Casi en cadena viene el anuncio de superávit. México por encima de Vietnam, de Taiwán, de China, de Tailandia, de Corea del Sur. Y hoy le preguntaron a la presidenta sobre los dos temas. El tema de la muerte del diputado y el tema de Trump, y esto dijo.
3: La Fiscalía General de la República, como saben, atrajo el caso y van a investigar. En el momento que tengan más avances, por supuesto, le pedimos que lo informe y lo informamos.
4: Presidente, ¿qué responderle al presidente Trump? Dice que México solo le da tamales y tomate.
3: Ya. Gracias.
0: Bueno, pues es lo que dijo la presidenta, ya. Pero bueno, ahí está la visión de un presidente de los Estados Unidos que sigue sin reconocer lo que México aporta a la competitividad de América del Norte. El rector de la Universidad Nacional, Leonardo Lomelí, dijo que, dijo lo siguiente.
5: En tanto no se cuente con todas las condiciones necesarias para garantizar la aplicación del examen en línea, los exámenes de ingreso serán presenciales, con dispositivos electrónicos precargados como en el examen control, y se realizarán en diversas sedes para facilitar la participación de estudiantes de todo el país.
0: Y antes los llamaba víboras y tepocatas y sabrá Dios qué cosas. Hoy apareció Vicente Fox en el PRI y aparece ahí pues con toda la dirigencia priista diciendo que es tiempo de mantenerse unidos. Cosas veredes, diría el clásico, pues es la situación que hoy prevalece en la vida política de este país. Volvemos después de la pausa.

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10: La historia comienza en Londres. Tras una cena de escritores, Ian Fleming, creador de James Bond, recluta al cronista de viajes Norman Lewis como espía para viajar a La Habana, investigar las posibilidades de éxito de la Revolución de los Barbudos y buscar una entrevista con el líder rebelde Fidel Castro. Es diciembre de 1958 y la capital cubana es un hervidero. En sus hoteles, casinos y bares coinciden escritores como Ernest Hemingway y Graham Greene, mafiosos como Meyer Lansky y Santo Traficante, políticos como John F. Kennedy y un puñado de periodistas de largo colmillo y contactos infinitos. Es Desfila La Habana, la más reciente novela del escritor cubano Antonio José Ponte, quien nos muestra un retrato de la bulliciosa capital cubana en las semanas previas a la caída del dictador Fulgencio Batista, el triunfo de la revolución y los primeros meses de un régimen que muy pronto revelaría su verdadero rostro.
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12: El relámpago es 5 veces más caliente que la superficie del sol, alcanzando temperaturas extremas en fracciones de segundo exactas.
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13: Bueno, y seguimos con la información. Le decía que hoy estuvo Vicente Fox con la dirigencia nacional del PRI. Dice, hoy visitamos al PRI porque México está por encima de cualquier diferencia. Hoy más que nunca necesitamos diálogo y voluntad de encontrar coincidencias y construir juntos. Mi reconocimiento a quienes están dispuestos a sumar por este México. Bueno, con esto está, por supuesto, forzando a que haya una coalición. En este caso, PRI-PAN, no sé si el Movimiento Ciudadano lo lograrán subir. Ya ve que de entrada dijeron que no era buena idea volver con el PRI de Alito, pero bueno, para efectos de la dirigencia nacional del PAN, si el peso de Fox sigue siendo todavía relevante, pues la decisión que tomó Romero de no ir con el PRI se está literalmente resquebrajando, metiendo en otra crisis de credibilidad a la actual dirigencia nacional panista, que un día dice una cosa y después la realidad, su expresidente, va, además está ahí Romero Hicks también, un distinguido guanajuatense, fue rector, fue gobernador, bueno, pues ahí están con el revolucionario institucional, una presión suplementaria a la dirigencia nacional del PAN, que supongo que tendrá que andar el camino, o sea, desandar el camino andado y decir, ¿sabe qué? Lo siento mucho, vamos a ir en coalición con el PRI. Le comento también que la jefa de gobierno hoy se reunió con el ingeniero Slim y tuvo con el ingeniero Slim y con Carlos Slim Domit y estuvo también Francisco Cervantes. restaurantes, dice que se están buscando el fortalecimiento de la inversión y el desarrollo económico y más oportunidades para las familias de la ciudad, un tema que urge en la ciudad, platicaba Salomón Chertorivsky el lunes, sin ir más lejos, que sí, la economía de la ciudad lo está resintiendo, un montón de pues oportunidades que podría efectivamente una capital con tantos recursos aprovechar, pero bueno, hoy se reunió con los magnates y vamos a ver qué sale de todo ello. Vamos a ocuparnos ahora del tema este del diputado Roberto Senyacén Escobar García. Mi querido Alejandro Aguirre, ¿cómo estás? Buenas noches.
11: Hola, Leonardo, te mando un fuerte abrazo desde el estado de Veracruz. Sacudió la noticia, sin duda, al estado, el diputado federal Senyacén Escobar García, que aparte, Leonardo, es un diputado, una persona que sí tenía presencia en el estado de Veracruz. Tan solo recordarlo, él fue líder magisterial por muchos años de un movimiento contra la reforma educativa de Peña Nieto. De ahí, con la forma en la que sube Morena, él llega al Congreso local de Veracruz, se posiciona como el líder, pues, de los morenistas en el Congreso del Estado. Después de ahí brinca la Secretaría de Educación en tiempos de Cuitláhuac García, con quien tenía una gran relación personal, por cierto. Y después de ahí, bueno, pues él compite por la candidatura a la gubernatura de Veracruz, que a la postre se la lleva Rocío Nale, pero él compitió por dicha candidatura. De ahí juega por la Diputación Federal, la gana, la de Córdoba, la que está en la zona centro de Veracruz. Y bueno, la nota, por supuesto, la noticia de que se le haya sin vida en una zona, Leonardo, para toda la gente que nos escucha en la República Mexicana, que está ubicada entre el puerto de Veracruz prácticamente y Xalapa, es la zona intermedia. Pues ahí en esa zona se encuentra este vehículo, este Mercedes-Benz negro, sedán, a un costado de la carretera con las intermitentes prendidas, donde se halló el cuerpo sin vida del diputado federal Senyacén Escobar, asunto que atrae la Fiscalía General de la República y que además, por supuesto, pues llama mucho la atención en el estado de Veracruz, Leonardo, por lo que significa y ha significado Senyacén Escobar.
13: La hipótesis móvil, ¿tenemos alguna idea?
11: No, al momento, y además se habla mucho. Mira, en Veracruz se están manejando decenas de hipótesis, de especulaciones sobre qué ocurrió, sobre todo, particularmente porque ya el secretario de Gobierno, Ricardo Webb, en la mañana salió a decir algo que era pues prácticamente posible, que no se trataba de un atentado, básicamente porque pues no había, no se veía, hubiera sido forzada la escena o que hubiera otro tipo de impactos de bala en el vehículo. Todo parece indicar, hasta que salga la autoridad a hablar, pero todo parece indicar que quien le quitó la vida al diputado Senyacén Escobar, si es que fue así, fue desde el dentro del vehículo. Hay fotografías que lamentablemente han circulado en las redes sociales, donde se ve un arma incrustada justamente entre las piernas del diputado. En fin, especulaciones hay muchas a partir de esto. Lo cierto es que el hecho de que la Fiscalía General de la República traiga el caso, pues también hace que en Veracruz estemos a la expectativa, porque también la primera que da a conocer o que confirma el fallecimiento del diputado es la fiscal del Estado, y ahora sabemos que es la Fiscalía de la República quien se hará cargo. Lo cierto es que el secretario de Gobierno Agüer se mantiene, digamos, vigilante, pero en Veracruz la historia de Senyacén Escobar, que también estuvo, digamos que rodeada de algunas polémicas, Leonardo, recordarás los episodios en el Congreso de la Unión, hace no mucho, también el asunto de un yate que explotó acá en la zona del Estero, en Veracruz, donde él estuvo, se le había vinculado como propietario, lo cual después se desmintió. En fin, es un diputado que no solamente tuvo presencia en Veracruz y la tiene, sobre todo en tiempos de Cuitláhuac García, no tanto con Rocío Nale, pero también con bastante presencia a nivel nacional y con polémicas, ¿no? Con polémicas a nivel nacional, Leonardo.
13: Muy bien, pues Alejandro, te mando un gran abrazo.
11: Te mando un abrazo y estemos pendientes de lo que en las próximas horas y días pues dé a conocer la Fiscalía General de la República. Leonardo, un fuerte abrazo, gracias.
13: Este es un tema por el cual esta idea de que el país se ha pacificado no prospera. Es decir, es verdad todo lo que dice la presidenta, absolutamente, que hay una reducción de los homicidios, pero cuando matan a un diputado federal así, esta imagen de esa sensación de intranquilidad está ahí. También le comento que apareció muerto otro influencer, en este caso se llama Farad Coronel, conocido como el Brujo Mayor, tenía, esto fue en el Estado de México, varios impactos de bala. No tiene que ver nada una cosa con otra, pero esta sensación de que un diputado federal, un influencer, aparecen efectivamente brutalmente asesinados, pues genera esta sensación de poca tranquilidad, a pesar de que siga siendo cierto que tenemos una reducción de los homicidios. Las dos cosas son ciertas. Cambio de argumento informativo y doy ahora la más cordial bienvenida al doctor Kersenovich. Usted lo sabe, él es el secretario de Salud. Secretario, bienvenido.
14: Muchas gracias por recibirme.
13: Oiga, cuéntele a la audiencia qué ocurrió en el Hospital General, que varios de los integrantes del personal médico fueron intoxicados por un desayuno. Cuéntenos, secretario.
14: Bueno, pues efectivamente hubo un brote que ahora sabemos que se debe a salmonela, en donde varios de los residentes, después de tener un desayuno el día 31, empezaron a presentar evacuaciones diarreicas frecuentes. Eso fue aumentando y en total llegaron 141 residentes que fueron intoxicados con esa toxina de salmonela. Ahora, de esos 141 residentes, provienen de un total de 1.194 residentes que tiene todo el hospital. Estos fueron los que se alimentaron probablemente con un alimento contaminado que sospechamos que tenga que ver con huevo. Lo primero que se hizo fue identificar en el cuadro diarreico cuál era la causa y se demostró que era por salmonela. Actualmente estamos pendientes de las pruebas de laboratorio para tratar de determinar qué tipo de alimento, pero el que epidemiológicamente es común para todos ellos es el huevo. Todas las personas, todas las médicas y médicos que fueron admitidos, pasaron por un proceso de rehidratación, porque lo que significa la salmonela es el riesgo de que alguien se deshidrate en forma importante. Todos ellos más o menos están evolucionando muy bien. El día de hoy se dieron de alta a 14 de los 41 que quedaban. Tenemos todavía un solo paciente que está un poco más delicado porque elevó su creatinina, que es una prueba de función renal como consecuencia de la deshidratación, y a él lo estamos vigilando muy de cerca y rehidratándolo en forma más activa para tratar de que su creatinina regrese a nivel normal, o sea, su función renal. Pero todos están recibiendo la atención en forma adecuada, no están en peligro de vida ninguno de ellos, incluyendo el paciente que ha elevado un poco más su creatinina. Ese sería probablemente el último que pudiéramos dar de alta. Yo espero que durante el fin de semana evolucionen todos los que nos quedan, como parece ser, a la mejoría y que podamos egresar a todos.
13: Efectivamente, lo que se pregunta a la gente es si fue un mal manejo del alimento, el huevo está en mal estado, es decir, ¿cuál es la hipótesis? Entiendo que era un proveedor externo el que daba las comidas.
14: Sí, es muy importante mencionar que el hospital tiene dos tipos de servicios de alimentos. Uno que proporciona el propio hospital, que ese se da a 6.800 empleados y a 800 personas que están hospitalizadas. Ese servicio depende directamente del hospital y ahí no hemos tenido ningún problema. En el servicio que se le daba a los residentes era un servicio subrogado y en ese fue donde se presentó el problema de este brote de salmonela. Actualmente todos están recibiendo sus alimentos dentro del comedor central que depende del instituto. Este comedor está ahorita suspendido, están haciéndose todas las pruebas, tanto por el Departamento de Epidemiología como también por COFEPRIS, y estamos revisando también las bitácoras, porque el hospital de cualquier manera vigila ese servicio y tenemos las bitácoras y los resultados de las pruebas, y tan pronto tengamos los resultados podremos tener una mejor decisión de cuál fue el alimento que produjo la gravedad.
13: Pues secretario, como siempre, muy agradecidos con usted.
14: Muchas gracias y espero que todos se recuperen muy pronto, incluyendo el paciente.
13: Gracias, doctor.
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3: Explorando la naturaleza.
4: Playa bioluminiscente de Badú, Maldivas. Esta playa ofrece uno de los espectáculos naturales nocturnos más hermosos del mundo, conocido popularmente como el Mar de Estrellas. Al caer la noche, las olas que rompen en la orilla brillan con una intensa luz azul neón. Este fenómeno es causado por el fitoplancton marino que habita en estas aguas, el cual emite luz propia como un mecanismo de defensa cuando es agitado por el movimiento del mar. Caminar por la costa dejando huellas luminosas es una experiencia surrealista, exótica y completamente mágica.
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Bueno, y seguimos con la información. Fíjense que esta mañana tuve el gusto de estar en un foro estratégico empresarial. Me invitó mi amigo Ángel García Lascurain, de Tantum Consulting, con empresarios de distintas ramas. Y una de las cosas, además el foro lo compartí con mi amigo Larry Rubin, hablando, una de las cosas que se trataron ahí es la importancia que tiene México para la competitividad de América del Norte. Y por supuesto hablaba del superávit este que hoy se consigna en materia comercial. Somos el país que más superávit tiene, por tanto somos un socio comercial de primer orden con la potencia, con los Estados Unidos, y eso en buena lógica debería ser un motivo de satisfacción para ellos, de construcción de una pues región mucho más sólida, depender menos del exterior, es decir, dependen de sus socios comerciales. Lo que nunca hubiese imaginado es que la reacción de Trump, anticipable, ¿no? Los déficits no le gusta. Hace unos días se lo dijo al de Canadá, le dijo, es que los déficits no me gustan. El de Canadá le dijo, pues si quiere no le vendo energía, ¿eh? Si le parece usted bien, y así ya sale usted, en este caso, superavitario. Pero decir que solo le vendemos tamales y tomates, escuche usted lo que dijo Donald Trump, a ver si tenemos el fragmento. Creo que no lo tenemos, pero bueno, que solo le vendemos, México solo nos aporta tamales y tomate. La verdad es que es no solamente increíble que un presidente de los Estados Unidos diga eso, porque no es cierto, pero es la construcción de una posverdad, ¿no? Vas creando una realidad alterna y vas diciendo que pues México no aporta nada. Muchos de sus seguidores, como los que aquí siguen a ciertos dirigentes políticos, dicen, no, ya el presidente dijo, México solo aporta tamales. Oiga, no es cierto, no importa. Para ellos lo relevante es subrayar que México no es relevante en su esquema, aunque sea religiosamente cierto que somos fundamentales para su competitividad. Pero esa es la construcción de la posverdad, ¿eh? Tenga muy en cuenta eso. No solamente es que el hombre ignore todo, que probablemente en su caso sea parcialmente cierto, ¿no? Es construir esta imagen de que en realidad somos una carga, un país que los invade, que les manda droga y que somos absolutamente irrelevantes. Construir y machacar ante su electorado esta idea es su propósito. Cambio de argumento informativo, voy ahora con el consejero Faz, el ex consejero del Instituto Nacional Electoral. ¿Cómo está? Buenas noches.

0: ¿Qué tal, Leonardo? Buenas noches, un gusto saludarte y también a tu auditorio.
1: Enorme gusto. Oiga, una discusión interesante han tenido el instituto. Le ruego que nos ponga efectivamente en contexto. Había pues una serie de normas para filtrar a capacitadores y observadores, ver que no formaran parte de partidos políticos. En este caso, este brazo ahora político-administrativo que tiene el gobierno de servidores de la nación. Y entiendo que algunos de esos filtros se han borrado. Pónganos en contexto, consejero, por favor.
0: Sí, mira, para el caso de los observadores electorales, que como tú sabes es una figura pues importante por lo que aporta a una elección en el sentido de transparentar y de vigilar por parte de la ciudadanía, hay una obligación de que no, bueno, por supuesto que partidos políticos no participen, pero también servidores públicos que están vinculados a programas sociales y entre ellos de una manera explícita los servidores de la nación. E incluso había una resolución del tribunal, bueno, no había, hay una resolución del tribunal desde el 24 en el que se le ordenó al INE que a todas las personas que se anotaran para ser observadoras electorales se establecieran no solamente medidas preventivas, sino mecanismos que garantizaran eficazmente que estas personas no intervengan, particularmente durante la jornada electoral. Y entonces, ahora que se emitió la convocatoria, se emitieron los lineamientos, perdón, la convocatoria se va a emitir hasta dentro de unos cuantos días, pero se sacaron los lineamientos y ahí venía un mecanismo de compulsa de cuando una persona quiere ser observadora, que había una compulsa con la base de datos.
1: Ver
0: de
1: que los, no sean efectivamente ellos, ¿no? Uh-huh.
0: Exactamente. Y entonces una mayoría de consejerías consideró que esta era una medida innecesaria y que bastaba con que se firmara una carta de buena fe diciendo que no son integrantes de los servidores de la nación, sin hacer esa compulsa, cuando la resolución judicial claramente no solo decía tomar medidas preventivas, sino decía establecer mecanismos específicos que garanticen que esto no ocurra, y este es el mecanismo a través del cual se garantizaba esto. Pero ahora, al no realizarse esta compulsa, porque así lo resolvió un grupo mayoritario de consejerías, pues cabe la posibilidad de que alguien mienta en su declaración y que nosotros no tengamos un mecanismo eficaz de hacer una compulsa y de hacer un cruce con una base de datos que existe. Se alegaba que a lo mejor esa base de datos no estaba actualizada, y lo que decíamos es, bueno, pues si no está actualizada, establezcamos un mecanismo a través del cual a la persona, si alega en un momento dado no ser parte de los servidores de la nación, se hace una indagación en ese momento y si efectivamente resulta que no es cierto, sin problema se le acredita como observador. Entonces, eso fue algo que ocurrió el día de ayer. Pero además también ocurrió en el transcurso de la semana, también porque tuvimos dos sesiones de consejo, una el día de ayer y otra el lunes, que también en la estrategia de capacitación, que es donde se ve pues todo lo que tiene que ver con este proceso de capacitar a funcionarios de casilla, hay una figura fundamental que son los CAES, como les llamamos, que son capacitadores.
1: Son los capacitadores, ¿eh? Que es una figura clave, ¿no?
0: Sí, son los que andan con ese chaleco rosa buscando a los funcionarios casa por casa, capacitándolos, y ahí también había un impedimento, en este caso, bueno, no hay un impedimento de que no sean integrantes de partidos políticos, pero para y ahí también hacemos una compulsa. En este caso, la compulsa se va a seguir haciendo, pero ahora, contrario a lo que hacíamos en otras ocasiones, si una persona que quiere ser capacitador electoral aparecía en el padrón de militantes, se daba inicio de inmediato a un proceso por afiliación indebida que generalmente conduce a una sanción a los partidos políticos. Y ahora también un grupo de consejerías consideró que eso era una medida innecesaria, y que ahora solo bastará también de nueva cuenta con una, pues con una carta, ¿no? Una carta en la que se diga que no se es y que y ya no se va a dar inicio de manera oficiosa a ese procedimiento y por lo tanto pues podría ocurrir que efectivamente alguien que sea efectivamente militante al no iniciar este procedimiento que conlleva una sanción pues también puede quedar como capacitador electoral, sobre todo si hubo una afiliación indebida.
1: Y se abre y dice que fue víctima de una discriminación, o sabrá Dios qué, pues ya tienes un problema administrativo ahí, ¿no?
0: No, lo que pasa es que las afiliaciones indebidas es una conducta administrativamente sancionable y nosotros, pues como instituto, desde mi punto de vista, no podemos simplemente decir, a ver, aquí hay un ciudadano diciéndome, fíjate que me afiliaron indebidamente y simplemente decimos, bueno, pues bueno, dame tu carta y ya. Y dejamos de hacer un procedimiento que tiene un que tiene una sanción y que por lo tanto tiene un efecto inhibitorio, ¿no? Para que todas las personas que en un momento dado dijeran me afiliaron de manera indebida, pero el partido demuestra que sí estaba, que estaban debidamente afiliados, pues esa persona es sancionada también en su momento. Pero al no haber este mecanismo inhibitorio, pues se abre ahí también una puerta que creemos que no debía de abrirse claro. Y que no debimos de haber dejado de realizar esta queja de oficio contra el partido político.
1: Creo que tiene usted razón, pero bueno, ahí la mayoría lo votó y ahí está efectivamente el asunto. Oiga, la queja esta de Morena contra, en este caso, TV Azteca por la casa esta de los mañosos, hoy la CID manifestó su preocupación sobre eso. ¿Esa cuándo la tendrán que decidir, Martín?
0: Mira, esa se resuelve no en el Consejo General, sino que eso se resuelve a través de la Comisión de Quejas, de la que integran tres consejerías solamente, y no se resuelve el fondo, sino que lo único que se resuelve en un primer momento es si se dictan medidas cautelares, que en este caso asumo que la solicitud de medidas cautelares
1: que es de solicitar
0: a la televisora que deje de transmitirlo.
1: Pero es muy riesgoso que el INE se esté metiendo en libertad de expresión, ¿no?
0: En algunos aspectos sí, aunque hay ciertos límites, ¿cierto?, a la libertad de expresión, pero el fondo del asunto no lo resuelve el INE, el fondo consejo. Del asunto lo resuelve el tribunal. Lo único que el INE, y no el INE como Consejo General, sino esa comisión de quejas,
1: comisión, y luego va al tribunal,
0: es solo dicta, en todo caso, que así estime que sea necesario, medidas cautelares. Y las medidas cautelares es eso, una
1: sacarlo
0: medida
1: del aire, bajarlo.
0: Previsoria en lo que se resuelve el fondo a través del tribunal. O sea, el INE no la resolución final no está en el INE.
1: Entiendo.
0: El INE y no el INE como su Consejo General, sino solo una comisión de la misma formada por tres consejerías, es quien resuelve si otorga o no otorga esas medidas cautelares.
1: Y después
0: no
1: lo convalida el tribunal. Pues ojalá
0: no significa
1: tengamos
0: que se vayan a otorgar, ¿eh? No significa que necesariamente se vayan a otorgar, pero dependerá de esa comisión.
1: Dependerá, no tenemos más datos protegidos y esas cosas. Consejero, muchas gracias por haber estado esta noche con nosotros.
0: A ti, Leonardo, un gusto saludarles.
1: Martín Faz, consejero electoral. Pausa.

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1: Adiós al rey Harald de Noruega. Se convirtió en el rey más longevo de Europa desde el 2022 a la muerte de la reina Isabel II. Harald V de Noruega, de 89 años, estuvo 35 años en el trono y se manejó por su lema que cumplió hasta el final: todo por Noruega. Considerado el gran modernizador de su país, fue el primero en ser nacido en Noruega y también el primero que se casó con una plebeya, la reina Sonia, con la que estuvo casado por 58 años. Su gran sentido del humor, pero también su entrega a sus deberes reales, hicieron que gozara de gran popularidad entre el pueblo noruego. El rey Harald fue deportista de por vida. Representó a Noruega en vela en los Juegos Olímpicos de 1964, 1968 y el 72. Fue maravillosa su participación al presentar a la selección noruega en el Mundial al puro estilo vikingo. Ha terminado la era de un rey que amó a su pueblo. 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
2: Ignacio Allende y el liderazgo. Ignacio Allende era el verdadero líder militar capacitado del movimiento independentista. Aunque Hidalgo asumió la vocería popular por su carisma, las estrategias de combate y la organización de las primeras tropas insurgentes corrieron a cargo del capitán Allende.
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3: Las mariposas saborean la comida utilizando receptores químicos ubicados en sus patas antes de decidir poner sus huevos allí mismo.
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4: Los lobos aullan para comunicarse con su manada a largas distancias, no a la luna como sugieren los mitos populares tradicionales.
0: Aprendamos juntos.
4: Las plantas experimentan estrés y emiten sonidos ultrasónicos de alta frecuencia cuando sufren por sequía o cortes en sus hojas.
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5: En el fútbol internacional, el Betis derrotó 1-0 al Real Madrid en un partido donde Parrot marcó al minuto 81 para la escuadra verdiblanca y donde Kylian Mbappé falló un penal al 90+4 que pudo simbolizar el invicto para el equipo de José Mourinho. En Inglaterra, el Liverpool derrotó 2-0 al Ipswich Town con doblete de Alexander Isaac. Mañana en Inglaterra destaca el duelo entre el Manchester City y el Coventry, mientras que el domingo el Chelsea enfrenta al Arsenal y el Everton se mide al Manchester United. En la Liga MX hoy arranca la fecha 7 con el partido entre Juárez y Pachuca, que comienza a las 9 de la noche, tiempo del centro de México. Mañana San Luis enfrenta a Chivas, Tigres enfrenta a Necaxa, Atlas se mide al Atlante y el domingo Cruz Azul enfrenta a Santos. Informó José Luis Cuevas, más detalles en radioformula.mx.
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6: Bueno, y seguimos con la información. Hoy leí el artículo del Heraldo de Verónica Ortiz sobre el tema de las injerencias. Muy interesante la reflexión que hace, las injerencias extranjeras. El gobierno mexicano está muy preocupado por la injerencia, en este caso una eventual injerencia norteamericana. Han hecho cambios legislativos, han hecho una serie de señalamientos, incluso hay una reforma constitucional diciendo que hay que proteger al país de injerencias extranjeras. Bueno, al mismo tiempo uno se pregunta si todas las injerencias extranjeras van a ser igualmente, en este caso, señaladas. Yo le comento simplemente cosas que va viendo uno. Si recorre usted la capital de la República, usted que nos ve y nos escucha en todo el país, verá que aquí, por lo menos en la capital, cada vez hay más, en este caso, espectaculares de RT, del grupo este ruso de que dan noticias, que es una cadena muy poderosa. Yo no sé si conforme sus bases de operaciones en Venezuela y otros países se han cerrado, se empiezan a mover hacia México y dicen, pues a quién, igual nos invitan a los canales públicos, ¿sabe? Que han invitado ahí un montón de grupo de Podemos y de todo lo demás, algunos también vinculados a RT, y al mismo tiempo se pregunta uno si gente, oí por bien video la conferencia que dio Petro en la UNAM, muy interesante, el expresidente de Colombia, muy interesante por todo lo que dice y lo que exagera también, pero si esa gente va efectivamente a encontrar en México un espacio para hacer tarea política, como en su momento lo hizo, ¿se acuerda que fue presidente del Ecuador, Rafael Correa, poderosísimo? Durante años reprodujo en México aquí buena parte de lo que eran sus intereses, promovían candidaturas, en fin, naturalmente, pues si el santuario venezolano se acabó, imagino que para RT y otros grupos, México se convierte en un país, digamos, interesante, ¿no? Así es que hay que tener mucho cuidado también con esas injerencias si queremos tener la integridad inmaculada del proceso. Bueno, dejo ese tema y le comento que el día de hoy el secretario de Defensa Trevilla estuvo, el general Trevilla estuvo en la mañanera y habló sobre el tema de los drones. Parte de lo que dijo fue esto.
7: El tema de los drones, bueno, pues también ha existido una coordinación muy buena. Se comparte información. Lo que nos han dicho ellos es que son drones comerciales. Más que nada los utilizan la gente que se dedica al tráfico ilegal de migrantes, que por cierto ha disminuido bastante, un 96% en comparación con el año pasado. Nosotros tenemos desplegados 165 equipos antidrones en la frontera norte y con eso estamos obteniendo buenos resultados.
6: Pues eso es lo que dijo el general Trevilla. Esta mañana el secretario de Relaciones Exteriores tuvo una reunión de cortesía con el ministro de Ciencia y Tecnología de China, quien visita México con motivo de la celebración de la Subcomisión de Ciencia y Tecnología. Leopoldo Espejel, buenas noches.
8: Buenas noches, doctor. Ya se encuentran ante un juez de control los multihomicidas del músico del grupo Camilo VII, de su esposa, de su hija y de la jovencita que les ayudaba en el servicio de cuidado de los niños. Hoy por la mañana, la Fiscalía del Estado de México cumplimentó las órdenes de aprehensión por los delitos de homicidio calificado, además de interrupción del embarazo y crueldad a los seres sintientes en contra de Diego y Gerardo, quienes el día de mañana habrán de tener su primera audiencia inicial de imputación a las 12:30 del día, doctor.
6: Muy bien, pues atentos, muchas gracias.
8: Buenas noches.
6: Sol, ¿qué más tenemos?
9: Leonardo, Petróleos Mexicanos atendió un conato de incendio en la planta primaria 1 de la refinería de Salina Cruz, Oaxaca. Al momento no se reportaron afectaciones y se aplicaron los procedimientos operativos correspondientes. También mencionar que la Comisión Reguladora de Telecomunicaciones informó que más del 83% de las líneas telefónicas con terminación 1 ya están vinculadas. Recordemos que el 15 de septiembre termina el plazo para vincular las líneas que terminen en el número 2.
6: Bueno, pues ahí lo tiene Andrés Manuel López Beltrán. Hoy sube a su cuenta de Twitter, dice que el cónclave que atendemos y nos importa es con la gente, casa por casa. Bueno, probablemente le importe mucho eso, pero también fue al cónclave ese donde se tomó su vino italiano, ya están bajándole el precio y solo costó 9,000 pesos, ¿no? Si el tema es que se supone que eso no le gustaba a él. Pero yo le recuerdo a todos aquellos que dicen, bueno, eso, ¿por qué lo tiene? Bueno, pues los hijos de López Obrador son hijos, cuando eran niños, su papá ya era un señor muy importante, su papá era el jefe de gobierno de la ciudad, y en los últimos 20 y tantos años, pues han sido una élite. Aquí en la capital de la República hacen y deshacen, pues esos jóvenes han nacido en el privilegio, que beba Sacicaya o que beba Ornelaya, ya no me acuerdo qué era el vino, pues es una cosa normal y se reúnen con esa gente. Dice que él está preocupado por ir casa por casa, absolutamente de acuerdo, pero también es cierto que estuvo en el famoso cónclave con los empresarios. ¿Y qué es? Para él eso no es un mundo extraño, es un mundo en el que ha nacido y que, a diferencia de su padre, que sí viene de orígenes mucho más modestos, ellos desde que son niños pues tienen a un padre tremendamente poderoso, jefe de gobierno y presidente del país. Ahí nomás. Ulises Soriano, buenas noches.
10: Doctor, muy buenas noches, qué gusto saludarle. Pues el día de hoy, a las 3 de la tarde, se llevó a cabo un ataque directo contra el Chila, integrante de la Unión Tepito. Todo esto fue en el perímetro de la colonia ex hipódromo de Peraltillo, en el cruce de Juan Sebastián Tag y Juventino Rosas. Ahí este sujeto fue asesinado por dos personas que viajaban a bordo de una motocicleta. después de este hecho, pues al lugar llegaron elementos de la Secretaría de Seguridad Ciudadana, así como elementos de la Fiscalía General de Justicia de esta capital, quienes hicieron las indagatorias pertinentes, y hasta hace unos minutos el vehículo en el que viajaba este sujeto cabecilla de la Unión Tepito permanecía en el cruce de estas calles. Déjeme decirle, doctor, que también hubo momentos de tensión luego de que algunos familiares pues culparan a los peritos de esta fiscalía de haberse robado algunas pertenencias. Sin embargo, pues esto fue mitigado después de que elementos de la fiscalía arribaran y protegieran a sus compañeros. Mientras tanto, doctor, en estos momentos pues ha sido trasladado el cuerpo de este sujeto al anfiteatro de la alcaldía Cuauhtémoc, donde se hará la necropsia de ley y posteriormente será entregado a sus familiares para que le den sepultura. En tanto, este vehículo también será trasladado hasta la alcaldía Cuauhtémoc, donde continuarán las investigaciones. Doctor, la información que le tengo a vos de la motocicleta del Grupo Fórmula.
6: Gracias, Ulises, buenas noches. Y tengo aquí un libro que me ha resultado grato y aleccionador, he aprendido un montón del mismo. Se llama Mi desafiante bisabuela, una historia de carácter y legado, escrito por Clara Scherer, a quien saludo. Ella, usted sabe, escritora, periodista y además una mujer muy comprometida con la causa de las mujeres, del feminismo. Clara, buenas noches.
11: Muy buenas noches, doctor Curcio, gracias por esta presentación. Un honor para mí estar en su programa.
6: El honor es todo mío. Y bueno, pues si no le importa, usted me tutea a mí, yo, o nos tuteamos ambos para hablar directamente del libro, que es lo que corresponde después del libro tan interesante. Una mujer alemana, judía alemana, llega a México y a partir de ahí has decidido narrar con mucho detalle, no solo su vida, sino el contexto, el mundo en el que vivía, Clara.
11: Me parece que siempre tenemos que ubicar a las personas en su contexto. Y me parece que el contexto de mi bisabuela era un contexto, digamos, extraordinario, porque venía de un imperio en construcción y llega a otro imperio en construcción, el alemán, el mexicano, y logra establecer una serie de redes, tanto aquí como allá, que la hacen vivir en su época, en su mundo, saber de las decisiones, saber cómo le afectan las decisiones políticas, que creo que es algo que pocas veces tenemos claro las personas. ¿Cuál es nuestro contexto? ¿Qué se está viviendo en nuestro país? ¿Qué decisiones afectan nuestra vida personal?
6: Sí, muy interesante, llega en el 888 y bueno, pues Alemania tendría 20 y tantos años de existir como Estado Nacional y ya
11: tenía menos,
6: del 61.
11: En el 72 estaba medio poniendo las bases, digamos.
6: Sí, naciendo y bueno, México está en pleno periodo. Por fin, rápidamente, ella entiendo, se casa con un banquero, Hugo Scherer, ¿no? Se llama el marido.
11: Sí, y se casan en Alemania.
6: Se casan en Alemania.
11: Llega recién casada.
6: Ahí, a partir de ahí, empieza una vida en donde, pues no solamente ve la cultura de este país, también ve la evolución política y económica, Clara.
11: Y financiera, y esa es una parte que me parece extraordinaria de la historia de mi familia, ¿no? Porque tanto mi bisabuelo como el tío bisabuelo, que también se llamaba Hugo Scherer, fueron constructores de instituciones financieras en México. El Banco Nacional Mexicano fue el primer banco nacional que hubo en México, y el tío bisabuelo se dedicó en una gran parte de su vida a crear bancos en los estados, ¿no? Entonces me parece que yo no sé mucho de historia financiera y me parece muy complicado hablar de qué tan bueno, qué tan malo fue esto, pero sí me parece que fueron pioneros en este aspecto. Por eso también tuvieron mucho éxito con Porfirio Díaz y, bueno, lamentablemente con Huerta, pues mi bisabuelo tuvo que salir. Mi bisabuelo ya había
6: muerto. Muy amigos de Madero, ¿no?
11: Mi bisabuela nada más. Mi tío bisabuelo y mi bisabuelo para nada. Sí. Pero mi bisabuela maderita de hueso colorado.
6: Sí. Durante mucho tiempo aparece Limantur, que era como el ministro de Hacienda en aquella época, ¿no?
11: Fue una de las primeras personas que conocieron llegando aquí. Mi bisabuela se hizo muy amiga de la mamá de Limantur, de Adela Limantur. Y Adela también era judía. Y también sentía lo que se vivía en México siendo judía, siendo mujer y siendo judía. Una doble discriminación.
6: Una mujer, sin embargo, culta y extraordinariamente sensible, Clara.
11: Extraordinariamente sensible y bueno, de alguna manera poco comprendida, y ella tampoco pudo encajar en México, ¿no?
6: Ya, es todo un tema, efectivamente, cómo se va efectivamente dando eso. Hablando de banco, leía, yo no sabía que había Limantur creado la primera ley bancaria en la que participó efectivamente Hugo Scherer, el padrino de Pablo, dice, y el director don H.C. Waters, gerente del Banco de Londres, y tres abogados más. Uno de ellos era el potentado Joaquín Casasús, Miguel Macedo y don José María Gamboa. Clara.
11: Sí. Y sí, tenían una muy fuerte relación con los principales hombres de capital mexicano y al mismo tiempo con los extranjeros. Mi bisabuelo era hijo de un banquero también alemán y tenían una red ya en Alemania importante. Bismarck, su principal financiero era Schroeder. Esa casa bancaria es donde mi bisabuelo trabaja cuando tiene 24 años, y de ahí lo mandan a México. Él llega a México solo. Mi bisabuela llega 6 años después, ya casada con él. Pero el que se enfrenta a un mundo totalmente diferente y distinto es mi bisabuelo, y sin saber español, ¿no?
6: Voy a leer Pardo Bazán, porque en algún momento cuando dice la abuela, la bisabuela, dice: ahora soy alemana sin país, ya no lo siento mío, viuda sin religión, mujer sola con hijos, forastera, ajena, extraña, ¿quién me lo hubiera dicho? Debo reanimarme, pero hay pocas cosas que me hagan tanta ilusión. Y dice que toma el libro, Clara, de Emilia Pardo Bazán, Dulce Sueño.
11: Pues sí, porque como Emilia Pardo Bazán, ella quería vivir en dulces sueños y la realidad se le estaba presentando muy complicada, muy difícil. Y yo creo que desde chica, como muchas mujeres, como muchas personas, cuando tomamos un libro en las manos, nos vamos de este mundo y vivimos el mundo del libro, que en general, cuando son libros para niñas, para niños, nos hacen tener muy dulces sueños.
6: Oye, pero no es muy difícil construir una historia vertical. Fíjate que he estado leyendo una muy interesante biografía de Manuel Carrer, de su mamá, de su familia, que se llama Coljós, libro que recomiendo ampliamente. Manuel Carrer tiene esta audacia de meterse hasta en la vida sentimental de su madre. Vamos, hasta la alcoba se mete. Cuando uno escribe la historia de la bisabuela, ¿no siente que está penetrando espacios de intimidad que no debería, Clara?
11: De alguna manera, sí, sí sentí que no debía tocar ciertos puntos, pero si no los tocaba, no quedaba la historia. Esta rivalidad que tenía con su hermano, esta gran amistad que tenía con su cuñado, esta manera de cómo se decidió su matrimonio, pues provocan reacciones en ella. Todo esto provoca reacciones en ella y le impulsan a un lado o al otro. Digamos que la gran amistad con su cuñado, con Carlos, la lleva a Michoacán. Ahí se encuentra a las primeras feministas, eran mujeres de otra religión, no católica, no judía, evangelista. Y me parece que es un dato muy importante para la historia de México. Y muchas veces me encontré con esos dilemas. No decir lo que estaba sintiendo mi abuela, mi bisabuela, o no imaginarme lo que estaba sintiendo mi bisabuela, no me permitía seguir con la historia. Hay algo que es muy personal y que sí es mío, y no sé si de mi bisabuela, pero el saber que tu hermano compra una niña, una bebé, a mí me parece trágico, terrible, me parece muy desesperante, ¿no? Porque pues sí, evidentemente la pobreza de la madre de la niña la lleva a hacer este trato, y eso es tremendo. Mi bisabuela lo dice lamentándose, pero era lo normal, sí, en ese mundo, ¿no?
6: Sí, sí, en esa época los parámetros eran normales. ¿Se parece uno más a los padres y abuelos o se parece uno más a los tiempos, como diría el clásico? ¿Tú te identificas algo en la personalidad de tu bisabuela?
11: Yo creo que sí, yo creo que, como dicen también allí en alguna parte, los judíos creen que el ponerle el nombre de un antepasado a un descendiente, hace que se genere un vínculo entre ellos. Yo creo que yo traigo ese vínculo desde muy chiquita, desde que me dijeron, te pusimos Clara por tu bisabuela, y yo me interesé por la historia, una historia negada, una historia ocultada, una historia que no se quería decir, porque finalmente el final de mi bisabuela es trágico. Entonces la familia decidió guardar silencio, nadie hablaba de ella, nadie decía nada de ella, a mí solo me dijeron, es que ya se murió. Cuando pregunté de qué se murió, me dijeron, eso no se pregunta. Nunca vi fotografías de ella y siempre tuve esta curiosidad por qué me pusieron Clara, ¿no? Cuando vi cosas, dije, merece ser escrita esta historia.
6: No revelaremos más para quien lo lea, pero hay ahí una efectivamente clave. Es la venerable señora es a quien vemos en la portada, Clara.
11: Por supuesto, es la única foto que conseguí. La conseguí con una tía que tiene 94 años y vive en Barcelona. Ella es hija de mi tía Lili, es la hija con la que mi abuela tiene un pleito terrible, tan terrible que dejan de hablarse para siempre. Nunca volvió mi bisabuela a ver a mi tía Lili se va primero a Londres y luego a Barcelona, allá se casa, allá tiene familia y no regresa hasta que mi bisabuela muere.
6: Muy interesante y muy bonito libro, lleno de guiños literarios, por supuesto guiños operísticos, que si el Nibelungo, que si... Hoy elegimos Carmen simplemente para enmarcar efectivamente a la desafiante bisabuela. Sí, hoy pusimos Carmen. De hecho, nos vamos con Carmen. Clara, te agradezco mucho. Primero, enhorabuena por haber escrito el libro y te agradezco mucho el tiempo de haber estado esta noche con nosotros.
11: Al contrario, gracias, doctor Curcio. Muchas gracias.
6: Adiós. Y bueno, pues nos vamos. Adiós, Clara Scherer. Y bueno, pues ahí tiene con su desafiante bisabuela. ¿Nos vamos con Carmen Sol?
9: Sí, nos vamos.
6: Pues pongan un poquito de música, que ya es fin de semana. Sea rabiosamente feliz. Se lo merece.

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3: Toluca y Monterrey disputarán el título de la Leagues Cup este domingo 6 de septiembre en el Shell Energy Stadium de Houston. El encuentro está programado para las 7:15 de la noche, tiempo Centro de México. León y América se enfrentarán por el tercer lugar de la Leagues Cup con un premio adicional de juego, el último boleto de la Conca Champions. La Fiera necesita ganar para quedarse con el pase. Si América se impone, el lugar será para los Cholos de Tijuana. Eric Lira no ha entrenado con el Cruz Azul y su participación ante el Santos de la Laguna está en duda. Esto ocurre después de que no se concreta su fichaje con el Mónaco, por lo que el club le habría permitido analizar opciones para su futuro. Tras la eliminación del América en la Leagues Cup, Rodolfo Cota salió en defensa de sus compañeros y aseguró que si la afición busca un culpable, él está dispuesto a asumir la responsabilidad por la derrota. Kirk Cousins ganó la competencia por la titularidad ante Fernando Mendoza y será el quarterback de Las Vegas Raiders para el arranque de la temporada. El veterano fue confirmado como quarterback número uno para el debut frente a los Delfines de Miami. Y es lo que tenemos en información deportiva. Yo soy Eduardo Ortega, me pueden encontrar en mi cuenta de ex @educharlesmty. Ahí me pueden dejar todos sus comentarios y pronósticos.
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4: El pez dorado. El pez dorado, también conocido como carpa dorada, es el habitante por excelencia de los acuarios domésticos en todo el mundo, debido a su belleza y sus llamativos colores. Este animal acuático destaca por su resistencia y longevidad, pudiendo vivir muchos años si se le proporciona un tanque espacioso con un sistema de filtración de agua eficiente y un mantenimiento regular. Contrario al mito popular de su mala memoria, los peces dorados son criaturas capaces de reconocer a sus dueños, asociar estímulos y aprender rutinas sencillas de alimentación. Observar su nado pausado y elegante tiene un comprobado efecto relajante y terapéutico, reduciendo los niveles de estrés y ansiedad en las personas. Son la opción de mascota ideal para quienes aprecian la belleza contemplativa de la naturaleza y buscan un compañero silencioso y estético.
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6: Hola, ¿qué tal? ¿Cómo les va? Muy buenas noches. Bueno, pues ya estamos aquí listos para arrancar Fórmula Automotriz con Arturo Rivera. Ya sabe que nos puede escuchar por el 104.1 de FM, 1500 de AM, la segunda cadena nacional. También nos pueden escuchar vía internet en www.radioformula.com.mx para todo el mundo. Nos pueden seguir en nuestras redes sociales, @FórmulaAutomotrizFM, en Instagram, también en YouTube y en Facebook como Fórmula Automotriz, y también aquí por el YouTube de Grupo Fórmula. Ya lo sabe, aquí también estamos haciendo la sección automotriz dentro de esta famosa página web de Grupo Fórmula, que es obviamente, bueno, pues la más seguida aquí en México. Bueno, mi estimado Emiliano, ¿cómo se llama? Ramírez.
7: Gutiérrez, ¿no?
8: ¿Cómo? No, Emiliano, sí, Ramírez.
6: El que falta diario, no, digo, el que viene diario.
8: Yo vengo diario.
9: ¿Mañana vienes?
8: No, mañana no me van a encontrar por este canal.
6: Yo volé.
8: Pero bueno, por 104.1 FM y 1500 de AM. Uh-huh. Pero bueno, qué gusto estar con ustedes. Fin de semana de Fórmula 1. También dentro de este fin de semana de la Fórmula 1 va a estar corriendo, adivina quién, Arturo, el Rayo McQueen.
9: Ya se dijo ayer.
8: Entonces, sí, esta información.
6: Ya se dijo ayer que no veniste. Bueno, gracias. Gracias por tu información. Gracias. Adelante, Daniel.
9: Buenas noches, Arturo. Qué gusto saludarte, Jorge. Emi, un gusto.
6: Una información repetida del Emilio.
9: En el programa de autos con novedades automotrices. Entonces, gracias por acompañarnos durante esta hora.
6: Sí, bueno, Jorge Avillón, adelante.
0: Hola, ¿cómo están? Muy buenas noches. Pues acaba la semana, la primera semana de septiembre. Es el viernes 4 de septiembre y tenemos formaditos tres huracanes en el Pacífico, que es Lowell, Karina y Marie. Karina y Lowell ya se van hacia el oeste, no creo que afecten costas mexicanas, no, a menos que se hubiera un viraje raro que lo llegan a hacer los huracanes, pero sí se espera que Lowell afecte fuertemente las islas de Hawái otra vez. Y Marie, pues hay que estar muy pendientes porque también puede girar hacia el noreste y empezar a pegar en las costas de Baja California y la Alta California. Están muy pendientes ahí en el NOAA, que es el North Oceanic, que ahorita les digo cómo se llama, de los huracanes, ¿no? El Centro de Huracanes de los Estados Unidos está muy pendiente de cómo se está moviendo este huracán Marie porque puede afectar sus costas. Tenemos dos bajas presiones y unas ondas tropicales al sur de Guerrero y Oaxaca, moviéndose también al oeste, hay que estar muy pendientes. En el Atlántico un poquito más tranquilo, pero también ahí sobre Florida hay bastante humedad, a ver si no se desarrolla. Ahí estamos viendo claramente las imágenes, las bandas nubosas de Marie. Y bueno, a ver cómo nos va con todo esto, porque sí está, da de qué hablar. Lluvias intensas en el sur de Veracruz, este de Oaxaca, norte, centro y oeste de Chiapas, oeste y sur de Tabasco. Muy fuertes en el centro y sur de Baja California Sur, norte, oeste y suroeste de Chihuahua, oeste y noroeste de Durango, norte, centro y sur de Sinaloa, norte y costa de Nayarit. Fuertes este y sur de Sonora, este y sureste de Coahuila, centro y sur de Nuevo León, noreste y este de Jalisco, norte, oeste, centro y este de Colima y Michoacán, oeste, centro y este de Guerrero y norte, oeste y sur de Guanajuato, oeste y sur de Querétaro, suroeste del Estado de México, oeste y sureste de Puebla, suroeste de Campeche, Yucatán, centro, sur y oeste. Intervalos de chubascos en Baja California, Zacatecas, Aguascalientes, San Luis Potosí, Tamaulipas, Hidalgo, Ciudad de México, Morelos, Tlaxcala y Quintana Roo.
6: Bueno, a ver, aguántanos tantito, ahorita continuamos. Vamos a hacer un pequeño corte, continuamos aquí en Fórmula Automotriz.

0: No le cambie. Vamos a un corte y continuamos aquí en la hora feliz de Fórmula Automotriz.
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7: ¿Sabes qué pasa cuando plantamos 1.500 millones de árboles? Sembramos vida y florece la esperanza. 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
10: Una cosa de la que padecemos mucho los mexicanos por el colorido que hay en este país, desde una trajinera, el Día de Muertos, los puestos de la calle, el tianguis, en una ciudad el tráfico, los colores de la naturaleza, etcétera, es el horror vacui. El horror vacui es un sentimiento que nace del minimalismo en la arquitectura, que es el horror a los espacios vacíos. O sea, no nos gusta a los mexicanos en general tener, por ejemplo, paredes donde no hay un cuadro colgado, un calendario. Si vas a un taller mecánico, siempre van a tener algo colgado en la pared, o una virgencita o algo. El horror vacui es horror al vacío y es un fenómeno que pasa muchísimo en los países donde hay mucho color.
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11: La bandera y sus orígenes. Los colores patrios que adornan las fiestas nacieron con el ejército trigarante en 1821. El verde simbolizaba la independencia, el blanco la fe y el rojo la unión entre mexicanos y españoles, formando la base de la identidad actual.
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0: Bueno, ya estamos aquí de regreso en Fórmula Automotriz con Arturo Rivera. 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Pero bueno, a ver, Sabiñón, quedó algo pendiente, ¿no?
1: Continuamos, claro, sí, las temperaturas en la Ciudad de México tenemos 20 grados, mayormente nublado, máxima 25, mínima de 13, y me preguntaba si va a llover. Bueno, hay bastante nubosidad al sur de la ciudad. La imagen de Satélite, bueno, esta no es, a ver si la subes, Dani, la imagen de la Ciudad de México, del radar. Y tenemos en Nueva York 23 grados, no tan cálido el sábado, máxima 30, mínima 22. En Athens 27 grados, advertencia de calor extremo, máxima 35, mínima 22. Tijuana 20 grados, despejado, máxima 27, mínima 18. El Paso 28 grados, mayormente despejado, máxima 32, mínima 21. Chihuahua 25 grados, mayormente despejado, máxima 31, mínima de 20. Acapulco 28 grados, mayormente despejado, máxima 34, mínima 25. Guadalajara 22 grados, parcialmente nublado, máxima 28, mínima 16. Puebla 19 grados, mayormente nublado, máxima 27, mínima de 13. Medellín 20 grados, nublado, máxima 29, mínima 18. Y Tizayuca 17 grados, parcialmente nublado, máxima 25, mínima de 11. Y este fin de semana en los Estados Unidos se celebra el Labor Day, o sea que el lunes no se trabaja. Uh-huh. Es fin de semana largo allá en los Estados Unidos. Pues que disfruten los que lo estén escuchando por allá, hay que adoptarlo.
0: Bueno, es el primero de mayo. De todos modos, el Emiliano no trabaja, o sea, creo que viene un día a la semana,
2: es
0: ¿no?
2: Soy americano, es lo que estoy diciendo.
0: Y seis días a la semana todo. No trabaja y ahorita vino de pura casualidad.
3: Es que ayer fue festivo en alguna parte del mundo, mañana es festivo.
0: Exacto.
3: En alguna
0: parte.
2: No, las redes sociales de Fórmula Automotriz todo el tiempo están al día.
0: Ah, bueno, con toda la información. Ahí sí no te lo puedo negar.
3: Y justamente por las redes sociales vamos a tener dinámicas muy especiales, mi querido Emi, porque el próximo 1 de octubre el programa cumple 14 años. Ya varias marcas se sumaron a esta celebración que vamos a hacer desde 15 días antes. Primero de octubre cumplimos años, pero 15 días antes y 15 días después.
1: Pues tú
3: ni
1: nacías, hombre.
3: Estaba muy chiquito. Sí, andamos en triciclo acá, Emiliano y yo. Marcas que nos mandaron regalos fue Chery, nos mandaron mochilas, cochecitos a escala, termos, también Hyundai nos va a mandar algunos balones del mundial, porque
0: casi,
3: bueno,
0: casi todas las marcas, ¿no?
3: Del mundial. O sea, Quaker State ayer nos mandó jerseys, pero conforme avancen los días vamos a recibir más regalos y la dinámica empieza el 15 de septiembre para que estén activos por ahí en Fórmula.
1: Los regalos son para los radioescuchas, me imagino. Pues, claro, son para, bueno, las donas son de Emiliano, eso ya sabemos.
3: Ojalá nos manden por la caja de donas. Hay que ver si Krispy Kreme también se suma.
0: Hay que hablarles, a ver si nos mandan algo, ¿no?
3: Sí, ya no fue Emiliano el que metió presión ahí.
0: Exacto.
3: Pero bueno, para empezar con la información automotriz, mi querido Arturo, no sé qué te parece si hablamos de los préstamos que hemos tenido.
0: Sí, claro.
3: Emiliano la semana pasada estuvo manejando Toyota RAV4 en su versión HEV, que acaba de llegar al mercado mexicano, casi $1,000,000, si no me equivoco de precio, pero bueno, lo más importante, como siempre, es la sensación al volante.
2: Sin duda alguna, mi querido Dani, la verdad es que la RAV4 es uno de los vehículos más deseados por las familias mexicanas, y pues bueno, no es la excepción.
0: Y cómo duran, ¿eh?
2: Sí, la verdad es que sí. Nosotros tuvimos en el garaje hace unos años una de las generaciones anteriores de la RAV4, muy duradera y todo, y justamente en esta generación, mi querido Dani, ahí te corrijo, es mucho menos del $1,000,000. La verdad, estuvimos manejando la versión Woodland, que empieza en los 816,800 pesos.
0: Ah, pues sí,
2: la verdad
0: sí,
2: es que
0: bastante.
2: Está increíble.
3: Perdón, me fui por el precio de la PHEV.
2: Sí, justamente ahorita íbamos a entrar en detalles sobre eso, sí, pero sí. Bueno, justamente hablando de esta versión, la Woodland, es una versión que tiene un motor 2.5 litros, pero tiene un motor también híbrido, que la verdad, la autonomía es buenísima. Estamos hablando alrededor de...
0: Es que hay que recordar que, a ver, que ya prácticamente todos los modelos de Toyota son híbridos, sí, salvo excepciones, sí, que es la Avanza,
2: el Supra,
0: que es deportivo, el Yaris, que es entrada, el Gazoo Racing, Corolla, que es gasolina, pero todos los demás, Camry, Corolla,
2: Prius, ahora la RAV4,
0: Siena también es híbrida, ya no hay gasolina, entonces están migrando con algunos de los modelos. No digo que más importantes, porque todos son importantes, pero que son de más volumen y que son también productos que se venden a nivel mundial. ¿Por qué? Porque, por ejemplo, Avanza no se vende en todos los mercados, o sea, se vende nada más en algunos. Pero, por ejemplo, todos los modelos híbridos sí se venden prácticamente en todos los mercados del mundo. Es el mismo vehículo que tú ves en Estados Unidos, en Europa, en Centroamérica, en, o sea, esa hibridación que le están poniendo a todos los modelos, la verdad es que está pues ya en esta tendencia de todo Toyota, ¿no?
2: Sí, y esto es justamente, Arturo, porque para el 2050 buscan ser una empresa internacional de cero emisiones. Entonces, y para el 2030 buscan mínimo ya en México traer todos sus vehículos, todas las gamas ya que sean híbridas. Ajá. Yo creo que está muy interesante esa apuesta por Toyota. Pero bueno, regresando un poco al de tema de RAV, justo creo que también está muy bien el tema de precios, mi querido Arturo, porque estas versiones de RAV 4 empiezan desde los 650,000 pesos, que la verdad, para ser un producto de Toyota, que sabemos que es un producto muy deseado, pues el precio está muy bien. Empieza desde los 650,000, y tenemos la versión PHEV, que ya es una versión libre de enchufable, hasta 990,900 pesos. Pero bueno, justamente hablando de...
0: Pues el millón que decía,
2: bueno, sí. Y ahora, hablando de la Woodland, estamos hablando de este vehículo que pues no es un todoterreno como tal, pero tiene una... es all-wheel drive, que pues sí puede sacarlo un poco del asfalto, y tiene modos de manejo y modos para la suspensión. En modos de manejo tenemos el Eco, el normal, el Sport, que tiene 236 caballos de fuerza, y en modo de la suspensión lo puedes poner en modo sendero y en modo nieve también, o en modo normal, para estar en la ciudad. La verdad es que las sensaciones de manejo, Arturo, son buenísimas, porque la camioneta, gracias a su motor eléctrico, bueno, motor híbrido, responde muy bien, se siente muy bien la camioneta, muy firme, apunta muy bien el volante y todo, no se siente pesada, porque hay que recordar que pues al incluir este tipo de motorizaciones pesan más. La verdad es que muy bien, tiene cámaras multiterreno. ¿Qué quiere decir esto? Que tienes cámara en todos lados de la camioneta y también hacia abajo, esto para por si hay una piedra o algo. Tenemos tapetes de uso rudo que vienen integrados con este vehículo, que justamente dice Woodland, que pues sí, es para que te vayas a la aventura. Y algo que me gustó mucho, Arturo, es que tenemos conexiones también para conectar tu computadora o lo que tú quieras, por si justamente te vas a la aventura con este vehículo, lo puedas hacer. También tiene tirón de arrastre, puedes remolcar. Tenemos asientos, la verdad, que me parecen muy elegantes, porque son como en bitono. El tema de volante y pantalla, tenemos ya toda la nueva filosofía de la marca. La verdad que, si me lo dejas decir, se me hace muy similar a su marca hermana Lexus, ya más elegante. Entonces me parece muy bien de este vehículo. Y pues nada, tenemos botón de encendido, palancas de velocidades, tenemos 8 velocidades.
0: ¿Palancas de velocidades en qué? ¿Atrás del volante?
2: No.
3: Selector de marcha.
2: Exactamente, 8 velocidades, la verdad es que se siente muy bien. El tema de ahorro es muy bueno, aproximadamente estamos hablando de 27 kilómetros por litro.
0: ¿Tanto? Sí. Muchísimo, ¿no?
2: No, pero sí te los da.
0: Pero es en papel, ¿no? O sea, en la verdad. Mira,
3: en papel, la versión LEHV y XLE, 27.7 kilómetros por litro.
0: Sí,
3: la que
0: mucho
3: manejó Emiliano, 25.3, y la Limited, 23.2.
2: Que yo te puedo decir que me los dio Arturo. Estos préstamos
0: justo. Pues sin moverla, pues creo que te los
2: No. Son 3 días los que yo lo utilicé. Aproximadamente yo le metí unos, que será 100 kilómetros, no bajó nada la gasolina, de cuando me la entregaron a cuando se la llevaron. Entonces la verdad es que es un producto maravilloso, lo recomiendo ampliamente. Y pues el precio, creo que es lo mejor, 816,800 pesos, creo que gran precio por este vehículo.
3: Sí, y muy buena potencia para las 3 versiones. Las de entrada tienen 226 caballos y las dos tope 236, y combinan el motor de 2.5 litros de 4 cilindros con el motor eléctrico que comentaba Emiliano.
2: Sí, justamente.
3: Entonces, bueno, un gran producto. Y bueno, otro auto que estamos probando y ahí manejó nuestro querido Jorge Sabiñón fue la Mazda BT50, la primer pick-up de esta marca japonesa aquí en México, que llega con esta alianza que tienen con Isuzu y, bueno, con motor a diésel, ¿no, Jorge?
1: Así es, una camioneta realmente muy bien terminada, elegante, fina, se ve, no se ve corriente, ¿no? Porque hay unos vehículos de trabajo que se ven muy pacotones, esta se ve bastante bien. Y desde 785,900 pesos, es diésel, un motor de 3 litros turbo, 4x4, 3.500 kilogramos de capacidad de arrastre, ¿no? Y tiene el color que tengo es rojo, muy bonito el color.
2: Como rojo candy, ¿no?
1: Como sí, candy, muy bonito.
0: Ahí está en pantalla, más bien.
1: Ahí está, justamente así es.
3: Era Jorge ahí en el
1: agua. Exactamente. Exacto. Tiene una carga útil disponible de 930 kilogramos. Entonces, muy bien. Peso bruto combinado, 2030 kilogramos. Entonces, pues un vehículo muy versátil. Ya hemos remolcado incluso y súper bien, es diésel, pues tiene muchísimo torque. El torque, ya les dije, es de 332 libras-pie.
0: Sí, claro.
1: Y si tiene 4x4. Yo le he traído todo el tiempo tracción normal de
0: 2x2. Ahorita seguimos platicando. Vamos a hacer un pequeño corte. Continuamos aquí en Fórmula Automotriz.

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1: Izamal, Yucatán, conocida como la ciudad de las tres culturas. Esta bellísima localidad yucateca destaca porque prácticamente todos sus edificios y templos están pintados de un radiante color amarillo. El majestuoso convento de San Antonio de Padua, construido sobre una antigua pirámide maya, domina un entorno donde el pasado prehispánico, la época colonial y la vida moderna coexisten con absoluta armonía.
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2: Tacos de lechuga con pavo. Utiliza hojas grandes y firmes de lechuga francesa como tortillas. Rellénalas con picadillo de pechuga de pavo, cocinado con tomate, cebolla y sazonado con especias. Un antojito mexicano completamente ligero y muy bajo en grasas.
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0: Bueno, pues ya estamos aquí de regreso en Fórmula Automotriz con Arturo Rivera. 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Bueno, pues entonces, ¿con qué seguimos?
1: Pues seguimos platicando de Mazda BT50, que es esta pick-up que estaba manejando Jorge, y nos estaba platicando un poco de las sensaciones de manejo que tuvo.
2: Sí, la tengo en rojo solar, que está muy bonito el color, como decían, un color tipo candy. Pues potencia muy buena, ya la saqué a carretera, súper bien.
3: ¿Y cómo se siente en carretera, Jorge?
2: Muy bien.
3: Buenas pick-ups,
2: como muy que bien. Lechean, ¿no? Sí. Pues bueno, un poquito porque si te
0: por la cuidado, altura también.
2: La altura y el peso está todo enfrente, ¿no? Pero yo la sentí muy bien y mira que no manejo despacio, entonces no me dio ningún susto, todo se comportó bien, tiene buena control de tracción, entonces pues, no tuvo mayor tema. Capacidad, pues excelente, ¿no? Realmente puedes hasta batir los asientos de atrás y todavía ocupas ese espacio para subir más cosas. La batea es amplia, aunque es doble cabina, la batea es bastante amplia. Algo que sí nos ha llamado la atención, que sí se llena de agua ahora que está lloviendo, de repente arrancas y como cascada atrás, ¿no? De que la base tiene...
0: Está también
2: tiene,
0: sellada, que no...
2: No tiene una pues,
0: un desagüe.
2: No, tiene una cubierta de plástico.
0: Sí, sí, sí.
2: Que
0: pues, pero esa cubierta de plástico no tiene desagüe, porque si no entonces desagüe. Se va el chasis. Exacto, y entonces ahí se va a pudrir. Y
2: se queda todo dentro de ese protector de plástico, que es como una tina.
0: Exacto.
2: Y a la hora que arrancas te sale todo el agua. Uh-huh. Algo que a mí no me acaba de convencer, las hadas, de repente sí hace unos frenados que a ti te ha sucedido, aquí también me ha sucedido,
0: unos frenados son muy
2: exagerados, invasivos, no tienen sentido, porque tú ya traes el pie en el freno y de repente siente que está muy pegado
0: amarra, pero creo que se puede desconectar, ¿no?
1: Sí, todo eso se puede controlar.
2: Sí, pero cada que sí se puede, hay unas que sí las desconectas y ya no se vuelven a activar. Pero otras, apagas el carro, exacto, lo vuelves a prender y tendrías que volver
0: a reiniciar
2: cortar todo.
0: Claro.
2: Exactamente. Uh-huh. Entonces, ese tema a mí en lo particular no me encanta. Pero de ahí en fuera, pues muy bueno. Pues un vehículo súper versátil, súper útil, porque puedes cargarle
0: sí,
2: cosas.
0: Sí, claro, por supuesto.
2: Súper útil,
1: ¿no? Y como bien decía Jorge, esta camioneta tiene su reductora que te permite ir de 2 high, 4 high y 4 low para ya meterla al todoterreno. El motor es turbodiesel. No sé, mi querido Jorge, ¿qué te parece que siga habiendo este tipo de vehículos que te mantienen con mayor potencia, menos revolución?
2: Sí,

0: el diésel no sé qué tanto te gusta.
1: Motores diésel tiene pocas revoluciones, son motores poco revolucionados. ¿Por qué? Porque el diésel funciona por compresión, no es por encendido como los motores de gasolina.
2: Sí, claro.
1: Estos motores no tienen bujías, digamos. Entonces, por la pura compresión se inflama el combustible y avienta el pistón hacia abajo. Entonces, mira, no echa humo, tiene potencia. ¿Para qué quieres más,
2: no
1: más
2: revoluciones? No cascabelea, ¿no? Es
1: el ruidito del motor. Si bajas el vidrio, sí, se
2: porque,
1: escucha.
2: Porque obviamente es sí, normal, todos los motores dicen, pero hay unos que sí se exageran, ¿no?
1: Sí, sí, bueno. O sea, que dices, bueno. Este motor se ve que es bastante avanzado, sí. y no hace un ruido exagerado. Cierras los vidrios y no se escucha absolutamente nada. Uh-huh. Buen aire acondicionado, buena ventilación, asientos calefactables, buen sonido. En fin, yo creo que es un vehículo muy bien equilibrado.
3: Bueno, y vamos a estar platicando. Ya para cerrar, arranca desde 785,900 pesos en la única versión que tiene Signature, sí. Pero bueno, ahí con el equipamiento adicional que le puedes comprar, se puede ir
2: ya hasta donde quiera. Ya se va para arriba con más equipamiento.
3: Y justamente hay otra nota, mi querido Arturo, de la misma marca Mazda, porque están celebrando 2 millones de visitantes en su museo de Hiroshima.
2: Muy bien.
3: Se abrió en mayo de 1994 y justamente la cifra la alcanzaron con un grupo de 73 estudiantes de una escuela primaria allá en Japón. La verdad es que se ven las niñas muy felices en la imagen que se tomaron ahí con...
2: Sí, de hecho, está el RX-8, ¿no?
3: El 787.
2: El motor rotativo.
1: Sí, exacto.
2: Que fue el que ganó en Le Mans, que luego lo prohibieron. Ya ganó y dijeron, sí, pues, no, ¿qué pasó? Sí. Esos motores
1: fuera de competencia.
2: Esos motores aquí no se valen, pues ya había ganado.
3: Fue el primer coche que ganó Le Mans en su primer intento en 1991, y al año siguiente pues ya no pudo competir porque
2: fue porque el reglamento
1: la derecha blanco cagó. Es el primero que trajo motor rotativo.
2: Sí, blanco. Pero sabes que eso ya de veras fue una
1: muy obvio,
2: tontería, ¿no? Porque sí. Dices, a ver, si le voy a modificar el reglamento para que ya no me ganen.
4: Sí,
2: ¿no?
4: Sí, o sea, sí, eso. Bueno, además el sonido es impresionante. Justo hace unos días subimos un video a Fórmula Automotriz y se hizo muy viral porque es impresionante cómo suena.
2: Sí, pues el año pasado fueron allá, digo fueron porque yo no fui, no fui requerido. Pero no, fueron,
1: si se fuimos fueron. Porque va el equipo.
2: No,
4: fue Fórmula Automotriz.
2: Escucha, Sabiñón. No inventes, a ver. Fueron porque yo no fui, si no hubiera dicho yo fui a este evento, yo no fui, pero varios periodistas fueron allá a Japón, precisamente a Hiroshima, a donde está el museo, y se metieron al autódromo, creo que el autódromo de Fuji, ahí estuvieron.
4: Iban en un camión y justo pasó el coche al lado.
2: Y precisamente sacaron este coche del museo y lo metieron ahí, y sí, la verdad se escucha impresionante, ¿no? Entonces, bueno, pues sí, ya, sí. La verdad es que sí es un...
1: Bueno, esos motores rotativos se siguen utilizando ahora como generadores de energía, ¿no?
2: Pero dicen que no, que viene el regreso, ¿no?
3: Y algo que me gusta es que Mazda lo sigue utilizando también como logo de la marca.
2: No, pero a ver, que dicen que viene de regreso el motor rotativo, pero ya también con un sistema eléctrico. Entonces eso va a estar muy padre.
1: Sí,
2: porque
1: como generador, más, no como motor.
2: Yo sabía que era la opción de poner el motor... Y también, obviamente, con un motor eléctrico, para que funcionara de las dos formas, ¿no? Con el rotativo y con el eléctrico, pero hay que ver, yo la verdad, y si no, desconozco, a ver, ¿cómo está?
3: Pues, según algunas notas, dice que Mazda ha anunciado que regresa en 2027 gracias a China, a una colaboración que van a estar haciendo con Chang'an. Pero también es cierto lo que decía Jorge, que estuvieron utilizando este tipo de tecnología para generadores que posteriormente mueven motores eléctricos, ¿no? Como los de rango extendido.
2: Sí, de hecho, la semana que entra estaremos viajando, bueno, estaremos porque pues vamos todos en mi representación y vamos a estar manejando el Mazda 6, que creo que es el que vamos a estar manejando por allá en España, y la verdad es que es un producto muy interesante que yo vi en China, y qué diseño, o sea, pero no se vende aquí porque es, como tú dices, una colaboración con Chang'an y no se vende aquí en el mercado mexicano, que muchos lo quisieran,
4: Sí, se ve impresionante, la verdad es que es un coche mucho más amplio, grande.
2: A ver, sube la imagen ahí para que la vean los amigos que nos siguen en el YouTube de Grupo Fórmula.
3: Sí, mira, en lo que Emiliano manda la foto, te cuento un poco de este Z6, que es el sedán mediano que están haciendo en colaboración con Changan. Utiliza una plataforma híbrida y eléctrica, que uh-huh. esto es lo que aporta justamente la marca china. El diseño exterior y la puesta a punto va por parte del fabricante japonés, que es Mazda. Cuenta con versiones desde 245 a 258 caballos de potencia y una autonomía estimada entre 479 y 600.
2: Sería una gran opción para el mercado mexicano.
1: Muy bueno.
2: Sí, pero pues si no la traen, bueno. Ahora sí que... Pues
3: y bueno, ya la próxima semana nos estarás platicando un poco de este vehículo. Y algo que me gusta mucho es que lo presentaron en el Auto Show de Beijing con colores muy interesantes. Por ejemplo, un morado tornasol, sí. Que son los que se ven por allá en China.
2: Sí,
4: sí, sí, les sí. gustan las cosas diferentes.
2: Son como muy exóticos, ¿no?
4: Sí. Ahí tenemos el
2: ahí está, mira.
4: Además ya tiene toda la nueva filosofía de la marca que
2: está muy pues, limpio, velo.
4: Sí, justamente.
2: Muy la pantalla amplia. Los faros, ve.
4: Me gusta que mantiene el logo por la parte delantera y por la parte trasera ya esta nueva filosofía que dice Mazda, o sea, ya no tiene
2: sí,
4: el logo.
2: Sí, no, exacto.
4: Entonces creo que muy buen producto.
2: Sí, la parrilla iluminada, el logo iluminado, ya, sí, algo muy, pero muy diferente.
4: Además la garantía de la marca, ¿no? Creo que
2: es que... Pues sí, la verdad es que, mira, por ejemplo, ve el interior es totalmente...
3: Mazda.
2: Mazda y es totalmente chino, ¿no? Porque ya ves la pantallota sí, grande, ya ves
4: ser, la
2: muy limpio, sí. Sin botones, o sea, la verdad es que muy bien. Bueno, a ver, mi estimado Jorge,
1: y el logo de Mazda es una M, es muy estilizada, eso es lo que es, por eso está...
2: Pues según es una paloma, ¿no?
1: Es una paloma. The Mazda logo is a stylized M with wings, symbolizing movement, creativity and expression. O sea, el logo de Mazda es una M estilizada. Con alas simbolizando movimiento, alas, sí, creatividad y aspiracional, reflejando la filosofía de la marca y la evolución sobre el tiempo.
3: Sí, uh-huh. Y hace poco tuvieron un cambio de identidad, reafinaron uh-huh. justamente esta misma M, la hicieron un poquito más detallada, más bien minimalista. Y también en algunos modelos cambiaron el logotipo por la palabra como tal.
2: Por la palabra
3: como tal.
1: Sí, sea Emi, ¿no?
4: Sí, uh-huh. justamente yeah. creo que es un buen cambio, se ve más elegante y sobre todo ya más futurista.
1: Más limpio, ¿no? Claro.
2: Sí, pues, sí,
1: más limpio. Bueno, y yo traigo a prueba la itálica Drag STR 180, que es Dragster 180. Uh-huh. Es una edición limitada con colaboración con Italjet y un monoshock trasero regulable. Ya bajó de precio, estaba en 120 mil pesos, se me hace bastante alto, a 85 mil, 84, 999. Pues yo que estaba muy alto, estaba fuera de mercado, porque pues lo bueno de esta, fíjate, trae ABS Brembo, llantas Michelin, uh-huh. 180 centímetros cúbicos, 17.5 caballos a 8 mil revoluciones, su velocidad máxima, 120 kilómetros por hora. Y una capacidad de tanque de 30 litros.
4: Sí, es como una motoneta, ¿no, mi querido Jorge?
1: Sí, 30 kilómetros por litro, dice aquí.
2: A ver, aguántanos tantito y seguimos platicando de esa motoneta que sí parece como motoneta. Vamos a hacer un pequeño corte, continuamos aquí en Fórmula Automotriz.

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1: La historia comienza en Londres, tras una cena de escritores. Ian Fleming, creador de James Bond, recluta al cronista de viajes Norman Lewis como espía para viajar a La Habana, investigar las posibilidades de éxito de la Revolución de los Barbudos y buscar una entrevista con el líder rebelde Fidel Castro. Es diciembre de 1958 y la capital cubana es un hervidero. En sus hoteles, casinos y bares coinciden escritores como Ernest Hemingway y Graham Greene, mafiosos como Meyer Lansky y Santo Traficante, políticos como John F. Kennedy y un puñado de periodistas de largo colmillo y contactos infinitos. Es Desfila La Habana, la más reciente novela del escritor cubano Antonio José Ponte, quien nos muestra un retrato de la bulliciosa capital cubana en las semanas previas a la caída del dictador Fulgencio Batista, el triunfo de la revolución y los primeros meses de un régimen que muy pronto revelaría su verdadero rostro.
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5: La Fiscalía de Puebla cumplimentó una orden de aprehensión en contra de Said de Jesús N., presidente municipal de Tepeyahualco, señalado como presunto responsable de los delitos de abuso de autoridad o incumplimiento de su deber legal y cohecho. El Partido Verde Ecologista en la Ciudad de México destacó la aprobación del modelo Cancha Segura, una iniciativa impulsada por el diputado Jesús Sesma para transformar las instalaciones deportivas públicas en espacios seguros y libres de violencia, accesibles e incluyentes para mujeres, niñas y jóvenes. El embajador de Estados Unidos en México, Ron Johnson, destacó que la incautación de más de 16 toneladas de metanfetamina en Sinaloa es un golpe al sistema financiero de los cárteles narcoterroristas por 347 millones de dólares. Informó Itzel Vanegas. 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
6: Ya estamos aquí de regreso en la hora feliz de Fórmula Automotriz.

0: Bueno, ya estamos aquí de regreso en Fórmula Automotriz con Arturo Rivera. 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Bueno, a ver, mi estimado Jorge, seguimos bueno, con...
1: Muy interesante el vehículo, de hecho lo traigo aquí ahorita. Sí camina bastante bien. Las motonetas tienen una tracción directa, no tienen velocidades, son automáticas, pero no hay cambios, o sea, es continuo, pero tiene un rango muy importante y arranca muy bien, tú le aceleras y se va como cualquier vehículo, no te dejan, no te apantallan los coches.
0: ¿Pero es eléctrica,
1: como quien dice. No, es gasolina.
0: Gasolina.
1: Da 30 kilómetros por litro. Es monocilíndrica, enfriada por agua, entonces también eso permite que andes en el tráfico sin mayor tema. Frenos de disco en las dos ruedas con ABS. Uh-huh. Pues, ¿qué más les platico? Un diseño algo, pues, extravagante, ¿no? No es, como dicen, no es para todos, ahí se ve claramente. Diferente, de enfrente, ¿no? Pues, es lo mismo, pero la parte de atrás sí es algo diferente.
0: Me gusta se porque ve, se le ve el cuadro, fíjate.
1: Se le ve el cuadro, es amarillo. Uh-huh. Es hecha en colaboración con una fábrica que se llama Italjet en Italia. Uh-huh. Y bueno, pues está bien interesante, me gusta, la estoy disfrutando y pues bien económica, ¿no?
0: Sí, claro.
1: Bien económica, su tablerito digital. Van a decir sí, el precio, a mí está bien, el precio se me hace un poquito alto para motoneta. Sí. Pero tiene mucho equipo, ABS, uh-huh. el ABS es importante en las
0: sí,
1: motos porque
0: si tú bloqueas, parejito, ¿no?
1: Bloqueas la llanta trasera, te caes, o sea, así sea fácil. Si te da el frenado de pánico que se dice y bloqueas las llantas, te caes. Entonces, sí. Por eso se usa mucho más el freno delantero, sí, que yo pasa. Principalmente nunca uso el freno trasero, a veces que lo uso luego hasta rechina feo porque está todo oxidado y todo no se usa, pues se pega ahí, ¿no? Y hace ruidos raros. Entonces, si usas tu freno delantero, pues nunca vas a perder el control. Esa es la gran diferencia. Y con el ABS, aunque frenes con el trasero, pues te va a permitir tener control en un frenado de emergencia. Entonces, bien, la verdad, bien, cómoda, camina bien.
0: A ver, al rato que bajemos allá al estacionamiento, a ver qué tal está.
1: Sí.
0: Bueno, pues ayer salió una noticia muy importante en donde se decía que hoy, bueno, la noticia salió ayer y también salió hoy. La noticia de ayer decía que Grupo Volkswagen tendría hoy una reunión importante con todos los inversionistas, con todo el consejo, para ver qué van a hacer con el grupo. Cosas que ya se habían anunciado, cosas que ya habíamos dicho aquí nosotros, que van a tener pues un recorte de personal aproximadamente de 100,000 empleados. Otros dicen que serán 150,000. Aquí en Puebla, pues como ya lo saben, se fueron cerca de 2,000, unos despedidos, otros por retiro voluntario. Y bueno, pues el sindicato no está muy contento, no está muy a gusto, pero la verdad es que el grupo Volkswagen tiene pérdidas muy grandes, no ha podido resolver todavía esto de los aranceles que les cobran allá en Estados Unidos para ingresar los vehículos de Volkswagen, que es un arancel alto, y obviamente la competencia que ha llegado también ya a Europa por parte de los chinos. Entonces, el grupo automotriz Volkswagen es el grupo automotriz más grande en Europa. Y obviamente, bueno, pues agrupa marcas muy interesantes, menos ya Bugatti porque ya se fue con Rimac. Pero la verdad es que pues ha tenido pérdidas muy importantes. De hecho, incluso Porsche tuvo pérdidas, bueno, más bien no tuvo pérdidas, no tuvo ganancia, no tuvo dividendos el año pasado. Prácticamente salió tablas y este año, bueno, pues parece ser que se las está viendo un poco complicadas. Ha bajado la venta también de vehículos en China por parte del grupo Volkswagen, tanto de la marca Volkswagen como de Porsche, como de Audi, como todas sus marcas, han bajado las ventas en China. Los chinos han vuelto más nacionalistas y prefieren vehículos obviamente fabricados en China y ya también con nuevas tecnologías. Entonces, Volkswagen se la está viendo muy, pero muy duras. El costo de sus vehículos es muy alto y todavía cuando los exportan, pues cuando llegan a estos países en donde se manejan esos vehículos, pues llegan todavía a precios más altos, y ahí es en donde está la competencia, porque ahí es en donde están los chinos. Entonces, bueno, ellos están anunciando esto, el cierre de 4 plantas inicialmente. Posteriormente van a ver si van a cerrar otras plantas, porque tienen que hacer un recorte también de modelos. De 150 modelos van a bajar a 75 y van a quitar versiones. Va a haber una versión de entrada y una tope de gama y se acabó, y van a empezar a ver de qué manera sacan la empresa adelante. Un rumor fuerte que se tenía es que la marca SEAT podría desaparecer porque ya no es rentable. La marca que es rentable obviamente pues es Cupra, pero no se decidió en este momento. Yo creo que sí va a haber una decisión en los próximos meses, porque tienen que seguir haciendo una estrategia muy importante de recorte de personal, de recorte de marcas, de recorte de modelos, de cierre de plantas. O sea, la verdad es que está muy complicado. En México, bueno, pues también ya se vio cómo va a estar ahí lo de los despidos. ¿Por qué? Porque también ya no se va a fabricar la misma cantidad de vehículos. Volkswagen viene fabricando 12 millones de vehículos al año y ahora anuncia que solamente va a fabricar 9. Y obviamente al fabricar 9 millones de vehículos, pues ya son obsoletas algunas de las plantas que tiene y que están produciendo vehículos que ya no se van a vender, o que ya se está bajando la producción y que van a pasar a otras plantas. Bueno, pues esto complica más todavía al grupo Volkswagen. Así es que, pues este es una noticia muy compleja, porque no solamente afecta a Volkswagen, sino muchas de las marcas. Stellantis, General Motors. General Motors vendió, creo que decían que había vendido, creo que 45 Chevrolet, o no sé cuántos había vendido el año pasado en China bajo la marca Chevrolet. Por ahí tienen la información, pero había vendido 700,000, imagínate, y luego vendió 40, o no sé cuántos vendió.
2: Sí, mira, la reestructuración de Volkswagen arranca con el despido de 100,000 empleos para 2030, como ya lo habíamos contado, y la reducción del 50% de sus modelos. El problema que han tenido es que se desplomaron un 36.6% sus ventas en China.
0: 36.6% es un hecatombe, ¿eh?
2: También han tenido presión arancelaria y la sobrecapacidad, además de los márgenes a la baja, ya que el margen operativo de la marca cayó también 4% en el primer semestre
0: de
2: este año. Lógicamente los sueldos pues tienen que subir y siguen bajando las utilidades. Y como bien lo comentábamos ayer, hoy por la mañana para nosotros, porque fue en tiempo de Europa, se votó un plan de reestructuración en el que aún no se confirma que vaya a desaparecer la marca SEAT, pero sí la propia marca aceptó que su futuro está en riesgo de cara al 2030. Hay que recordar que es una marca con más de 76 años de historia, española, específicamente de Barcelona, y que a partir del 2018 se dividió en dos para darle también pie a Cupra, que originalmente eran solamente versiones deportivas de la misma.
3: Y no lo veo descabellado, Arturo, porque también no han traído nuevos productos, no han mejorado en nada de la marca como tal, siguen trayendo lo mismo. Por ejemplo, el Ibiza, si no me recuerdo, la misma generación desde hace 10 años, entonces no han hecho ni...
0: Sí,
3: pues,
0: no han hecho... Cosa.
3: Y hablando justo del tema de Chevrolet, en China, de 640,000 que vendía, solo se vendieron 5,000 autos.
0: 5,000 autos, fíjate, o sea, ¿de cuántos?
3: 640,000.
0: De 640,000 a 5,000, o sea, no, fue... Tremendo. Realmente un hecatombe ahí, y sí, solamente ahí ya se quedan con Cadillac y Buick, que van a seguir allá fabricando y vendiendo. Pero la verdad es que la competencia en China está durísima. Mitsubishi ya también se salió del mercado chino. Stellantis también tiene problemas muy fuertes. Obviamente, bueno, pues todas las marcas ya conocidas y reconocidas que operan en China, pues han bajado sus ventas, y eso obviamente pues trae consigo consecuencias de cierre de plantas o recorte de personal.
2: Y en, y en el caso específico de General Motors, pues México salió ganando de alguna manera, porque la producción que se hacía en China justamente de Aveo y Group pasará a ser mexicana. Es un proyecto que tiene el grupo General Motors por $1,000 millones en nuestro país. Entonces, bueno, dentro de los problemas que ha tenido la marca, México tuvo un gran beneficio también por el tema de los aranceles, ¿no? Es menor el arancel que se impone a los productos hechos en México, que son ahorita el 50% a las importaciones provenientes de China. Entonces, pues, una buena noticia, ¿no? Para nuestro país.
0: Sí.
2: Además de que ya tenemos también la producción de Kia EV3, entonces, pues, bueno, sigue creciendo la industria mexicana.
0: Bueno, mira, aquí la verdad es que México es importador y fabricante. Nos preocupan las dos cosas: una, que siga la exportación de los vehículos que se fabrican en México, porque si baja la demanda en el mundo, pues obviamente también perjudica la producción y fabricación de vehículos. Y la otra, pues la venta interna, en donde pues cada vez ves más marcas chinas, sales a las calles y ves más modelos chinos que están manejando sí. en las calles, y dices, bueno, pues eso quiere decir que pues la gente, a pesar de que les pegan en las redes que no hay refacciones, servicios, garantías, bla, bla, bla, bla, bla, y en unas sí es cierto y en otras a lo mejor no tanto, y cierre de agencias, bueno, pues la verdad es que las marcas chinas siguen creciendo, ¿eh? O sea, ahí van, y bueno, no sé cómo vean ustedes, pero el crecimiento de las marcas chinas en México es un hecho, ¿eh?
1: Híjole, está durísimo. De veras, me estoy tratando de entender alguna estrategia que impida el cierre de estas fábricas, pero pues no la hay. Y
0: pues mira, ahora que estés en China, vas a entender, sí, mi estimado Sabiñón, potencial
1: pues sí.
0: que tiene el país primero, y luego el potencial que tienen las marcas chinas.
1: La estrategia que van a seguir las marcas chinas, de fuera de China.
3: Las marcas chinas lanzaron 542 autos nuevos en menos de 6 meses a un ritmo de
0: 542, no, bueno.
1: Es tremendo. Es ¿cómo puedes detener ese embate, no, tan fuerte? Es prácticamente imposible. Y ya lo habíamos platicado en días pasados, Arturo y yo, fuera del live, fuera en la calle, ¿no? De cómo está la situación. Y es brutal por el apoyo que tienen gubernamental las marcas chinas, pues no les importa perder realmente, porque no, tienen un subsidio muy fuerte.
0: Están subsidios, entonces, están fabricados los coches, ya que van a...
1: Pues ya que pueden hasta tirarlos a la basura si quieren. Es más, acuérdate cómo platicábamos de los aranceles. No, hombre, a ver, ¿qué van a hacer? Pues no hicieron nada.
0: Pues mira, subieron
1: un poquitito, pero
0: sí les va a pegar, pero la verdad pues que es que tienen todo, tienen los barcos, tienen los trailers, tienen toda la logística, entonces también no es de que renten los barcos para llevar todo. Los coches y o sea, no les pasa nada.
2: Y si quieres te doy un dato ya para ir cerrando este tema, y es que a 2026 ya la gráfica de cómo se distribuyen los autos por su origen, los que se venden en México, el 30% sigue siendo de producción nacional, sigue en primer lugar México, pero ya el segundo lugar es ocupado por China, es decir, uno de cada 5 vehículos, el 20% de los autos de cada que se venden ya son de origen chino, entre marcas chinas y otros como General Motors, que traen producto...
0: Sí, a ver. Una cosa son los vehículos que tienen bajo el logotipo la marca china, y otra cosa es que las marcas traigan vehículos de China y le pongan su logo, ¿no?
2: Sí, sí, claro.
0: Que es el caso de General Motors, que trae muchísimos, Ford. Que es el caso de Ford, ahora Nissan, que también va a traer, y bueno, pues... Kia traía el Sonet y también el Seltos, ahora ya está cambiando también de estrategia. Bueno, hay muchas marcas, entonces se dice que el 30% más o menos son vehículos de origen chino, un poquito más, y que para el 2030 podría llegar hasta el 50%, imagínate. Sí. O sea, porque siguen llegando marcas.
1: Y 2030 es a la vuelta de la esquina 2030, también.
0: Ya el año que es 27.
2: Este porcentaje que les di sí contempla eso. O sea, son donde se producen los vehículos, independientemente de la marca que los une. Ya es uno de cada 5 en el mercado.
0: Uno de cada 5. Wow. Está durísimo eso.
1: Bueno.
0: Durísimo. Sí, porque, bueno, pues, a final de cuentas, pues, es dinero que no está en México. Claro. Es dinero que se va a China, ¿no?
1: Se va a China.
0: O sea, a la casa matriz. Uh-huh. Pero bueno, Sabiñón, adelante. Bueno,
1: un día como hoy, 4 de septiembre, pero del año 476, es derrotado Rómulo Augusto, emperador del Imperio Romano de Occidente, depuesto por Odoacro, con lo que marca el fin de la Edad Antigua y la caída del Imperio Romano. 1626 se funda la villa de Cerralbo en el nuevo Reino de León, que fuera la primer capital de Nuevo León también. 1781 funda en la ciudad de Los Ángeles, California, que México perdería más tarde con la mitad de su territorio en 1846. 1791, en plena Revolución Francesa, la actriz y dramaturga Olympe de Gouges hace pública la Declaración de los Derechos de la Mujer y de la Ciudadanía. En 1802, Johann Georg Friedrich Grotefeld, filólogo alemán, abre la puerta para descifrar la misteriosa escritura cuneiforme de babilonios y persas. En 1853 se termina la construcción del antiguo Palacio Municipal de Monterrey, actualmente Museo Metropolitano de Monterrey. 1868, una creciente del río Nazas destruye las primeras casitas construidas en la localidad que hoy es Torreón, Coahuila. 1882, inauguran la iluminación eléctrica en Nueva York. 1888, George Eastman patenta el primer rollo y cámara Kodak. 1914, Pancho Villa desconoce al gobierno de Carranza. 1924, nace en la Ciudad de México el jurisconsulto Héctor Fix Zamudio, miembro de la Academia Mexicana de la Lengua. 1939, el presidente Lázaro Cárdenas anuncia la neutralidad de México frente a la Segunda Guerra Mundial, que luego pues, tuvo que entrar a ella. 1941, se funda la Sociedad Botánica de México para el estudio de la flora mexicana. 1954, nace la escritora, novelista y poeta mexicana Carmen Boullosa, redactora del Diccionario del Español en México. 1963, muere Robert Schuman, político francés de origen germano-luxemburgués, considerado como uno de los padres de Europa. 1969 se inaugura la línea 1 del sistema de transporte colectivo Metro en el Distrito Federal, con 11.5 kilómetros y 16 estaciones. 1970, Salvador Allende gana las elecciones en Chile. 1972, Max Pitts, nadador estadounidense, gana 7 medallas olímpicas en las Olimpiadas de Múnich. 1982, China abandona el maoísmo en el Congreso chino. 1983, se juega en el Estadio Moctezuma de la Colonia de las Colinas de Torreón, Coahuila, el primer partido de la historia de Club Santos Laguna contra Bachilleres, correspondiente a la Segunda División B. 1989, muere el escritor belga Georges Simenon, uno de los autores más leídos en el mundo y el que más guiones cinematográficos ha inspirado. 1995, nominan al arquero paraguayo José Luis Chilavert como el mejor arquero del mundo. 2001, Ana Gabriela Guevara Espinosa obtiene medalla de oro en Australia. 2008, Haití es asolada por el huracán Hanna, la que última, deja 529 muertos. Y 2014, muere el músico, cantautor, compositor argentino Gustavo Cerati.
0: Adelante.
3: En 1922 nace la compañía que daría origen a Jaguar en Inglaterra. En 1950 fue la primera Southern 500 de NASCAR. En 1957 Ford lanza el Edsel. En 1980 White Motor Corporation se declara en bancarrota. En 1997 sale de producción el último Ford Thunderbird de décima generación. Y en el 2006 Bentley comienza a producir el Continental GTC.
0: Sí. Hoy un fracaso el del Thunder, ¿no? Se sí. Salió y... Edsel.
1: Sí, duró muy poquito en la última generación.
0: Estaba muy feito.
1: Pues no, fíjate que no es tan feito, ya lo ves. Lo ves
0: con calma,
1: lo ves con amor y no está tan feito.
0: No, bueno, ya. Ese sí es enamorado, Jorge. Ese sí es tener amor, pero bueno.
1: Le llaman el retro.
0: Gracias, Jorge Sabiñón. Gracias, Emiliano Ramírez. Gracias, Dani López.
2: Buenas noches.
0: Y los controles, Axel Flores. Quédese aquí con, gracias a Viri también, obviamente, y quédese aquí con Piso 6, con Sofía Enríquez y Ricky Moreno. Yo soy Arturo Rivera, nos escuchamos en punto de las 12 del día, el día de mañana aquí en Fórmula Automotriz.

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2: A 6 días de que un hombre perdió la pierna tras la caída de un poste en la colonia del Maestro, la Fiscalía de Justicia del Estado aún no puede determinar a qué empresa pertenecía esta estructura. La temporada de canícula, que es el periodo más intenso del verano, terminó con un aumento del 5% en los golpes de calor y al mismo tiempo bajaron 86% los casos de deshidratación en comparación con el año pasado. El operador de la revolvedora que provocó un accidente en el que murió un adolescente en el sector de Cumbres, en García, habría escapado de Nuevo León para esconderse en otro estado, así lo informó el vicefiscal Luis Enrique Orozco. Las autoridades de Japón ordenaron la evacuación preventiva de cerca de 41 mil personas ante las fuertes lluvias que afectan amplias zonas del país y mantienen elevado el riesgo de deslizamientos, inundaciones y desbordamiento de ríos. Melissa Robles, vocalista de Matiz, está embarazada. La cantante sorprendió a sus seguidores al confirmar que espera a su primer bebé junto a Pablo Preciado, también integrante de la agrupación mexicana. La Liga MX confirmó que el partido de la jornada 7 del torneo Apertura 2026 Querétaro Rayados se disputará el 14 de noviembre. La reprogramación obedece a la participación del Monterrey en la Leagues Cup, en la que tendrá partido este próximo domingo en la gran final contra el Toluca. 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
3: Nuestra comida mexicana tiene algo maravilloso. Además de ser deliciosa, puede ayudarnos a alimentar muy bien a nuestros hijos. Ingredientes como los frijolitos, el maíz, los nopalitos y el aguacate nos ofrecen proteínas, fibra, vitaminas y grasas saludables que necesitan para crecer fuertes. Y lo mejor de todo es que podemos preparar comidas sencillas, llenas de sabor y muy nuestras. No tenemos que alejarnos de nuestras tradiciones para cuidar su alimentación. Podemos aprovechar todo lo bueno que nuestra tierra nos ofrece. Unos frijoles con tortillas, nopales y aguacate pueden convertirse en una comida nutritiva y deliciosa para toda la familia. Llevar nuestros sabores a la mesa también es enseñarles a querer nuestras raíces. Alimentarlos bien es otra manera de decirles cuánto los amamos. Sígueme en todas mis redes sociales como Gina Ibarra y Obajo TV.
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14: Ni te pache ni te puche. Secuestran a síndico de Entepuche, Sinaloa, y matan a su hermano cuando intentaba evitar el secuestro.
15: Último round. Encuentran muerto al diputado de Veracruz, en Yacén Escobar, el que se peleó en la Cámara de Diputados. Fiscalía General de la República atrae la investigación y en Veracruz dicen que no fue atentado, sino un lamentable fallecimiento con arma de fuego.
16: No fue un atentado, porque el carro está a un lado, no se nota que haya sido mayor agresión al vehículo interno. Quisiera abonar por algo que está en plena investigación, pero está acumulado en un agotamiento, pero no hubo.
17: Señor secretario, ¿qué tiene?
16: No sé, en este momento no lo confirma, que no como tal es un atentado, un ataque, es un lamentable fallecimiento por un arma de fuego, donde no podemos ampliar cosas que puedan, digamos, ser precisamente aclaradas tanto por la fiscalía y ahora con la razón de la fiscalía.
14: Fiscalía de Ledomex intentó capturar a Diego Rosén, asesino del tecladista de Camilo VII, pero un juez le dio un amparo.
15: Para el primer tiempo, madrazos, por favor. Juan Pablo Penilla, abogado del Mayo, arma tremendo zafarrancho e intenta golpear a un mesero y al gerente de un restaurante en Polanco porque no le respetaron la reservación.
14: Gandalla, graban a motociclista invadiendo ciclovía de Tlalpan para darle un zape a un ciclista.
15: La moda del acordeón, expresidenta de la Corte Norma Piña reaparece en foro y se burla de los acordeones.
18: Muy buenos días a todas y a todos. Hay que irnos adaptando a la sociedad en la que estamos, los abogados, siempre guardando ciertos principios y valores que cada uno de nosotros tenemos. Pero bueno, como estoy a la moda, pues traigo mi acordeón, ¿verdad?
14: No hagamos famosos a los estúpidos. Detienen en Guadalajara al influencer y youtuber Oscar Adrián N. Es acusado de trata de personas en la modalidad de elaboración y almacenamiento de material de abuso infantil.
15: Les dieron donde duele. Histórico decomiso en Sinaloa. Aseguran 16 toneladas de metanfetamina equivalentes a 347 millones de dólares.
14: ¡Ontas! México le pide a Estados Unidos detener y extraditar a Cristina Pereira, esposa del exsecretario de Seguridad, García Luna.
15: Lo revisamos el lunes sin falta, declara juez nulo juicio contra Lindsay Clancy, luego de que tras 7 días de deliberación, el jurado no pudo llegar a un veredicto sobre su responsabilidad en el asesinato de sus 3 hijos.
14: ¡Fosfo, fosfo! El PRI se lanza contra MC. Con su fosfo, fosfo aseguran que dividen a la oposición.
19: Nunca un partido le quedó tan cómodo a Morena para dividir a la oposición.
15: Durmiendo con el enemigo y el expresidente Vicente Fox, junto a panistas y expanistas, se reúnen en la sede del PRI para hablar sobre la situación política del país.
14: ¿Qué más quiere? Donald Trump asegura que México no tiene nada que ofrecer a los Estados Unidos más que tamales y tomates.
20: 195 mil millones de dólares al año. Si no comerciamos con México, no tienen nada que obligatoriamente debamos tener. Es decir, tamales calientes, tomates, un par de cosas, pero básicamente no tienen nada que necesitemos. Nosotros tenemos petróleo, tenemos de todo.
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3: Playa de las Catedrales, España. Ubicada en la costa de Galicia, el verdadero nombre de este monumento natural es Playa de las Aguas Santas. Su fama global proviene de las impresionantes formaciones rocosas esculpidas por el mar Cantábrico a lo largo de los siglos. Durante la marea baja, los visitantes pueden caminar bajo monumentales arcos de piedra y explorar cuevas marinas que recuerdan a la arquitectura gótica de una catedral. Es un paisaje dinámico y exótico que cambia por completo en cuestión de horas según suba el mar.
2: La importancia del saber.
3: El hielo seco no se derrite, sino que se convierte directamente en gas en un proceso llamado sublimación química natural.
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5: Se abren las puertas del elevador. Ya está usted en el piso 6 de Grupo Fórmula. Yo soy Ricky Moreno.
6: Yo soy Sofía Enríquez.
5: Sofía, y vámonos directamente pues a la mañanera, porque ahora sí la mañanera abarcó todos los pendientes. Por ayer, ayer por ahí lo decía Sofía, de que tristemente un caso nos hace olvidar otro caso, de tantos casos simplemente lo dejamos pasar, pero más bien creo que el gobierno federal, la presidenta Claudia Sheinbaum, pues hizo un poquito de mute porque... pues era el segundo informe, Sofía. No quería tal vez que la gente llegara al segundo informe y opacar el esfuerzo de a lo mejor de los meses en estos dos tristes eventos que son los que se tocaron hoy en la mañanera.
6: Y además la presidenta es bastante cuidadosa con los temas de seguridad, en eso sí ha sido consistente estos dos años. Cuando hay algún caso relevante, algún caso fuerte, la presidenta suele dejar que sea el gabinete de seguridad el que hable de este tema.
5: Le daban la vuelta, Sofía, ¿no?
6: Pero él lo hacía más estridente, a veces hablaba con mala información, y la presidenta se cuida mucho en eso, no dar mala información, sobre todo en temas judiciales, en temas de seguridad, y la verdad es que es coincidencia que hoy la conferencia haya sido en Zacatecas, porque, a ver, es una gira completamente armada, tiene nueve estados en un fin de semana, entonces yo no pensaría que a raíz del domingo, que fue este episodio del coche bomba en Zacatecas, determinan que hoy la conferencia sea allá. Más bien es un tema de coincidencia, y la presidenta dice, pues si ya vamos a ir a Zacatecas, nos guardamos, ahí sí, dos días de estar haciendo comentarios, y que hable directamente el secretario de Seguridad con toda la información, porque además lo que ellos querían era meter el contexto de cómo ha bajado la inseguridad en esos estados, en ese estado, para decir, vamos a explicar sobre el coche bomba, pero también les vamos a decir que es un hecho de alguna manera aislado, que estamos controlando la inseguridad. Entonces, creo que fue en ese marco. Sofía,
5: en este índice del INEGI que tú das seguimiento puntual, Fresnillo era de las ciudades más peligrosas por muchos años.
6: Sí, Fresnillo era la ciudad más peligrosa, estuvo fácil 3 años en primer lugar, lleva año y medio sin estar en primer lugar, y curioso que lo digas porque hoy arranca el gobernador David Monreal su mensaje diciendo que hay por primera vez, así lo dice él, una estrategia firme y una estrategia sólida en temas de combate a la inseguridad. Me parece que en estas declaraciones buscan obviamente elogiar a la presidenta Sheinbaum y a su gobierno, y se les va un poco de las manos que con esas frases terminan desprestigiando o desvirtuando lo que se hizo el sexenio pasado, que todos sabemos que fue muchísimo menos, ¿no? Ellos no creo que lo hagan con esa lectura, pero es la lectura que les terminamos dando todos.
5: No, siempre lo decimos aquí, en política la forma es fondo, y ahí lo que hacen los Monreal, específicamente el gobernador David Monreal, es pues darle un espaldarazo a todo lo que está pasando en este sexenio, Sofía, que vuelvo a lo mismo, parece, yo te preguntaba si era el arranque del tercer año, tú decías muy metódicamente, decía no, ni más, para mí es hasta octubre.
6: Tiene ahorita tienen como un mes de propedéutico que incluye este tema de ir a las entidades, entonces como que es tu refresh, yo siento que hasta este mes es el que va a cerrar.
5: Por eso, pero no lo hicieron, no lo hizo sin querer. Pero bueno, la realidad es que sí, sí es cierto. Y la verdad es que, pues, esa estrategia de abrazos no balazos, no...
6: Mira, una estrategia firme y decidida. Por primera vez, dice hoy David Monreal. Entonces, y coincidimos con eso, es la primera vez que hay una estrategia firme y decidida.
5: Incluye esa Peña, a ver, te pregunto abiertamente, porque acuérdate que los Monreal ya tienen los caciques de Zacatecas. Ellos saben perfectamente. Yo no sé si, o a lo mejor sí, no estoy excluyendo. Si hacemos un recuento de la dinastía Monreal, los años que han gobernado, les tocan, pues, tantito Calderón, mucho Felipe, mucho Peña Nieto, mucho Andrés Manuel, y el inicio de esto, ellos tendrán experiencia. Valdrá la pena ver si es las palabras correctas. También no me daría miedo, Sofía, a decir que están diciendo un poco la verdad.
6: No, es que están diciendo la verdad.
5: De otros partidos, ¿eh?
6: Es que sí están diciendo la verdad. A lo que yo me refiero es que ellos, de alguna manera, omiten el sexenio de López Obrador en esta crítica de el combate a la inseguridad.
5: Y sí, piensan ellos, que es el mismo gobierno.
6: Sí, ellos lo toman justamente como el mismo gobierno, pero lo cierto es que no, que es ahora el gobierno de la presidenta Sheinbaum el que está tomando estas decisiones.
5: Oye, y ya. ¿Y cómo pudieron hablar del tema de Ojo Caliente, tratando de aislarlo? O sea, ¿cómo fue el proceso?
6: Pues Omar García Harfuch es muy frontal, él dice directamente, sí, todavía hay células delictivas que se están enfrentando en esta zona, él habla de Zacatecas y Aguascalientes, y a raíz de esa confrontación, habla del cártel Jalisco y del cártel del Pacífico, es que vienen eventos violentos como este ataque a la comandancia, que un dato bien importante, Ricky, dice que el coche que explotó tenía 200 kilos de explosivos.
5: ¿Cómo?
6: 200 kilos de material explosivo. O sea, ¿cómo los pones?
5: Ahí te va. La maleta que usted se lleva al aeropuerto tiene que pesar 20 kilos. Suba 10 a un carro. 10 de esas, Sofía, ¿eh? 10 maletas de esas a un carro fue lo que explotó. Sofía, seguramente fueron muy cuidadosos en no decir coche bomba, ni carro bomba, ni nada de eso, ¿verdad?
6: No, tal cual dice que es un artefacto explosivo que estaba dentro de un coche.
5: Artefacto explosivo que hizo boom adentro de un coche.
6: Adentro, qué casualmente.
5: Esto del coyote, que vamos a hablar más adelante, de coyote contra Acme. Sí, pero así.
6: El dato de los 200 kilos es impresionante. Justamente dice la presidenta, dentro de las investigaciones, pues hay que buscar dónde compraron la pirotecnia, de dónde compraron este material, de dónde los. Porque hablamos de las armas. Sí. Porque hablamos de armas, de tráfico y no los consigues en cualquier parte, y menos eso, porque además dice, es un dispositivo artesanal, pues muy artesanal, de 200 kilos, eso ya es de profesionales, ¿eh?
5: Eso es de profesional, no, el manejo, porque aparte llega en el carro, Sofía, hay un traslado, mínimo tienen que investigar desde dónde viene el carro, ¿sabes el peligro que es moverte en un carro andando con 200 kilos de explosivos? Y por más artesanal que sea, tiene que tener algo que lo detone, lo tienes que llevar ahí, o sea, sí es algo complejo, Sofía, es algo muy complejo, pero bueno, al menos, Sofía, creo que yo sí creo que se tardaron en hablar del tema por el tema del segundo informe.
6: Incluso, ¿sabes? Sabíamos que había una persona detenida, que fue detenida el domingo 31 de agosto, que se le vinculaba con justamente el que había llevado el coche, y hoy revela Omar García Harfuch que hay otros dos detenidos que son los que habrían estado vigilando para poner este coche, que los detienen el mismo día. Entonces, y esa información se había guardado completamente.
5: Bueno, pues tenían que corroborar, ¿no? Que había.
6: No había trascendido en medios, no se había dado de ninguna manera.
5: Es al hermetismo.
6: El hermetismo es hasta hoy que nos enteramos de que ya van tres detenidos cuando los detuvieron en las mismas fechas, y le preguntan a la presidenta cómo mandarle un mensaje de paz a los zacatecanos cuando hay incidentes como este. Y la presidenta dice que el mensaje principal es que no hay impunidad, que hay personas detenidas y que se va a llegar hasta lo último de la investigación.
5: O sea, que van a seguir volando cosas, pero que sí los van a investigar.
6: Y por ahí el secretario le preguntan sobre otros incidentes de este tipo, y él dice que van 23 en lo que va de la administración, y no precisa qué tipo de incidentes. Después, terminando la mañanera, es necesario que el gabinete mande una corrección ahí a los chats de difusión para decir solo 6 de estos eventos han sido con vehículos, para que justamente no se salga de control, porque 23 coches.
5: ¿Qué son?
6: Pues son algunos ataques. Hablan de
5: explosivos. Que avancen, pensemos que avientan una granada, que avientan, podríamos pensar en eso.
6: O agresiones, porque el secretario dice que en estas confrontaciones de células delictivas hay agresiones ante a la población o agresiones contra autoridades como parte del conflicto. Entonces, precisa, bueno, porque 23 coches bombas sería muchísimo, ¿no?
5: Importante, ¿sabes? Antes de irnos al tema de Atizapán, ¿sabes si el secretario va a acompañar a la presidenta en todas las plazas que va a visitar?
6: No.
5: Este creo que era importantísimo, ¿no?
6: Bueno, es que en este está porque es la mañanera. Siempre que hay mañanera en un estado, va todo el gabinete de seguridad porque hacen parte del informe del estado. Pero no a los eventos. Ahorita iba la presidenta a la Plaza de Armas allá en Zacatecas a seguir con su evento. Eso fue a mediodía.
5: Esto no era el segundo.
6: No.
5: Era el segundo informe. Esto era mañanera.
6: Es que hubo mañanera después.
5: Ya entendí.
6: Aprovechó porque estaba ahí. Sí, no es en el marco del informe.
5: Ya entendí, como que no me quedaba claro, coincidió, hizo la mañanera. ¿Y así va a seguir el formato, Sofía? ¿El lunes donde la agarre va a ser mañanera?
6: No, las giras van a ser jueves, viernes y jueves en la tarde, viernes, sábado y domingo.
5: O sea, el próximo viernes le vuelve a tocar.
6: El próximo viernes seguramente le tocará en algún otro, en otro lugar, y entonces replicamos.
5: ¿Hablaron de los drones?
6: Le pregunta nuestro compañero Israel Aldave al secretario de Defensa, a Ricardo Trevilla, sobre estos drones que encontraron justamente hace una semana ahí en la frontera con Estados Unidos, unos drones a los que bajan, y él simplemente dice que pues es algo que hacen los cárteles, que lo ha dicho también el gobierno de Estados Unidos, que es parte de la cooperación, y que los criminales que operan en esa zona, sobre todo traficantes de migrantes, operan drones de empresas. Dicen, son drones comerciales, y pues en cuanto se detectan, los bajan, ¿no? Pero son de los grupos criminales, ¿no? O sea, no le ven. Y que son sobre todo para monitorear.
5: No, ¿sabes qué? Me quedé pensando.
6: Que son como halcones digitales.
5: Exactamente. ¿Y por qué le han hecho tanto ruido? Pues serán muchos ya, o sea, ya será. Digo, no, sé que la respuesta no la tienes, pero he visto mucho en medios que los medios retomamos mucho el tema de los drones y más drones y más drones, cuando a lo mejor para ellos es, no, hombre, chavos, drones ya tenemos años batallando con los drones, ¿no?
6: Prácticamente así es como lo da a entender el secretario, como es algo que sabemos que ocurre, habla de la cooperación, digo, operación espejo le llama lo que hay entre Estados Unidos y México. Entonces, pues los detectan, los bajan y that's it.
5: Bueno, vamos a un pequeño corte, Sofía, y si te parece regresamos para que nos digas por qué me parece que llegó el tema de Atizapán también a la mañanera, ¿no?
6: Sí, hablaron del tema.
5: Vamos a un pequeño corte y regresamos aquí en el piso 6 de Grupo Fórmula.
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1: La vestimenta de Hidalgo. Contrario a la imagen popular de Miguel Hidalgo levantando un estandarte en la madrugada, los historiadores señalan que el cura no vestía sus hábitos religiosos, sino ropa civil cómoda al convocar al pueblo a tomar las armas.
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3: Regresamos al piso 6 de Grupo Fórmula. 55 45 00 92 20. Mándenos sus mensajes. Sofía, nos quedamos platicando de la doble jornada de la presidenta allá en Zacatecas, la mañanera, y también el acto cívico que tuvo en torno a este.
4: En Zacatecas, después se fue a Aguascalientes y después a San Luis Potosí. Esta maratónica giras que sí, tiene la presidenta. Sí, mañana también tiene 3 ubicaciones, el domingo también. Entonces va a estar pesadito para la presidenta estos días, pero pues así les gusta.
3: Ah, sí, la verdad es que se disfruta, Sofía. Bueno, y ni modo, tenemos que retomar el tema porque también llegó a la mañanera, Sofía, el tema de Atizapán, de este múltiple homicidio. La presidenta ayer nos platicaba, Sofía, tocó el tema, se lamentó, pero hoy me parece que con la presencia del secretario de Seguridad Ciudadana, Omar García Harfuch, ahondó más, dio algo más de información, Sofía.
4: Sí, le preguntan al secretario, ya decíamos que este caso es tan grande que entra el gabinete federal. De entrada decir que los 2 detenidos ya están en un penal, ya no están, estaban en el Ministerio Público, en las instalaciones de la Fiscalía del Estado de México. Hoy los trasladaron en la mañana al penal de Barrientos, ahí van a estar en espera de las audiencias. Y lo que dice hoy el secretario Omar García Harfuch es que definitivamente el homicida tenía una relación comercial o de sociedad con Jonathan, con el padre de familia, así lo identifica Omar García Harfuch. Le preguntan si saben cuánto dinero era lo que le estaba cobrando, lo que le estaba pidiendo. Dice, no conozco la cantidad. Lo que sí es un hecho es que había una exigencia de dinero y que había amenazas previas a este tema. Dice Omar García Harfuch también, el principal responsable está detenido, es decir, ellos ven muy difícil que haya sido otra persona, es decir, tienes que mantener la presunción y bla, bla, bla, pero pues es prácticamente un hecho. Están investigando, ya decíamos, el papel que tiene el chofer, y decía también Omar García Harfuch que siguen las investigaciones para ver si hubo más responsables, si hubo alguien más involucrado, y le preguntan sobre este señor Diego Sebastián, el asesino, si tenía antecedentes, y García Harfuch también dice, me parece que sí, que tenía antecedentes penales en el Estado de México, porque han salido un montón de cosas sí, sobre este
3: justamente
4: señor.
3: Justamente nuestro compañero Juan Pablo Pérez Díaz por ahí sacó una información, ¿no? De gente que ha dicho, yo lo conozco y él me defraudó.
4: Y un tema de defraudación inmobiliaria.
3: Pero también, Sofía, no sé si viste la línea que se abrió porque la esposa salió de viaje, la esposa del asesino.
4: Sí,
3: salió
4: la esposa y la familia, ¿no? Bueno, que salió de viaje, que además él había tramitado un amparo hace un par de semanas para evitar ser detenido por, me parece que, el fraude inmobiliario. Está también el tema de la nacionalidad, que justamente, porque creo que no lo hemos dicho aquí, es un ciudadano argentino que hizo todo el trámite de naturalización. Y justamente ese día fue que le otorgaron la nacionalidad.
3: No, ahí, no, pausa, ¿cómo? ¿El vato es argentino?
4: Sí,
3: y
4: sí, sí.
3: ¿Y el múltiple asesinato?
4: Ajá.
3: ¿Lo mató?
4: Ese día fue cuando le dieron la nacionalidad. E incluso hay ya por ahí mucha gente,
3: frío, ¿eh?
4: Mucha gente por ahí pidiendo pues que se la quiten.
3: Que lo que viva aquí el bonito penal de Tlanepantla. ¿Lo mandaron, Sofía?
4: A Barrientos. Ajá, sí, el de Tlanepantla.
3: Eso les encantan los argentinos. Bueno, pues sí, los
4: asesinos
3: y asesinos de niñas les van a encantar. Le darán una muy buena recibida ahí en el penal de Barrientos. Sofía, fueron trasladados los 2. Déjame complementar.

0: Sofía, estaba leyendo porque platicábamos, ¿no?, sobre el niño sobreviviente, este niño que sobrevivió. La secretaria de gobierno, Rosa Isela Rodríguez, destacó que el apoyo al niño que sobrevivió a este multimicidio se ha brindado por la Comisión Estatal de Víctimas, el DIF mexiquense y la Procuraduría Estatal de Protección a los Menores. Dijo que desde el gobierno federal estarán muy atentos, además de estas tres instituciones, que estarán muy atentos de lo que pase pues con esta pobre criatura, Sofía. Pues ahí está la información. Pues ni hablar, Sofía. Yo espero que ahí seguirá el tema, Sofía. ¿Crees que le ves más pies? ¿Saldrá más información? Ya, yo creo que ya lo que saldrá son datos técnicos que alimentan el morbo de este tema.
1: Sí, y además el tema de quizá el móvil, porque fue, si es que hubiera alguien más involucrado, pero nada más. Y finalmente sí es importante conocer el móvil, pero no cambia la tragedia, ¿no?
0: Cambia la tragedia.
1: Lo grave del caso, pero
0: bueno, pues ahí está la información. Continuamos aquí en el piso 6.
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0: Sofía, y ahora sí vámonos con la magia de hilar los temas, Sofía, porque usted ha visto que sigue aquí el tema de las lluvias aquí en la Ciudad de México y en todo el país, pero no solo eso, ahí está el fenómeno de El Niño que va a seguir con afectaciones. Entonces, Lisbeth, cuéntanos qué le falta, porque todavía no ha finalizado la temporada de este fenómeno climatológico llamado El Niño.
4: Muy buenas noches, amigos de Piso 6, me da muchísimo gusto saludarlos el día de hoy. Les voy a platicar acerca de una conferencia sobre el estado del fenómeno del Niño en nuestro país, en México. ¿Por qué? Bueno, como ustedes saben, ha estado lloviendo mucho, pero también ha estado haciendo muchísimo calor. Todo esto tiene, además del cambio climático, tiene mucho que ver con el desarrollo y la potencialización de este fenómeno, el Niño, en territorio nacional. Los investigadores del Instituto de Ciencias de la Atmósfera y Cambio Climático de la UNAM el día de hoy explicaron que se espera que el Niño de este año sea el más intenso desde 1950. Evidentemente, esto suena bastante alarmista, pero para tener una dimensión justa, sin alarmarnos, para tener una justa dimensión de los efectos que podría tener, que era la pregunta obligada, bueno, pues los investigadores explicaron que entre los efectos que podemos advertir, aunque no se pueden de alguna manera predecir, porque van a variar de región en región del país, es decir, no van a ser los mismos efectos para todo el país. Sin embargo, de manera más generalizada, para hablar o para saber a qué podemos estar ateniéndonos o estar preparados, sobre todo en materia de protección civil, bueno, pues está temperaturas más bajas en invierno, más bajas del promedio, ondas de calor, sequía y también algo muy importante, contaminación. Mala calidad del aire, además de que también se incrementa cada vez más la probabilidad de tener huracanes de mayor categoría, es decir, más agresivos. Por supuesto, los investigadores dijeron que esto era un parámetro que no se podría saber con exactitud, como les comento, qué efectos tendría cada región, y por eso hicieron un llamado a que Protección Civil de cada región, de cada entidad, tiene que tomar las previsiones que estén a su alcance, y sobre todo hicieron hincapié en las ondas de calor, por lo que algo que llamó mucho la atención es que ahora el llamado fue para crear refugios del calor, no nada más refugios como conocíamos antes, para bajas temperaturas. Generalmente en el invierno era cuando se creaban estos refugios, pues ahora también dijeron que ante las olas de calor y las intensas sequías, incendios, mala calidad del aire, bueno, que deben de prepararse cada entidad con refugios para para el calor, porque el próximo año incluso dijeron que puede ser el más caluroso. Estamos hablando de que en la historia de nuestro país el año 2024 estuvo considerado como uno de los años más calientes de la historia de México. Bueno, pues dijeron que el fenómeno del Niño podría incrementar incluso estas temperaturas el próximo año, así que pues hay que estar al pendiente de todo lo que informen los investigadores. En la UNAM, por supuesto, dijeron que van a seguir informando sobre el desarrollo y los efectos de este fenómeno y, por supuesto, cómo podemos mitigarlos, así que vamos a estar pendientes.
1: Muchísimas gracias, Lisbeth. ¿Y cómo viene el clima para este fin de semana? Más allá de la tragedia que viene con el Niño, ¿qué nos espera este fin de semana? Juan Antonio Palma, buenas noches.
5: ¿Qué tal, amigos? ¿Cómo están? Este es el pronóstico del tiempo para este fin de semana en México. El monzón mexicano se va a intensificar con la humedad que está metiendo el huracán Marie, que aunque está lejos ya de las costas occidentales del territorio nacional, está metiendo grandes cantidades de humedad, además de que la onda tropical número 37 estaría llegando al sureste del país. En consecuencia, tendremos lluvias intensas en el estado de Sinaloa, Veracruz y Oaxaca, así como lluvias muy fuertes en Baja California Sur, Sonora, Chihuahua, Durango, Nuevo León, Tamaulipas, Nayarit, Jalisco, Colima, Michoacán, Guerrero, Puebla, Morelos y Chiapas. De igual manera, podrían darse tormentas fuertes en Baja California, Coahuila, San Luis Potosí, Zacatecas, Aguascalientes, Hidalgo, Estado de México, Tabasco y el estado de Yucatán. Las tormentas vendrían acompañadas de actividad eléctrica abundante, algunas rachas de viento fuerte, caída de granizo de forma ocasional, y también existe riesgo de algunos encharcamientos e inundaciones, por lo que es muy importante estar atento a los avisos que emita Protección Civil. Este es mi reporte, excelente fin de semana para todos.
0: Muchísimas gracias, Juan Antonio, y ya sabemos que va a llover todo el fin de semana, pero no por eso hay que dejar de hacer ejercicio. Ya sabemos que nos tenemos que tapar, ya sabemos cómo vestirnos, pero vámonos con Solo Corre de Leslie Santander para que nos diga dónde y cómo correr.
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6: 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Carreras con causa para apoyar a quien lo necesita. Juntos contra el hambre 2026, 13 de septiembre. 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
7: Esta última distancia sirve de entrenamiento rumbo al Maratón de Saltillo que se realizará el 11 de octubre.
6: Carrera con causa MUA 12 de septiembre.
7: Parte de las inscripciones serán destinadas a mastografías, ultrasonidos
6: y prótesis para mujeres de escasos recursos que son pacientes en la Asociación Civil de Mujeres Activas contra el Cáncer de Mama. 3, 5 y 10 kilómetros para apoyar a esta lucha. 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
0: Vamos a un corte comercial y regresamos aquí en el piso 6 de Grupo Fórmula.
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9: Dubái, Emiratos Árabes Unidos. Dubái ha emergido en pocas décadas desde el desierto para convertirse en una de las ciudades más hiperconectadas, lujosas y cosmopolitas del siglo XXI. Más del 80% de su población es de origen extranjero. La ciudad es famosa mundialmente por su arquitectura audaz que desafía los límites humanos, albergando el Burj Khalifa, el edificio más alto de la Tierra, e islas artificiales visibles desde el espacio exterior. Dubái funciona como un nexo comercial estratégico entre Europa, Asia y África, atrayendo inversiones, turismo de gran lujo y mentes brillantes orientadas a la innovación tecnológica. Es un oasis de modernidad donde la tradición árabe se enlaza con la ambición futurista más espectacular del planeta.
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9: La fecha real de la independencia. Aunque la independencia se consumó el 27 de septiembre de 1821, México celebra su fiesta nacional el 15 y 16 de septiembre. Esta tradición conmemora el levantamiento armado del cura Hidalgo en 1810 y el inicio de la gesta.
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10: La bandera y sus orígenes. Los colores patrios que adornan las fiestas nacieron con el ejército trigarante en 1821. El verde simbolizaba la independencia, el blanco la fe y el rojo la unión entre mexicanos y españoles, formando la base de la identidad actual.
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12: La Comisión Reguladora de Telecomunicaciones informó que más de 9.5 millones de líneas con terminación 1 ya están vinculadas, lo que equivale al 83.4% del total de las líneas. Tamaulipas alcanzó un récord histórico durante el verano de 2026 al recibir más de 5 millones de turistas, lo que representa un crecimiento del 20.34% en comparación con el año anterior y una derrama económica superior a los 4.693 millones de pesos, informó la Secretaría de Turismo Estatal. El gobernador de Puebla, Alejandro Armenta, entregó 31 apoyos a 4 municipios como parte del programa de obra comunitaria. Por otra parte, informó que reforzará la estrategia de justicia energética en el estado mediante la instalación de paneles solares que generan ahorros de hasta 90% de energía. Informó Itzel Vanegas. 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
13: Ya estamos de regreso en el piso 6 y como todos los primeros viernes del mes, porque agosto llegó muchísimos viernes, llegó muy, muy cansado este septiembre, tenemos a Ramón Ramírez, director de Relaciones Públicas de Cinépolis y de Fundación Cinépolis, para platicar justamente los estrenos de la semana, del mes, de lo que todo lo que nos espera, si van a dar el grito en Cinépolis, si van a estar abiertos, porque la verdad es que pues no hay puente, mi querido Ramón. Entonces yo creo que lo mejor es ir el 16 de septiembre, es un gran día para pues ir al cine, ver el desfile, yo qué sé. ¿Cómo está, Ramón? Buenas noches.
14: Bien, bien, muchas gracias, Ricky, Sofi, gracias y feliz de estar aquí platicando con ustedes. Y los puentes nos los inventamos, ¿eh? Nos podemos hacer un puente atirantado de unos días más.
13: Ese ya es Semana Santa, si agarramos este puente ya parece Semana Santa. Oye, claro. Perdón, antes de empezar, por favor dime que no he visto Coyote contra Acme, no he usado mi pase.
14: No sabes.
13: Estoy muy mal, pero he visto los reviews, he visto los temas, Sofía llegó feliz, todos están felices. ¿Ha sido el éxito que esperaban?
14: La verdad es que no ha sido el éxito que esperábamos porque fue mucho mejor de lo que esperábamos. Es increíble la gente, como el público de la nostalgia, el mercado de la nostalgia está cada vez más creciente. Y le platicaba a Sofi, tuve la oportunidad de ver Coyote versus Acme, que la tengo que ver también en español porque la vi en inglés. Y la verdad es que para todos los que siempre quisimos que y no es spoiler, pero todos los que quisimos que algún día el Coyote tuviera justicia y que por lo menos agarrara al Correcaminos, la verdad es que se vuelve una película entrañable. O sea, quieres abrazar al Coyote y quieres ser solidario con el Coyote. De chicos, así era. Y a mí me da tristeza cada vez que se caía en el abismo y además para acabarla de amolar caía otra piedra, no explotaba. Está buenísima la película, realmente vale la pena verla porque pues para todos los que crecimos con la generación de Looney Tunes, esto es increíble y la animación está increíble, el Coyote es maravilloso.
13: Hablabas ahí de la traducción, ¿cómo he visto bytes en Twitter, en X, en Facebook, en Instagram, lo que tú quieras, haciendo como la referencia de que qué bueno es el doblaje latino, el mexicano en específico, y que esta película se saca un 10 en español, que la recomendación es pues los que les gusta verla en inglés, pero sí la tienes, lo que acabas de decir, tienes que vivirla también en español.
14: Sí, yo la quiero ver porque también nos ha pasado muchas veces que cuando hacen sobre todo en DVD, un relanzamiento y hay una regrabación del doblaje, dices, como tú creciste con esas voces, pues ya no me cambies a Vox Bunny y no me cambies a Pedro Picapiedra porque te lo voy a
13: pasar a Shrek,
14: te lo voy a captar.
13: Trae un cambio ahí muy fuerte, ¿no?
14: A ver qué es lo que se logra. A mí me preocupaba el burro, que no me cambien al burro, pero... Pero bueno, la verdad es que vale la pena. Sí, ha sido como una semana de nostalgia. También tuve la oportunidad de ver el día de ayer el documental de Hombres G. Y está increíble el documental, entrañable, maravillosa la amistad que hay entre los cuatro Hombres G. Y lamentablemente son poquitos días, estará hasta mañana sábado, porque muchas veces estos contenidos no llevan corrida normal de cine. Pero algo que es interesante que nos va a tocar vivir a todos los que somos fans del cine, pero en especial del cine francés, pues este año estamos de celebración. Hay muchas razones para celebrar, porque el Tour de Cine Francés, que hoy por hoy es el festival que más asistencia tiene en la historia para Cinépolis. Nosotros somos sedes de más de 24 festivales a través de Sala de Arte de Cinépolis, y el Tour es el que más asistencia lleva. Obviamente, pues tiene más tiempo, es itinerante a nivel nacional, y pues van a tener la oportunidad de ver 7 películas maravillosas. Yo ya vi 2 de ellas, una muy divertida que se llama El Crimen del Tercer Piso, que para los que nos gusta La Ventana Indiscreta y Alfred Hitchcock, es hacen unas alusiones muy divertidas al cine de suspenso clásico. Y también pude ver La Copia Perfecta, y La Copia Perfecta es de un falsificador de billetes de francos en los años 50. Está increíble la película. Y lo que tiene el cine francés, me preguntaban por qué en particular México recibe tan bien el cine francés, porque han de saber que después de Francia, México es el país que más cine francés ve en el mundo. Es increíble. Y la verdad es que yo les decía que estamos muy acostumbrados al modelo de cine hollywoodense, al modelo clásico de contar historias, y rompe muchísimo el cine francés esto. Y la comedia es otro tipo de humor, el suspenso es otro tipo de suspenso, te rompen totalmente los esquemas. Y pues este tour ya lleva 30 años, de hecho, a partir del día de ayer está corriendo una programación de solo una semana, con 7 películas de los clásicos del tour. 7 hicieron una selección de películas del clásico de los clásicos del tour de cine francés, películas del 2010, del 2014, del 2017. Y la verdad es que es una gran oportunidad para ver cine. Es cine francés, lo mejor del cine francés, y viene acompañado pues de muchas actividades. Entre otras, pues vamos a tener una promoción en donde la gente va a tener la posibilidad, con ciertas reglas, de participar para un viaje a París en el primer lugar, el segundo lugar tener la posibilidad de tener cine gratis y palomitas durante un año, y en tercer lugar pues palomitas durante todo el año. Así que creo que esto es.
0: ¿Esto va a ser durante este ciclo?
14: No durante este ciclo. El tour del cine francés, digamos, de la 30ª edición del cine francés, inicia la próxima semana, inicia a partir del próximo jueves. Ahorita está corriendo los clásicos, la selección de los clásicos del tour, que son 7 películas, y yeah, también son otras 7 películas, pero estas son nuevas, son películas recientes en la 30ª edición, que además es una de las tantas actividades que el mismo gobierno de Francia está haciendo en la celebración o de la relación que Francia tiene con México de 200 años de relación diplomática que tienen ambos países. Entonces, va a haber cantidad de exposiciones, presentaciones de libros, y entre ellas, obviamente, pues tenía que ser esta gran celebración del cine francés.
0: Oye, fíjate, qué curioso que lo dices, pero yo me acuerdo la primera película en francés que fui a ver era Taxi, ¿te acuerdas? La versión original, esta que después hicieron la trilogía de Taxi, y fue fantástica, llegó a México a muchísimas salas, me acuerdo haberla visto en Chihuahua, y sí, luego hice memoria, y sí, si no es cine americano, que es yo creo el 95% de lo que he visto, el otro 5% no es británico, no, es francés, es 100% francés.
14: Sí, así es. Y la verdad es que es un cine cotidiano, es un cine que puedes entender pues mucho del día a día de las personas cuando van a trabajar, cómo se mueven, y con muchos puntos en común que tenemos con la misma cultura mexicana, ¿no?
0: Ya, pues ahí está. Entonces, eso es a partir del próximo jueves y durará una semana, ¿de jueves a jueves?
14: No. Fíjate que el tour, lo de los clásicos del tour es a partir del día de ayer hasta el próximo miércoles.
0: Ese ya está.
14: Y este, ese ya está, pero la 30ª edición del Tour de Cine Francés empieza del 10 de septiembre al 14 de octubre. Habrá cines que tengan este tour una semana, otros que tengan dos semanas y otros que tengan hasta tres semanas para poder ver las siete películas que la verdad son maravillosas. Yo siempre, desde hace 30 años, tengo 32 años trabajando en Cinépolis y he visto desde la primera edición y he tenido esa oportunidad de poder ver mucho de este cine.
13: Ah, pues ahí está. Entonces, si nos toca el puente, es buena opción para el puente, para agarrar ese maratón. No, no vayan a ser como Ramón, que se agarran la Semana Santa, la Semana Patria. Él le dice Semana Patria.
1: Puente atirantado. Yo no había escuchado.
13: Puente atirantado. ¿Qué tal? Oye, ahora tenemos otro tema de los estrenos que viene fuerte para septiembre.
14: Pues bueno, la verdad es que para mí ahorita el tema más importante a tomar en cuenta es sin duda el tour. Les platicaba del contenido que hay de Más Que Cine, con Los Hombres G, con el documental que se llama Los Mejores Años de Nuestra Vida. Pero pues vienen títulos que obviamente septiembre de pronto da un bajón de
1: del verano,
14: pues sí, pues, pero todavía pues tenemos corriendo todos estos títulos pues maravillosos que están y siguen llenando las salas. Pues bueno, yo les diría que hay que ver el cine en la pantalla grande con lo mejor que hay en la mejor experiencia colectiva que puede ser pues el cine, ¿no?
13: Oye, muy bien. Y luego, por ahí me llegó un correo, yo que soy muy de Cinépolis, promoviendo que lanzaron su tarjeta de crédito con beneficios especiales.
14: Así es. Sabes que se hizo una alianza.
13: Paso, ¿eh? O sea, no, sí. Más allá de los beneficios especiales, que una institución de cine se relacione con una financiera y tengan un proyecto y tengan beneficios, es de verdad. Yo por eso pedí hablar contigo de este tema, porque primero, como corporativo, es un paso, me parece muy importante. Y luego, del otro lado, pues como usuario, la verdad es que trae muchos beneficios.
14: Así es. Hicimos una alianza con Open Bank. Y la verdad es que digo, yo ya tengo la tarjeta porque pues tengo que conocer, no solo saber de antemano los beneficios, sino yo poder disfrutar de ellos. Y es bien interesante lo que se logra, además de que es bien fácil sacarla y cómo interactúa con la misma aplicación de Cinépolis en la sección de Club Cinépolis, en donde tú ves los puntos.
13: ¿Lo vincularon? ¿Vincularon a nivel de aplicación?
14: Se hace a nivel automático. De hecho, en la página de dentro de la app, en la sección de Club Cinépolis, viene cuando te metes, vienes tus puntos y abajo viene ya se ve la imagen de la tarjeta Cinépolis by Open Bank. Y cuando te metes a la aplicación de Open Bank, ahí ves los puntos que se van generando. Y eso es lo interesante, que entre muchos de los beneficios, esta tarjeta está hecha pues para la gente que es cinéfila y que además le gusta disfrutar y aprovechar los beneficios que tiene un programa de lealtad. Y pues entre otros es que de entrada pues te da el 16% o en puntos de las transacciones que haces en Cinépolis, pero adicionalmente te da el 2%. Tú vas y pagas gasolina, llenas el tanque de tu gasolina o vas al súper o qué sé yo, te van a dar el 2% en puntos Cinépolis. Entonces yo le decía yo a Sofía hace ratito que pues estaba acostumbrado como a mi ritmo de puntos y de pronto dije, híjole, tengo un chorro de puntos más, pues es que estoy yendo al restaurante y pagando con la tarjeta, pago la gasolina, pago el súper, pago en una tienda unos tenis y eso al final. Entonces, también me está quedando.
1: ¿Te sale gratis el cine?
14: Pues sí.
1: Prácticamente, ¿no?
14: Sí, así es. Las palomitas, ayer me eché mi convoy, pues fue literal gratis por los puntos generados. Y pues es una tarjeta además que no tiene pago de anualidad, es interesante porque tiene un 2x1 semanal. Entonces, pues está hecha.
13: Eso fue lo que me llamó la atención, un 2x1 semanal. Fíjate que debo decirte, Ramón, yo siempre he dicho, para los que somos papás, llevar a la familia pues ya es la salida del mes. La verdad es que eso representa una oportunidad, llevar a los niños, comprarles palomitas y vivir la experiencia, que es normal, ¿eh? O sea, no estoy diciendo ni que sea caro ni que sea barato, pero la verdad es que, pues sí, ya es una experiencia que planeas con más tiempo, ¿no? Yo creo que esto, si nos da la oportunidad de que a mí, pues en las palomitas, si tú ya tienes la oportunidad de con estos puntos pagar palomitas, y eso, esa era mi pregunta, porque vi el 2x1, pero no entendía cómo se integraba a la dulcería y todo eso, pues que es donde los niños te meten el sablazo más duro.
14: Sí, es la verdad es que se los digo, no porque me lo hayan platicado, porque lo viví, cómo en automático o se vinculan las cuentas, cómo aparecen inmediatamente tus puntos, cómo, y tú lo puedes estar viendo pues directamente desde tu celular. Y la verdad es que pues es una experiencia digital bien interesante. Y pues para los que usamos el crédito, la tarjeta de crédito, pero que en adicional nos gusta ir al cine, y bueno, nos gusta ir a Cinépolis, pues esto es como una alianza pues bien interesante. Y la verdad es que nos da mucho gusto porque la gente va conociéndola, usándola, y eso es muy bueno para nosotros. Al final son opciones. Sí.
13: ¿En la página de Cinépolis?
1: ¿Cómo la sacas?
14: No, directamente te metes a esta Open Bank, a la aplicación de Open Bank. Ajá. y ahí la tienes. De hecho, dentro también del Club Cinépolis puedes tener la opción para dar de alta, pero todo es a través, pues obviamente, pues de la plataforma financiera, ¿no? Porque digo, al final es un producto financiero que es operado por ellos, no por nosotros.
13: Bueno, pues ahí está la información. De verdad que, pues felicidades. No sé si son los primeros en México, me imagino.
14: Pues sí. Yo entiendo perfecto que hay muchas tarjetas que están usando, y luego son tarjetas para algún algún tipo de consumo que uno tenga, si uno vuela mucho, o si uno, claro, le va a algún equipo de fútbol, o qué sé yo. Pero este es bien interesante, porque además pues te ayuda, de verdad, si tienes esa pasión o por ver el cine en la pantalla grande, pues esto es como una gran ayuda que se tiene, y al final pues estás haciendo tus compras habituales y al final le estás poniendo como un piquito más para el entretenimiento, que al final pues también es parte de nuestra vida, ¿no?
13: Bolsa. Y eso es algo del día a día, porque los viajes pues los tienes que planear. El cine es, oigan, traigo unos puntitos, vengan, chepa acá, y nos vamos todos a Cinépolis. Bueno, pues mi querido Ramón, muchísimas gracias por acompañarnos. Ya le voy a decir a Sofía que no se acabe una vez al mes, porque si no, pues luego se nos acaba el tiempo bien.
1: No, por ejemplo, justo ahora el tema del tour, de cine francés, podemos recordar el tema de los premios, podemos, sí.
13: Órale, te vamos a estar buscando, seguido, Ramón, si nos lo permites.
14: Con mucho gusto, Ricky y Sofía, siempre un gusto hablar con ustedes.
13: Ya estamos, pues, ahí está Ramón Ramírez, director de Relaciones Públicas de Cinépolis y de Fundación Cinépolis. Sofía, así llegamos a la recta final de Piso 6, pero nos vemos el lunes. ¿Cómo, cuándo y dónde?
1: Nos vemos aquí en el Piso 6 a las 10 de la noche, y se queda con Mariana Brown.
13: Y con Fórmula de Corazón le dejamos un besote para que arranque motores.
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17: Bienvenidas y bienvenidos a Revista del Consumidor Radio. Yo soy Leos.
18: Yo soy Cha. Y hoy estamos aquí con todos ustedes para cocinar el platillo sabio de Profeco.
17: Les traemos una receta que combina sabores dulces, ácidos y saladitos. Atún a la vizcaína.
18: Tome nota. Para preparar nuestro platillo necesitaremos 5 latas de atún, ya sea en agua o aceite, pero bien drenadas. Medio kilogramo de jitomate, una cebolla, 2 dientes de ajo finamente picados, 3 papas medianas cocidas y cortadas en cubitos, y media taza de puré de tomate.
17: También vamos a utilizar aceitunas verdes, alcaparras y chiles güeros en escabeche al gusto. Además, 3 cucharadas de aceite de oliva, 2 hojitas de laurel, sal, pimienta y un poquito de sazonador de hierbas a la italiana. Y si le quieren dar ese toquecito crujiente, un cuarto de taza de almendras fileteadas. ¿Vamos a la preparación?
18: Para iniciar, en una cacerola u olla grande calentamos nuestro aceite de oliva y sofreímos la cebolla junto con el ajo hasta que estén transparentes y bien doraditos. Después agregamos los jitomates cortados en cubos pequeños y salpimentados.
17: Añadimos el puré de tomate, agregamos un poquito de sal, el sazonador de hierbas al gusto y las hojas de laurel. Dejamos cocinar a fuego medio por unos 10 minutos hasta que el jitomate reduzca un poco.
18: Pasado este tiempo, agregamos las aceitunas sin hueso y las alcaparras. Y aquí va un paso que es opcional, pero que le da un toque muy rico, la verdad. Unas almendras fileteadas. Mezclamos todo muy bien y lo dejamos al fuego unos 5 minutitos más para que todos los sabores se integren a la perfección.
17: Ahora vamos a agregar la papa precocida para que termine de cocinarse con el calor del guiso. Después incorporamos el atún y lo mezclamos con muchísimo cuidado. El secreto aquí es hacerlo suavemente para que no se nos bata la papa ni se nos deshaga el atún.
18: Y para el toque final, sazonamos con sal y pimienta al gusto, pero mucho ojo aquí. Les vamos a pasar un tip muy importante. Recuerden que las aceitunas y las alcaparras ya son bastante saladas, así que prueben su guiso primero para que no se les vaya a pasar la mano con la sal.
17: Para cerrar, vamos a agregar chiles güeros enteros al gusto. Y un secretito es que le podemos poner un chorrito del mismo vinagre con el que vienen los chiles, que le va a dar un poco de acidez muy característica y muy deliciosa. Tapamos después la olla y dejamos a fuego medio por 10 minutos para que ahora sí todos los sabores se integren por completo.
18: Y listo,
17: ya quedó.
18: Ya podemos disfrutar de este espectacular atún a la vizcaína. Para presentarlo, decoren con unas hojitas de perejil fresco, un poquito más de almendras fileteadas y, por supuesto, acompáñenlo con unas buenas tostadas, puede ser también un bolillito.
17: Lo que quieran, galletitas. Queda buenísimo. Anímense a prepararlo y cuéntenos en nuestras redes sociales cómo les fue. No se les olvide que también pueden ver esta receta en el canal de YouTube Profeco TV. Yo soy Leos.
18: Yo soy Chay y fue un gusto cocinar con ustedes aquí en Revista del Consumidor Radio.
17: ¡Hasta la próxima!
18: ¡Bye, bye!
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Muy buenas noches, ¿cómo están? Es viernesito. Ay, viernes y el cuerpo lo sabe. Y hoy es viernes 4 de septiembre, en este momento ya las 11 en puntito, comenzando nuestro espacio por aquí, por el 104.1 de Grupo Fórmula. Y gracias por su sintonía, es viernes. Yo creo que las aguas están más leves el día de hoy, lo cual nos da mucho gusto, bueno, sobre todo esta noche, que nos han estado cayendo unos chubascos bárbaros, pero bueno, todo tranquilo, muy bien, y con ánimos de cerrar la semana perfectamente como debe de ser y abrir nuestro corazón. Hoy les traigo un tema divino, divino, y tiene que ver con una serie que estoy viendo, que ya les voy a contar más al ratito. Vamos comenzando con música, aquí estamos reunidos, Ricardo Valencia, que produce este espacio, productor de este espacio, y Axel Flowers, mi querido amigo Axel. Vamos iniciando con esto que es de Carole King, y vámonos a aquellos años bonitos de Carole King. Buenas noches.

0: cantándonos, interpretándonos esta canción cuando uno dice It's too late, es demasiado tarde. Demasiado tarde para cualquier situación que hemos dejado pasar. Por desidia, por miedo, por inseguridad, por no enfrentar y decirle a alguien te quiero. Y bueno, en este momento las 11:04, nos damos una pausa y volvemos.
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0: Y esto que suena es el grandioso David Byrne. Yo sí estoy bien emocionada de verlo, porque además el hombre sigue activo, con buena vibra, baila, siempre promoviendo música, invitando a músicos de todas partes del mundo, y comienzan sus conciertos ya este fin de semana en el Teatro Metropolitan, que además, bueno, yo di algunos boletucos y al ratito les doy los nombres de los ganadores aquí en Fórmula del Corazón.

David Byrne, Strange Overtones, featuring Brian Eno, en este momento las 23 horas con 12 minutos, y de verdad muy emocionada porque además David Byrne, no sé si ustedes lo saben, pero tiene un cariño muy especial por México, y ahora recientemente llevaba tiempo de no lanzar nuevo disco y justamente lanzó un disco hace no mucho, no les puedo decir exactamente hace cuánto, pero lo que es interesante es que se llama Who is the Sky. Lanza este disco después de que no había lanzado música, me parece que hasta casi 10 años. Entonces, bueno, de lo último que yo recuerdo de él fue este disco que tuvo en 2018 que se llama American Utopia, y estoy casi segura que no había lanzado disco. Entonces David Byrne viene a presentar también disco nuevo, que es Who is the Sky. Además, lo produce e invita a algunos otros músicos como Hayley Williams, que pertenece a esta banda que es Paramore, Saint Vincent, y también por ahí hay un cuate llamado Tom Skinner, que es de The Smile. Pero lo más lindo de todo es que tiene tanto cariño por México y está tan agradecido, y sobre todo porque admira muchísimo la cultura de México, de nosotros los mexicanos, que lanzó una versión en español junto con Natalia Lafourcade, que se llama ¿Cuál es la razón? La canción originalmente se llama What is the reason for it? Y en español la tradujeron como ¿Cuál es la razón? Como voz invitada, y además ahí reemplaza a Hayley Williams en el disco que presenta, que es esta mujer que es de Paramore. Pero otro de los datos lindos es que también le entra ahí nuestro queridísimo Camilo Lara, que es parte fundamental y creador del Instituto Mexicano del Sonido, de Mexican Institute Sound, de Camilo Lara, y entonces ahí también le entra Camilo Lara a la producción. Camilo Lara ha trabajado con grandes músicos internacionales, la verdad es que es un gran amigo, lo queremos mucho, así que tal vez las personas que vayamos a verlo este domingo o días previos al Metropolitano, que lo han visto en Guadalajara o en Monterrey, seguramente también tendrá tal vez como invitada a Natalia Lafourcade y a Camilo Lara. Yo no lo sé, pero ya les contaremos. Los ganadores, eso sí quiero decirlos, porque tenemos a 5 ganadores que se llevaron su pase doble entre este programa que es Fórmula del Corazón a las 23 horas desde luego, y también el programa de los domingos que es de 10 a 12. Entonces dividimos ahí las entradas y los boletos, y bueno, los ganadores son Raúl Daniel García Ávila. También otro de los ganadores de David Byrne para este domingo es Leopoldo Ramírez. Por ahí está Horacio Paredes Nava. Oye, puros hombres, Arturo Oliva Pérez y Emilio Chantes Morales. Son los 5 hombres ganadores que se van a ver a David Byrne este domingo en el Metropolitan, 9 de la noche. Y seguimos con música, les presento a continuación, y ahorita les voy a contar cuál es el tema bien bonito y chulo. Aquí Enigma con Return to Innocence en Fórmula del Corazón.

0: Es maravillosa esta canción de Enigma, Return to Innocence. Sí, regresar a la inocencia, a lo primero, a lo fundamental, a lo básico. Y quiero recordar el WhatsApp, 55 32 09 95 46. Son las 23 horas con 19. Ya vuelvo.
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3: Y a continuación, Michael Bublé en esta noche de viernesito. ¿Cómo están? ¿Cómo la pasan? ¿Cómo van los ánimos? Es 4 de septiembre. Y esto es Haven't Met You Yet.

Me encanta, me fascina este personaje, que además hace música muy linda, además de jazz. También hace otro tema que es esto, que es como un popcito, I Haven't Met You Yet, Michael Bublé. Bueno, estoy viendo esta serie que seguramente muchísimas personas ya la empezaron a ver, que es esta serie que se llama Mal de Amores, y les cuento un poquito porque, bueno, pues es una serie que hoy está como muy fuerte. Es una serie producida por Netflix, pero como nosotros hablamos de amor y aquí tenemos que ver con temas de amor, es muy oportuna hablar de ella porque...

0: habla justamente de la época, de esta historia que, bueno, desde luego está basada en la novela de Ángeles Mastretta, que es una obra que ella escribe en 1996 y que es una adaptación realmente de este libro, y está muy bien, digamos, representada en esta época que estamos hablando, pues prácticamente al comienzo de la Revolución Mexicana, que es por ahí de 1910 justamente, y resulta que es una joven que ella pues quiere ser doctora. Entonces, bueno, pues entre este deseo por ser mujer doctora en esa época de la Revolución, pues hay amores, ¿verdad?, que llegan. Yo apenas la empecé a ver, pero hay un tema que me gustó muchísimo y que yo dije puede ser un tema de verdad muy lindo para el día de hoy, que es buscar los remedios para el amor. Los remedios para el amor, que además aquí nos enfocaríamos ya en hablar de ese personaje específico que era el boticario. O mujer boticaria seguramente las hay, pero en aquella época ustedes saben que un boticario era esta persona que no es que supiera cuáles eran nuestras dolencias del corazón ni cómo curarlas todas de la misma manera, pero sí había personas que tenían el corazón roto, pues les daba una receta, les daba una pócima para que pudieran olvidar rápidamente el dolor, el sufrimiento del corazón roto, o si alguien estaba con esa persona que no era correspondida, también había una pócima para el amor, para que pues no hubiera sufrimiento, por el despecho, por la ignorancia. Entonces eran remedios, muy lindos remedios de amor, que no solamente eran para dejar de sentir, ni mucho menos, sino para aprender a sentir sin destrozarnos, sin destruirnos la vida. Entonces me parece que es un tema precioso si pensamos en pócimas del amor, porque hoy nos haría muy bien poder tener estas grandes pócimas de amor, o pócimas para el desamor, o para la obsesión, o para los amores imposibles, o para quienes no pueden soltar a ese amor. En fin, son tantos temas que, bueno, les voy a seguir platicando un poquito. Tenemos ya alguien en nuestra línea y vamos viendo quién está por acá. Buenas noches, ¿con quién hablo?
1: Hola, Mariana, ¿cómo estás? Buenas noches, Janet Trujillo. ¿Cómo estás? ¿Cómo están todos?
0: Bien. Ay, muy bien, gracias, Janet Trujillo. Qué bueno que nos vuelves a llamar el día de hoy. ¿Cómo te encuentras?
1: Después de escucharte, súper romántica. Súper romántica, pues, me hiciste recordar, justo, me hiciste imaginarme incluso esas pócimas, ¿no? Que todas y todos buscamos en algún momento de nuestra vida.
0: Sí, y que yo digo, serían lindas volver a revivir estas pócimas, porque finalmente yo creo que habrían filas y filas enteras de personas que quisiéramos tomarnos la pócima para resolver nuestros temas de amor. ¿Estás de acuerdo?
1: Totalmente, totalmente. Y no necesariamente ya de amor. Fíjate que yo me he topado un par de veces con que incluso hay personas que llegan a confundir la amabilidad con la coquetería. Así de fuerte y así de triste. Todos en algún momento necesitamos como ese apapacho, esa compañía, y si esas pócimas serían mágicas.
0: Sí, fíjate, acabas de decir algo que es bien importante, porque ahora con todo el tema del Me Too y demás, yo creo que sí se ha perdido mucho este tema de la seducción, del coqueteo, de los piropos, de echar flores, y pues ya no. Todo es ofensivo, todo es, digo, sabemos que hay muchos otros contextos, pero este específicamente al que estamos hablándonos, la amabilidad con la coquetería, porque cuando hay alguien que es muy amable contigo, puedes decir, me está tirando la onda, me está coqueteando, y la verdad es que no, no tendría por qué ser así.
1: No, y además va más encaminado hacia... Estamos tan necesitados justo de ese amor, de que nos apapachen, de que nos cuiden, de que nos digan algo bonito, que cuando llega alguien y vemos eso bonito, nos encanta y decimos wow, ¿no? Y claro que queremos quedarnos ahí porque pues ¿quién le dice que no a las cosas lindas? ¿Quién le dice que no a un abrazo, a un a una sonrisa. O sea, yo no conozco a nadie que le diga que no a eso.
0: Por supuesto. Oye, como yo digo siempre, los abrazos no cuestan. ¿Conoces a esta gurú que se llama Ama? Que es una gurú de la India, desde luego, que se dedica a dar abrazos por todo el mundo. Y la gente hace colas y colas y colas para recibir un abrazo de Ama, porque es sanador.
1: Ok. Hay un estudio científico uh-huh. Hay un estudio científico que dice que si tú abrazas a una persona por al menos que en tu mente cuentes al menos 60 segundos o cuentes hasta el 60, tu cuerpo empieza a generar cierto líquido que hace que tu cerebro se sienta en paz, se sienta tranquilo y recuerda el inconsciente de cuando mamá te protege y te abrazaba. Entonces, claro que el abrazo sana muchísimas cosas.
0: Por supuesto. Y bueno, Janet, cuéntanos de las amantes. Cuéntanos.
1: Son las que más quieren justo ese apapacho. Son las que en una noche o en días como estos, donde el clima lo que hace es de repente arrinconar a las personas en ciertos lugares, pues son las que más buscan ese apapacho, ese consuelo, y no necesariamente de una pareja, sino a veces es tanta la soledad que lo que buscan es eso. Y detrás de las amantes está esa mujer enamorada que quiere ese abrazo, pero no ese abrazo seductor, sino ese abrazo romántico de protección, de saber que esos sueños que tiene en la mente a lo mejor es muy probable que se cumplan, aunque ella misma sepa que se está autoengañando, pero se siente rico en momentos así.
0: Sí, pero ¿por qué dices que se está autoengañando?
1: Porque cuando te enamoras y te crees la historia de que a lo mejor un día esa persona va a estar contigo el resto de tu vida, pero los planes de esa otra persona son otros, uh-huh, y tú sabes que son otros, entonces tu mente te empieza a decir, oye, no es por aquí, pero tu corazón no te deja salir corriendo.
0: Ay, sí, qué fuerte, qué tremendo. Y este libro, cuéntanos de este libro. ¿Cómo hiciste este recopilatorio? Porque es un libro precioso, fantástico, que me encanta, que lo tengo, que he compartido algunas historias o algunas reflexiones o poemas o pensamientos. ¿Cómo lo llamas? Porque no son poemas, pero son como... Cuéntanos, para las personas que no escucharon la vez pasada de este libro, cuéntanos de este libro Las Amantes.
1: Mira, para mí, yo les llamo que es un diario de emociones. Son emociones, son pensamientos que justo la persona que está en ese momento viviendo una situación en particular, cuando estás tirado en el suelo revolcándote de dolor o de éxtasis o de desesperación, ¿qué pasa por tu mente? ¿Qué es lo que siente tu mente? ¿Qué es lo que siente tu estómago? Eso es lo que está plasmado en el libro. Entonces, para mí son emociones que están divididas en 7 grandes capítulos, dirigidas a 7 perfiles de mujeres. Y eso es lo que más me encanta porque todas somos distintas. Somos uh-huh. distintas y nació justo de vivencias propias durante un lapso de, ¿qué te gusta? 30 años, 25 años. Y después se fueron complementando con historias que cuando tú estás en tu punto más vulnerable y logras compartirlo con otra persona y esa persona te dice, tranquila, yo también pasé por ahí, yo sé lo que sientes porque yo también, y entonces te empiezan a compartir sus propias historias y entonces el libro es un compilado de emociones de todos los lados, de todos esos perfiles, de esos 7 capítulos en los que está dividido el libro.
0: ¡Qué bonito! Es maravilloso. Y las fotografías, ¿cómo es que lograste hacer estas fotografías? ¿Quién te apoyó? ¿Son estas mujeres las amantes? ¿Cada una de ellas se representa en esa fotografía o no?
1: Mira, las fotografías las tomé yo misma. En un momento, cuando estaba yo pensando cómo acompañar a estas emociones, me resolví a decir, tienen que ser mujeres reales, no pueden ser modelos contratadas o pagadas, porque sí, estos son emociones muy fuertes. Entonces, en su momento lancé una convocatoria a mujeres que yo tenía cerca, que conocía, y les dije cuál era mi propuesta de, les voy a tomar una fotografía completamente desnuda, uh-huh, cubriendo su rostro, cubriendo totalmente su rostro y su confidencialidad, para acompañar a estas emociones. Y dije, quien quiera participar es bienvenida. Y entonces las fotos que tú ves ahí son de mujeres reales, con historias reales. Pues tú, cuando abres el libro, te vas a dar cuenta que siempre vas a tener una emoción acompañada de una imagen, y de una imagen que representa ese momento, y que representa ya sea el éxtasis, el dolor, la plenitud, el enojo de esas mujeres que decidieron compartirme también sus historias y que dijeron, yo quiero ser parte de esa historia, yo quiero estar contigo, Janet, y acompañarte, porque sabemos lo que sentimos, lo que vivimos, y sobre todo, que no estamos solas.
0: Ay, Janet, qué maravilla. Gracias por compartirnos nuevamente lo de tu libro, Janet Trujillo, este libro que es Las Amantes, que lo lanzaste pues hace no mucho, y que además me imagino que, cuéntanos, está en todas las tiendas de libros, y además, bueno, la gente que quiera, no sé si tengas página, seguirte y conseguir este libro, compártenos tus redes.
1: Claro, por supuesto. Está en las redes, está TikTok, está Las Amantes, poemas para las mujeres que no existen. Ahorita está ya a la venta, ayer tuvimos una presentación súper exitosa en la librería de Octavio Paz, una venta nocturna que todo el mundo conoce y que todavía está vigente. Está en, pues, prácticamente en todas las librerías conocidas de México, también está a nivel digital, Mercado Libre, Amazon. Okay. Lo que se les haga más fácil, ¿no?
0: Perfecto. Y es Las Amantes,
1: poemas para las mujeres que no existen.
0: Ay, qué belleza. Muchísimas gracias, Janet Trujillo. Te mando un abrazo muy grande.
1: No, hombre, gracias a ti, gracias al espacio y gracias al público que nos está escuchando.
0: Buenas noches, querida. Buenas noches. Seguimos con más música aquí en Fórmula del Corazón.

aquí escuchamos a Zero Seven con In the Waiting Line, que es exquisita esta canción. En punto de las 11:45, disfrutando nuestro viernes, cerrando la semanita. Espero que, bueno, con buenos ánimos. Y hablábamos de El Boticario, pero antes de eso, porque ya me preguntaron que si El Boticario es como este médico, como un doctor, y ahorita les voy a contar, pero quiero mandar saluditos a mi queridísimo amigo que me dice, Jaime Paredes, que me dice, saludos Mariana y al equipo estelar de Fórmula del Corazón, disfrutando el comienzo de un fin de semana largo debido al Labor Day en Estados Unidos, me daré una vuelta a Detroit Jazz Festival. ¡Wow! El fin de semana, ¡qué envidia, mi querido James! Jaime, yo estaría, bueno, James Walls, yo estaría feliz de estar allá en Detroit contigo en el Festival de Jazz, que además soy muy aficionada al jazz, la verdad me fascina. Y bueno, me están preguntando, Claudia me dice, oye, El Boticario fue como el médico, el doctor, y te voy a contar un poquito porque yo creo que El Boticario fue este hombre que preparaba y vendía medicamentos en una botica. Antes de que existieran las farmacias formalmente, las farmacias modernas como las conocemos el día de hoy. Entonces era una especie, yo creo, de como de artesano, como de curandero, como de médico de su época, en donde conocía plantas, hierbas, raíces, los ungüentos, se acordarán de los famosísimos ungüentos, bueno, qué divino, los aceites, estos polvos, o las pociones, ¿no?, que preparaban. Entonces, pues eran estos menjurjes, literalmente, que se preparaban para buscar remedios según el padecimiento de cada persona, según lo que cada persona tenía, y entonces se buscaba en este lugar que era la botica a este personaje que era el especializado, ¿no? La palabra botica viene también de un concepto que es como el depósito, como un almacén, era como un almacén literalmente, que además tenía unos olores muy impresionantes, y seguramente en el centro de la Ciudad de México y en los centros donde nos escuchan, en Mérida, tal vez en Guadalajara, en Monterrey, que nos escuchan, seguramente deben de haber en el centro o en estos lugares muy específicos todavía algún boticario por ahí que sigue existiendo. Pero entonces preparaban los remedios para el cuerpo, y la verdad es que me parece muy lindo porque te daban así como una cucharada de, no sé, de dignidad, o las gotas, ¿no?, de con el tiempo, o te daban estas dosis de realidad, claro, interpretadas bajo todas estas pócimas, que se volvía pues verdaderamente sanador para el alma y para el espíritu. Entonces ahora lo que está sucediendo en esta serie de Mal de Amores, que por eso también me inspiré, apenas la empiezo a ver, es que pues una pócima puede ser un poquito ahorita como estas pócimas que te dan, que le dan mucho a los enfermos, que en realidad no son medicamentos, pero, ay, Ricardo, ¿cómo se llama este grupo, hombre? Que es una pócima que no es un medicamento, pero que les dicen que es medicamento y se lo toma el paciente. Un placebo, exactamente, un placebo. Que eso también es muy interesante, el placebo, que es este medicamento que le hacen creer al paciente que está enfermo, que se está tomando ese medicamento, que en realidad es una pastilla tal vez de azúcar o de otro producto que no tiene medicamento, y entonces eso psicológicamente y emocionalmente le ayuda al enfermo a sentirse mejor, y son placebos. Vámonos con más musiquita, que este viernes está rico y además este tema es exquisito. Aquí les presento algo de Elton John, y esto es Give Me the Love.

0: ¡Qué gran canción! ¡Se las debemos! Elton John con Give Me The Love. Es como un R&B, como orquestal suculento, de verdad. Bueno, pues muchísimas gracias. Se acabó la semana. Oigan, mañana sábado estamos a las 10 de la mañana. Vuelve la Brown al aire, sábados, por el 104.1. ¡Bye!
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0: ¿Cuántos frascos tienes en tu baño que compraste porque a alguien te los recomendó, porque salían en un video o porque la etiqueta prometía milagros? Cremas, sueros, ácidos, jabones con nombres que suenan a clase de química, pero ¿alguna vez te has preguntado qué hay realmente dentro de esos frascos y si de verdad les sirven a tu piel? Hoy vamos a hablar de la ciencia que está detrás de tus cosméticos. Que hay que saber es que los cosméticos no son exclusivos para mujeres. Hoy existen productos para todo mundo. Shampoos especiales para hombres, gel de limpieza para bebés, desodorantes para piel sensible, esmaltes de uñas, cremas antiarrugas. Y detrás de cada uno hay una disciplina científica llamada química cosmética. Química cosmética, que se encarga de formular productos para limpiar, proteger y mejorar el aspecto de la piel, el cabello, las uñas y los labios. Para formular un cosmético se necesita saber de anatomía, fisiología, química y hasta microbiología, porque hay que garantizar que el producto no se contamine con bacterias, mohos o levaduras. Un cosmético mal formulado no solo no funciona, puede dañarte la piel. Y aquí es donde entra la parte que todos quieren saber, los famosos ácidos. Pero antes, un dato clave. A partir de los 25 años, tu piel empieza a producir menos colágeno, la proteína que le da firmeza y elasticidad. Por eso aparecen las arrugas. La piel pierde su capacidad de retener agua. Saber esto te ayuda a entender para qué sirve cada producto. El ácido salicílico se usa para tratar el acné. Reduce los poros y tiene efecto antiinflamatorio, pero puede irritar y aumenta la sensibilidad al sol. Así que si lo usas, bloqueador obligatorio al día siguiente. El ácido glicólico exfolia. Ayuda a retirar células muertas, aclara manchas y suaviza arrugas. Pero en exceso o en piel sensible, puede causar irritación. Y el ácido hialurónico, ese que está de moda, es un polisacárido que evita que la piel pierda humedad, mejora su elasticidad y disminuye líneas de expresión. Pero ojo, en exceso puede provocar el efecto contrario. Entonces, ¿cómo elegir bien? Primero, conoce tu tipo de piel o cabello. No te guíes solo por recomendaciones, porque si no tienes la misma dermis o el mismo sistema capilar que quien te invitó a probarlo, puedes llevarte una mala experiencia. Segundo, lee la etiqueta. Busca que diga dermatológicamente probado y libre de crueldad animal. Además, revisa que no contenga algún ingrediente al que seas alérgico. Y tercero, evita productos importados de manera ilegal, porque no cuentan con garantías sobre sus ingredientes. No tienen estudios que avalen su calidad y podrían ser dañinos para tu salud. Que sea bonito y barato no significa que sea seguro. Tu piel es el órgano más grande de tu cuerpo y el primero que da la cara por ti todos los días. Merece que lo que le pongas encima tenga ciencia, no solo mercadotecnia. Así que la próxima vez que estés frente al espejo con un frasco en la mano, hazte la pregunta que importa. ¿Esto de verdad es para mí? Con información de la doctora María Guadalupe Nava Arzaluz, de la FES Cuautitlán de la UNAM. Un guión de Leonardo Santiago, con información del portal Ciencia UNAM. Les saluda Mónica Genis.
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4: Explorando la naturaleza.
5: Playa de las Cuevas de Benajil, Portugal.
4: Esta playa exótica se encuentra escondida dentro de una colosal cueva marina en la región de Algarve. La erosión del viento y el agua esculpió una impresionante cavidad de piedra caliza que posee una abertura circular en el techo, permitiendo que la luz del sol entre e ilumine la arena dorada del interior. El acceso a este santuario natural se realiza únicamente por vía marítima, ya sea nadando, en kayak o en barco, ofreciendo un refugio de paz verdaderamente espectacular y secreto.
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5: Sacaron a Cruz Azul y al final se queda el América cuando se iban a ir los dos, ¿no? Y

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6: Hay historias que se olvidan y otras que regresan cada noche. Bienvenidos, soy Gina Avilés.
7: Gracias por acompañarnos en este programa, donde vamos a escuchar historias reales, historias de personas que han tenido un encuentro con lo sobrenatural. Aquí estamos para escucharte, yo soy Nacho Muñoz, agradecido con Dios y con ustedes, porque juntos tendremos una gran oportunidad de rozar el ámbito de lo increíble.
6: En las profundidades de las grutas de Cacahuamilpa, allá en Guerrero, se cuenta que hay un guardián que aparece donde ningún guía espera. La leyenda habla de sombras que acompañan a los visitantes entre pasadizos y enormes formaciones de piedra. Algunos lo relacionan con antiguos habitantes, otros con mineros que nunca salieron. La oscuridad y los ecos pueden confundir los sentidos. Pero imagina distinguir una silueta y descubrir que todos los integrantes de tu grupo están detrás de ti. Hoy, en Cacahuamilpa, la sombra que te acompaña no siempre es la tuya.
7: ¿Qué te parece el tema de esta noche? Y te voy a compartir algunas inquietudes que surgen cada vez que platicamos de algo increíble, algo sobrenatural. Ejemplo, ¿por qué algunos visitantes escuchan pasos detrás de ellos cuando hacen un recorrido ahí en las grutas de Cacahuamilpa? Y también, ¿tú piensas o crees que existe un guardián paranormal que se anda moviendo en esa zona? Platica con nosotros, compártenos tus experiencias y también, obviamente, todo lo que tú tengas guardado por ahí.
6: Claro, queremos escucharte esta noche, no solamente relatos, sino también comentarios acerca del tema que acabamos de comentar. Es esta emisión que inicia a partir de ahora y queremos escucharte.
7: Así es, te invitamos a que te reportes. Hazlo, anímate, deberías de formar parte de este programa, ya que es legendario. Más de 3 décadas lo confirman. Y, por supuesto, no te puedes quedar atrás. Tienes que formar parte de esta emisión. Y vamos a escuchar algunos de los audios que ustedes nos han compartido para que te animes tú también.
8: Hola, ¿qué tal? Buenas noches.
7: Hola.
8: Gina y Nacho, Peludo Banda. Sí, soy Aurelio Bruno Monterrosas. Se hablé, comenté en el chat de YouTube. Y sobre los relatos o las descripciones que les platico, es porque me gusta indagar sobre los ovnis.
7: Okay.
8: Desde el 2004-2007 he logrado ver algunas luces en el cielo, como el chico que las describe en forma de triángulos, en forma de hexágonos, octágonos, etcétera, etcétera. E incluso hasta en forma como si fueran de un tipo píldoras médicas color plata, que reflejan demasiado, demasiado el sol. He visto videos de otras personas que suben de que ahora ya son esferas o son en forma de cilindros, pero todas coinciden en que son color plata. Y el único ruido que yo he escuchado que hacen los ovnis es como si zumbaran demasiado y da dolor de cabeza. Algunos aparatos electrónicos, o en su mayoría, se traban o se sobrecalientan y ya no puedes grabar ni audio ni nada por mucho tiempo. Lo que les platico de sobre el volcán Popocatépetl,
7: sí,
8: de por qué los ovnis suben y bajan ahí, desde hace años se relata que los pobladores que viven a sus faldas, sí, relatan que incluso antes de asentamientos fijos de las civilizaciones modernas, ya había relatos sobre algunos semidioses o algunas cosas que subían y bajaban dentro del volcán, o sea que realmente entraban al volcán. Y es curioso que en la actualidad, si ustedes van y ven militares, policías, etcétera, etcétera, es muy común que los ovnis anden rodeando el volcán, curioseando a los militares por sus armas. Esto lo concluimos. Otra persona que tiene un don de sanación, etcétera, etcétera, que conozco mucho, que les intriga el saber por qué el humano es tan violento, que el mismo humano se extermina a sí mismo, se hace sufrir, etcétera, etcétera. En Acatlán de Osorio, allá por el 2007, cuando yo era un niño, me tocó ver un ovni triangular en la noche. Desde ahí nació mi intriga sobre estos objetos, sobre estos entes o sobre este tema. Uh-huh. Y indagué mucho, demasiado, que luego en zonas donde voy, como Tonantzintla, en la Universidad de Astronomía y Física, de allá tienen un telescopio, porque es la zona en Puebla donde es más limpio poder observar el espacio. Uh-huh. Y ellos platicaban de objetos que se atraviesan en la mira del telescopio, que no pueden explicar.
7: Okay.
8: Que luego parecen como manchas en medio de las estrellas y en alguna forma, como si fueran manchas de humo, pero a kilómetros. Y sí, también concluyo que solo a veces hay personas que no creen, porque estos mismos entes no se les presentan, ellos no quieren ser observados por esas personas. Uh-huh. No sé qué se deba a eso. En la Laguna del Chichica y Santa Rosa de Lima, uh-huh, aquí en el estado de Puebla, se dice que es porque son cúmulos de agua demasiado grandes o zonas donde hay mucha agua. En la Laguna del Chichica tengo conocidos de parte de mi hermano, ya se casó y se fue para allá, que narran que hay ciertas fechas donde ven bolas de luz que entran, sí, y salen del agua. Uh-huh. Que luego no es una sirena lo que anda ahí, sino luego es un ovni, que un extraterrestre, como en las películas de ciencia ficción, que es lo que atrae a las personas y las ahoga, lamentablemente.
7: Okay.
8: Y en Santa Rosa también hay muchísima agua subterránea y muchos canales de riego, etcétera, etcétera. Hay un pueblo cercano que se llama La Laguna en Tecamachalco, donde también es como verlos, que literalmente de ahí sale el nombre Laguna, porque antes era una laguna enorme.
7: Ajá.
8: Pero aún hay ovnis que suelen bajar.
7: Órale.
8: Suelen rodear e irse. Eso me han contado las personas locales. Suelo, sí, visitarlos para llevar despensas, etcétera, etcétera. Y me gustan esos temas.
7: Muy bien, ¿no?
8: Pues y
7: bien.
8: Regresando a Santa Rosa, me tocó que con mi novia, ella es escéptica, es físico-matemática y no cree en esto.
7: Uh-huh.
8: Y una vez solo le hablé y le dije, oye, mira, ahí va uno. No me creyó. Y con el zoom del teléfono se veía cómo iba avanzando, avanzando, avanzando lento. Y de la nada, ¡pam!, se desapareció.
7: Bueno, es frecuente que las personas que tienen un pensamiento lógico, matemático, científico, pues duden un tanto de lo que realmente, pues no tiene una explicación, ¿verdad? Y ellos dudan y obviamente lo ponen en tela de juicio, lo cual también se vale. Yo creo que es de lo más sano poner en tela de juicio las cosas que no se entienden sin algún estudio, sin haberlas analizado. Entonces, sí, es pertinente poner atención en lo que los escépticos o las personas que tienen otra forma de analizar las situaciones que se van presentando. Y pues gracias, amigo, gracias por tu participación y ojalá que se dé la oportunidad de que podamos platicar.
6: Exactamente, y también estamos convocándolos para que nos cuenten acerca del tema de hoy, de Cacahuamilpa, y relatos, comentarios que nos están haciendo. Algunos visitantes contarían que al entrar en uno de los salones más oscuros, observaron una sombra humana proyectada varios metros delante del grupo. Aquí lo imposible era que la silueta comenzaba a caminar antes de que cualquiera de ellos se moviera. O sea, no era una sombra de los que estaban ahí presentes. Cuando todos se detenían, la figura continuaba avanzando lentamente hasta el siguiente pasadizo. Los guías trataban de explicarlo como, pues quizá un efecto provocado por las lámparas, pero la sombra doblaba esquinas. Eso, ¿cómo lo puedes explicar, no? Y atravesaba formaciones que bloqueaban completamente la luz. Quienes decidieron seguirla terminaron separados del recorrido y al ser encontrados aseguraron haber caminado detrás de ella durante minutos, y pues sus compañeros afirmaban que habían desaparecido casi 2 horas. ¿Qué pasa ahí con esa sombra que aparece antes que la persona? No, así es que no tiene
7: nubla la mente,
6: una relación directa. Vámonos a una pausa, regresamos al Miedofón 55 21 93 59 26.
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0: Una vuelta al mundo.
4: Dubái, Emiratos Árabes Unidos. Dubái ha emergido en pocas décadas desde el desierto para convertirse en una de las ciudades más hiperconectadas, lujosas y cosmopolitas del siglo XXI. Más del 80% de su población es de origen extranjero. La ciudad es famosa mundialmente por su arquitectura audaz que desafía los límites humanos, albergando el Burj Khalifa, el edificio más alto de la Tierra, e islas artificiales visibles desde el espacio exterior. Dubái funciona como un nexo comercial estratégico entre Europa, Asia y África, atrayendo inversiones, turismo de gran lujo y mentes brillantes orientadas a la innovación tecnológica. Es un oasis de modernidad donde la tradición árabe se enlaza con la ambición futurista más espectacular del planeta.
0: Territorio animal.
4: El hurón. El hurón es un mamífero doméstico sumamente enérgico, inteligente y divertido, que ha ganado una inmensa popularidad entre quienes buscan una mascota activa y fuera de lo común. Pertenecientes a la familia de los mustélidos, estos animales poseen un cuerpo alargado y flexible que les permite deslizarse por cualquier rincón, motivados por una curiosidad insaciable que los lleva a explorar y robar pequeños objetos para esconderlos en sus refugios secretos. Los hurones duermen muchas horas al día, pero cuando están despiertos despliegan una energía desbordante, disfrutando de juegos interactivos y piruetas cómicas que garantizan risas continuas a sus dueños. Son animales muy sociables, que requieren tiempo fuera de su jaula para ejercitarse y convivir con la familia, respondiendo al cariño con una lealtad y un afecto sumamente sorprendentes y gratificantes.
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0: Continuamos recibiendo también tus mensajes. Buenas noches, escucho el programa y me gustaría compartir anécdotas de verdad muy fuertes. Trabajo en un hospital y hace unos años estuve como auxiliar en el servicio médico forense. Tengo anécdotas de cuando ensayo el panteón a diferentes horarios, esto en la madrugada. He visto y he escuchado prácticamente de todo. Sí me interesaría contarles parte de lo que he vivido. Espero que se me dé la oportunidad. Soy de Veracruz, para ser exacto, de Coatzacoalcos. Nosotros somos los primeros interesados en conocer tu experiencia.
1: Sí, por supuesto, te invitamos, claro, a que te comuniques con nosotros o que nos indiques el momento preciso en que te podemos marcar y charlamos al respecto, que ya de por sí suena bastante interesante. Sí, desde luego, vamos con esos audios, venga.
2: Hola, buenas noches, Gina y Nacho, amigos de La Mano Peluda, les saluda Isaí Rodríguez de San Antonio, Texas.
1: Sí, señor.
2: Y pues en esta ocasión quiero compartirles algunas experiencias personales sobre un tema que, si bien no es aterrador, sí es interesante, al menos para mí resulta interesante y resulta pues un tema de gran misterio, incluso aunque es un tema que se ha estudiado desde ya hace bastantes años, hasta la fecha sigue siendo un tema de gran misterio, y me refiero al tema de la propia conciencia humana y del propio espíritu humano. ¿Vale? O sea, mucho se habla de los espíritus, de las apariciones, de los fenómenos no físicos, pero siempre ajenos a nosotros. Uh-huh. Y muy poco se habla, creo que, del propio fenómeno espiritual que tiene que ver con nosotros mismos, porque recordemos que nosotros somos espíritu también y somos conciencia. Entonces,
1: correcto,
2: es un tema que me gustaría que se tocara más.
1: Sí.
2: No solo en este programa, sino
1: me gusta eso,
2: que sé que cuando las personas se adentran en este tema, uh-huh, pues se llevan grandes sorpresas, como en mi caso. Les voy a compartir algunas de las experiencias personales, sobre todo las que más me han marcado y las que más me han dejado este interés por estos temas, los cuales de hecho actualmente yo estudio. Pero bueno, el que quiero empezar a compartirles, de hecho, tiene que ver con incluso mi actual residencia aquí en Estados Unidos. Uh-huh. Yo, como les he comentado en audios anteriores, yo soy de Monterrey, de México. Y la primera vez que yo vine aquí a Estados Unidos de vacaciones o para conocer, yo tenía estaba por cumplir los 18 años, tenía 17 años, vamos a ponerlo así. Yo nunca había conocido, obviamente, por ningún medio, este país, más que obviamente por películas, por la televisión, cosas así, ¿no? Pero pues normalmente lo que vemos en películas son ciudades muy icónicas, ¿no? Vemos Hollywood, vemos Los Ángeles, vemos San Francisco, vemos Las Vegas, pero pues ciudades más pequeñas o ciudades menos, digámoslo, populares dentro de lo que son los medios, pues no se miran en televisión o no se miran en películas. Entonces yo, aquí en la ciudad de San Antonio, Texas, yo ni idea de cómo era, ni nunca, a pesar de que tengo familia aquí, pues no, nunca la había visto ni en pintura, ni en retratos, ni nada. Bueno, resulta que cuando yo estaba en el periodo de tramitar mi visa, recuerdo muy bien que en esos días, en esas semanas, yo tuve un sueño, lo puedo poner así, lo voy a explicar con esas palabras. Yo tuve un sueño, una experiencia en donde yo me veía a mí mismo en esta ciudad de San Antonio, o sea, ya estando aquí, y yo estaba en una calle, yo veía los edificios, veía las fachadas de los lugares, incluso llegaba a leer los letreros, los anuncios de los edificios, lo que decían, el color de los detalles, todo yo lo veía tal cual. De sí, hecho, recuerdo la experiencia de manera muy muy vívida, muy muy lúcida.
1: Sí, amigo.
2: bueno, resulta que así quedó. Yo en ese momento pues lo tomé como que pues tal vez es una influencia de lo que estoy haciendo actualmente en mi vida, tramitando esto, que quiero viajar a conocer. Por eso lo soñé, ¿no? No le di importancia, ¿no? Resulta que ya viajo por primera vez aquí a la ciudad de San Antonio. Uno de los familiares que tengo aquí me dice: oye, ¿sabes qué? Vamos a salir a recorrer la ciudad para que pues conozcas. No, lo que creo que todo el mundo hace cuando llega a algún lugar nuevo, salir a conocer. Pues resulta que pasando por una calle, me topo exactamente el mismo lugar que yo vi en mi sueño. El mismo letrero, el mismo anuncio, los mismos colores, la misma fachada, la misma calle, el mismo nombre, todo. Y aquí muchos dirán: bueno, tal vez fue un déjà vu, ¿no? Que creíste que ya lo habías soñado, o creíste que ya lo habías
1: vivido, ¿sí?
2: Pero aquí les voy a decir esto, no es un déjà vu. ¿Por qué? Porque recuerden que el déjà vu es una sensación de que creo que ya lo viví, o creo que ya lo vi esto antes.
1: Sí,
2: pero no estás seguro de que lo viste, o no recuerda detalles. Yo recuerdo los detalles, yo recuerdo los colores, yo recuerdo las fachadas, yo recuerdo las caras. O sea, no es un déjà vu, fue una experiencia, y que de hecho es una experiencia que yo asocio a todas las demás experiencias que, como les he platicado, he tenido muchas fuera de mi cuerpo.
1: Ok.
2: Entonces, en resumen, en pocas palabras, puedo decirles que yo esta ciudad la conocí primero astralmente o espiritualmente, no sé cómo llamarlo, que físicamente. De alguna manera me proyecté a un lugar real de aquí, de la ciudad de San Antonio, Texas, antes de venir a conocerlo físicamente. Y eso está muy loco. O sea, eso fue una cosa que dije: ¿cómo suceden esta clase de cosas? ¿Cómo el cuerpo humano, o la conciencia humana, o el alma humana es capaz de realizar esta clase de cosas? Otra de las cosas así rápido que les puedo comentar, no sé si ustedes, me imagino que muchos de ustedes han escuchado hablar del científico

0: todos estamos interconectados en una red a la cual él llamaba la latiz. Y por eso es que suceden fenómenos como, por ejemplo, creo que a todos nos ha pasado que tú estás pensando en una canción y de repente alguien la canta por allá. Y es como, pues es que de alguna manera estamos conectados en la misma frecuencia, ¿no? Okay. O cosas así. Entonces los sueños compartidos, los pensamientos compartidos, las ideas transmitidas, lo que comúnmente llamamos telepatía, no son fenómenos, digámoslo, mágicos o místicos, sino más bien es, tiene que ver con la conciencia o el propio espíritu humano. Bueno, resulta que a mí también, en una ocasión, me pasó con una pareja que yo tenía, estando dormido.
1: Sí.
0: Para no hacerles el cuento largo, al día siguiente yo me despierto y ella muy asombrada me empieza a platicar un sueño. Oye, fíjate que yo soñé esto, esto y esto y esto y pasaba esto. Y me empieza a contar todo su sueño a detalle. Y yo me quedo totalmente impactado, así como en la primera experiencia, porque yo soñé exactamente lo mismo. Y yo le digo, oye, yo soñé esto, lo mismo exactamente. Soñamos el mismo lugar, las mismas personas, la misma situación, el mismo acontecimiento, incluso un personaje en específico, que no puede ser coincidencia. O sea, fue un sueño totalmente compartido en detalles, en experiencia, en acciones, en lugar, todo. Entonces, sé que eso pasa, porque no solamente porque lo he escuchado de algún documental o de algún estudioso en estos temas, sino yo los he vivido. Yo he vivido experiencias, proyecciones astrales, he conocido esos mundos, he tenido esas experiencias, y por eso, como les repito, me he adentrado a estudiar estos temas, porque sí son temas que creo que se habla muy poco, pero que todos en algún momento de nuestra vida experimentamos y que todos podemos experimentar, y que, bueno, si se hablara más de esto, creo que tendríamos mucho tema, ¿no? Mucho tema para esto. Entonces, esas son al menos dos de las experiencias que más recuerdo sorprendentes, pero he tenido un montón que, si hay tiempo más adelante, les cuento más.
2: Órale,
0: igual es sorprendentes, incluso algunas aterradoras, porque claro que en esos mundos hay cosas aterradoras, cosas sorprendentes, cosas bien increíbles. Pero bueno, aquí les dejo estas experiencias que espero les gusten, y como les decía, espero que alguno se siente identificado y se atreva a compartir sus experiencias, porque también disfruto, así como disfruto del terror, disfruto de escuchar experiencias de este tipo.
2: Claro.
0: Entonces, gracias por el espacio y bendiciones para todos.
2: Gracias, mi querido amigo. No, pues un tema apasionante, esto que tiene que ver con el pensamiento humano y la forma de analizar las cosas, ¿verdad?
1: El Miedofón, 55-2193-5926.
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1: 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Con sus aguas tranquilas y cálidas, este destino caribeño ofrece un paisaje visualmente idílico, exótico y sumamente fotogénico para los viajeros.
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3: Los chiles en nogada. Este platillo patrio fue creado por las monjas agustinas de Puebla para celebrar a Agustín de Iturbide. Sus ingredientes representan los colores del ejército trigarante y de la bandera: el verde del poblano, blanco de la nogada y rojo de la granada.
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0: relatos y experiencias que no tienen explicación lógica, y también recibimos comentarios. A ver, ¿qué opinan acerca de este mensaje que nos llegó? Es de un peludo maníaco que nos dice: Jenny y Nacho, soy más fan que ustedes mismos de La Mano Peluda. Órale. Los escucho 24/7. Tengo un problema.
1: A ver.
0: Mi papá está enfermo y me quiero encomendar a la Santa Muerte para que lo cure y me lleve a mí, no a él. Si Dios no me ayuda, tal vez ella sí. No es un relato en sí, solo quiero que mi papá esté aún con vida y yo pierda la vida por él. ¿Qué opinan de este mensaje? No nos dio su nombre, nada más nos mandó el mensaje a través del miedofón, que está interesado en ofrecer su vida a cambio de su papá. Sabemos que en momentos tan difíciles que podemos sentirnos con este deseo por un familiar que quizás esté mal, y estamos dispuestos a entregar, ¿no?, nuestra vida a cambio de la de él, pero él quiere comprometerse, y cómo saber cómo hacerle para entregar su vida a la Santa Muerte. ¿Tú qué opinas?
1: A ver, sí, queremos que ustedes participen, que opinen. ¿Tú harías un pacto, sea cual sea el ente con el que quieras pactar? ¿Harías un pacto para que alguien de tu familia se salve, supuestamente, no? Y dices, si Dios no me quiere hacer caso, a lo mejor la santa o el ente que tú quieras, a lo mejor él sí te va a responder. Eso es el punto que queremos que tú participes y comentes, porque hay muchas cosas de por medio, No nada más es decir, voy a hacer un pacto y ya. Tenemos a alguien en la línea. Bueno, buenas noches.
2: Buenas noches.
1: ¿Con quién tengo el gusto?
2: Jesús González.
1: Jesús, bienvenido, amigo. ¿Desde dónde nos escuchas?
2: De Veracruz, para ser exacto, Coaxacualcos.
1: Okay. Excelente, mi querido amigo. ¿Y qué nos quieres compartir? ¿Jesús?
0: Ahí creo que se fue.
1: Hola, Jesús. ¿Jesús? ¿Jesús de Veracruz?
0: De hecho, sí está en... Ah, es que yo creo que no se dio cuenta y silenció el micrófono.
1: Ah, ok.
0: Nos parece, Jesús, que tiene el micrófono silenciado.
1: A ver, amigo.
0: Y por eso no lo escuchamos.
1: Sí, le picaste ahí involuntariamente.
0: Aquí lo necesario sería...
1: Hay que colgar.
0: Ah, ya, creo que ya.
1: Bueno. Ahí estás. Amigo, ya. No nos
0: silenciaste.
2: Aquí estamos, buenas noches.
1: Órale, muy bien, amigo. A ver, ¿qué nos vas a platicar, mi querido Jesús?
2: Sí, mire, yo tengo muchas diferentes experiencias paranormales, y extra paranormales. Yo soy trabajador del hospital.
1: Ajá.
2: Yo estuve como perito auxiliar meritorio en la Procuraduría. Y me tocaba en ocasiones ir al cementerio a dejar cuerpos, pero eso no es lo más escalofriante.
1: Ajá.
2: Yo tuve una visión, exactamente, para ser exacto, hace 3 meses.
1: Uh-huh.
2: Yo, después de trabajar y salir del hospital, trabajo el Uber.
1: Sí.
2: Y entonces, aproximadamente a las 2:30 a.m, yo atravieso una calle donde hay un centro médico abandonado que en su momento se llamaba Medicentro.
1: Uh-huh.
2: Quedó abandonado y prácticamente, pues, ese es el paso que llevo para mi casa después de trabajar.
1: Sí.
2: Eran aproximadamente como las 2:30 a.m.
1: Sí.
2: Yo atravieso la avenida y giro hacia mi derecha.
1: Uh-huh.
2: Para enfilarme rumbo a mi casa. Y entonces, en un cruce, me percato que de mi lado izquierdo, aproximadamente a 5 metros, había una persona, una señora para ser exacto, que vestía pantalón de mezclilla y playera verde. No tenía calzado. Eran 2:30, 2:35 a.m. Y me percaté que hacía como cuando los guajolotes escarban en la tierra, arañan la tierra con el pie. Entonces, cuando yo la volteé a ver, me saluda y me sonríe. Yo la saludé con la mano, pero al voltear hacia mi lado derecho para percatarme de que no venía ninguna unidad para atravesar la avenida, fracciones de segundo volteó hacia donde ella está, ya no se encontraba. Ya no se encontraba esta persona. Entonces, pues en ese momento, pues se me enchinó la piel. 2:30 a.m. Llego a casa exactamente 3:15, ya cerca de donde pasó lo ocurrido. Y llegando a casa, lo que hago es sacar a mis perritos al baño para que hagan sus necesidades. Obviamente, después de sacar a mis perritos, prendo el clima de la habitación, cierro la habitación, me quito la ropa para refrescarme. Y pasado 10 minutos, pues me metí a tomar una ducha.
1: Sí.
2: Después de la ducha, fíjese que mis perros empezaron a estar muy inquietos. Incluso una de las perritas se azotaba contra la pared, y por más que la quería calmar, pues no, y la otra empezaba a ladrar. Y de verdad, yo jamás en mi vida había escuchado el famoso llanto de la Llorona. Okay. De verdad, es algo que por mi mente pasó. Yo nada más lo vi en las películas y escuchaba que decía que hay mis hijos, pero de verdad fue un lamento. Yo le calculo que aproximadamente como 10 minutos. Uh-huh. Un lamento que se escuchaba muy lejos. Mis perritas se azotaban. Fue por espacios de 10 a 15 minutos que se escuchaba muy...
1: Es muchísimo, muy, amigo, andaba por ahí.
2: Muy fuerte, de verdad, muy fuerte.
1: Sí.
2: Es una zona prácticamente residencial. Uh-huh. Una zona donde pues no hay bulla. Hay gente en el día, pero en las noches no hay nada. No daba yo no podía controlar a mis perros.
1: Sí.
2: A los 2 días, nuevamente que salgo a trabajar, vuelvo a llegar a la casa en la madrugada, porque yo salgo del hospital ya tarde. De hecho, ahorita estoy de vacaciones y estoy aquí fuera del hospital esperando a mis compañeros para llevarlos a su casa. Y entonces vuelvo a llegar a mi casa exactamente 3:15 a.m. Vuelvo a hacer lo mismo y mis perros empiezan a saltar, empiezan a aullar. Uh-huh. Y empieza el lamento. De verdad, un lamento agudo, escalofriante.
1: Sí, ya lo creo.
2: Y por el mismo tiempo, 10 minutos, no es ¡ay, mis hijos!, como estamos acostumbrados a escuchar en esas famosas crónicas de que la gente dice. No, es un momento de ¡ay!, pero agudo. Y de verdad que yo, contando exactamente, fueron 9:37, porque yo no me perdí la primera, fueron aproximadamente 10. Y cuando pasó, tenía mi teléfono en la mano. No pude, de verdad, en ese momento grabar, que me hubiera gustado, pero no es la primera vez que en esa zona se escucha ese lamento. Ya es muy muy concurrido.
1: Sí.
2: Pues porque cerca de ahí hay un hospital abandonado.
1: Ajá.
2: Yo trabajé 6 años como perito auxiliar. Y me tocaba llevar cuerpos al panteón. No, nunca había yo pasado todas estas situaciones. Y de verdad, de un tiempo para acá, dirán que no estoy loco, ¿verdad? Pero
1: no, hombre,
2: puedo escuchar lo que la gente dice.
1: Ok. Oye, amigo, antes de que se me pase, ¿cuáles son los cuerpos que llevabas tú? Al panteón los llevabas, ¿verdad?
2: Sí.
1: Nosotros, ¿a una rosa cómo?
2: No, nos tocaba ir a buscar de todo tipo de cuerpos cuando daban parte a las autoridades para que el Ministerio Público fuera a dar fe de ilegalidad del cuerpo.
1: Uh-huh.
2: Eran balaceados, ahorcados. Uh-huh. En ocasiones había que ir a desenterrarlos, de todo tipo de muerte, que era muerte violenta.
1: Uh-huh.
2: Incluso venir al hospital por pacientes que fallecían por impacto de bala o uh-huh. arma punzocortante.
1: Sí.
2: Era lo que nosotros prácticamente movíamos para el cementerio. No, en diferentes horarios, no había un horario para ir, era una, dos, tres, cinco, seis de la mañana, no había hora para ir.
1: Sí.
2: Nunca me tocó ver nada, de verdad, nada así. La única experiencia que tuve yo en el panteón fue que buscamos a una persona que iba a trabajar a la guardia, a Pemex, un complejo.
1: Sí.
2: Y entonces dan parte y por ahí de la una de la mañana nos toca presentarnos a recoger el cuerpo. Incluso cuando llegamos estaba la ambulancia con la famosa quijada de la vida, tratando de sacar el cuerpo porque había quedado retorcido del impacto que tuvo con su carro, que recuerdo que era un Chevy.
1: Sí.
2: Y había colisionado con un ADO de pasajeros. Y había sido el golpe en la parte del lado del conductor. Cuando nosotros tratamos de sacar el cuerpo después de que la quijada de la vida hizo su trabajo, no podíamos porque el cuerpo estaba agarrado del volante. Prácticamente, o sea, había quedado bien
1: bien tenso ahí. Mi querido bien Jesús, tenso. Dame un segundito, brother, necesito hacer una pausa, no te vayas, aguántame tantito.
0: ¿Sí? El miedofón está listo, 55-2193-5926.
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1: La bandera más grande. Durante el mes de septiembre, las banderas monumentales ondean en todo el país. La más grande de México se ubica en Piedras Negras, Coahuila. Su asta mide 120 metros de altura y la bandera pesa más de 300 kilos.
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2: La campana de Dolores en Palacio. En 1896, por órdenes del gobierno federal, la histórica campana con la que Hidalgo convocó al pueblo fue trasladada desde Guanajuato hasta el balcón central del Palacio Nacional para ser utilizada cada año en la ceremonia oficial del grito.
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2: Real de 14, San Luis Potosí. Para llegar a este enigmático pueblo minero incrustado en el altiplano, se debe cruzar el impresionante túnel de Ogarrio. Sus calles empedradas y edificios de piedra abandonados evocan un pasado glorioso y solitario. Ofrece una experiencia única de desconexión, misterio y misticismo en medio del semidesierto potosino, deteniendo el tiempo.
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6: Así es, y regresamos con nuestro amigo Jesús, que nos está narrando una historia impactante. Bueno, es una historia doble o múltiple, porque son vivencias que ha tenido a lo largo de su vida. Y en este momento, antes de irnos al corte, nos está explicando que tristemente fue a levantar un cadáver, porque en eso se desempeñaba nuestro amigo, de un accidente en un vehículo, y el conductor se quedó prensado, más bien sujeto, atrapado ahí en el volante, mi amigo.
7: Sí, correcto.
6: Como que se detuvo con todas sus fuerzas y se quedó ahí, digamos que trabado.
7: Estaba completamente tenso, no podíamos quitarle las manos. Entonces llega el compañero, el perito, que era, pues ya tenía más tiempo en la corporación. Me dice: no, tienes que hablarle y decirle que te deje hacer su trabajo para que él pueda ir a su casa y pueda su familia despedirlo. Uh-huh. Y entonces le empezamos a hablar, y créame que el cuerpo empezó y aflojó las manos. Uh-huh. Aflojó las manos, pudimos sacarlo, ¿eh? Uh-huh. Pero en su momento no se podía porque estaba demasiado tenso, estaba aferrado a no irse.
6: Sí.
7: Cuando lo sacamos del vehículo y lo subimos a la ambulancia del forense, nos trasladamos al panteón. Nada más el perito y yo. Eran exactamente como 2:15 a.m.
6: Sí.
7: Ingresamos al panteón. Únicamente entra la ambulancia y aproximadamente 100 metros hacia adentro teníamos que hacer una maniobra a la izquierda porque está el anfiteatro todavía en ese lugar. Uh-huh. Y me tocó bajarme para hacer maniobras y que el compañero no golpeara las tumbas para que la ambulancia quedara ya de frente y poder salir. Entonces ya cuando quedó de espaldas la ambulancia a la morgue, abrimos la puerta y bajamos el cuerpo, y a mí me tocó entrar con los pies. Y él bajó con del lado de la cabeza. Entonces entramos al anfiteatro, colocamos el cuerpo en la plancha.
6: Sí.
7: La plancha venía completamente llena de líquido corporal, de mucha sangre.
6: Claro.
7: Dejamos el cuerpo y él salió, y yo me quedé en el anfiteatro solito. Habían dos cuerpos más a mis espaldas. Y entonces a mí me decía gusanito.
6: Sí.
7: Me decía gusanito y recuerdo que me dice oye, gusanito, pásame la manguera, me dice. Uh-huh. Pero yo no me podía mover. Uh-huh. Me dice: gusanito, pásame la manguera. Y uh-huh. yo no le contestaba porque yo no me podía mover en ese momento, porque después de dejar el cuerpo yo le quité la ropa para checarle ¿cómo se llama? Ay, se me fue el nombre de la media afiliación. Ajá. Quitarle ropa y tomarle fotos y checar que no tuviera ninguna lesión.
6: Sí.
7: Entonces ya después de quitarle la ropa, le tomé fotos y me decía él que quería la manguera. Yo no le contestaba hasta que llegó un momento en que él se molestó y me dijo una palabra y media feona. Uh-huh. Y le digo, no puedo moverme, le digo.
6: Sí.
7: ¿Cómo que no te puedes mover? No me puedo mover, le digo, es que tengo algo en la espalda. Yo sentí una pesadez en mi cuerpo, en la espalda, y créame, no me podía mover. Estaba yo prácticamente sembrado ahí de pie, y ya fue que llegó él y le empezó a hablar y lo empezó a insultar, él empezó a insultar al cuerpo, a decirle cosas, y en ese momento yo sentí, le voy a decir cómo fue lo que sentí, como cuando uno se raspa. Uh-huh. Y llega un momento en que la piel empieza a cicatrizar.
6: Sí.
7: Y se quita una costra.
6: Ajá.
7: Eso es lo que yo sentí en toda mi espalda.
6: ¡Ay, qué feo!
7: Eso es lo que yo sentí, de verdad, como si me hubieran arrancado la piel.
6: Sí.
7: Ya logré caminar, logré moverme, nos fuimos a la procuraduría. Y ya para esto eran las 4 de la mañana. Uh-huh. Yo iba yo bien cansado, de verdad. Yo perdí la noción ya de lo que le restaba, las horas que restaban al día.
6: Sí.
7: Eran como las 4 y me levanté como uh-huh. las 5:30 de la mañana. Y ya lo vi a él, con los ojos obviamente bien, bien abiertos y con los pies arriba del escritorio.
6: Ajá.
7: Le digo, ¿qué, amigo? ¿No pudiste dormir? No, dice, no me dejó dormir, me dice. Digo, ¿quién no te dejó dormir? No, pues ese que fuimos a dejar, me dice. Digo, ¿pero quién? Pues el cuerpo que fuimos a dejar, me dice. Nosotros nos trajimos las pertenencias de él.
6: Sí.
7: Y me estuvo abriendo y cerrando los cajones. O sea, era una energía muy, muy fuerte. La que hubo en ese momento en la oficina, la que él sintió. Yo no lo sentí porque prácticamente yo estaba noqueado.
6: Sí.
7: Y fueron de las dos cosas que he podido percibir, que de verdad me ha tocado vivir demasiadas historias. Uh-huh. y que yo creo que espero que en algún momento poder contarles, porque la más fuerte uh-huh. es la que viví cuando yo trabajaba en plataformas. Y de verdad que eso, cada vez que yo platico con mis compañeros y les cuento, sí. la piel se me enchina,
6: Claro. Oye, todavía más fuerte que esto que viviste en la morgue.
7: Demasiado fuerte, porque me tocó ver al famoso perro Doberman en dos patas.
6: Ajá.
7: Así como lo manejan en las caricaturas, en las revistas.
6: Sí.
7: Con los ojos rojos y como si estuviera babeando.
6: Uh-huh.
7: Si hay tiempo, pues voy a hablar con ustedes, si no, no pasa nada.
6: No, adelante, mi querido amigo. Oye, si puedes, sí, ahorita, adelante. Nada más antes, sí. Te quería yo preguntar algo, mi querido Jesús. ¿Te llega algún pensamiento cuando tú le tomas una fotografía? Yo sé que ahorita tal vez ya no te dedicas a eso, pero en ese momento, cuando tú estás tomando fotografías de un cadáver, tal vez para ayudar a su identificación, que los familiares encuentren, no sé, algún tatuaje, algún lunar, una marca, una cicatriz, ¿te llega algún pensamiento, mi querido amigo?
7: Pues lo único que me llega es mucha nostalgia, porque pues desafortunadamente uno no está preparado para esto. Uh-huh. Y pues tiene que dar la cara para que los familiares en su momento puedan lograr llevar el cometido, que es llevar a su familiar a darle cristiana sepultura. Pero mucho sentimiento, de verdad.
6: Sí.
7: Es nada más por todo lo que pasa.
6: Uh-huh.
7: Pero esto que yo viví en plataforma, yo trabajé en plataforma, estuve sí. 3 años.
6: Ajá.
7: Y nosotros estábamos hospedados en un flotel.
6: Así.
7: Es una plataforma, pero flotante, movible.
6: Uh-huh.
7: Y entonces nosotros, cuando el flotel se acoderaba, se llama se acoderar cuando el flotel se pega a la plataforma y baja la escalera.
6: Sí.
7: Hay veces nos tocaba caminar 8 kilómetros, ocho plataformas, 1 kilómetro exactamente. Uh-huh. Era lo que nos llevaba al punto de trabajo. Había ocasiones en que la plataforma se acoderaba exactamente donde íbamos a trabajar.
6: Sí.
7: Y pues cuando se acoderaba de ese lado no había situación. Entonces yo recuerdo que nosotros entregamos, ya entramos al flotel a las 7 de la mañana a laborar.
6: Uh-huh.
7: Entramos a laborar a las 7 de la mañana.
6: Sí.
7: Y nos tocaba, ¿cómo se llama? Salir a las 7 de la noche, que todavía era una hora considerable donde había luz.
6: Ajá.
7: Entonces, el vicio de nosotros era el billar.
6: Sí.
7: ¿Sí? Nos tocaba pues ir a distraerlo después de 12. De 12 jornadas. De 12 jornadas de 12 horas de labores. Uh-huh. Pues prácticamente nos tocaba pues salir a distraernos, ya prácticamente no sé, ir al billar, a tomar el café, a ver alguna película en ese lugar, pues porque hay todos los servicios.
6: Sí.
7: Y entonces yo tenía un compañero. Uh-huh. Que se llama Pedro y trabajó hace muchos años conmigo en la industria.
6: Sí.
7: Y entonces a las 7 de la noche me decía,
6: oye Jesús,
7: ¿sabes qué? Dígame.
6: Dame un segundito, brother, necesito hacer una pausa, no te vayas, espérame tantito.
8: No despedimos de las estaciones en la República Mexicana donde solamente nos escuchan una hora, los esperamos mañana. Y en el resto de la República y el mundo entero, continuamos después de la pausa. Que descanses, que tengas excelente noche, que Dios te bendiga. Soy Gina Áviles.
6: Hasta luego, Gina. Yo también me despido. Soy Nacho Muñoz, agradecido con Dios y con ustedes. Que tengan una estupenda noche, descansen. Y como decimos aquí, ¡cabo!
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2: El grito de Dolores. El origen de las fiestas patrias se remonta a la madrugada del 16 de septiembre de 1810. 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
4: Los chiles en nogada. Este platillo patrio fue creado por las monjas agustinas de Puebla para celebrar a Agustín de Iturbide. Sus ingredientes representan los colores del ejército trigarante y de la bandera: el verde del poblano, blanco de la nogada y rojo de la granada.
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4: Tacos de lechuga con pavo. Utiliza hojas grandes y firmes de lechuga francesa como tortillas. Rellénalas con picadillo de pechuga de pavo, cocinado con tomate, cebolla y sazonado con especias. Un antojito mexicano completamente ligero y muy bajo en grasas.
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4: Los pingüinos le proponen matrimonio a sus parejas entregándoles una piedra perfectamente circular que encuentran en las playas de hielo.
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4: Los osos panda nacen ciegos, rosados y con un tamaño similar al de una barra de mantequilla común de cocina.
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10: Las mariposas saborean la comida utilizando receptores químicos ubicados en sus patas antes de decidir poner sus huevos allí mismo.
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4: El veneno de la avispa marina puede matar a un ser humano adulto en menos de 3 minutos debido a paros cardíacos.
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10: Un solo rayo contiene suficiente energía para tostar 100,000 rebanadas de pan en una fracción de segundo muy pequeña.
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4: Los ojos de las avestruces son más grandes que sus propios cerebros, lo que les da una visión muy aguda.
6: La importancia del saber.
10: Las cebras tienen rayas para confundir a los insectos, ya que este patrón visual dificulta el aterrizaje de las moscas.
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1: El lago Baikal en Rusia contiene aproximadamente el 20% del agua dulce no congelada de todo el planeta.

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1: Los flamencos son rosados porque consumen crustáceos ricos en pigmentos llamados carotenoides, que cambian el color de sus plumas.

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1: El cerebro de un mosquito contiene unas 100.000 neuronas, permitiéndole navegar de forma precisa y detectar mamíferos para alimentarse.

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1: El mono capuchino. Este pequeño primate destaca como uno de los habitantes más inteligentes y astutos de la selva tropical. Utiliza de manera constante herramientas naturales como piedras y ramas para romper frutos secos. Vive en comunidades ruidosas y muy sociables.

0: 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Una vuelta al mundo.
1: Singapur. Singapur es una ciudad-estado futurista que se ha consolidado como el puente financiero y tecnológico más limpio, verde y eficiente entre Oriente y Occidente. Destaca mundialmente por su exitosa convivencia multicultural, uniendo armónicamente a comunidades de origen chino, malayo, indio y una inmensa población de expatriados occidentales. Su arquitectura vanguardista desafía la gravedad de los icónicos invernaderos de Gardens by the Bay y el impresionante complejo Marina Bay Sands. La gastronomía singapurense es el reflejo fiel de su diversidad, combinando mercados callejeros galardonados con los restaurantes más sofisticados. Singapur es, en definitiva, el modelo global de una metrópolis sostenible, próspera y multicultural, orientada con paso firme hacia el desarrollo del mañana.

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1: El chocolate puede matar a los perros porque contiene teobromina, sustancia que afecta a su corazón y su sistema nervioso. Tedebadú, Maldivas. Esta playa ofrece uno de los espectáculos naturales nocturnos más hermosos del mundo, conocido popularmente como el Mar de Estrellas. Al caer la noche, las olas que rompen en la orilla brillan con una intensa luz azul neón. Este fenómeno es causado por el fitoplancton marino que habita en estas aguas, el cual emite luz propia como un mecanismo de defensa cuando es agitado por el movimiento del mar. Caminar por la costa dejando huellas luminosas es una experiencia surrealista.
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8: Aquí durante las siguientes 3 horas. Doctor Volavsky, muy buenos días, qué gusto saludarte. Nos vas a llevar a comer música,
9: comida sonorense.
8: Botanitas de Sonora, ¿no?
9: No, comida sonorense, y hay de todo, y hay distintas cosas. Vamos, hay la gallina pinta, que no lleva gallina.
8: Ajá.
9: Hay los dogos, que es justamente un platillo fronterizo, pero hecho muy a la mexicana. Pues la carnita asada, el caldillo de queso, que es un manjar, que hasta les voy a decir cómo se prepara, porque es realmente algo sabrosísimo.
8: Ahí está Michelle Hernández en la producción y también en la coordinación editorial, Laura Aguilera, Diana Molina, y es una base en la información que le tenemos esta mañana. Bueno, Yacén Escobar, diputado federal de Morena, fue hallado sin vida la mañana de hoy con un disparo de arma de fuego, y debido a su carácter de legislador federal, la Fiscalía General de la República trajo la investigación. Ricardo Agüez, secretario de Gobierno del Estado de Veracruz, descartó que se trate de un ataque. Confirmó que el legislador presentó un disparo. Vamos a escuchar lo que dijo.
10: Cerca de Jalapa fue hallado el cuerpo aquí en la comunidad de la Gloria, del municipio aquí de Puente Nacional. No fue un atentado porque el carro está a un lado, no se nota que haya sido mayor agresión al vehículo o interno. No quisiera abonar por algo que está en plena investigación, pero está a un lado en un acotamiento.
8: Bueno, la fiscal general del estado, Lisbeth Jiménez Aguirre, informó que el diputado es la única víctima.
11: Solo le puedo confirmar el deceso, es lo único que yo les puedo confirmar en este momento. Yo solo les puedo confirmar el deceso, fue en un punto que se denomina La Gloria. Solo el diputado, es lo único que les puedo confirmar.
8: Alfonso Ramírez Cuellar, vicecoordinador de Morena en San Lázaro, manifestó su pesar, exige que se lleve a cabo una investigación.
12: Pues sí, nos duele muchísimo, es una gran sorpresa. Yo creo que las investigaciones deben de ir a fondo para esclarecer qué es lo que ocurrió, por qué se dio ese hecho, pero la condena absoluta al asesinato de políticos y de personas es clara, es contundente, y pues qué mala noticia nos está dando.
13: Últimamente, Veracruz.
8: A pregunta expresa sobre la muerte del diputado, señor Yacen Escobar, la presidenta Sheinbaum informó que la Fiscalía General de la República trajo el caso, por lo que será la autoridad federal la encargada de continuar con las investigaciones correspondientes.
14: La Fiscalía General de la República, como saben, trajo el caso y van a investigar. En el momento que tengan más avances, por supuesto, le pedimos que lo informe y lo informamos.
8: Bueno, más información sobre este lamentable caso más adelante. En otros temas, 3 detenidos ya por el ataque con explosivos dentro de un auto. Recordarán, se lo informé la semana pasada en el municipio de Ojo Caliente, en Zacatecas. Esto lo dijo el secretario de Seguridad, Omar García Harfuch.
15: El 31 de agosto fue detenido Juan Pedro N., señalado como el responsable principal de la colocación de artefactos explosivos improvisados en la comandancia. Durante su detención se le aseguró una granada de fragmentación, un artefacto explosivo improvisado, 70 cartuchos, cargadores. Fueron detenidos Hipólito N. y Miguel N., quien cuenta con orden de aprehensión por homicidio. Ambos están relacionados con una célula delictiva con operación en Aguascalientes y Zacatecas.
8: Las primeras diligencias estiman que fueron utilizados, escuche usted, 200 kilogramos de material explosivo.
15: Las primeras diligencias estiman que se usaron aproximadamente 200 kilogramos de material explosivo. La agresión dejó 11 personas lesionadas. También provocó daños severos en 10 viviendas, daños menores en otras 53 y afectaciones en 15 vehículos.
8: Ayer la mañana del pueblo se llevó a cabo en el estado de Zacatecas, donde, por cierto, disminuyó en un 85% entre septiembre de 2024 y agosto de 2026, es decir, desde que rindió protesta la presidenta Claudia Sheinbaum, la Comisión de Homicidios Dolosos. Así lo informó Marcela Figueroa, titular del Secretario Ejecutivo del Sistema Nacional de Seguridad Pública.
16: Hay una disminución del 85% en el promedio diario de homicidio doloso, pasando de 1.13 de delitos diarios en septiembre de 2024 a 0.17 en este mes de agosto.
8: En Guerrero, 66 personas fueron detenidas. ¿Por qué? Bueno, eran piratas, policías piratas, así como usted escucha. ¿Qué quiere decir esto? Que no acreditaron su calidad como agentes policíacos en varios municipios, en Tlapa, en Chilapa de Álvarez y en Atlixtac. Se llevó a cabo un operativo en Tlapa de Comonfort, en Chilapa de Álvarez y también en el municipio de Atlixtac, en el marco de la Estrategia Nacional contra la Extorsión. Y escuche usted, entre los detenidos está Simitrio Álvarez, el director de Movilidad y Transporte del municipio de Tlapa de Comonfort. Me enlazo más adelante a Guerrero con más detalles sobre estas detenciones. Diego Sebastián Rosen y Gerardo N. fueron ingresados al penal de Barrientos en Tlalnepantla, señalado, recordará usted, por la Fiscalía del Estado de México como probables responsables del multihomicidio de Jonathan Meléndez, integrante del grupo Camilo VII, de su esposa Ana Paula, de su pequeña hijita Sofía, de 3 años, y de la trabajadora del hogar, Aleida Romero. La Fiscalía los investiga por el multihomicidio, además de la interrupción del embarazo de Ana Paula y la muerte de una perrita de raza Golden Retriever. Los dos quedaron a disposición de un juez de control, fijó para las 12:30 del día de hoy la audiencia inicial para la formulación de imputación. Amor convertido en política pública, así es. La presidenta Sheinbaum inició su recorrido en Necesidades Resultados por toda la República e informó que los programas para el bienestar benefician a cerca de 13 millones de personas en más de 2.000 municipios de todo el país.
17: No hay nada en la historia de México y es único en el mundo, los programas de bienestar. Es recurso público que regresa al pueblo, así de sencillo. Dije, como bien recordó David, el primero de septiembre, que los programas de bienestar es amor al pueblo.
8: La UNAM mantiene de manera presencial sus exámenes de ingreso a licenciatura mientras no existan condiciones para garantizar la aplicación de pruebas en líneas. Esto es información que dio el rector de la UNAM, Leonardo Lomelí.
18: En tanto no se cuente con todas las condiciones necesarias para garantizar la aplicación del examen en línea, los exámenes de ingreso serán presenciales con dispositivos electrónicos precargados como en el examen control y se realizarán en diversas sedes para facilitar la participación de estudiantes de todo el país.
8: El secretario de Relaciones Exteriores, Roberto Velasco, se reunió con el ministro de Ciencia y Tecnología de China. Está en México para participar en la Subcomisión Binacional de Ciencia y Tecnología. Y escuchen nada más, Donald Trump dijo que México no tiene nada que ofrecer a Estados Unidos más allá de tamales y tomates. Esto dijo el presidente de los Estados Unidos.
19: Con México perdemos $195 millones al año. No tienen nada que nosotros necesitemos. O sea, tienen tamales calientes, tomates y un par de cosas, pero básicamente no tienen nada que nos haga falta. Nosotros tenemos petróleo.
8: Bueno, ya quisieran tener la riqueza que nosotros. En fin, eso sí, dijo Donald Trump que descarta interrumpir el comercio con México y asegura que mantiene una buena relación con la presidenta Sheinbaum.
19: No quiero llegar a eso porque nos llevamos muy bien con la presidenta. Nos cae bien la presidenta. La respetamos mucho.
8: Tómelo en cuenta si usted nos escucha en la zona metropolitana del Valle de México, porque sí, es sábado, día de pasear, pero también aplica programa Hoy No Circula. ¿Qué vehículos no circulan hoy? Aquellos cuyo holograma de verificación sea 2. Si su vehículo tiene verificación, holograma de verificación 1 y su placa termina en número NON, en 1, en 3, en 5, en 7 y en 9, tampoco podrá circular. Vehículos con holograma 0 y doble 0 circulan sin mayor problema. Así que, bueno, ahí lo tiene usted. Si va a salir a pasear con la familia, con amigos, solo, que siempre es una excelente compañía, tome en cuenta que aplica programa Hoy No Circula. Hay varios sistemas, pues, alternativos de movilidad en la capital del país. Hasta una bicicleta de renta, ¿no?, la Ecobici, doctor Velázquez, a la cual no te has querido subir.
9: No, porque yo me caigo siempre, la bicicleta está fracturada, he salido. Yo no sé andar en bicicleta, necesito rueditas atrás todavía.
8: Ahí está, doctor Velázquez. Entonces, me decías que comida de Sonora. ¿Y qué hay, un caldo de gallina? ¿Cómo se llama?
9: No, se llama gallina pinta, que no lleva gallina.
8: ¿Entonces qué lleva?
9: No, es de carne de res, pero además lleva maíz, lleva frijol y lleva pues chiltepín, que es un chile muy de Sonora, picoso y sabrosísimo.
8: Ahí está, bueno, más adelante nos vamos a enlazar a Sonora con mi compañera Michelle Rivera, pues nos va a ampliar esta información, doctor Olavsky, a ver si es cierto, ¿eh?
9: Pues sí, no, tiene que ser cierto.
8: Y usted que nos escucha, ya donde nos escuche, pues compártanos qué canción de música disco quiere escuchar. Vamos a poner música disco, ¿no, Volovsky?
9: Sí, 70s, 80s.
8: 70s, 80s, así es, música disco de los 70s, de los 80s. Nuestro chat de WhatsApp es el 55-67-79-0472. También para que nos comparta qué va a desayunar, qué va a almorzar. Doctor Volovsky, pues esa es la época disco. Bueno, vaya que dio, doctor Volovsky, temas, vaya que dio música y toda una época que duró muchísimos años, ¿no?
9: Sí, y quien no recuerda las famosas esferas de espejitos que giraban al centro de la discoteca y con luces de colores, ahí rebotaban todos los, pues ahora sí que ahora sí que la iluminación de colores rebotaba en los espejos.
8: Ahí está, bueno, nos vamos con esto que es un clásico de 1977, Stayin' Alive, de los Bee Gees. No se vayan.

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9: La cobaya o cuyo. La cobaya, conocida popularmente en diversos países como cuyo o conejillo de indias, es un roedor herbívoro, nativo de la región andina que destaca por su temperamento noble, pacífico y asustadizo. Son mascotas excepcionales para los hogares debido a que rara vez muerden y se comunican de una manera sumamente tierna mediante una variedad de sonidos agudos y chirridos con los que expresan entusiasmo o solicitan su comida favorita. Su dieta es estrictamente herbívora y requieren de un aporte indispensable de vitamina C a través de pimientos y verduras frescas, ya que su organismo no la produce por sí mismo. Al ser animales gregarios, disfrutan enormemente de la compañía de otras cobayas y del contacto suave con los humanos, convirtiéndose rápidamente en animales muy apegados, mansos y reconfortantes para compartir la rutina diaria en casa.
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9: El relámpago es 5 veces más caliente que la superficie del sol, alcanzando temperaturas extremas en fracciones de segundo exactas.
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8: Con Juan en

0: Son las 7 de la mañana con 15 minutos y ya estamos de regreso en Fórmula Noticias, iniciando este sábado de la mejor manera, que es bien informados. You are the one that I want, con John Travolta y Olivia Newton-John. Estamos escuchando en estos momentos. Estamos poniendo música disco y también de los 70s, de los 80s. Doctor Belavsky, pues esta canción de la película Vaselina, ¿no?
1: Sí, se llama Gris en inglés y fue un exitazo. Durante más de un año la estuvimos escuchando en los primeros lugares de popularidad y bueno, pues puso toda una moda, el rock and roll de los 60s lo puso de moda.
0: Ahí está. Gracias por llamar, gracias por sus mensajes. Queremos felicitar, nos está escribiendo desde Nuevo Laredo, desde Tamaulipas, José Guadalupe Martínez López, y bueno, lo felicitamos porque nos cuenta que se está estrenando como escritor. Acaba de publicar un libro que se llama El hijo de la violencia que prefiere abrazar la herida. Y bueno, pues muchas felicidades y bueno, pues esperamos que nos puedas por lo menos mandar una liga para ver dónde podemos conseguir este ejemplar y darle una ojeada, una leída. Muchas felicidades. Nos dicen, estoy trabajando de noche y esperando su ameno noticiero para empezar el día bien informado en San Clemente, California, en los Estados Unidos. Felipe Álvarez, pues muchísimas gracias, ya a punto me imagino de cerrar la jornada y poder ir a descansar. Y un abrazo a ti y a todas nuestras paisanas y nuestros paisanos allá en los Estados Unidos, héroes, heroínas. Desde Córdoba, desde Veracruz, muchísimas gracias, nos están escuchando allá. Solo Veracruz es bello, en serio. Doctor Belavsky, te saludan también, nos dice que es agradable despertarse en sábado y en domingo bien informados. La señora Irma, un abrazo hasta Córdoba, Veracruz. Y bueno, justo vamos a Veracruz. Como le decía, el viernes fue localizado, el día de ayer, el cuerpo sin vida del diputado federal morenista Senyacén Roberto Escobar. Esto en la carretera Jalapa-Veracruz, a la altura de Puente Nacional. El legislador tenía, doctor Belavsky, 42 años de edad. Y bueno, es lamentable, presentaba un impacto de arma de fuego en la cabeza, a un costado se localizó una pistola. El secretario de Gobierno de Veracruz, Ricardo Agüed, informó que el vehículo está a un costado de la carretera, que no presentaba daños que apuntaran, dijo, a un ataque externo. La fiscal del estado, que dice, Lisbeth Jiménez, bueno, que el legislador es la única víctima, y bueno, añadió que es lo único que podía informar. Le comento que la Fiscalía General de la República atrajo este caso al tratarse la víctima, pues, de un diputado federal. Vamos a Veracruz, me enlazo a Veracruz con la actualización de esta información con mi compañero Jesús Olivares. Buenos días, Jesús, ¿cómo estás? ¿Qué de nuevo tenemos de este lamentable caso?
2: Hola, Juan, muy buenos días. Bueno, pues lamentablemente las cuestiones están prácticamente en las mismas. Es lo que ha sucedido, lo que todos hemos prácticamente asimilado con respecto del asesinato de este diputado federal morenista, Roberto Senyacén Escobar García, que bueno, pues fuera encontrado sobre un paraje conocido como La Gloria, pues que se encuentra en la carretera federal Veracruz-Jalapa 140, esto en el tramo Tamarindo-Chichicastle, en el municipio de Puente Nacional. Lamentablemente no ha habido mucho avance, que digamos, solamente pues las versiones que como bien ya has mencionado, dio el secretario de Gobierno Ricardo Agüed Bardahuil al momento de ofrecer una rueda de prensa. Él obviamente no lo dijo, pero sí dio a entender que se podía tratar de un suicidio, de posiblemente se tratara de un suicidio. No lo dijo como tal, pero sí dio a entender que como no había un ataque directo, el vehículo no contaba con agresiones y solamente se encontraba el cuerpo con una detonación de arma de fuego a la altura de la sien, esto pudiera tratarse de un posible suicidio. Vamos a escuchar parte del mensaje que dio en esta rueda de prensa.
3: Cerca de Jalapa fue hallado el cuerpo aquí en la comunidad de La Gloria, del municipio aquí de Puente Nacional. No fue un atentado porque el carro está a un lado, no se nota que haya sido mayor agresión al vehículo por interno. No quisiera abonar por algo que está en plena investigación, pero está a un lado en un acotamiento.
2: Bueno, mi querido Juan, pues esto es lo que decía ayer el secretario de Gobierno, Ricardo Agüed Bardahuil, con respecto al deceso trágico de Roberto Senyacén Escobar García, quien era diputado federal por la zona de Córdoba, esto por el partido del Movimiento de Regeneración Nacional de Morena, también lo que es la Fiscal General del Estado, Lisbeth Aurelia Jiménez Aguirre, también confirmaba el deceso. Sin embargo, decía que hay que esperar hasta que la investigación avance para poder dar pormenores de cuáles fueron las verdaderas causas del deceso del legislador. Vamos a escuchar a la fiscal general.
4: Confirmar el deceso. Es lo único que yo les puedo confirmar. Yo solo les puedo confirmar el deceso. Fue en un punto que se denomina La Gloria. Solo el diputado. Es lo único que les puedo confirmar.
2: Palabras más, palabras menos, realmente no ha habido muchos avances, solamente confirmaban el deceso, pero no daban más información y hasta el momento seguimos en la misma situación. Querido Juan, aquí en el estado de Veracruz, sí, muchísimas voces se unieron al deceso de Roberto Senyacen Escobar García, entre ellos pues la gobernadora Rocionale, que expresó sus condolencias, la alcaldesa de Boca del Río, Marijose Gamboa, ella también recordó a Roberto Senyacen en su labor legislativa, lo recordó muy bien, que prácticamente compartieron curul juntos, obviamente por diferentes bancadas, pero en el trabajo legislativo en bien de los veracruzanos, y nosotros aquí en Grupo Fórmula también reconocimos también el trabajo del legislador. Solamente estamos a la espera de los avances en la investigación y que esto se esclarezca, porque la verdad está un tanto raro la forma en cómo apareció y sobre todo en las circunstancias.
0: Sin duda, Jesús Olivares. De hecho, de este lamentable caso, de las investigaciones, de lo que se sabe, de lo que ha dado a conocer la autoridad, hablaremos con César Gutiérrez Priego, abogado especialista en temas de seguridad. Jesús, un abrazo hasta allá, hasta Veracruz.
2: Igualmente, mi querido Juan. Abrazo para todos.
0: Muchísimas gracias. Vamos a otro tema y de Veracruz vamos al estado de Sonora. Sube a 5 ya el número de detenidos por los hechos ocurridos el pasado 28 de agosto en el Centro de Usos Múltiples de Hermosillo. Pues Michelle Rivera, voy contigo. Recuérdanos, ¿qué pasó? ¿Qué es lo que sucedió? ¿Cómo se dan estas detenciones?
5: Así es, Juan, qué gusto saludarte. Muy buen día a ti y al auditorio. El pasado 28 de agosto... un día antes de un evento conocido como Noche Suprema, donde influencers, es decir, creadores de contenido, boxeadores profesionales y otros personajes del espectáculo se enfrentarían en una pelea de box, es decir, estos eventos que están siendo muy concurridos a nivel nacional, se llevaría a cabo el pasado 29 de agosto en Hermosillo, Sonora, justo en el Centro de Usos Múltiples. Un día antes, un grupo armado ingresa al lugar, detona armas de fuego e incendia el ring. Esto ocurrió el 28 de agosto, es decir, un día antes, Juan, de este evento. Posterior a esto, la fiscalía dio a conocer que investigaba los casos, que no tenía detenidos. A los 3 días del hecho, finalmente dan con 3 detenidos, 3 personas que participaron en la detonación de arma de fuego y en el incendio también de este ring. Y además detuvieron, Juan, a un joven influencer que no estaba en la cartelera, pero que posiblemente tiene que ver con lo que ocurrió en el lugar. Y estamos hablando de un joven creador de contenidos que vendía drogas, es decir, se dedicaba al narcomenudeo en algunas zonas de Hermosillo, y que estuvo recientemente en ese ring, en las actividades de este evento, regalando droga y promoviendo droga en el lugar. Entonces, según la hipótesis de la fiscalía, Juan, lo que ocurrió es que un grupo delictivo local se percató de lo que estaba haciendo este joven, y para ellos era una competencia desleal lo que ocurría ahí. Entonces detienen también este creador de contenidos que se dedicaba a la venta de drogas y a 3 personas que participaron en el incendio y en la detonación de armas. Y el día de ayer la Fiscalía del Estado nos daba a conocer que detuvieron a otra persona más. Es decir, en total, Juan, son 5 detenidos, 4 que participaron en las detonaciones de armas de fuego y el incendio del ring, y este joven influencer que vendía drogas a través de las redes sociales. Continúan las investigaciones, dice el fiscal que hay más personas involucradas en este hecho, y bueno, siguen todavía más de 20 personas han declarado sobre este hecho, incluyendo también los promotores de este evento. Y sin mencionarte que el secretario de gobierno confirmó a los medios de comunicación que este evento queda completamente cancelado, Juan.
0: Así es.
5: Platicamos aquí sobre todo porque la cartelera, pues también había personas que pues sabemos públicamente, pues están involucradas en posibles actos de sí, que tienen que ver o nexos con el crimen organizado.
0: Bueno, obligó este ataque a suspender la función de boxeo, ¿no? La noche suprema, sí, y sí, este hecho violento en el centro de usos múltiples es un síntoma intolerable, ¿no? De descomposición social provocada por células delictivas en este estado. Y bueno, ahí están estos detenidos criminales que irrumpieron de manera armada y prendieron fuego a un cuadrilátero. Michelle, además un lugar destinado al deporte, al esparcimiento, sí, familiar. Sí. Y esto demuestra un desprecio absoluto por la ley, por el orden, por, sí, la vida humana. Entonces los detenidos no son más que el reflejo de una delincuencia cobarde que opera desde las sombras, Michelle. Así hay que decirlo, secuestraron, no quisieron secuestrar la paz pública para dirimir sus disputas de narcomenudeo, hazme el favor. Vamos a estar pendientes y esperando que la acción de la justicia sea implacable, Michelle.
5: Sin duda, como bien lo mencionabas, yo resaltaría esto, que es un distrito deportivo que le pertenece a los sonorenses y obviamente nadie tiene derecho a hacer lo que hizo. Entonces, sí, claro que está la confianza depositada en la autoridad para que den con todos los detalles.
0: Gracias, Michelle. Nos damos una pausa y volvemos.
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5: Explorando la naturaleza.
6: Playa de los Huevos de Dragón, Nueva Zelanda. La playa de Kuekohe es mundialmente famosa por las esferas de piedra gigantes que descansan sobre su arena, conocidas como las Moeraki Boulders. Según las leyendas maoríes, estas estructuras perfectas son los restos de canastas de comida que naufragaron de una canoa ancestral. Científicamente, son concreciones calcáreas formadas en el fondo marino hace 60 millones de años que la erosión costera ha dejado al descubierto. Su apariencia de huevos de dragón gigantescos otorga al paisaje playero un misticismo primitivo e inolvidable.
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8: La bandera y sus orígenes. Los colores patrios que adornan las fiestas nacieron con el ejército trigarante en 1821. El verde simbolizaba la independencia, el blanco la fe y el rojo la unión entre mexicanos y españoles, formando la base de la identidad actual.
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10: Los flamencos son rosados porque consumen crustáceos ricos en pigmentos llamados carotenoides, que cambian el color de sus plumas.
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0: Son las 7 de la mañana con 30 minutos y ya estamos de regreso en Fórmula Noticias, iniciando este sábado de la mejor manera, que es bien informados. Boogie Wonderland, estamos escuchando con Earth, Wind and Fire. Ahí está esta canción, Dr. Volavsky, pues muy disco, ¿no? Muy de tu agrado, además.
1: La verdad, es un grupazo, Earth, Wind and Fire, que tuvo su gran momento.
0: Así es, una canción de 1979 y, bueno, pues es del álbum de la banda I Am. Ahí lo tiene usted. Díganos qué canción de música dijo quiere usted escuchar y aquí la ponemos con muchísimo gusto. Gracias, estamos recibiendo muchas llamadas, muchos mensajes. Un abrazo hasta Chalma, que si todos los días nos creen que sí. Cuando vamos, doctor Velázquez, a bailar. Muchísimas gracias. Así que ahí la tiene. También desde Tamaulipas, desde Tampico, nos dicen que cuando vamos a comer a Camayas, doctor, tú dices.
1: No, yo, el día que me digan, nada más necesitamos llegar hasta allá.
0: Ahí está, fiebre sábado por la noche, nos están pidiendo desde Toluca, Miroslava, con mucho gusto. María Hernández de Guadalajara nos pide Can't Take My Eyes Off You, de Gloria Gaynor. También la ponemos Born to Be Alive, de Patrick Hernández. Nos están poniendo desde Santiago de Querétaro, Víctor Martínez, un abrazo hasta Querétaro. Desde Tampico, Tamaulipas, donde venden las internacionales tortas de la Barda, de César Viterrera, nos está diciendo, las tortas de la Barda.
1: Las tortas son famosísimas, las tortas de la Barda, porque eran chicharrón, queso de puerco, y además las vendían en la Barda, de justo para los trabajadores petroleros, ahí afuera de la estación de camiones.
0: Eres una enciclopedia, Volavsky. Desde Tijuana, desde Baja California, nos saludan con unos buenos tacos dorados, Chuy, qué rico, qué envidia. Bueno, vamos al estado de Guerrero. Le adelantaba yo hace unos momentos que detuvieron a unas 60 personas en Guerrero. ¿Por qué? Pues porque se hacían pasar por policías, estaban vestidos de policías, incluso actúan como policías, pero no pudieron acreditar que eran policías. Entre los detenidos.

0: 2022 hay un mando. Voy contigo, Lupita, me enlazo contigo hasta Guerrero, Guadalupe Gutiérrez. Muy buenos días, compañera. Lupita, ¿estás o no estás? No, perdimos la comunicación con mi compañera Guadalupe Gutiérrez. Bueno, estas detenciones se dan durante un operativo en Tlapa de Comonfort, en Chilapa de Álvarez y en Atlixtac, esto como parte de la Estrategia Nacional contra la Extorsión. Y le decía que entre los detenidos está Simitrio Álvarez, el director de Movilidad y Transporte del municipio de Tlapa de Comonfort. No solo se llevaron a cabo estas detenciones, sino que fueron aseguradas 284 armas de fuego, también 44 teléfonos celulares y 4 vehículos oficiales. Pues ahí tiene usted esta información. 66 personas me reportan que ya habrían sido liberadas tras comprobarse que no existen elementos delictivos inmediatos o tras acreditar su situación, mientras que 5 permanecen detenidas, 3 de ellas agentes de Chilapa, que además están acusados de privación ilegal de la libertad y abuso de autoridad. El resto enfrentará cargos por su probable participación en otros delitos. Entonces, bueno, pues ahí tiene usted esta situación. No es la primera vez que se da un hecho similar en el estado de Guerrero. Y, bueno, pues no cumplen con los requisitos esas personas para ser policías municipales y aún así les ponen el uniforme y les dan pues las actividades. Entonces, las implicaciones de este operativo impactan directamente en pues la montaña de Guerrero con esta situación. No pudimos comunicarnos con mi compañera allá en Guerrero, pero bueno, vamos contigo, David Galván, porque el Comando Norte de los Estados Unidos informó que 11 drones de los cárteles del tráfico de drogas han sido derribados allá en los Estados Unidos, muy cerca de la frontera con México, y bueno, uso de equipo láser de alta energía, ¿no, David?
1: Así es, y esto pues incluso llegó a la mañanera, fue preguntado al secretario de la Defensa Nacional, quien dijo que pues son parte de las labores que se realizan de manera conjunta, y destacó que pues estos drones en su mayoría son drones comerciales que utiliza el crimen organizado, algunos grupos delincuenciales, para pues el traslado de personas que pasan hacia los Estados Unidos, o también en ocasiones para pues el paso de diversos productos para detectar que no se encuentra la patrulla fronteriza o las autoridades en esa zona. Lo que dijo el Comando Norte a través de sus redes sociales fue que a lo largo de 2026 ha derribado más de 300 drones pertenecientes a los cárteles del tráfico de drogas, dijeron ellos, en la frontera norte. Detalló que solamente los primeros 10 de septiembre han sido derribados 11 de estos aparatos, con lo que mencionabas, el equipo láser multipropósito de alta energía, como lo llaman, que es una tecnología que posee el ejército estadounidense. Se detalló que la Fuerza de Tarea Conjunta Frontera Sur y en operación de apoyo a la Oficina de Aduanas y Protección Fronteriza, continúa neutralizando, dijo, estos sistemas de aeronaves no tripulados sin autorización a lo largo de la frontera entre Estados Unidos y México. El sistema láser de alta tecnología multipropósito estadounidense se utilizó por primera vez, según se ha reportado, en operaciones de protección fronteriza el 24 de febrero de este mismo año. La Fuerza de Tarea Conjunta Sur neutralizó estos centenares de naves no tripuladas de los cárteles empleando sistemas cinéticos, llaman, y no cinéticos, con lo que han tenido más de 100 de estas neutralizaciones durante el mes de agosto, en el mes que cerró el mes pasado. Sobre el tema, el general Gregory Gillot, comandante del mando de la Defensa Aeroespacial Norteamericana y también del Comando Norte, indicó que el enfoque de armas combinadas de esta fuerza de tarea y su integración con los socios de la misión, que es precisamente los países del norte, México y Estados Unidos, dice, están aportando una nueva capa en las capacidades de defensa para contrarrestar las actividades ilegales en la frontera, refiriéndose a la zona limítrofe con la República Mexicana. Es la información, Juan, de lo que da a conocer este Comando Norte, sí. Y bueno, pues las actividades que está realizando para evitar esta operación de drones, hay que decirlo, en su mayoría comerciales, que se utilizan pues para algunas actividades en la frontera con los Estados Unidos.
0: Ahí está. Oye, David, Ronald Johnson, el embajador de Estados Unidos en nuestro país, en México, destacó los resultados, digo que históricos, en seguridad y en combate al narcotráfico entre ambas naciones, ¿no?
1: Así es, pues como ya es costumbre, el embajador retoma pues algunos tweets de las acciones relevantes del Gabinete de Seguridad. En esta ocasión, el embajador de los Estados Unidos en México calificó como históricos estos resultados en, como mencionabas, en materia de seguridad y de combate al narcotráfico. Dijo, gracias a la cooperación bilateral, este mensaje lo da a conocer en su red de X, donde habla que el trabajo conjunto con México, enfatizando el liderazgo del presidente Donald Trump, como suele hacer, ha fortalecido la protección de la frontera compartida. Entre los datos históricos, destaca la disminución del 35% del territorio de las muertes por sobredosis en Estados Unidos, la caída de más del 95% del tráfico marítimo de drogas, así como los decomisos de armas ilegales que aumentaron, dice, en un 125% de las armas de fuego que venían de los Estados Unidos y pues llegaban a los cárteles, más de 50,000 armas, dice, y 2.9 millones de cartuchos. Esto es la parte que menciona respecto a las acciones en materia de seguridad conjunta que, dice, pues han logrado en esta cooperación. Hay que decir lo que es la cooperación, sobre todo de información que da a la inteligencia mexicana para realizar estos golpes históricos que ha dado la administración de la presidenta Claudia Sheinbaum en esta materia.
0: Gracias, David, por el reporte. Muy bonito sábado.
1: Excelente sábado, Juan. Seguimos al pendiente.
0: Pendientes. Y bueno, ahora sí regresamos a Guerrero. Ya está en la comunicación mi compañera Guadalupe Gutiérrez para hablar de estos policías falsos. Se reportaron 66. Luego parece que incrementó el número a 71. Y luego, pues la gran mayoría me dicen que ya están libres, que ya fueron liberados. Guadalupe Gutiérrez, quiero saludarte con el reporte allá en Guerrero. Estos policías, pues, piratas, policías, personas que fueron detenidas por usurpar el uniforme y las actividades de un policía en Guerrero.
2: ¿Qué tal, Juan? Así es, derivado de las diligencias ministeriales realizadas tras las acciones el pasado 3 de septiembre en la montaña de Guerrero, en los municipios de Tlapa de Comonfort, Chilapa, de Álvarez y Atlixtad, la Fiscalía General del Estado determinó la situación jurídica de las personas presentadas ante el Ministerio Público, 66 personas tras acreditar su identidad y calidad como policías municipales y policías viales quedaron en libertad bajo las reservas de ley, sin perjuicio de que continúen las investigaciones. Tres policías serán puestos a disposición de la autoridad jurisdiccional por su probable participación en hechos posiblemente constitutivos de delito de privación de libertad y de abuso de autoridad. Una persona más será puesta a disposición por su probable participación en delitos de usurpación de funciones, uso indebido de uniformes y portación de objeto no apto para agredir. Mientras que Simitio N., quien se desempeñaba como director de movilidad y transporte en el municipio de Tlapa, fue puesto a disposición de la autoridad jurisdiccional por su probable responsabilidad en el delito de extorsión. Así es el detalle hasta el momento respecto al operativo realizado en Guerrero en estos tres municipios de la montaña del estado, Juan.
0: Entonces, 66 personas liberadas y 5 permanecen bajo custodia.
2: Así es, bueno. 66 han sido ya liberados bajo las reservas de ley y va tres puestos a disposición.
0: Ahí está, pendientes allá en Guerrero. Lupita, muchísimas gracias por tu reporte, te mando un abrazo hasta allá.
2: Muchas gracias, buenos días.
0: Muy buenos días. Con esta información nos vamos a una muy breve pausa. No se vaya, regresamos con más, mucho más que darle a conocer. Estamos poniendo música a disco, alguna canción se nos cuela, ¿no? De la década de los 70 y de los 60 que no es disco. Y nos vamos con esta, ¿con cuál nos vamos? Con Blame It to the Boogie de The Jackson, no se vaya.

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2: Berlín, Alemania. Berlín es una ciudad única cuya identidad cosmopolita está profundamente ligada a la libertad, la resiliencia histórica, la contracultura y la vanguardia artística. Tras la caída de su emblemático muro, la capital alemana se transformó en el refugio predilecto para creativos, programadores informáticos, músicos y estudiantes de todo el mundo. Sus calles son un recordatorio constante de la historia del siglo XX, decoradas hoy con el arte urbano más disruptivo del planeta. Barrios multiculturales como el Kreuzberg y Neukölln son famosos por su vibrante vida nocturna y una escena gastronómica diversa que abraza el veganismo y las cocinas globales. Berlín no busca el lujo arquitectónico tradicional. Su verdadero valor radica en una atmósfera inclusiva, tolerante, bohemia y en su incesante capacidad de transformación cultural.
1: Caminando por México.
3: Creel, Chihuahua. Ubicado en las tierras altas de la Sierra Tarahumara, este pueblo es la puerta de entrada principal a las majestuosas barrancas del Cobre. Rodeado de imponentes bosques de pinos, misteriosas formaciones rocosas y hermosas cascadas, es el lugar ancestral de la comunidad Rarámuri. Su estación del tren Chepe añade un encanto nostálgico ideal para la aventura alpina.
1: Lo que no sabías.
4: El sol representa el 99% de toda la masa total que existe en nuestro sistema solar actualmente.
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5: El IMSS reportó la creación de más de 243 mil empleos formales en el país en lo que va del año. Sin embargo, 10 estados registran una caída. Sinaloa lidera la pérdida de puestos formales con seguro social, seguido de Tlaxcala, Yucatán, Michoacán y Guerrero. La jefa de gobierno, Clara Brugada, se reunió con los empresarios Carlos Slim Domín y Francisco Cervantes, expresidente del Consejo Coordinador Empresarial, con quienes habló sobre las acciones para impulsar nuevas inversiones, fortalecer el desarrollo económico y generar mayores oportunidades de bienestar para los capitalinos. El secretario de Relaciones Exteriores, Roberto Velasco, dio a conocer que entre septiembre de 2025 y junio de 2026 realizó 9.929 visitas a centros de detención, 33% más que el año anterior. Informó Itzel Vanegas. 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

0: Son las 7 de la mañana con 45 minutos y ya estamos de regreso en Fórmula Noticias, iniciando este sábado de la mejor manera, que es bien informados. Luis Ángel en los controles, está triste porque perdió el América, pero bueno, está contento, está bailando esta canción, I Will Survive, de Gloria Gaynor, una de las grandes canciones, doctor Orlowski, sin duda alguna, de las últimas décadas, ¿no?
1: Gloria Gaynor, que inclusive nos visitó algunas veces, a mí me tocó verla alguna vez en una discoteca, y bueno, además ya traía también un rollo más espiritual, y después de cantar estas canciones, sí, se ponía a cantar canciones cristianas.
0: Ahí está, bueno, I Will Survive. Gracias por llamar, gracias por sus mensajes. Vean usted lo que nos están mandando desde los Estados Unidos. Allá nos están escuchando desde Texas, desde el estado de Texas. Jorge Lozano nos está mandando, vean nomás, son sus coches, nos lo está presumiendo. Nos dice que son sus coches setenteros, estamos poniendo música setentera, él comparte sus coches. Un Buick 73 y un Pontiac 77. No, bueno, este es el Pontiac, ¿no?
1: Vamos. ¿Serán de los lowriders, de esos, sí, que totalmente brincan y todo?
0: No, bueno, pues sí están chulos los coches, ¿eh? Y así han de jalar. Muchas gracias por compartirlo, un abrazo hasta allá, hasta los Estados Unidos, a todas nuestras paisanas y paisanos. Nos están pidiendo desde la ciudad de las montañas la canción Dancing Queen de ABBA, doctor Orlowski, ni la barrera. ¿Cuál es la ciudad de las montañas? Pues hay muchas, ¿no? Dinos cuál, por favor, y hasta allá te mandamos un abrazote. Nos dicen que desde la IFA nos están escuchando, desayunando huevos benedictinos vegetarianos, el señor Juan Ramón Beltrán Urquiza, y sí, nos mandó una foto. Se ven buenos, qué envidia, doctor Orlowski, ya están almorzando.
1: No, y nosotros aquí trabajando y sin desayunar.
0: Bueno, ¿a dónde vas, Juan Ramón Beltrán? Háznoslo saber, compártenoslo, ¿a dónde viajas? ¿Será Quintana Roo? Por cierto, en Quintana Roo ya hay una sección aduanera en el aeropuerto internacional. La gobernadora Mara Lezama pues logró la gestión ahí, muy importante. Edgardo Rodríguez, voy contigo y el reporte, compañero.
2: ¿Qué tal, mi querido Juan? Muy buenos días. Efectivamente, el aeropuerto internacional de Chetumal contará ya de manera oficial con esta sección aduanera que permitirá realizar operaciones de importación y exportación de mercancías por vía aérea, además del despacho aduanero. Se lo dio a conocer la gobernadora Mara Lezama, y es que informó que la entrada en operación de esta sección permitirá ampliar las posibilidades comerciales de la capital de Quintana Roo, es decir, de Chetumal, y fortalecer su papel como punto logístico en la frontera sur. Este proyecto, mi querido Juan, busca integrar al aeropuerto con otras obras y esquemas económicos que se desarrollan en la zona, entre ellos el tren en malla de carga, además el recinto fiscalizado estratégico, la zona libre de Chetumal y por último el polo de desarrollo económico para el bienestar, como lo platicábamos ayer. Y es que con ello se pretende conformar una plataforma logística que facilite el movimiento de mercancías y genere condiciones para atraer nuevas inversiones al sur del estado, mi querido Juan.
0: Ahí está, es una buena noticia para Quintana Roo. Por cierto, mañana la gobernadora Mara Lezama dará su informe de gobierno, ¿no?
2: Así es, Juan, dará su informe de gobierno en punto de las 6 de la tarde, hora local, 5 de la tarde para ustedes, hora Ciudad de México. Será en será en el parque conocido como aquí en la capital del estado, como la Fuente del Pescador, a un costado donde se ubica el Palacio de Gobierno a nivel estatal. Ahí estará rindiendo su cuarto informe de gobierno. Bueno, pues hay muchos temas que destacar, mi querido Juan, aparte de la inversión histórica de más de 200,000 millones de pesos en conjunto con la Federación, por supuesto, pero se están realizando hospitales que nunca se habían hecho aquí en Quintana Roo. Se ha pagado la deuda pública que dejaron otras administraciones, pasó de 26,000 millones a 21,000 millones de pesos, es lo que estará dejando la gobernadora del estado, y por supuesto el Centro de Comando, Cómputo y Control y Calidad, el C5, que antes había dejado endeudado en la anterior administración, y que bueno, ya es prácticamente de los quintanarroenses, toda vez que se ha solventado esta deuda, mi querido Juan.
0: Pues muchas gracias Edgardo, un abrazo hasta allá, hasta Quintana Roo, y pendientes mañana el informe de la gobernadora Lezama.
2: Con todo gusto, mi querido Juan, muy buenos días.
0: Y bueno, vamos con más información. La Agencia Federal de Aviación Civil cambia las reglas para los horarios de aterrizaje y despegue en aeropuertos con riesgos de saturación, una medida que entra en vigor, pues me parece que el día de hoy. Lisbeth Hernández, a reserva de que me desmientas, voy contigo y el reporte.
3: Así es, Juan, muy buenos días, me da muchísimo gusto saludarte este inicio de fin de semana. Pues hacemos pública justo esta información sobre los lineamientos generales para la asignación de horarios de aterrizaje y despegue en aeropuertos civiles de servicio al público con potencial de saturación nivel 2. La normativa busca prevenir y mitigar los riesgos de saturación en infraestructuras aeroportuarias durante los periodos de alta demanda, ya sea diaria, semanal o por temporadas. Las disposiciones efectivamente entran en vigor este sábado, hoy mismo, e imponen un cumplimiento obligatorio para los concesionarios, asignatarios, aeroportuarios, administradores, a operadores aéreos y también para el prestador de servicios a la navegación aérea. El esquema normativo clasifica como nivel 2 de saturación a las terminales cuya capacidad operativa es un riesgo de congestión que puede gestionarse sin necesidad de declarar una saturación nivel 3. Esto es a diferencia de los aeropuertos en condición crítica. Este mecanismo se basa en un proceso que facilitaría los horarios donde los ajustes de las franjas horarias se realizan de mutuo acuerdo entre las aerolíneas y los administradores aeroportuarios.
0: Ahí está, ahora, Lisbeth. Bien. Pues muchas gracias por el reporte, compañera. No me despido.
3: Cuídate, Juan. Excelente fin de semana.
0: Gracias, Lisbeth Hernández. Y bueno, le informa que la presidenta Claudia Sheinbaum estuvo ayer en Zacatecas. Se centró en la participación, en la presentación de avances en materia de seguridad, infraestructura y programas sociales, un mensaje que dio el día de ayer. Y bueno, se dio a conocer un dato que no es menor, que es la reducción en 96% de homicidios dolosos en Zacatecas entre 2021 y 2026. Yo agradezco al gobernador David Monreal que nos tome la comunicación. ¿Cómo estás, gobernador?
4: Muy buenos días, Juan, a ti y a todo tu auditorio. Bendito Dios, bien y contento después de la visita de nuestra presidenta de la República.
0: A ver, una disminución también de 85% del promedio diario de homicidios dolosos a partir de que la presidenta Claudia Sheinbaum pues rindió protesta, es decir, entre 2024 y 2026. ¿Cómo se llegan esos resultados, gobernador?
4: Bueno, se estableció una estrategia de origen, Juan, acá en Zacatecas en el 2021, como fue conocido en toda nuestra república, llegamos al límite, pero en la violencia, en lo más alto, con 1.741 homicidios en aquel 2021, en números absolutos llegamos a ocupar el primer lugar en toda nuestra república, de asesinatos que se cometían un día sí y otro también. Hasta 5 homicidios diarios, Juan, para quienes nos están escuchando, fue aquello toda una tragedia. Durante el caminar, la demanda principal siempre fue la seguridad. Queremos paz, queremos seguridad. Y desde la toma de protesta, así lo ofrecí, trabajar intensamente en aras del anhelo de miles de zacatecanos, de la pacificación, y dimos desde el principio paso a una estrategia de seguridad. ¿Qué llevó a esa inseguridad? Pues desde el desmantelamiento de las corporaciones policíacas, la falta de patrullas, la complacencia, lo menos, con las organizaciones criminales, la impunidad. Entonces, dimos paso a un proceso regresivo para poder establecer orden, para poder fortalecer cuerpos policíacos a través de una fuerza, lo dotamos de fuerza. Cuando yo arribé de la policía estatal eran 750 elementos, hoy tenemos 1.400 en la fuerza estatal y tenemos una fuerza de 1.700 en las policías municipales, es decir, nos incrementamos al 100%. Y dimos paso a poner al servicio de la seguridad la tecnología con un nuevo Centro Nacional de Inteligencia, dimos paso también al armamento, al equipamiento, dimos paso a toda una estrategia de seguridad, acompañado desde luego de toda una agenda vinculada a la atención de las causas, la agenda de la paz, año 2024, la agenda del bienestar, año 2025, y la agenda del progreso, año 2026. ¿En qué consistían estas agendas? Era toda política pública emanada del Estado, a la pacificación, toda la cultura, el deporte, el desarrollo económico, la infraestructura, rescate de espacios públicos, toda política pública tenía destino de la paz. Fuimos focalizando región por región, sectores productivos, sectores sociales, poblacionales, y así fue como a través de la evaluación diaria fuimos en un proceso regresivo. Sí. Y puedo decirle al auditorio, Juan, que tuvimos buenos resultados.
0: Ahí está. Pues, gobernador Monreal, nos cayó la pausa, David Monreal, pero espero poder conversar contigo pronto de otros temas también de Zacatecas.
4: Con todo gusto, Juan, estaré siempre atento y yo estoy seguro que a través de tu radioescuchas vamos a poder nuevamente invitar a esta bella Zacatecas a disfrutar de la cultura. Tú, ya de la ocasión pasada te decía, tienes mi invitación personal para que nos visites acá en Zacatecas.
0: Muchísimas gracias, David, gobernador. Esperamos ir pronto por allá. Mientras tanto, pendientes, gobernador. Hablamos pronto, si me lo permites.
4: Y gracias, mi querido Juan.
0: Gracias. Nos vamos a una pausa, no se vaya. Volvemos con más, pero mucho más que darle a conocer aquí esta mañana de sábado en Fórmula Noticias.

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6: Nueva York, Estados Unidos. Nueva York es el epicentro cosmopolita por excelencia y la capital cultural del mundo moderno. Conocida como la Gran Manzana, esta metrópolis congrega a millones de habitantes de todos los rincones del planeta, quienes hablan más de 800 idiomas en sus 5 vibrantes distritos. Caminar por sus calles es realizar un viaje global ininterrumpido. Desde los imponentes rascacielos de Manhattan y las deslumbrantes luces de Times Square, hasta la riqueza comunitaria de sus barrios históricos como Chinatown y Little Italy. Nueva York dicta las tendencias globales en finanzas, arte, moda y gastronomía, gracias a una energía inigualable que nunca duerme. Es un crisol de culturas, donde la diversidad no solo coexiste, sino que define la identidad misma de una ciudad que constantemente se reinventa y da la bienvenida al futuro.
1: Cuida lo que comes.
6: Ensalada fresca de atún. 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Adereza únicamente con limón y sal de mar. Esta opción es rápida, económica, refrescante y aporta proteínas de excelente calidad.
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0: Muy buenos días, bienvenidos a un programa más de Fórmula Deportes Monterrey. Como cada sábado es un placer poder platicar con ustedes. Tenemos temas de la Leagues Cup, los Rayados están en la gran final de este torneo, luego de vencer a las Águilas del América en penales. Se enfrentarán a los Diablos de Toluca, que también vencieron 2-0 a León, que todavía tiene una oportunidad de colarse ahí a la Conca Champions. Ya lo iremos platicando en estos 60 minutos de programa. También la Liga MX, que ayer empezó ya la jornada 7-8 de... 7, sí, la jornada 7 del fútbol mexicano, con la derrota de los Bravos de Juárez. Y bueno, iremos desglosando todos estos temas. Primero presento a mis compañeros. Isidro Ávila, buenos días.
1: ¿Qué tal, Eduardo? Buenos días, mi estimado. También presentas a Ciro, todavía no puedo decir a Ciro. Buenos días, Nila Treviño, ya también. Treviño, ya te volví a cambiar de apellido, Nila. Y Iván, allá en el soporte técnico, por ahí anda también. Ya estamos listos.
0: Ciro Hernández, buenos días.
2: Lalo Isidro, amigos de Fórmula, muy buenos días. Pues sí, fíjate, ya prácticamente el boleto directo para Rayados, ya nomás le falta un partido.
0: Sí.
2: Vamos a ver cómo le va contra Toluca, que a fin de cuentas sí lo veo, sí lo sigo viendo más fuerte.
0: Ah, claro, sí. ¿Cómo juega verticalmente Toluca? Y sin Paulinho.
2: ¿Pero para qué lo quiere el boleto Toluca? O sea, ¿para qué quieren ganarlo?
1: Ah, ¿para qué se andan metiendo? Sí. Denos chance, claro. Denle chance a los pobres.
2: Eso sí. La neta, yo pensé que ni siquiera iba a echarle ganas contra León.
0: No, y...
2: Sí, o sea...
1: Oye, quién sabe qué les pasa por la cabeza a estos, ¿no? Quién sabe qué trae.
2: Esa filosofía de todos los torneos hay que ganarlos, no sé. Oye, para qué le...
1: Y luego llega... ¿Quién en México hace eso? Nadie, nomás estos que andan ahí de liosos. Y llega Federico Viñas metiendo gol.
0: Ah, sí,
1: cierto. Chihuahua, o sea, no dan chance, no dejan títere con cabeza estos canijos.
0: Sí, hay que recordar que el que queda campeón empieza desde los octavos de final. El que, esa es la ventaja que te da la Leagues Cup, el quedar campeón. Obviamente, el boleto a la Conca, que Rayados ya lo asegura, Toluca ya lo tiene asegurado hasta para el Mundial de Clubes. Y el dado caso de quedar campeón, empiezas en octavos, si no en 32avos de final.
2: Sí, o sea, tendría que jugar toda la eliminatoria normal, sí. La que ya tenemos años de no jugar los equipos mexicanos.
0: Te ahorras dos llaves.
2: Sí, correcto.
0: Dos llaves es la que te ahorras. Monterrey sería interesante porque si buscas, obviamente, en la proyección al próximo año, tratar de calificar al Mundial de Clubes, que es uno de los objetivos de esta nueva directiva, obviamente empezar en octavos es atractivo. Toluca, sinceramente, es meramente... ambición de deportiva, profesionalismo. Un equipo que sí, la verdad que está rompiéndola. Hace unos años hay que recordar que estaba peleando, bueno, estaba pagando la multa económica. Hicieron toda la reestructuración de directiva, plantilla. Obviamente llegaron nuevos dueños al Toluca. Hubo una inyección económica importante. Empezaron a traer jugadores ahora sí que rentables. Y ahorita actualmente vemos a un Toluca que acaba de ser bicampeón del fútbol mexicano, campeón de la Conca Champions y ahorita finalista de lo que es nuestra Copa, la Leagues Cup.
2: Correcto.
1: Y deja tú, Renato Paiva allá en Santos dice, y yo que formé ese equipo, mira, ¿dónde estoy?
0: Lo que ha hecho Renato Paiva en este Toluca fue traer a Paulinho.
2: Sí.
0: De Portugal.
1: Y lo convenció y con eso tuvo, y mira.
0: Sí.
1: Y ahora nomás ve allá a lo lejos las cosas. La fiesta.
0: Desde Torreón.
1: Ahí
0: desempolvándose ahí. La frente.
1: La frente ahí en las tolvaneras. Chihuahua, pues qué cosas. Pero sí, Toluca haciendo lo suyo.
0: Sí.
1: Merecidamente.
0: Oigan, ayer también hubo fútbol. Los Bravos de Juárez perdieron 2-0. Contra Pachuca.
1: Pachuca.
0: 2-0. Los Bravos de Juárez, que ese torneo están irreconocibles. Un torneo ahora sí que atípico, con las derrotas que sufrió al principio Caixinha. Terminan despidiéndolo. En la Leagues Cup por ahí tienen dos partidos buenos, se vuelven a caer. Y en la Liga MX llevas 21 goles en contra en 7 partidos. O sea, qué tan preocupante es lo de Bravos de Juárez, que no tienes defensa, no tienes delantero, no hay una estructura. Creo que hasta la franquicia, la dueña, ya está considerando venderla.
1: La familia de la Vega, que tiene años en el fútbol de Juárez, pero las decisiones igual...
3: Han pasado entrenadores de todos, bueno, de todos los calibres, de medio pelo para abajo, y no le atinan, pero es que también lo hemos dicho muchas veces, no digo, no tengo la varita mágica, pero si tienes planteles mediocres con entrenadores mediocres,
2: claro,
3: es muy difícil que de ahí te puedas destacar. Puedes aspirar a lo que hemos dicho otras veces, ganar tus 4 o 5 partidos, mantenerte ahí, pero de ahí a trascender tiene que ser un buen garbanzo de libre que te lleve, que ya le ha pasado a Juárez.
4: Sí.
3: Y lo malo es que ha sido como el burro que tocó la flauta, muy de vez en cuando, pero no tienen esa consistencia ni de plantel ni de técnico, y cuando parecía que la habían alcanzado con Barini,
4: sí,
3: se les fue al Necaxa, y otro que también desde allá está viendo, bueno, tan mal al pinto como el Colorado, ¿no?
4: Sí, también.
3: Sufriendo
4: también
3: Necaxa, pero parecía que ahí Juárez se salía de su habitual esquema y le empezó a funcionar. Se le va el entrenador, se cayó lo poquito que había.
4: Sí, yo creo que históricamente el Juárez, o sea, así de triste, el Juárez más competitivo que hemos visto en la Liga MX ha sido el de Barini. Y fue un Juárez, o sea, medianón.
2: De acuerdo.
3: Sí.
4: Y actualmente Juárez es tan malo que está por abajo del Santos Laguna.
3: Eso sí es muy malo.
2: Sí.
3: Muy mal.
4: Sí, ni con Color Esperanza levantas a estos Bravos de Juárez.
3: Ni con el Noa Noa, viejo. Y eso ya es mucho decir. Sí, no, entonces digo, no hay consistencia, no hay muchas cosas. Va a estar muy complicado, perdón, para Juárez lo que resta del torneo, y también va a ser un torneo muy, muy largo. Lástima.
4: Y de hecho fue el único partido que tuvimos de Liga MX.
3: Sí, y de hecho, bueno, el primer tiempo termina 0-0. Si mal no estoy, lo estuve viendo un ratito y malísimo Juárez. Yo no tenía llegada. Pachuca sí, obviamente. Mete Pachuca el 1-0 y lo siguen manejando. Ya el 2-0 cae como al 90-91.
4: Sí.
3: Y terminan ya ahí de sepultar al equipo.
4: De hecho, en una de las jugadas en la repetición que me aventé hace un rato, una jugada, o sea, que refleja la actualidad de los Bravos de Juárez.
3: Sí, la vi,
4: hicieron, yo creo que la mejor jugada del torneo, y el delantero, área chica, sin portero, la manda para un costado.
3: Yo pensé que por un momento dije Roberto de la Rosa, no era un delantero brasileño que traen.
4: Roberto de la Rosiña.
3: Roberto de la Rosiña. A ver si ahorita te la busco, Ciro, pero nada más, es que el chavo le pega de izquierda. Está la portería, sí. El chavo está aquí y viene la bola y le pega a izquierda y le sale para acá. Era derecha, cruzalo, ¿no?
4: Sí.
3: Uno que es delantero, ya sabes, ¿no?
2: Pero vaya, no será que es adrede. O sea, porque estás hablando de un promedio de 3 goles recibidos por partido.
4: Sí.
2: 3 goles anotados en 7 jornadas.
4: Sí.
2: Y fallar este tipo de balón. Ahora, ¿cómo iba el marcador en ese momento?
3: Iba, yo creo que ya 1-0.
4: Iba 1-0, sí.
2: Es que si iba 1-0, sí, pues corre el riesgo de empatar. Me explico, si quieres dar un precedente a los jugadores. Si están haciendo boicot,
4: sí,
2: no se va. Y a lo mejor si hubiera sido ya el 2-0, a lo mejor si lo mete para el 2-1. ¿Tá? Porque si es tan franca como me comentan,
3: sí, no,
2: ya, muy franca. Ya empiezo a pensar más de los jugadores.
3: Sí. La verdad, sí, o sea, es que sí fue muy increíble.
2: Ahora se ha descubierto que hay amaños, hay apuestas de los jugadores, sí, hay todo ese tipo de circunstancias. Entonces, ¿por qué no llegar a pensar de esa manera?
4: Oye, hablando de amaños, ¿cuánto nos falta, Nila, para 2 minutos? Por ahí entre semana, Dieter Villalpando, lo separaron del tapatío.
2: Ajá.
4: Porque se filtraron unas conversaciones con un chico que se dedica a las apuestas en línea.
2: Okay.
4: A grupos de WhatsApp y todo eso. Entonces, lo separaron del tapatío porque sí, empezó a preguntar info.
3: Sí. Oye, y lo dice, bueno, o sea, es que sí ha puesto, pero nada más en el americano y en el béisbol. ¡Cállate, animal! De por sí nunca jaló en ningún lado, hombre.
2: Oye, perdón, me retracto lo que dije. Sí, está muy bueno. No, sí, ya vi. ¿Por qué se le encarga para la derecha?
4: Sí, está muy, está clarísima. Era cruzado exactamente.
2: Pero hace el movimiento como si fuera para la derecha el tiro.
4: Era el gol del torneo, la jugada que había hecho previamente los Bravos de Juárez.
2: Choca la de frente, sin problemas. Pero la jala, no entiendo por qué la jala.
3: Me acordé.
2: ¿Y el cuerpo?
3: Sí.
2: Para ganar.
3: Se acomoda todo y malísimo. Me acordé, me viene un flashback, Ciro. Tú te has de acordar. A lo lejos. Había un delantero en Tigres en los 90, Marcelo Conti.
2: No, ¿cómo no? Claro.
3: Hijo de su madre.
2: Claro.
3: ¿Cómo era malísimo? Tuvo un partido inolvidable una vez con Pumas que falló 4 hechas de ese tipo. Y dices, Dios santo, al siguiente torneo llegó con el 9 y le pusieron el 32, así que no comentes nada, pero haz de cuenta que me recordó. Pero bueno, prosigue. Entonces, digo, lo de Dieter, sí, reconociendo, digo, el tema de apuestas, ¿para qué le mueves?
4: Sí, y la verdad que...
3: Estuvo en Tigres también, de hecho.
4: ¿Qué? Seguramente va a haber una investigación por parte de la federación, por parte del tapatío que pertenece al Guadalajara. Pero hay antecedentes muy recientes que en Liga de Expansión y en la Liga Premier de la Liga MX, sí, bueno, que son las filiales de la Liga MX, están teniendo un problema muy grave con estas situaciones, con amaños de partido y con situaciones de apuestas con algunos jugadores que pues están involucrados en este tema.
2: Y sabemos si puede pasar en primera división o no, pues obviamente ahí no les conviene decirlo, ¿verdad?
4: No,
2: es lo mismo evidenciar a clubes que no tienen potencial económico, que no tienen poder de contrademandarte o de refutarte lo que les digas. Si lo hacen en primera división, pues no lo ventilan.
3: No hables mal de camello porque no vendes camello. Entonces, esas cosas no pasan aquí.
4: Oigan, vamos al primer corte de Fórmula Deportes Monterrey y regresamos.
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15: Las campanas de todo el país. Durante la noche del 15 de septiembre, el grito no solo se da en Palacio Nacional. Los presidentes municipales y gobernadores de los 32 estados replican simultáneamente la ceremonia desde sus sedes de gobierno ante plazas totalmente llenas.
16: Caminando por México.
17: Real de 14, San Luis Potosí. Para llegar a este enigmático pueblo minero incrustado en el altiplano, se debe cruzar el impresionante túnel de Ogarrio. Sus calles empedradas y edificios de piedra abandonados evocan un pasado glorioso y solitario. Ofrece una experiencia única de desconexión, misterio y misticismo en medio del semidesierto potosino, deteniendo el tiempo.
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15: La bandera más grande. Durante el mes de septiembre, las banderas monumentales ondean en todo el país. La más grande de México se ubica en Piedras Negras, Coahuila. Su asta mide 120 metros de altura y la bandera pesa más de 300 kilos.
4: Y regresamos a Fórmula Deportes Monterrey. Oigan, empezamos con el tema del Monterrey y está en la gran final de la League Cup, polémica, por ahí diría Israel Reyes, hay que ponerle un poco de colmillo para a veces para quedar campeón, y luego lo ves declarando, no, es un penal que todos lo vimos que no era, algunas cosas valen, otras no valen, pero esta League Cup siento yo que es la Interliga como ha ido evolucionando.
0: torneo de Estados Unidos, que en su momento te daba un boleto para la Copa Libertadores, ahora te da boleto para lo que es la Conca Champions. Un torneo que se combinó con los equipos de la MLS, que sinceramente es un torneo de gringos para gringos. Uh-huh. En todas las circunstancias estaba la balanza inclinada para el para los equipos de MLS. Las millas que recorrió Toluca, las millas que recorrió Rayados, el León, el cómo los han hecho volar en todo el territorio americano, más aparte los viajes que han tenido aquí en estas jornadas de Liga MX, pues han sido desgastante. Monterrey le tocó jugar en Los Ángeles, California, fue totalmente visitante. Fue un estadio completamente lleno. Ahora sí que ahí vimos por qué escogieron esa sede y por qué ahora escogieron Houston para la gran final.
2: De acuerdo.
0: Pero Monterrey era una hilera pequeña de aficionados del Monterrey y todo lo demás era 100% americanista. ¿Qué dicen? Que el reglamento de hecho se contradice un poco porque América podía haber escogido el Estadio Azteca, uh-huh, como estadio de local. Toluca pudo haber seleccionado el Nemesio 10, pero como no se ganan dólares ahí,
3: no, ya son pesos,
0: mándalos para Estados Unidos.
3: Y aparte acá te vistas toda la organización, todo el activar el estadio, todo ese proceso. Y nada más acá pones las manos, te caen dólares y dices, oye, pues no está mal.
0: Sí, sí, porque estos dos, el Nemesio 10 y el Azteca, fueron estadios sedes de la Leagues Cup.
2: Sí.
0: Entonces no se podían usar estadios que no estuvieran dentro. Porque decían, el BBVA puede ser opción. No,
2: porque no estaba seleccionado.
0: El Azteca sí hubo partidos. Sí. En el Nemesio 10 hubo partidos. Al final, pues obviamente la organización le va a seleccionar la sede que más le convenga. Tanto así que siempre, nunca sabíamos dónde se iban a jugar. Siempre era los equipos que se enfrentaban. A ver, ¿qué me conviene más? Rayados en Houston.
2: Sí.
0: América, Los Ángeles. Y bueno, Monterrey le tocó jugar la semana pasada en Chicago. Entonces, pues han sido viajes largos. Aún así, Rayados ha salido avante. También algo que hay que resaltar es que Monterrey, resaltar entre comillas porque también preocupante, todos los juegos ha venido de atrás. En todos.
2: Sí, ese es el detalle.
0: Y lo dijimos entre semana, ahí por ahí en los clips que hicimos de Sentido Deportivo. Rayados, ya en la canasta sabías que te iban a meter dos.
2: Sí.
0: Le alcanzó para empatar. En penales fueron contundentes, pero sí, Rayados sigue teniendo muchas deficiencias defensivas y esto semana tras semana.
2: Yo creo, perdón, Isidro, que con Toluca va a ser exactamente la misma historia con América.
3: Sí,
2: exactamente totalmente. La misma historia. Le tienes que apostar a la contundencia, le tienes que apostar a poder marcar, porque por ahí te van a atascar igual que León 2.
0: Sí.
2: Entonces, tú necesitas de perdido dos para estirarla.
0: Toluca, en mi pronóstico, es mínimo dos.
2: Sí, de acuerdo. Oye,
3: y es que fíjate, en el partido en el de América, yo creo que América, bueno, no sé si lo vieron ustedes el partido, el primer tiempo, América para mí le puso un baile a Rayados, sí, okay. Le pasó por encima, le tocó la bola, le hizo llegadas, todo. Rayados, si acaso, tuvo una sola llegada de gol. Andrade andaba chambeando, ahora sí dijo, mira, mis 13 partidos ya se acabaron, es hora de chambear. Hizo un buen partido, la verdad creo que lo vi bien. Pero, ¿qué pasa? Que en el, no sé qué pasó en el medio tiempo, qué discurso les dio Almeida, que Rayados salió en otro tema totalmente diferente, y ya el equipo se empieza a comportar totalmente opuesto al primer tiempo, empieza a jugar y empieza a meter en problemas al América. Ayer le mando un saludo al ingeniero Fernando Garza, me decía el Inge ayer, oye, ¿fue penal o no fue penal el de la polémica? Le dije, mire, les voy a decir como les digo siempre, si es a favor de mi equipo, excelente, si es en contra, lo reclamo. Digo, pero obviamente hubo un colmillazo, lo hubo, bien decían los de Israel Reyes, y ahí el árbitro lo marcó, pues lo marcó, pero digo, si es en contra, vas a decir, ¿qué pasó, compadre? Pero yo creo que sí hubo ahí un toque,
0: si lo hubo. Yo nada más de un elemento, las rodillas, para que no se haya invalidado la acción.
3: Lo que ahí le causó incomodidad a muchos es que Orbelín se cae y se levanta.
2: Sí.
3: Entonces era, no, quédate, ruédale, salte rodando, levanta la mano y haz tu show. Pero la verdad, digo, creo que independientemente de ese penalti, América estuvo fallón. Muy fallón. Y la otra, Ciro, que cuando América gana con Chavos, como pasaba con Pachuca, con el Almada, oye, súper bien. Pero cuando pierdes, es que sí. Mira, traía Chavos. Espérame, América había dado un buen partido, pero no tuvo tino.
4: No, nada.
3: Y ya en el segundo, pues pasó consecuencia de haber dejado de hacer cosas del primer tiempo.
2: Pero en la liga ya estaba metiendo sus chavos. O sea, no, sí, no es nuevo.
3: No es nuevo.
2: No es como que improvisó, metió banca. No. Ya viene jugando con estos chavos.
3: Ya viene jugando. E inclusive en la liga va primero o segundo lugar.
4: Primero con 16 puntos.
3: Sí, entonces te digo, sí le estaba funcionando, pero acá le faltó el colmillazo ya a la mera hora, quiero pensar. Y la verdad, digo, Almeida sí ha conseguido potenciar a sus jugadores.
4: Sí.
3: Digo,
4: sí.
3: La verdad, vemos a Kuipers corriendo de lado a lado. Primera vez que tenemos un delantero, bueno, tenemos no porque no es mi equipo, yo no lo compré, yo no puse ni un peso, pero tiene Rayados un delantero que llega haciendo su chamba.
4: ¿Sí?
3: Raro de esas veces que dices, no hay tiempo de adaptación, espérate que el rato funciona. Y ahora lo vemos como algo anormal, cuando para otros equipos es lo normal decir, oye, está metiendo goles, está poniendo pases, pues es lo que tiene que hacer y lo está haciendo bien.
4: Lo de Kuipers me da risa porque es un jugador que técnicamente parece que no te ofrece nada. Pero tiene mucha noción goleadora. Sí. Está en el momento de donde le cae la pelota. Se me afigura, es una combinación entre Berterame y el Guille. No, entre el Vincent Janssen y el Guille Franco. Los dos troncos. Pero me acuerdo que Janssen era hacía el pressing alto, sabía chocar, trataba de hacer esa presión en la primera zona de la cancha. Y la comparación con el Guille Franco es porque tiene muy buen juego aéreo y es rematador, él empuja nada más.
2: Sí, exactamente.
3: Y yo creo que en estos casos, Ciro, cuando lo ves así, dices, o sea, lo ves corriendo a él, lo ves esto de Diego Rossi también.
4: Ah, sí.
3: Y dices, ¿cómo le hago para que no se me contagien y se me mexicanicen después?
4: Sí, eso sí.
3: Porque
2: pues ahora sí que solo el tiempo, ¿verdad?
3: Solo el tiempo, pero la verdad los dos están arrancando muy bien. Y yo creo que, Monterrey tuvo dos buenos aciertos. Nadie da un peso por ellos al inicio. Y ahí están funcionando. Y bueno, ya nada más para cerrar yo en el tema del América. Digo, América quejándose de robos de arbitraje. Y dices,
4: oye, pero
3: vaya que así se siente.
4: Las redes sociales estuvieron llorando.
3: Pero que llora de era, Dios santo, sí.
2: Ya, saludos para compadre Pepe Vega y en Isla Mujeres.
3: ¿Qué hizo
2: Pepe? Rayado. Dice, en Isla Mujeres la mayoría de la población le va a la América.
3: Ah, sí.
2: Soy el único rayado. Y obvio me puse a molestarlos. Casi inundan la isla. De tanto llanto.
3: Dice. Tanto llanto. Ya me desaparece la isla. Qué bonito Isla Mujeres. Uy. Y, oye, cuando llegas allá al extremo, allá que se ve todo el mar. Bueno, es otra cosa. Muy bonito. Pero bueno, en eso sí. O sea, América no está acostumbrado a que lo roben, entre comillas. Y ahora dijeron, ¿con que así se siente que te roben? Oye, mira qué feo.
4: Y Almada es el que menos se puede quejar porque Almada, ¿se acuerdan? No sé si estaba en Pachuca o en Santos, que una vez salió a declarar que a la América siempre lo ayudan.
3: Sí, pero pues es que ahora no es lo mismo ser borracho que cantinero, ¿verdad? Entonces ahora que está él acá, pues sí, sí se siente feo, ¿verdad?
4: Oye, en el tema de la defensa, empiezo con Andrada. Tuvo dos atajadas clave, la del manotazo y la de las piernas.
3: Sí.
4: Siento que fueron dos jugadas claves que mantuvieron a Rayados en el partido. Y en la defensa rescató solamente al Toro Guzmán.
2: Sí, ya tiene ratito, creo que es el que está levantando y más o menos agarrando la batuta del líder de la saga.
4: Es el que está sacando las papas del fuego. Y aún así te siguen metiendo muchos goles, pero el Toro se está viendo sólido.
2: Si te pones exigente, realmente no está jugando bien.
4: No.
2: Pero a lo que te tenía acostumbrado la defensa, ya parece que está asomando la cabeza despacito, ahí va levantando.
4: Sí.
3: Mira, entre eso y lo de Salcedo, también es Salcedo, la verdad, no lo veo ya tan mal.
2: Híjole, ¿no viste el pasado de liga?
3: Sí, lo vi.
4: Caminando.
3: Increíble. Sí. Pero te digo, mira, yo al menos le veo a Salcedo, les decía el otro día, creo que fue cuando no estaba, y decía Eduardo, y dije, mira, al menos vi que a Lewandowski se le plantó. O sea, personalidad la tiene. Le falta obviamente todavía agarrar el ritmo, pero ahorita creo que lo mejor, creo yo, que puede hacer Rayados es dejar a Salcedo y dejar a Víctor Guzmán. Rueden la pelota, rueden hasta que agarren más, porque sabes que tienen capacidad.
2: Pero esa era tu pareja, esa era tu dupla.
3: Esa era la dupla original, ¿no? Entonces, para mí tendrían que dejarla junto con Andrada, que yo creo que ya, Mochis, muchas gracias, fue un placer, tuviste tu oportunidad, sí. Y te aferraste a soltarla, entonces, yo creo que por ahí tiene que empezar. Ya los laterales, pues ya es otra cosa, ¿no? Pero sí tienes que empezar a dejar a ya tu equipo titular, de la defensa titular, perdón.
4: Sí, fíjate, de Mochis, perdón. Sí, hablando de Mochis, yo creo que pierde la titularidad en estos dos partidos del X Cup, porque lo que decíamos, Andrada tiene dos atajadas clave contra América, sí. Y una atajada clave contra Chicago, en mano a mano.
3: Sí.
4: Entonces, esas jugadas, no es porque, es que es argentino y Almada banca a los argentinos. No, sinceramente, con muy poquitos, hay que decirlo, porque es inmerecidamente la titularidad para Andrada después de la indisciplina y también cómo regresa con esa irregularidad. Pero en esos dos partidos, y más si nos quedamos con el Andrada Prime Mundial de Clubes, pues obviamente te puede dar un poco más de seguridad atrás que el Mochis Cárdenas.
2: Se me hace que no vamos a ir ahorita ya, ¿verdad? Corte.
3: ¿Cuánto nos queda? ¿Ya? One minute. Sí, pero sí tiene más capacidad. Yo me la jugaba ya con Andrade aquí al final, tranquilamente. Sí,
4: lo único, y lo decíamos entre semana, por aire. Aire de repente maravarea mucho, demasiado. Se me hace un poco inseguro por arriba. Cuando va, y parece, o sea, tan largo está, pero pareciera que no, o sea, no le calcula bien su salto y se queda a veces con la pelota, le queda mal, la fildea mal.
3: Sale así y con el puño le da un chavo en la cara. ¡Órale, vámonos, venga! Pero bueno, algún defectillo tenía que tener, pero te digo, aún así, es mejor que Mochis, chico. Bueno, está en mejor momento
4: intenta,
3: que Mochis.
4: Trata de salir por aire, algo que Mochis pues no.
3: No, el Mochis ya lo vimos, inclusive. Bueno, vamos al corte.
4: Vamos al corte de Fórmula Deportes y regresamos.
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1: El grito de Dolores. El origen de las fiestas patrias se remonta a la madrugada del 16 de septiembre de 1810. El cura Miguel Hidalgo llamó al pueblo de Dolores a levantarse en armas contra el dominio español, iniciando la independencia de México.
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2: Los chiles en nogada. Este platillo patrio fue creado por las monjas agustinas de Puebla para celebrar a Agustín de Iturbide. Sus ingredientes representan los colores del ejército trigarante y de la bandera: el verde del poblano, blanco de la nogada y rojo de la granada.
3: Regresamos a Fórmula Deportes Monterrey.
4: Ya nos perdimos.
3: Oigan, ya para terminar con el tema del Monterrey. Ahora sí, ¿qué pronóstico y qué esperan para mañana el partido? Híjole.
5: Ah, tío, yo definiéndole penales son 2-2.
4: 2-2.
5: Sí, yo creo que se repite la
4: ¿y cuenta. Campeón?
5: Ay,
4: claro. No, aviéntate, arriesgate.
5: Sí, yo creo que Toluca en penales.
4: Yo creo que Toluca en partido.
5: Así se lo digo.
4: Yo creo que en el partido. Sí, siento que sí hay más capacidad que América, sí.
3: Yo creo que...
5: Sin apasionamientos,
4: Viridiana. Sin apasionamientos, Viridiana.
5: 7-0 en el primer tiempo.
3: No sé, yo sí veo campeón a Rayados. No sé cómo, porque...
5: Por default, que no llegue.
4: Por default, que no llegue Toluca y se puede hacer.
3: Porque también las formas como le ganas al América... O sea, te encuentras con un penal, tu primer... No habías tirado a la portería y tu primer disparo fue un centro.
5: O sea, estamos viendo que...
4: ¿Tiro centro?
5: Que dicen que en el primer tiempo América avasalló, termina sacando el partido en penales y Toluca lo solventa 2-0 a León, que León fue el que sí. Te bailó allá en...
4: Allá en León.
5: En León.
3: Sí.
5: Entonces, sí, el panorama es medio adverso, en ese sentido.
3: O sea, yo... Obviamente es más favorito el Toluca... Pero en una instancia de penales, que Monterrey por ahí...
5: Pero ¿sí crees que se vaya también a penales?
3: Sí, yo también creo que se vaya a penales. O sea, sí veo...
5: Sí,
3: es como Doctor Strange, estoy viendo...
4: 14 millones.
3: Las 14 millones de
5: posibles escenarios.
3: Y en uno veo campeón a Rayados.
4: Ay, juez.
3: Es que no me quiero ver Toluca.
5: Y no te quiero decir en cuál. Porque cambia la historia completamente.
4: Deja tú, en el partido va a haber nada más una jugada de gol para Roberto de la Rosa y le va a decir este Eduardo así de... Ahí.
6: Es tu momento de brillar. Bueno, quién sabe, vamos a ver qué pasa. Hoy, por cierto, ayer hubo una jugada de Mbappé en el partido que pierde Real Madrid con
3: Messi, ¿sí?
6: Que también estaba solo nada de empujarla, dije, Roberto de la Rosa, eres tú también ahí. Pero se aventó una también, nada más tocarla ahí.
3: Pierde 3 puntos importantes el Real Madrid ayer. 5 años tiene de no poder ganar en Sevilla, en la cancha del Betis.
5: Órale,
3: el Real Madrid. 5 años.
5: 5 temporadas ya.
3: Perdieron ayer 1-0.
6: Sí,
3: con el Maguito en la cancha y con De Osa en la cancha.
6: De Osa ya le pusieron un cinturón de castidad, ponte a jugar. Y anda concentrado ya. Pero sí,
3: o métete con quien quieras, menos con las hijas de los jefes.
6: Eso es de primaria, o sea, eso lo sabes desde siempre. Es como cuando te dicen en el fútbol, no despejes hacia el centro. Ya sabes, pero pues ahí vas. Maldita tentación, ¿verdad?
3: Sí, no, iba a decir algo muy, pero no, estaba muy grosero.
6: Suéltalo, total, mira, ni les está para los oídos, ya, él no va a escuchar. Va a bloquear sus oídos como que alemán.
3: Es como dicen que no hagas donde comes.
6: Correcto. No hagas popó donde comes. Sí. Eso es básico, pero ahí vas. No, pórtense bien, muchachos, no hagan eso. Por eso no tengan, ¿cómo se dice? No tengan amoríos con gente del trabajo, hombre. Eso es contraproductivo. No me ha pasado, pero me han contado. Pero bueno.
3: Oigan, los Tigres.
6: Los Tigres.
3: Contra los Rayos del Necaxa. Unos tristes y solitarios Rayos del Necaxa.

0: que Barini, sinceramente, le ha quedado grande el equipo. Obviamente, el Necaxa se ha encargado de desmantelarle el plantel. Lo poquito bueno que tenías, te lo compró Cruz Azul con Paradela, para Vecino. Uh-huh. También se te fue el portero Usain. Sí. Ahorita, actualmente en la plantilla, lo que tenías, Montreal, lo agarra Tigres. Sí. Y vaya. Por más, o sea, y en la delantera si tienen un buen centro delantero, el argentino Carranza, que viene del fútbol de Países Bajos, del Feyenoord, pero pues si no le pones bolas o no tienes un equipo que
1: balones.
0: Si no le pones
1: Yo dije, si no le echas ganas.
2: Claro, le falta voluntad.
3: Pero Lalo, si no le ganaste a Santos.
0: Sí.
1: Con todo lo que traías, dije, híjole.
0: Es que, de hecho, no le quiero robar la frase a Ciro. Pero no, la entre semana que decía, es que Tigres, con todos los que se enfrentan, todos están mejor.
2: ¿Todos son para arriba? Pues sí, tú eres el 16. ¿Todo lo ves para arriba? Pues sí.
1: El que le pongas.
2: Y es que, chécate, sinceramente, ¿qué Necaxa vas a enfrentar? Le ganó Atlante y le ganó Rayados. A los de arriba, con Toluca perdió, con León perdió, con Cruz Azul perdió, con Pumas empató. Entonces, o sea, vaya, su récord se ve mal, se ve negativo, pero ya jugó con los de arriba. Entonces, yo creo que a Tigres le va a complicar el partido. Híjole, para mí se me haría muy mal que volviera a perder, pero no descarto, o sea, veo muy viable el empate. Muy, muy viable el empate.
4: Sí.
2: Yo creo que Tigre sí tiene para ganar, debería de, pero vaya, el cuadro bajo sigue jugando medianamente bien, si lo quieres ver, no lo veo sólido, y la delantera es una fiesta. No hay quien, la verdad, Gorriarán o Bruneta, que son los que pueden rematar, siguen estando muy lejos del área. Entonces, yo veo muy complicado que pueda hacer goles Tigre, me refiero de 2 goles, 3 goles, lo veo muy complicado.
3: Mira, yo creo que ahorita que está recién llegado y todavía no contaminado Monreal,
2: sí,
3: por mí, digo, no es un 9 como tal, es más bien un extremo, uh-huh, pero creo que tiene un poco más de definición. Digo, le hemos visto algunos goles con Necaxa, con Chivas también estuvo, si mal no recuerdo.
2: Pero bueno, es bien alarmante eso, o sea, tienes que recurrir, a un extremo, a Osiel.
3: Sí.
2: O sea, tienes que buscar esas variantes. Sí. O sea, ni siquiera tu 9 nominal 9 sirve para meter goles.
3: Fíjate que si se hubiera quedado Ibáñez, capaz si hubiera estado otra oportunidad más, pero
2: vaya, no tienes. Ve la diferencia de el Ibáñez que estaba en Pachuca, ¿sí?, el Ibáñez que llega a Tigres y el Ibáñez que se va.
3: Sí, no, totalmente. Sí.
2: Entonces, realmente aquí no se iba a acomodar ni dándole 10 años.
3: Sí, no.
2: La plaza no le cayó, no, aquí algo no se sintió a gusto y no iba a pasar. Por más que le dieras tiempo.
3: Hoy hubo una imagen entre semana de Rodrigo Aguirre haciendo, creo que lagartijas ahí en el Unitos. Miren qué fuerza tiene. ¡Mete goles, hombre! ¡Mete goles! Es lo que tienes que hacer.
2: Es que
3: lagartijas hasta Ciro las hace.
2: El dibujo.
3: Sí, no, las otras ya. Ya no damos.
2: Confundimos gimnasia con magnesia.
3: Sí.
2: El pelado está chavo. 30 y tantos años. O sea, chavo me refiero para la vida, a lo mejor para el fútbol ya es veterano. Está chavo. Es un atleta de alto rendimiento. La fuerza nadie la pone en tela de duda. La capacidad física nadie la pone en tela de duda. Estamos hablando de fútbol. Su capacidad goleadora es la que se ve.
3: Pero es nuevo, o sea, tienes que meter goles.
2: Sí. No lo puedes evaluar si corre las 40 yardas en menos de 4 segundos. Todo eso está con más para ser atleta, pero eso que me ayuda.
3: Sí, su chamba es hacer goles.
2: Es correcto.
3: Y punto. Y no lo está haciendo.
0: No sé qué. O sea, Lo de Vucetich en esta plantilla, no sé cuánto crédito le pueda dar este equipo a Buce, pero después del empate contra el Santos Laguna, si el día de hoy vuelves a tener un resultado negativo, yo creo que la gente va a empezar a
3: presionar,
0: a meterse.
2: La tiene comodísima en ese sentido, Lolo. Él no es director técnico, él es el vicepresidente deportivo.
0: Deportivo, sí.
2: Está interino.
3: Uh-huh. Sí.
2: El primer partido que ganan contra Atlante, pues no hay prisa, aquí estamos. El día que los resultados no lo sigan acompañando,
3: ¿sí?,
2: no, pues déjenme buscarle.
3: Sí, o sea,
2: él no va a tener broncas.
3: Ya estoy en eso.
2: Él va a ser bien liberado al ser interino con un puesto de arriba de escritorio.
3: Se va a parar en el espejo. ¿Qué te pasa, Buce? ¿Por qué no ganas?
0: Oye, y es que también se le combinan muchas lesiones en todas las líneas.
2: Sí. Laterales, contenciones, extremos, todos están lesionados, sí, de acuerdo.
0: Sí, se le están cayendo los soldaditos. Apenas llega y el primer partido se te cae Araujo. Uh-huh.
2: O si él está lesionado.
0: O si él está lesionado. No, exactamente.
3: Como 4-5. Sí. Sí. Araujo no lo extrañas.
0: Paco Reyes.
3: No, Paco Reyes.
0: Se quiebra el
3: talón de Aquiles. Se rompe el tendón. Se rompe el tendón. Entonces, digo, pero yo lo que creo, Lalo, es que va a ser lo que vimos, yo creo, con Santos. Irla sobrellevando, uh-huh, rescatar lo que se pueda. Yo sé que la gente el resultado con Atlante lo lampareó de decir, oye, si no, si trae, qué bueno que llegó. Van a empezar a ver la cara real de Buse, y aparte no trae ahorita tanto plantel ahora sí como para estar solventando resultados. Yo pienso que, digo, va a tener más empates que triunfos, más empates y derrotas, sí, hasta ahorita, ¿verdad? Pero les está faltando, como quiera Tigres, tener un delantero, tener pues los 2-3 refuerzos que ocupaba, ¿no?
2: Yo creo que se va a quedar por ahí de los 18 puntos, una sí, cosa así, porque estamos hablando que le faltan 10 partidos,
3: más sí, o menos 30 puntillos.
2: Pero vaya, de esos empiezas ahora ya con los de arriba.
3: Sí.
2: Yo le podría pronosticar unas 4 derrotas, 5 derrotas, 1 o 2 triunfos y 3 empates.
3: 2-3 empates.
2: Hey. Estás hablando, tiene 5 puntos 9 ahorita.
3: Puntos, sí, 9, 10 puntos.
2: Y los 5 que tienes, digo, por ahí. 16 puntos,
3: 18 sí, puntos. Sí, difícilmente vas a pasar de 20, ¿no? Oye, tendría que sorprendernos.
0: ¿Y cómo totalmente están batallando para encontrar el delantero? De hecho, han tenido ahí, creo que dos sobre la mesa: uno del fútbol de Rusia y otro, creo que del fútbol de España, el Deportivo La Coruña.
3: Sí.
0: Y creo que ninguno de los dos han podido concretar. Uno no quiso. El de La Coruña,
2: sí,
0: que él quiere quedarse a jugar, sí, Champions. Con el recién ascendido La Coruña,
2: sí.
0: Y el de Rusia, creo que nos va a empezar, las negociaciones son complicadas con los equipos.
2: La pagada, sí,
0: con los equipos rusos, que ahorita así que la barrera de por la
2: sus situación de sociopolítica, sí.
0: Pero sí, y creo que Buse propuso a uno, pero costaba 20 melones. Y la directiva dijo...
2: Es que es lo que te iba a decir ahorita, que dices que batallan para encontrarlo. No es que batallen para encontrarlo. Quieren un jugador de calidad y le quieren pagar 3 pesos, pues eso es donde se complica la situación.
0: Sí.
1: Y vale 20, sí es bueno, pero... pagarlo ahorita va a estar muy, muy complicado.
2: Sí.
1: Sí tienen que ser más certeros en ese tema.
0: Oigan, y la próxima semana ya es el Clásico Regio. Y váyanse preparando para ver... como era típico de Buse en clásicos, el camión atrás.
2: Claro.
0: Camión atrás y al 0-0.
2: Sí.
0: Así que con las formas de Buse.
2: Así. Pero con esta defensa de Tigres y el ataque tan intenso a Rayados, dudo que le alcance 90 minutos para estar colgado el poste. Dudo, uh-huh, mucho, está muy complicado.
0: Pero yo creo que aún así, así va a plantear. Así lo va a plantear.
2: No, pues si se abre, peor. Se trae de 5, pues sí.
1: Sí, les comenté en semanas pasadas. Yo lo que veo diferente en este Rayados es que tiene una intensidad que no tuvo en los últimos 10 años.
2: ¿Sí? De acuerdo.
1: Que ves al minuto 90 a los jugadores corriendo, intentando, y eso no lo habíamos visto. Entonces, para mí esa puede ser la ventaja en ese caso del, sí, clásico. Machacar,
2: sí,
1: y machacar.
0: Pero sí, ya creo que estamos en tiempo. Vamos al siguiente, sí, corte. Si el corte nacional, regresamos.
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6: El desierto del Sahara fue una selva tropical hace miles de años, antes de sufrir un cambio climático drástico.
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6: La campana de Dolores. La emblemática campana que tocó Miguel Hidalgo en 1810 no se quedó en Guanajuato. En 1896 fue trasladada a Palacio Nacional en la Ciudad de México, donde la presidenta la hace sonar cada 15 de septiembre durante el grito.
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7: Playa de los Huevos de Dragón, Nueva Zelanda. La playa de Cuecoe es mundialmente famosa por las esferas de piedra gigantes que descansan sobre su arena, conocidas como las Mueraki Boulders. Según las leyendas maoríes, estas estructuras perfectas son los restos de canastas de comida que naufragaron de una canoa ancestral. Científicamente, son concreciones calcáreas formadas en el fondo marino hace 60 millones de años que la erosión costera ha dejado al descubierto. Su apariencia de huevos de dragón gigantescos otorga al paisaje playero un misticismo primitivo e inolvidable.
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7: Los caballitos de mar machos son los que cargan los huevos y dan a luz a sus pequeñas crías marinas.
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9: El Instituto de Ciencias de la Atmósfera y Cambio Climático de la UNAM reveló que las descargas eléctricas atmosféricas causaron 2.470 muertes en México entre 1998 y 2021. De acuerdo con el reporte, el Estado de México encabeza la cifra de fallecimientos a nivel nacional. La Secretaría de la Defensa informó que de octubre de 2024 a la fecha han desmantelado más de 2.644 narcolaboratorios en el país. Además, han decomisado 132 toneladas de metanfetamina. El Partido Verde Ecologista destacó la importancia de la reforma constitucional de bienestar animal publicada en diciembre de 2024, tras el rescate de 135 animales en un rancho de Tamaulipas. Detalló que dicha reforma dota al Estado de mejores herramientas legales para garantizar un trato digno a los animales. Informó Itzel Vanegas. 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

0: Y bueno, ya estamos de regreso para el siguiente bloque. Es que estoy dando tiempo para que llegues, lo estoy hablando bien despacito.
1: Oye, un saludote para Grace Garza, que su pronóstico 2-1 gana Rayados.
2: 2-1.
1: Hugo Coipers y Lucas Ocampos. Saludote, recupérate pronto. Por ahí nos estaba platicando que tiene ahí unos problemitas de salud, pero esperemos y todo bien.
0: Diré a nuestro buen amigo Alan Guerra, tiene unos pedidillos. Pedidillos, pero bueno.
1: Sí, un abrazote. Recupera
0: pronto, abrazo.
1: Bueno, terminando con el tema de los Tigres.
0: Tigres.
1: Mi pronóstico.
2: Yo le veo un empate a uno.
1: No, yo sí veo que si le ganan a este Necaxa, sí le tienes que ganar.
2: El problema entre el deber y el ser.
1: Aunque estés en el lugar 15, tienes que ganarle este.
2: Es que justamente es lo que le decía ahorita a Isidro fuera del aire. Tienes que aprovechar estos. Uh-huh. Somos ganables. Estás de local, es un equipo débil, este lo tienes que ganar. Uh-huh. El problema es que no lo veo ganándolo.
3: 2-1 Tigres. Tienes que ganar y tienes que vender un poquito de humo y que la gente tenga esperanza.
2: Sí, sí, sí, sí.
3: Y aparte es en casa, sé que van a redoblar esfuerzo. El detalle le decía a Ciro ahorita, no está Gorriarán. Ponle el color esperando. Tum, tum, tum, tum. Oye, esa canción la odié en cosas que no tienen que ver. Cuando fue la campaña de Rodrigo Medina, agarró esa canción de Slogan.
1: Ok.
3: Evento en el que estaba Rodrigo Medina, estaba esa canción. ¿Por qué estaba yo ahí? Porque yo andaba en el equipo de Clara Luz de Escobedo. Perdón, amigos, no había, tenía que comer de alguna manera, ¿no?
1: Sí. No te preocupes, todos trabajamos en una
3: campaña.
1: Un buen comunicólogo, todos en su momento tenemos que pasar por departamentos de prensa de la política.
3: Sí, entonces tuve que pasar por ahí. Entonces, cuando entrelazaban los eventos de Clara Luz y Rodrigo para reforzarse uno a otro, mendiga canción, hasta en la sopa. Entonces, cuando escuché lo de Aleco, dije, hijo de su madre, también anda en eso. Pero bueno, yo creo que gana Tigres 2-1 a
1: Necaxa. Yo también veo ganando Tigres 2-1.
2: Sí, ¿no? Pues ojalá. Yo veo con 1-1, pero ojalá.
3: ¿Qué dijo el ciego? Veremos. Pero bueno, vamos a ver cómo sucede. Ojalá que tengan un buen cierre y le dé vida a Vucetich para que tenga chance de darle chance al directivo Vucetich de buscar un delantero que le agrade al técnico Vucetich. Entonces, esas cosas ya sabes cómo son.
1: Sí, qué cosas.
3: Pero bueno,
1: oigan, pues
3: échale con lo del Lira, hombre.
1: Exactamente, vamos a las breves, pero sí, tenemos. Estas no están tan breves.
3: No están tan breves, pero todavía tenemos todo.
1: Pero sí, lo de Eric Lira, se cae el fichaje. Por ahí el técnico Luis Felipe, uh-huh, el técnico del Mónaco, habló respecto a la situación de Eric Lira y él prometió que cada mercado de fichajes iba a ir a buscarlo a él. Okay. Porque es un jugador que le interesa, lo vio en el Mundial. Tanto así que en la Intercontinental pasada, dijo que cuando jugó Cruz Azul Fluminense, le puso marca personal. Y él no es de hacer marca personal a jugadores. Pero que él sí tenía como que esa necesidad de, en el sistema de juego que estaba desplegando Cruz Azul, hacerle una marca personal a Eric Lira.
3: Y deja tú, al final el culpable de todo esto es Balogun, el jugador de...
1: Sí, que no se arregló. Económicamente es la razón oficial.
3: La razón oficial, pero
1: no pasó las pruebas físicas.
3: No pasó, sí. Entonces lo venden y todo, liberan su plaza. Bueno, tratan de liberar su plaza para que llegue Lira. Mandan al jugador, hace las pruebas, no las pasa y les tumba todo.
1: Es como que porque vas y te presentas, haces las pruebas físicas y luego al final dices, nada, es que no me manejé económicamente. Sí, o sea, si haces el viaje es porque ya tienes algo asegurado.
3: Todo seguro, no vas a ir nomás porque sí. Si tú, imagínate que tú tienes 15 años, 16 años, tu novia vive en San Bernabé, no vas a ir nomás para dar la mano. ¿Estás de acuerdo? Y menos a San Bernabé.
2: Puede pasar, pero voy con otra intención. Podría pasar que no pase nada más.
3: Pero la intención
2: está. Que voy con otra intención.
3: Sí, claro. Entonces, este jugador ya estaba ahí, tenía todo, pero le salió una lesión ahí que no le habían mencionado.
2: Ah, está tu mamá.
3: Oh, mira. Bueno, pues ya ni Netflix, pero pues algo se podrá hacer, ¿no?
1: Pero también he visto o leído en las redes sociales que la situación de Eric Lira con la agencia de representantes que trae, uh-huh, es una agencia de influencers, que son las que trae a Lana, las gemelas y a otros artistas influencers de redes sociales, Y Eric Lira es el único jugador profesional de fútbol que tiene, que lo están representando. Uh-huh. Dicen que esa también pudo haber sido una situación uh-huh. para que el mercado se le achicara solamente una opción. Por el mundial que hizo, a lo mejor pudo haber tenido otras ofertas más. Por ejemplo, lo de la hormiga González, que comparte la representante con sí. Gilberto Mora.
3: Ya que la es brasileña. Una tiburona esta Pimentel.
1: Y este Santi Jiménez, que lo acomodó en el Milán y ahora lo acomodó en el Porto. La hormiga lo acomodó en el Olympiacos.
2: Es que sí. Vaya, no dudo de la capacidad de la agencia esta publicitaria, de los influencers, de saber manejar la mercadotecnia. Pero si no te especializas en el fútbol, ahí se me hace que la mala decisión es del jugador.
1: Sí.
3: Sí.
2: Oye, agárrate uno de bagaje aquí de... ¿Te va a salir más caro? Pues sí, gordo, pero pues hay más probabilidades.
3: Hay más chance. Sí, pues hay más casos de éxito que lo claro. que le acaba de pasar, ¿no? Entonces yo creo que también eso tiene que ser un campanazo para Eric Lira, decir, ¿sabes qué? Sí, creo que necesito a alguien más especialista en estos sí. temas que lo que acaba de suceder. La ventaja para él es que Luis Felipe habla muy bien de él, lo que decías hace un momento, está muy casado con él. Ojalá y se pueda dar más adelante y le puedan abrir un cupo, que yo creo que se va a dar, ¿no? A final de cuentas.
1: Sí.
3: Pero ahorita sí el trago amargo es para Eric Lira, ¿no?
1: Ya oficialmente se cerraron las ventanas de traspasos en Europa. Sí. Creo que la última era el día 5, o sea,
3: hoy. Ah, mira, ya se acabó.
1: Sí. En Europa, en la Liga de Países Bajos.
3: Okay.
1: Sí. Pero ya cerradas la Premier, la Francia, Inglaterra. No, y aparte, España.
2: Tendrías que tener ya todo listo nada más para destapar la rueda.
1: Exactamente.
2: Ya muy complicado.
3: No, y si es como ventanillas de gobierno de acá, olvídate, ya no. Y le faltó la factura del refri, ya valiste queso.
1: Y a las fuentes que he leído estos días sobre la situación de Eric Lira. No se presentó a entrenar toda la semana con el Cruz Azul. Por ahí comentan que, pues sí, tuvo una... Pues hay una situación meramente moral.
3: Una depresión como Julián Álvarez.
1: Sí, como tú. Julián Álvarez. No sé qué tan grave, porque la de Julián, sí, pobrecito.
3: Sí, no, sí, pobrecito. Tuvo días difíciles, Julián. Sí.
1: como la que pasó Correa aquí en Tigres.
2: Sí. No, pues a lo mejor se despidió todos ahí en... Luces.
3: Ahí se ven, tonó todos. Como el Dibu. Y luego ya ves.
2: Con su mochilita el lunes.
3: Que ha habido raza. Me extrañaron. Con sus $250,000 por semana. Bien triste. Ay, es que no los ganamos. Y mira. Pero pues sí, pega, sí pega.
1: Sí, y no va a jugar en el partido de Cruz Azul Santos Laguna. Se va a incorporar seguramente la próxima semana ya a los trabajos de Cruz Azul.
3: Debería llegar Lira ahí a Cruz Azul y todos, quiere llorar.
1: Yo creo que sí, se le va a presentar otra oportunidad ahora en diciembre.
3: Sí, yo creo que sí. Digo, va a tener que salir ya está encaminado. Digo, nada más sí le tiene que quedar aprendizaje, cambiar de agencia y vámonos.
2: Y él no bajar el ritmo, sigue con la misma intensidad para que la oportunidad siga intacta.
1: Sí. Y que siga dirigiendo Felipe Luis allá en Europa.
3: Sí, se va a terminar yendo. Pero bueno, así las cosas con ese. Digo, qué lamentable por cómo se da, pero pues aquí, como decíamos, de cuando hay terceros como este jugador Balogun que influye, pues te puede tumbar todo tranquilamente y yo creo que los agarró mal parados y pues ahí está el resultado, ¿no? Así que pues bueno.
1: La hormiga González ya se estrenó en la Copa de Grecia. Oye, que la semana pasada ya debutó y por ahí tuvo ahí una jugada.
2: En el debut tuvo como tres,
1: la más viral fue la que falla así plena.
2: Pero con la de cabeza o la que tira para arriba que pega el poste. Híjole, estaba muy acelerado.
1: Sí.
2: Estuve viendo las repeticiones y entra muy, muy revolucionado. Y creo que es lo que le faltó ahí, paciencia un poquito más. Porque participaba muy bien las triangulaciones. Tocaba, abría el espacio muy, muy bien. Yo creo que el debut fue muy bueno, salvo el problema del gol que se le negó. Pero pues ya, se pudo sacar la espinita.
3: Sí, pero yo creo que el mismo nervio del debut no también andaba.
2: Sí,
3: acá, pero
2: las ansias, sí.
3: Se le va a dar. Yo creo que se le va a dar. Y ya ves que en el segundo que cae el gol en el otro partido. Y veas que ya los compañeros se acercan. Entonces va a empezar a hacer sus hormigas, sus miguitas con ellos. Y sí. Ahí la lleva. Creo que le va a ir bien.
1: Anota gol en la copa ante el Larissa. equipo de segunda división, lo golean 4-0, pero pues tenías que empezar por algo.
3: Tenías que agarrar confianza.
1: Y ahora sí que pues, se hace viral el festejo y esperemos y le vaya bien a la Hormiga. Es una liga, creo que le puede caer bien para empezar a foguearse claro físicamente, sí, mentalmente a lo que es el ritmo de fútbol europeo. Y para los que dicen, es que la liga griega está por debajo de las ligas medianas como la Eredivisie y la de Portugal allá en Europa, aún así solamente han sido un mexicano el que ha destacado y han jugado varios en Grecia. Pero fue Neri Castillo y el último, el más reciente, fue Orbelín Pineda. Que a lo mejor no fue el más protagonista allá en el Atenas, pero quedó campeón, y tanto así que lo bloquearon muchas veces las negociaciones con Orbelín, con Rayados y con otros equipos para repatriarlo a México. Sí. Porque en el sistema de Atenas, Orbelín encajaba muy bien.
3: Se acomodó bien.
1: Y ya vemos por qué.
3: Y ya casi para irnos, Santi Jiménez.
1: Oye, sí, se va al Porto.
3: Buena opción, ¿no? Digo, el Porto tiene históricamente mexicanos ahí que han jugado, que han tenido buenos resultados. Yo creo que le va a servir también para mantenerse y retomar.
1: Aquí la situación, lo que lo mermó mucho fueron las lesiones en Milán. Y esas lesiones en Porto, esperemos si ya no se presenten. Siento yo que es una buena vitrina regresar bajar un escalón de la Liga de Italia a Portugal. Pero si ya la rompiste en Países Bajos, Portugal puede ser otra vez porque está muy chavo todavía y puede dar un brinco a un mejor equipo en un futuro. Pero sí, en Milán no hizo malas cosas, pero, por ejemplo, previo al Mundial se la pasó lesionado y tuvo muy pocos minutos y aún así le alcanzó. Y sabemos por qué lo llevaron al Mundial. Se le veía muy bonita la camisa.
3: Además, menos así.
1: ¡Vámonos! ¡Vámonos! ¡Nos despedimos!
2: Nos escuchamos, vemos, si Dios quiere, el próximo sábado.
3: Próximo cuídense. Sábado de Clásico, cuídense.
1: Sí, nos vemos el próximo sábado. Vamos a tener sorpresas. No se cree, vamos a hacer los tres hablando lo mismo.
3: ¡Sí!
1: Pero bueno, nos vemos el próximo sábado. Tenemos una cita. 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
2: El periquito australiano. El periquito australiano es un ave doméstica verdaderamente encantadora que llena cualquier hogar de alegría gracias a su colorido plumaje, sus cantos melodiosos y su inteligencia social. Estas pequeñas aves exóticas son sumamente comunicativas y disfrutan enormemente de la interacción constante, por lo que se recomienda criarlas en pareja o dedicarles mucho tiempo diario para evitar la soledad. Poseen una habilidad innata para aprender a imitar sonidos del entorno e incluso palabras sencillas si se les entrena con paciencia y cariño. Observar su comportamiento curioso, sus acrobacias entre las perchas y escuchar sus alegres trinos matutinos convierte a los periquitos en una opción de mascota fascinante, colorida y sumamente viva para toda la familia.
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4: Los hipopótamos sudan una sustancia roja que actúa como protector solar natural y desinfectante para su piel.
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6: En los desiertos, la arena puede moverse a grandes distancias debido al viento, creando formaciones de dunas que cambian constantemente.
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0: Buenos días, estimados amigos del grupo Radio Fórmula. Esta es la fórmula correcta para estar en la sintonía con la palabra del Eterno Dios. Dígame usted, estimado amigo, que nos oye o que nos ve, porque estamos por Facebook Live, programa Vida Nueva en Cristo, y estamos por Radio Fórmula 1230M. Dígame usted, estimado amigo, si se ha puesto a pensar realmente quién lo hizo, quién lo formó. Usted va a decir una respuesta muy simple: mi papá y mi mamá me engendraron y de ahí salí yo. Sí, pero ¿quién permite todo eso? ¿Quién permite que esas células se unan? ¿Quién permite que esos genes lleguen, los del padre a la madre, que alcancen el óvulo y que en medio de millones de oportunidades usted haya nacido? Nada más analice eso y va a decir: esto no lo puedo entender y no lo puedo comprender. Como dijo Job, hay cosas que no podemos entender y comprender, pero el Espíritu Dios nos las revela y nos permite creerlas y nos hace, por medio de su Santo Espíritu, comprenderlas, aunque a veces no las podemos explicar completamente. Y eso a los ateos no les gusta, porque dicen: pues es que ni siquiera ustedes pueden explicar todo esto. Dios creó el universo, todo lo que en él hay, y todas las cosas por medio de Jesucristo persisten y subsisten, y él mantiene el universo en perfecto control. Le damos los buenos días este sábado y le invitamos para que se quede toda la hora. Estamos viendo la carta de primera de Pablo a Corintios, y estamos porque está conmigo mi compañero de fórmula, Jesús Nazar. ¿Cómo estás, Chuy? Buenos días, ¿cómo amaneciste?
1: Buenos días, Alfonso, bien, gracias a Dios. Amanecimos ya con el deseo, con la disposición de estar en este estudio radiofónico de Radio Fórmula Monterrey para continuar con el estudio precisamente de primera de Corintios. Un estudio que tú avanzaste el sábado anterior y que pues nos disponemos a continuar, y pues dándole también un saludo claro a los estimados radioescuchas.
0: Así es, este sábado que hay un leve pronóstico de lluvia, los últimos tres días como que bajó un poquito el calor cuando habíamos tenido días muy intensos, calurosamente hablando, y hay que darle gracias a Dios por todo, por las buenas, por las malas, por las nobles, por las maduras, por todo hay que darle gracias al Todopoderoso. Muy bien, Chuy, ahorita me indicas qué quieres de lectura.
1: Sí, claro.
0: Vamos a orar.
1: Sí.
0: Para entrar en... Si usted no ha ubicado el programa en el Facebook, se va a su buscador y programa Vida Nueva en Cristo. Así tiene que ser completo. Donde está una Biblia de la cual sale un árbol, ese es el logo de nuestro programa. Con un desfase de 20 segundos, estamos ahí saliendo casi en vivo. O en vivo, pero con un desfase, y tenemos programas anteriores que se quedan grabados. Vamos a orar y ahorita me indicas qué leemos. Claro, Padre que nuestro, sí, que estás en el cielo, santificado, precioso, alto es tu nombre delante de todo el universo, de todas las naciones. Queremos, Señor, que todos te conozcan a ti, Dios verdadero, y a Jesucristo, tu único Hijo. Queremos, oh Dios, que establezcas tu reino como ha sido establecido en todos aquellos que te hemos reconocido como el único Salvador, el único Redentor, el único Mediador. Queremos, Señor, que tú vengas y toques corazones esta mañana, en especial de aquellos que no te han conocido, que a través de las ondas del radio, que a través de la imagen del Facebook, tú puedas alcanzar corazones, quebrantar espíritus y traer personas al arrepentimiento. Señor, usa a mi hermano Jesús en la exposición que hoy le toca dar. Ayúdale a ser directo, claro, conciso, y no decir cosas que él cree o que él interpreta, sino lo que realmente la Biblia nos está diciendo. Tu Espíritu Santo es el único que nos puede ayudar en eso. Ayúdame a mí en la dirección, y ayuda a cada uno de los amigos creyentes y aún aquellos que no te conocen, para que puedan ser buenos receptores de la palabra, como una tierra buena de la cual cae la semilla y da buen fruto. Te pedimos esto en el nombre de Jesucristo. Amén.
1: Amén. Sí, Alfonso, fíjate que precisamente una parte de lo que vamos a ver tiene que ver con la sabiduría.
0: Ajá.
1: Y la sabiduría viene de Dios. Yo no puedo hablar con sabiduría de la palabra, yo no puedo exponer la palabra correctamente, sí. Alfonso, si el Espíritu no me está guiando.
0: Claro. Sí, sí, porque o sea, vas a decir cosas que se te ocurren a ti.
1: No, sí, inclusive un incrédulo que con buena intención, puede ser, con buen intelecto, no va a lograr la sabiduría que aquí promete el apóstol, pero es para los creyentes, para quienes, en quienes el Espíritu Santo mora. Entonces es muy importante decir esto, pero mira, antes de eso, Alfonso, yo quisiera que del capítulo 2 de nuestra carta vayamos del verso 6 al 16, si hay una lectura, y vamos a partir del verso 6.
0: Capítulo 2, verso 6. Sin embargo, hablamos sabiduría entre los que han alcanzado madurez, y sabiduría no de este siglo, ni de los príncipes de este siglo, que perecen. Mas hablamos sabiduría de Dios en misterio, la sabiduría oculta, la cual Dios predestinó antes de los siglos para nuestra gloria, la que ninguno de los príncipes de este siglo conoció, porque si la hubieran conocido nunca habrían crucificado al Señor de la gloria. Antes bien, como está escrito, cosas que ojo no vio, ni oído yo, ni han subido en corazón de hombre, son las que Dios ha preparado para los que le aman. Pero Dios nos las reveló a nosotros por el Espíritu Dios, porque el Espíritu todo lo escudriña, aún lo profundo de Dios. Porque ¿quién de los hombres sabe las cosas del hombre, sino el Espíritu del hombre que está en él? Así tampoco nadie conoció las cosas de Dios, sino el Espíritu de Dios. Y nosotros no hemos recibido el Espíritu del mundo, sino el Espíritu que proviene del Eterno, para que sepamos lo que Dios nos ha concedido. Lo cual también hablamos, no con palabras enseñadas por sabiduría humana, sino con las que enseña el Espíritu Dios, acomodando lo espiritual a lo espiritual. Pero el hombre natural, el que no conoce a Dios, no percibe estas cosas que son del Espíritu, porque para él son locura, y no las puede entender, porque se han de discernir espiritualmente. En cambio, el hombre que es espiritual juzga todas las cosas, pero él no es juzgado de nadie. Porque ¿quién conoció la mente del Señor? ¿Quién le instruirá? Mas nosotros los creyentes tenemos la mente de Cristo.
1: Muy bien. Gracias, Alfonso, por la lectura. Hace una semana, precisamente, tú empezaste el verso 6. Entre los versos 6 y 16, nuestro estudio se titula Características de la verdadera sabiduría. ¿Por qué dice el título del estudio de la verdadera sabiduría? Porque hay otras sabidurías, ¿verdad? Que no son verdaderas, o por lo menos no del todo verdaderas, ¿verdad? Entonces, aquí, la verdadera sabiduría es la de Dios. ¿Por qué verdadera? Porque es la única sabiduría que no se equivoca, que es perfectamente, es totalmente cierta, totalmente veraz, totalmente cierta.
0: Perfecta.
1: Perfecta, exacto. Es que lo que Dios hace y lo que Dios dice es todo lo que dice es cierto. ¿Sí? Y no hay, y fuera de ahí no hay nada más que decir. Es decir, el Señor en su sabiduría es muy preciso, no tiene ni de más ni de menos. En una sabiduría humana se puede expresar algo sabio, efectivamente, pero que viene mezclado con algo que no es cierto, o está dejando una verdad fuera. La sabiduría del hombre, aunque existe, es imperfecta. La sabiduría de Dios es perfecta.
0: Correcto.
1: Ahora, nosotros como seres humanos necesitamos del Espíritu Santo para que el Espíritu Santo nos revele la parte de sabiduría de Dios que Él quiere revelarnos. No vamos a conocer toda la sabiduría de Dios. O sea,
0: exacto.
1: No, lo que Él quiere revelar, lo que nuestra mente pueda captar. Porque hay cosas que en realidad, pues imagínate, un cerebro humano no puede entender la sabiduría de Dios. La sabiduría de Dios, Alfonso y estimado radioescuchas, que con su voz ¿sí? Creó el universo con su voz, creó al hombre con su voz. O sea,
0: lo hizo todo.
1: Entonces no vamos a poder entenderla.
0: Fíjate, pero el verso 7 sí, es esta, lo que estás diciendo antes de que se me pase.
1: Sí.
0: Dice, "Mas hablamos sabiduría de Dios, ¿quiénes? ¿Quiénes son las que la hablamos? Ajá. Los creyentes.
1: Los creyentes.
0: Los que hemos nacido de nuevo.
1: Así es.
0: No por nuestros méritos, no porque seamos buenas personas, no porque seamos muy sabios humanamente hablando, no.
1: Sí.
0: Hablamos sabiduría en misterio. ¿Por qué en misterio? Porque no está revelada a todos.
1: No está revelado todo.
0: Sí, la sabiduría que es oculta, la cual Dios predestinó. ¿Qué es predestinar? Que tenía preparada
1: desde
0: antes de los siglos. Todas las veces que toqué el tema de los siglos se refiere a este tiempo.
1: A este tiempo, exactamente.
0: ¿Verdad? Así está, Chuy.
1: Entonces, gracias. Mira, entonces fíjate que tú empezaste con el verso 6 que dice, sin embargo, hablamos sabiduría entre los que han alcanzado madurez y sabiduría no de este siglo, ni de los príncipes de este siglo que perecen. Cuando dice aquí los príncipes de este siglo, el apóstol se está refiriendo a esas personas que juzgaron al Señor Jesucristo, ¿sí? Los príncipes de este siglo eran los jerarcas,
0: los del líderes.
1: Judaísmo, los líderes, todo ese liderazgo contemporáneo. Pablo dice, todos los príncipes, ahora, se esperaba desde luego que los príncipes fueran unos sabios, pues eran los líderes religiosos de una nación a la que se le había revelado el Dios verdadero. Entonces, esos príncipes estaban obligados a la sabiduría, pero no la podían tener porque no conocían a Dios.
0: Realmente no.
1: No lo conocían. Formaban parte de un sistema, de una élite.
0: De
1: una organización, pero no de un cuerpo vivo como es la iglesia, ¿verdad?
0: Si fíjate, me permites, sí, nada más una adelante. Cosa. ¿Por qué sacas la conclusión de príncipes? En un pasaje, el sumo sacerdote abofetea a Pablo. Sí lo abofetea.
1: Sí, sí, sí.
0: Y luego le dice, Dios te va a golpear a ti, sepulcro blanqueado. Y otro le dice, así le hablas al sumo sacerdote. Y dijo, perdón, fíjate, dice, perdón, no sabía que él era el sumo sacerdote, porque la palabra dice, a los príncipes no vas a ofender,
1: claro,
0: ¿no?
1: Claro.
0: O sea, esos eran los príncipes.
1: Esos eran los príncipes.
0: Él se basa en un pasaje del Antiguo Testamento.
1: Del Antiguo Testamento, claro. Bueno, a Pablo le sucedió, ¿verdad?
0: Sí,
1: muy bien. Y aquí pues trae a colación lo que son los príncipes. Fíjate que la verdadera sabiduría procede únicamente de Dios. Inclusive vuelve maduros, hace madurar a la persona que tiene esa sabiduría. De tal manera que cuando hay una falta de madurez, Alfonso, quiere decir que hay falta de sabiduría, y la conducta de la persona que no es sabia, que no tiene madurez, es una conducta carnal, una conducta nada espiritual, ¿verdad? Ahora, la sabiduría de Dios, desde luego, nos la enseña el Espíritu Santo, pero hay que buscarla. Nosotros como creyentes la debemos procurar. ¿Cómo la debemos procurar? Con la palabra de Dios.
0: El estudio.
1: Con el estudio de la palabra de Dios, la oración. A mí me asombra, Alfonso, a mí me asombra, y no voy a decir nombres, pero son personas que por medio de las redes sociales tú puedes conocer también. Hay predicadores de la palabra de Dios que la explican de tal manera, Alfonso, que yo me asombro cómo lo pueden entender. Y ahorita tengo que sacar la conclusión de que es el Espíritu Santo que se los enseña.
0: Claro.
1: Pasajes difíciles, que tú y yo nos hemos topado con pasajes difíciles en la escritura y tratamos de interpretar. Hay personas, sabios, claro, han estudiado, han dedicado tiempo, pero Dios, el Señor, el Espíritu Santo les ha dado esa facultad, ese don de interpretar la palabra de Dios, y a mí me resulta asombroso. Y ahí es un buen ejemplo, Alfonso, de cómo únicamente el Espíritu puede llevarnos a la verdad de Dios, ¿sí? aquí en nuestro estudio lo que leíste dice: todos los creyentes son responsables en la búsqueda. Aquí había un error tipográfico en nuestro estudio, ya lo taché, sí. ¿Verdad? Todos los creyentes somos, vamos a llamar, responsables de la búsqueda, ¿sí? Inclusive la misma iglesia debe de buscar esa sabiduría para sus miembros. Fíjate que el mismo autor de Hebreos, quien sea, identificó también lo que significa la falta de sabiduría. Hebreos 5:12 dice: porque debiendo ser ya maestros, después de tanto tiempo, tenéis necesidad de que os vuelva a enseñar cuáles son los primeros rudimentos de la palabra de Dios, y habéis llegado a ser tales que tenéis necesidad de leche y no de alimento sólido. La inmadurez espiritual se manifiesta cuando las grandes verdades del Evangelio no pueden ser digeridas, no pueden ser procesadas, no pueden ser
0: aceptadas
1: y comprendidas por la persona. Entonces, aquí la palabra de Dios, tanto en Corintios como en Hebreos y en otras cartas, deja una responsabilidad muy fuerte al creyente. Si tú eres un creyente y te falta sabiduría, dice también, creo que Santiago, no recuerdo si Santiago, Pedro, dice: el que le falte sabiduría, pídale al Señor, que es generoso
0: en darla,
1: ¿verdad? Y eso también es una realidad. No viene aquí ese pasaje mencionado, pero es bueno también, creo que fue Pedro el que dijo esto, ¿verdad?
0: Creo que sí.
1: Muy bien, entonces la primera característica de la sabiduría es que hace madurar al que la adquiere. La sabiduría viene de Dios, la sabiduría que viene de Dios es un misterio revelado solo a los hijos de Dios. Aquí vamos a hacer una aclaración, Alfonso, que quizás tú ibas a hacer también si te hubiera tocado esto, porque viene en nuestro libreto. Que la palabra misterio en la Biblia, principalmente en el Nuevo Testamento, tiene una connotación un poquito diferente a lo que en la vida diaria de nosotros entendemos por un misterio. Yo me acuerdo cuando éramos niños, o cuando yo era niño, decía, pasaron una película de misterio.
0: Exacto.
1: Era porque nos asustaba, porque, etcétera.
0: Bueno, de miedo.
1: De miedo, decíamos, ¿verdad?
0: Sí, estaba mal aplicado el concepto misterio.
1: Misterio.
0: Misterio es algo oculto, nada más.
1: Es algo oculto. Entonces, para fines de la palabra de Dios, misterio es un conocimiento de Dios que aún no ha sido revelado. Ese es un misterio. Pero el misterio es un conocimiento, pero de Dios. Aquí en la Biblia se usa. Cuando hablamos de un misterio, es algo que Dios tiene oculto. Y cuando dice que se revela un misterio, es que ese conocimiento oculto
0: es de
1: sale
0: velado,
1: a la luz.
0: Es develado.
1: Es develado, ¿verdad? Por ejemplo, la existencia futura de la iglesia, así como la conocemos ahorita, para los profetas del Antiguo Testamento estuvo oculto.
0: Claro.
1: Ellos no alcanzaron a entender que iba a venir el Mesías, que se iba a ir y que iba a dejar una iglesia. Para ellos eso estuvo oculto. Ese es un misterio que se devela y que mucho lo develó Pablo en sus cartas.
0: La mayoría,
1: ¿verdad? Entonces, Eso es un misterio.
0: El evangelio a los gentiles.
1: Otro misterio tremendo. Ahora, dentro de ese misterio, Alfonso, en el Antiguo Testamento, el Señor sí dejó pistas muy chiquitas.
0: Hey.
1: Sí dejó pistas muy chiquitas.
0: Hay un pasaje que dice: seréis enseñados por Dios, todos seréis enseñados por Dios. O sea, no me acuerdo dónde viene, pero.
1: Sí.
0: Pues que a todo mundo.
1: En Romanos habla del pueblo judío que se va a juntar con otros pueblos a alabar al Señor, ¿verdad? Entonces, sí había en el Antiguo Testamento un esbozo, pero también los gentiles teniendo acceso al Evangelio también fue un misterio. Y entonces, la sabiduría de Dios, que es misterios revelados a los creyentes. Me hace acordar, Alfonso, de aquel pasaje en donde el Señor Jesucristo pregunta a sus discípulos, ¿quién dice la gente que soy yo?
0: Unos dicen que eres Elías, uh-huh. Otros dicen que eres Juan Bautista. Pero Pedro dice, tú eres el Hijo del Dios viviente. Sí. Tú eres el Mesías, el Cristo.
1: Estaba revelando un misterio ahí Pedro, porque los otros discípulos no dijeron nada porque no sabían. Entonces dice, no te lo enseñó carne y sangre, sino mi Padre. Al hablar mi Padre, pues es a través del Espíritu Santo. Pero ahí está un ejemplo de cómo el Señor es el que revela la sabiduría a los creyentes, ¿verdad? Me acuerdo que en preparatoria nos repartieron un librito muy chiquito, yo a lo mejor ya lo he dicho aquí en el programa, que se llama ese librito, digo se llama porque todavía lo tengo, ¿quién dices tú que soy yo? A Pedro, a los discípulos les preguntaron, pero ahí ese librito nos pregunta a los lectores, ¿quién dices tú que soy yo? Es un librito muy compacto, muy rico en el mensaje que da, ¿verdad?, del Evangelio. Entonces, esos son misterios revelados. Entonces, otra característica de la sabiduría que viene de Dios es que está oculta para los incrédulos. Fíjate, por increíble que parezca, Alfonso, la gente que son incrédulos y que son muy sabios en otras materias, que son muy inteligentes, que son fuera de serie en su capacidad, en sus descubrimientos, para ellos la sabiduría está oculta mientras que conserven su calidad de incrédulos.
0: ¿Los griegos que estaban con Pablo?
1: Los griegos.
0: Eran muy sabios. Siempre estaban al día en los conocimientos seculares.
1: Mira, si hablabas de conocimiento y hablabas de sabiduría y hablabas de poesía y hablabas de obras de teatro, hablabas de lo que quieras, tenías que hablar de los griegos.
0: A fuercitas.
1: Tenías que. Filósofos griegos, sabios griegos, todo era griego, ¿verdad? Pero cuando el apóstol llega con la verdad, ahí como dicen, patinan, ¿verdad?
0: Otro día hablaremos de eso.
1: Otro día, ¿verdad? No tenían la sabiduría humana, pero no tenían la sabiduría de Dios. Entonces, esta es la tercera característica de la sabiduría de Dios, que está reservada para los cristianos, para los incrédulos está oculta. Esto es así porque para obtener sabiduría únicamente es con la ayuda del Espíritu Santo, y el Espíritu Santo únicamente lo tienen o lo tenemos los creyentes. ¿Por qué lo sabemos? Porque es una promesa del Señor.
0: Es que el verso 8 vuelve a decir lo de los príncipes.
1: Sí.
0: La que ninguno de los príncipes de este siglo conoció, ¿cuál? Uh-huh. La sabiduría de Dios.
1: Sí, claro.
0: Porque si la hubieran conocido esos príncipes, uh-huh, nunca habían mandado crucificar al Señor.
1: Que fueron los príncipes, esos famosos, los líderes de la religión judía. Ahora, yo quiero aquí de pasadita, decir algo, a lo mejor voy a raspar un poquito a Gamaliel, ¿verdad? Pero Gamaliel estaba considerado como un gran maestro del judaísmo, ¿verdad? Maestro de Pablo.
0: Sí, cómo no.
1: Y de la actuación de Gamaliel, Alfonso, y yo voy a pedir tu opinión en este tema. De la actuación de Gamaliel se ha derivado una doctrina incorrecta, que es que todo lo que Dios permite está bien. Uh-huh. No, es que por algo Dios lo permitió. Es que no, es que pasó así, pero por algo Dios lo permitió. Bueno, ¿por qué lo digo? Porque Gamaliel...
0: Lo dijo,
1: no, espérense, si Dios lo permite, ustedes déjenlos en paz. Si Gamaliel hubiera tenido la verdadera sabiduría de Dios, hubiera dicho, este hombre es el Mesías, y esto es su iglesia.
0: Y tenemos que recibirlo.
1: Y me uno a ellos, ¿no? Se lavó, es el segundo. Para mí es el segundo
0: lavador. No, es el primero, porque el segundo fue Pilato. Todavía no pasaba lo de Pilato, ¿no?
1: No. Esto fue ya en el Nuevo Testamento, cuando estaban persiguiendo a la iglesia.
0: Ah, sí, cierto, en el libro de los Hechos. Sí,
1: por eso
0: sí,
1: te digo sí, que sí, este sí. Es el segundo.
0: Sí, sí, cierto.
1: El segundo
0: sí,
1: que
0: sí.
1: Se lava las manos. Entonces, suena feo, ¿verdad? Porque
0: fue político. Fue un político.
1: Sí.
0: Así son los políticos. Bueno, se torean para un lado y se torean para

0: pero lo menos que te va a decir es que estás loco.
1: Porque se han de discernir.
0: Sí.
1: Me acuerdo cuando estaba niño que en un como colador la harina...
0: Sí.
1: La pasaban, eso era discernir, quitarle las impurezas.
0: El cernidor, le decían
1: el cernidor, mamás. No me acordaba la
0: era,
1: palabra.
0: Era una especie de cilindro.
1: Sí.
0: Que tenía una malla, ¿verdad? Una malla curva porque tenía una manivela para que moviera la harina. Entonces las mamás le daban. Y efectivamente ahí quedaba un desperdicio.
1: Sí, que quedaba una merma ahí.
0: Eso es lo que debemos hacer nosotros.
1: Con la palabra.
0: Discernir, ¿verdad? Con la palabra y con todo lo que nos
1: llega. Sí, todo lo que nos diga.
0: Del mundo. O sea, yo lo discierno, no lo paso directo. Entonces, lo único que nos ayuda a discernir correctamente si es sabiduría de Dios o sabiduría del mundo, Alfonso, es el Espíritu Santo.
1: Él es el cernidor.
0: Él es
1: con el, todo respeto.
0: No, claro. En el cernidor de la sabiduría, desde luego. Sí. No un cernidor físico. Sí. Ahora, fíjense que la cuarta característica es que la sabiduría que viene de Dios posee todas las riquezas espirituales. Mira, a los creyentes, Alfonso, el Espíritu Santo, como ha querido el Espíritu Santo, nos ha impartido riquezas, nos ha impartido cosas muy buenas, ¿sí? Y entonces la sabiduría de Dios posee todas las riquezas espirituales que Dios nos quiere regalar. Entonces, fuera de la sabiduría de Dios, Alfonso, no podemos acceder a esas riquezas espirituales. Esto todo lo estamos reiterando porque queremos decirle a los estimados radioescuchas, si son creyentes, y si no son creyentes también se lo decimos, pero ellos lo deben de tomar en otro sentido, que si soy creyente y no me dedico a entender la palabra de Dios, a dedicar tiempo, a investigar, a compartir para entender, no vamos a tener esa sabiduría y las riquezas espirituales que Dios tiene con esa sabiduría, no vamos a accederlas totalmente a ellas. Hay riquezas espirituales que el Señor nos imparte, pero hay otras riquezas espirituales que vienen con la devoción, con el estudio, con la dedicación, con la oración, con la disciplina, ¿verdad? Dice, finalmente todas las mayores riquezas espirituales se encuentran ocultas en la sabiduría que proviene únicamente de Dios. Muchos comentaristas bíblicos creen que las palabras que el apóstol menciona en el versículo, en este versículo, bueno, va, nos lees
1: el 2.9,
0: no lo lees por favor,
1: Alfonso. Dice 2.9, antes bien, como está escrito, cosas que ojo no vio, ni ha oído yo, ni han subido en corazón de hombre, son las que Dios ha preparado para aquellos que le aman.
0: Fíjate nada más. Dice que no, que ni han subido en corazón de hombre. Es decir, eso es algo tan, tan único, tan inescrutable, que es algo que nadie sabe. Y Dios, eso que nadie sabe, lo tiene para los que le aman, que son los creyentes. ¿Sí? Fíjate que Isaías 64:4 dice, ni nunca oyeron, ni oídos percibieron, ni ojo ha visto, Dios fuera de ti, que hiciste por el que en él espera. Es decir, aquí Isaías dice,
1: nunca
0: al que en él espera, van a ver, van a escuchar cosas que nunca han escuchado y cosas que en ningún ojo ha visto.
1: No percibieron.
0: Sea así o no, lo cierto es que la sabiduría que proviene de Dios trae a la vida del hombre cosas inefables que jamás en la vida pensó disfrutar. La verdadera riqueza no se encuentra en nada que en este mundo pueda ofrecer, sino que es una herencia espiritual la cual Dios ha preparado para todos aquellos que le aman y abrazan su santo evangelio. Por eso Jesús exhortó a los discípulos a no poner

0: tanto esfuerzo por hacer riquezas materiales, las cuales pueden ser robadas o perdidas, sino a invertir en el reino de Dios. Dice Mateo
1: 6.
0: ¿Nos lees, Alfonso?
1: Sí, Mateo 6, 19 al 21. No os hagáis tesoros en la tierra, dice el maestro, donde la polilla y el orín corrompen, y donde ladrones minan y hurtan, sino haceos tesoros en el cielo, donde ni la polilla ni el orín corrompen, y donde ladrones no minan ni hurtan, porque donde está vuestro tesoro, ahí estará también vuestro corazón.
0: Eso literal, Alfonso. Lo vemos a cada momento.
1: Guarda en una casa, sobre todo que esté deshabitada, fajos de dinero, de billetes, libros, periódicos, y a la vuelta de muy poco tiempo, la polilla y el orín. ¿El orín de quién? De las ratas.
0: Las ratas.
1: Va a hacer que todo eso se eche a perder.
0: Sí,
1: es tremendo. Exacto. O sea, esa es una verdad tremenda.
0: Sí, para poder ver esto y hacerlo así, se requiere tener sabiduría para discernirlo correctamente, y solamente Dios puede darla. Entonces, aquí ya hablamos, Alfonso, sobre las características de la sabiduría, sobre la excelencia de la sabiduría, sobre los beneficios de la sabiduría. ¿La cual sabiduría? La de Dios, la que solo el Espíritu Santo puede impartirle a los creyentes. Pues miren, Alfonso, hemos terminado ese pasaje que vino desde el 6 al verso 9. Tú leíste hasta el 16, ¿verdad?
1: Sí,
0: en la primera lectura.
1: Sigue otro tema.
0: Ahora es otro tema. Aquí el estudio que nosotros estamos siguiendo lo llama lo espiritual para los espirituales, ¿sí? Entonces, esto lo aborda el apóstol a partir del verso 10 y hasta el 16. ¿Por qué no nos lees a nuestros estimados Radio Escucha y a tu servidor esos versos para entrar de lleno a qué significa lo espiritual para los espirituales?
1: Pero Dios nos las reveló estas cosas a nosotros por el Espíritu, porque el Espíritu todo lo escudriña, aún lo que es profundo de Dios, porque ¿quién de los hombres sabe las cosas del hombre, sino el Espíritu del hombre que está en él? Así tampoco nadie conoció las cosas de Dios, sino el Espíritu de Dios. Si nosotros no hemos recibido el Espíritu del mundo, sino el Espíritu Santo de Dios, para que sepamos lo que Dios nos ha concedido, lo cual también hablamos, no con palabras enseñadas por sabiduría humana, sino con las que enseña el Espíritu Dios, acomodando lo espiritual a lo espiritual. Pero el hombre natural, el que no conoce a Dios, no percibe estas cosas del Espíritu. ¿Por qué? Porque para él le son locura y no las puede entender, porque se han de discernir espiritualmente. En cambio, el hombre que es espiritual juzga todas las cosas, pero él no puede ser juzgado por nadie, porque ¿quién conoció la mente del Señor? ¿Quién le instruirá? Mas nosotros los creyentes tenemos la mente de Cristo.
0: Así es. Fíjate, Alfonso, a mí me impresiona mucho. Primero, la inteligencia que Dios les concedió a ciertas personas.
1: A este Pablo, o sea, sí, esto bueno, está increíble, sí, lo que dice.
0: Sí, pero déjame venirme un poquito más contemporáneamente. En el siglo XIX, XX y XXI, ha habido personas muy inteligentes que Dios les ha permitido tener esa lucidez y esa inteligencia. Bueno, pero me da pena.
1: Ese talento
0: natural o que impartido, sí, permitido, sí, por Dios. Pero esa inteligencia, Alfonso, no les ha alcanzado para conocer al Señor. Porque esa inteligencia a nadie nos va a alcanzar para conocer al Señor, seamos muy inteligentes o seamos inteligentes medios o bajos. Eso no es lo que sirve para conocer al Señor, ¿verdad? ¿Por qué lo digo? Porque si no hay una vida espiritual, no podemos nosotros progresar en el conocimiento del Señor. Mira, a mí me impresionó mucho, y lo dije hace una semana, y yo creo que nos reímos los dos de esto, ¿no? Que yo encontré una tarea que hice, ¿sí?, hace muchos años en la preparatoria, y que ahí me felicitaban, y bueno, es lo que la persona natural siente.
1: El pavo está hinchado.
0: Bueno, pero déjame decirte algo de esa tarea. Era una tarea larga, era, no era un libro, pero era un ensayo.
1: 20 cuartillas.
0: Sí, más o menos, si no es que más. Bueno, ese trabajo se llama, y lo voy a mencionar porque viene al caso, no por estar mencionando algo personal. Esa tarea se llamaba Doctrinas Éticas Fundamentales, donde se analizaba todas las doctrinas éticas existentes. Entonces ahí yo me agarré desde los griegos y los estos y los otros, y llegué al cristianismo. Y ahí es lo que yo redacté, Alfonso. Viene el Evangelio.
1: ¿Ahí ya eras creyente?
0: No. No. Pero no lo capté.
1: No se te reveló a ti.
0: No. O sea, yo dije, esto lo escribí 6 años antes de que fuera creyente. Dijo, aquí está el Evangelio. Dice, el cristianismo es una doctrina espiritual de perdón, de un redentor, de un salvador que viene en sustituir a la humanidad pecadora. O sea, ahí estaba. Ahora, claro, yo lo saqué de alguna enciclopedia, desde luego. Claro. Yo lo saqué como una tarea que hice. Pero a lo que voy es que yo no capté eso porque el Espíritu no me lo reveló en ese momento. Por más obvio que ahorita sean esas palabras, para mí no lo fueron. Porque yo pude haber entendido todas las otras filosofías que puse ahí, pero eso no lo entendí porque eso era parte
1: espiritual,
0: de una revelación espiritual que yo no estaba preparado para captar.
1: Al hombre natural, tú le dices, y te lo capta, le dices, haz el bien sin mirar
0: sí.
1: a quién.
0: Sí. Es una filosofía humana. Pues, sí, claro. Uh-huh.
1: Pero cuando le dices lo que el maestro le dijo al joven rico, vende todo lo que tienes y uh-huh. dáselo a los pobres, ahí es donde, no, pues eso es locura. Pues, ¿qué me estás diciendo? Pues tanto que batallé para amasar esta riqueza y quieres uh-huh. que la regale.
0: Sí.
1: Eso es locura. Porque no que a todos les diga el Señor eso, uh-huh. a ese joven en especial ahí estaba
0: porque
1: su corazón.
0: Porque algo enseñó con eso.
1: Ahí uh-huh. estaba su corazón de él, sí. O sea, el que tenga 2 túnicas, dele una al que no uh-huh. tiene.
0: Uh-huh.
1: El que tenga que comer, dele al que no tenga que comer. Eso sí. se tiene que discernir espiritualmente. Si lo quieres analizar sí. humanamente, es no, locura y no lo sí. vas a hacer.
0: No lo vas a hacer, exactamente. Entonces, el Señor, lo espiritual, sí. Se liga a lo espiritual, ¿verdad? Bueno, aquí hay unas sorprendentes palabras del apóstol Pablo, sí, que nos hablan de cómo las cosas espirituales son para personas espirituales, y para convertirse en espiritual se necesita la acción del Espíritu Santo. Porque te puedes preguntar, bueno, yo quiero ser espiritual. Bueno, tú nada más vas a ser espiritual, si no lo eres, con la acción del Espíritu
1: si
0: Santo.
1: Si naces de nuevo.
0: En tu vida.
1: Si no, ¿qué sí? vas a ser? Religioso.
0: Religioso, sí. Ya Pablo les ha dejado claro a sus lectores que la sabiduría sin amor es solo vanagloria. Y que cualquier tipo de sabiduría que proviene del mundo es vana. Que la verdadera sabiduría se encuentra escondida en el mensaje de la cruz. Mensaje que para unos puede ser locura, para otros tropezadero, pero para los que creen es poder de Dios para salvación. Esta sabiduría proviene del mismo Dios, y hoy veremos que a través del Espíritu Santo es proporcionada, lo cual también provoca un cambio en el hombre, volviéndolo espiritual. Ahora, la idea de que el hombre se vuelve espiritual, Alfonso, es porque va a tener una transformación. Una transformación de su mente, una transformación de todo su ser, ¿verdad? Y eso es lo que ha sucedido con millones de creyentes que donde hay una conversión, ¿verdad? La persona se convierte y eso resulta evidente, ¿verdad? Para quienes le rodean. Dice, pero Dios nos levantó a nosotros por el Espíritu, ¿sí? Dice una parte de lo que leíste. Ya por sí misma la vida eterna constituye un don maravilloso, y entre los mayores beneficios que trae esta morada del Espíritu Santo dentro de nosotros. Aquí está un beneficio, Alfonso, de tener el Espíritu Santo.
1: Un don.
0: Sí, sí. Trae un don maravilloso, ¿sí? Es un don maravilloso, que es la vida eterna. La vida eterna es un don maravilloso.
1: Un regalo inefable.
0: Un regalo inefable que proviene, ¿sí?, de conocer al Espíritu Santo. Antes que Jesús se enfrentara a la muerte en la cruz del Calvario, les otorgó el regalo más maravilloso que los cristianos podemos tener, la oportunidad de tener en nuestro corazón la morada del Espíritu Santo. Fíjate, Alfonso, léenos ahí esa línea, ¿verdad?
1: Juan 20:22 dice, y el Señor, habiendo dicho esto, sopló y les dijo a los discípulos, recibid el Espíritu Santo.
0: Es el Espíritu Santo que se encarga de revelar a los cristianos todas las cosas referentes a Dios, más el Consolador, el Espíritu Santo, a quien el Padre enviará en mi nombre, Él os enseñará todas las cosas y os recordará todo lo que yo os he dicho. Fíjate, este es uno de los legados más importantes que el Señor Jesucristo le deja a la iglesia. Ahí se le está diciendo a los discípulos presentes, a quienes lo estaban escuchando desde luego, pero más adelante en ese discurso lo extiende a todos los que le vayamos a conocer. Entonces, inclusive dice que nos convenía que él se fuera. ¿Por qué? Pues porque el Señor Jesucristo como hombre nada más podía estar en un lugar a la vez. Dice, yo les voy a mandar el Espíritu que va a estar en el interior de ustedes y en todos los creyentes.
1: Siempre,
0: ¿verdad? Ahora, yo voy a hacer esta aclaración, Alfonso, y ayúdame un poquito. Cuando una persona tiene el Espíritu Santo en su interior, pues, que es templo del Espíritu Santo, no esperemos que esto tenga una manifestación sobrenatural, espectacular,
1: visible, algo desordenado.
0: Algo desordenado, algo visible. Porque he conocido personas, no muchas, pero he conocido personas que dicen, bueno, es que fíjate que a mí me llega el Espíritu Santo y me tiran al piso.
1: Y me revuelco.
0: Me tira, ¿por qué? Porque el Espíritu Santo es poder. Entonces, cuando llega el Espíritu Santo, a mi vida es como cuando alguien lo estremece un rayo. Entonces, yo bueno.
1: Y no, se les pasó donde dice, Dios es un Dios de orden.
0: De orden. No, simple y sencillamente, el Espíritu Santo todo creyente lo tiene. No necesita...
1: Si es creyente.
0: Sí, todo creyente lo tiene. No, todo creyente lo tiene. Entonces, no se necesita, ¿verdad?, de algo externo o que el Espíritu llegue. El Espíritu no tiene que llegarle a un creyente porque ya lo tiene. Ahora, esto me da pie, Alfonso, a que nosotros debemos confiar en la palabra del Señor y no en lo que podamos sentir. Porque si tú y yo vamos a esperar a sentir algo para saber que tenemos el Espíritu, no debemos de esperar sentir nada. Simple y sencillamente, aceptamos y creemos la promesa del Señor.
1: ¿Dónde dice que el creyente, al ser salvado, al ser renovado, al ser redimido, al ser una nueva criatura, tiene el Espíritu Santo? Aquí se los voy a decir. Ajá. En el capítulo 1 de la carta también de Pablo a los Efesios dice, en Cristo también ustedes, habiendo oído la palabra de verdad, el evangelio de vuestra salvación, y habiendo creído en él, esa es una salvación, dice, fuiste sellados con el Espíritu Santo de la promesa. ¿Qué hubo? En el momento que realmente fuiste salvado, eres sellado. Perdón por la expresión, pero es como cuando se marca a alguien. Está marcado, está tocado por Dios, tiene a Dios en su vida.
0: Es mío.
1: Este me pertenece.
0: Así es. Entonces, no esperemos del espíritu una manifestación espectacular en nuestra vida.
1: Para nada. Y si la hay, hay que dudar si realmente es el espíritu
0: Dios. Nos guía, nos redarguye, nos da sabiduría, nos hace entender las cosas, pero nada que ver con decir me tira al piso porque es poderoso, me hace, etcétera, porque inclusive hay reuniones, no sé si decirles de iglesia, eso es una iglesia que se jactan exactamente, se jactan del poder del espíritu. Entonces alguien dice, aquí hay una línea de poder del espíritu y el que la cruce se va a caer, y efectivamente cruzan y se dan unas caídas, ¿verdad? Bueno, pues darán cuentas a Dios, Alfonso, porque cuando, y esto va para los líderes, cuando tú eres un líder de un lugar en donde dices que se va a predicar la palabra de Dios y la predicas mal, y sobre todo si voluntariamente la predicas mal, tienes un gran problema.
1: Muy serio.
0: Porque tú estás, no nomás te estás engañando a ti mismo, estás engañando a la gente y le estás quitando la oportunidad de entrar al reino de Dios. Le estás cerrando la puerta, lo estás engañando.
1: Con otro falso evangelio.
0: Y tú llevas una gran responsabilidad. No es poca la responsabilidad que se lleva cuando se engaña así a una congregación, a un grupo de personas que van con buena voluntad porque creen que ahí van a escuchar de Dios. Y si van de buena voluntad y tú los engañas, pues ya
1: ellos, ay de ti.
0: Pues sí, ellos tendrán su parte de culpa, pero tú, porque esa persona fue a escuchar la palabra de Dios ahí, porque ahí se promete que es la palabra de Dios, ¿verdad? Entonces hay que tener cuidado con eso. Y nosotros mismos, Alfonso,
1: claro,
0: nosotros mismos, ¿qué estamos haciendo aquí? Estamos difundiendo la palabra. Si nosotros aquí por negligencia o por maldad predicamos la palabra equivocadamente, y una o dos, o tú dices que tenemos 4 radioescuchas, bueno, alguno de esos 4 radioescuchas se equivoca
1: por culpa nuestra,
0: tenemos responsabilidad, ¿verdad? Entonces eso es.
1: Una vez vi un videito como de 30 segundos y dice el comentario, dice, aquí vemos a este supuesto apóstol.
0: Sí.
1: Donde mueve la mano y todos caen, y en un lado está el camarógrafo y dice, y yo me pregunto, ¿y por qué el camarógrafo no cae?
0: Se cayó. No, pues él no podía porque estaba filmando. Así es. Muy bien, el Espíritu Santo es quien revela la mente de Dios. Fíjate, la mente de Dios es eterna y eternamente. Ya estamos...
1: Nos quedan 4 minutos.
0: 4 minutos. Mira, Alfonso, entonces yo voy a decir esto nada más. El título de esta sección: el Espíritu Santo es quien revela la mente de Dios. Voy a leer en los versos 10 y 11. Porque el Espíritu todo lo escudriña, aún lo profundo de Dios. Porque ¿quién de los hombres sabe las cosas del hombre sino el Espíritu del hombre que está en él? Así tampoco nadie conoció las cosas de Dios sino el Espíritu de Dios. Esto, Alfonso, la explicación de esto y lo que sigue, te lo voy a dejar para la siguiente semana. Ya nos quedan el tiempo justo para que nos despidas y invites a nuestros estimados radioescuchas.
1: Así es, estos estudios de la Carta de Corintios los hemos sacado de unos autores, no son recientes, tienen sus años,
0: sí,
1: pero creemos que son los más apegados a la Escritura, y tampoco podemos decir que son perfectos. Hemos visto como en el anterior, bueno, tenía alguna...
0: No, pero
1: en lo doctrinal perfectos.
0: No, es que son errores de tipografía, ¿sí? de quien...
1: los imprime.
0: Me echo la culpa tantito, que a lo mejor a mí se me pasó, pero doctrinalmente creemos,
1: sí, que lo que se apegados. Está tratando de enseñar es apegado a la palabra de Dios. Bueno, tenemos... Sí. La próxima semana la continuación de esto, y mañana a las 11:55 en Río Concho número 104 del fraccionamiento Bernardo Reyes, una cuadra al oriente de Rodrigo Gómez y una cuadra al sur de Fidel Velázquez, en esa conjunción con Río Sena, tenemos la congregación Vida Nueva con un culto donde hay salmos, himnos, alabanza al Señor, compañerismo, pero sobre todo la predicación sistemática de la palabra de Dios. Estamos viendo el libro de los Hebreos, uh-huh, y mañana vamos a continuar. Y mañana, por ser el primer domingo de mes, en una manera de convivencia familiar, tenemos una reunión donde todos llevamos comida, alimento, y al final del culto nos sentamos a compartir los alimentos. Claro que sí. Uh-huh. Le invitamos para que, si no tiene un lugar donde congregarse o si duda que sea un lugar realmente bíblico, vaya, visítenos. Y tenemos un teléfono de contacto, 81-1775-6794, 81-1775-6794, si usted nos quiere marcar. Es todo, Chuy, ¿sí? Nos oímos y nos vemos el próximo sábado con la ayuda de Dios.
0: Con el favor de Dios, claro que sí.
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18: París, Francia. París, la célebre ciudad de la luz, es un faro global de elegancia, arte, intelecto y romanticismo que ha cautivado a viajeros durante siglos. Sus amplios bulevares y la majestuosa Torre Eiffel enmarcan una urbe que es sinónimo de alta costura, diseño vanguardista y alta cocina sofisticada. Más allá de su innegable herencia histórica, el París contemporáneo es un crisol multicultural sumamente diverso, donde comunidades de origen africano, asiático y árabe aportan dinamismo a barrios bohemios como el Belleville y Montmartre. Sus museos de clase mundial como el Louvre y sus icónicos cafés a la orilla del Sena siguen siendo el punto de encuentro de artistas, pensadores y estudiantes internacionales, consolidando su estatus como una de las metrópolis más influyentes del planeta.
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19: Las ratas se ríen cuando les hacen cosquillas, aunque emiten sonidos de alta frecuencia que el oído humano no puede escuchar sin equipos especiales.
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21: El cuerpo humano tiene más de 3,000 papilas gustativas aproximadamente.
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1: Buenos días. ¿Cómo están? Yo sé que les da mucho gusto escuchar mi voz de vuelta los sábados, ¿sí? Aquí estamos retomando este espacio. Yo, encantada en la vida de retomar mis sábados de La Brauna al aire, porque ya sabemos que tenemos los domingos, pero también ya los sábados de vuelta. Y voy a estar con ustedes hasta las 11 de la mañana. Estamos transmitiendo completamente en vivo en esta fantástica cabina de Grupo Fórmula. Un sabadito bonito. Yo venía en la calle, venía camino para acá, y veo a la gente. Desde ayer vi a gente sonriente. Me estuve fijando y había personas sonrientes ayer y hoy también, pues muchas personas haciendo deporte, andando en bicicleta, en el patín del diablo, que ya sabemos que, bueno, ese es un nuevo modus, ¿no? Operandi de movilidad en esta ciudad. Pero bueno, qué bonito que estamos acá reunidos. Está Ricardo Valencia, que es productor de este espacio, y el día de hoy está en la operación técnica Luis, que nos acompaña. Yo soy Mariana Brown. Bienvenidas, bienvenidos. Vamos abriendo boca con Red Hot Chili Peppers. Esto es Under the Bridge.

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11: El primer festejo oficial. El primer registro de una conmemoración del 16 de septiembre ocurrió en 1812 en Huichapan, Hidalgo. El general Ignacio López Rayón celebró la fecha con descargas de artillería para recordar el inicio de la lucha armada por la libertad.
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12: El estandarte de la Virgen. El primer símbolo oficial de la lucha independentista no fue una bandera tricolor, sino el estandarte de la Virgen de Guadalupe. Miguel Hidalgo lo tomó del santuario de Totonilco para unificar y motivar a las tropas insurgentes del pueblo.
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13: Las mariposas saborean la comida utilizando receptores químicos ubicados en sus patas antes de decidir poner sus huevos allí mismo.
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14: Y sí tengo teléfono en cabina para que me llamen 55 32 09 95 46. Esto que suena, ya sabemos quiénes son. Ellos son Depeche Mode y esto es Useless. Es un noveno álbum llamado Ultra, 1997, aquí en Labra un al aire.

En este momento las 10:13 en este sábado. Hoy es sábado 5 de septiembre, aquí estrenando nuestro espacio de sábados, nuevamente retomando la música los sábados en el 104.1 de Grupo Fórmula. Y también recomendaciones, paseadita, vi a mucha gente haciendo deporte, qué bonito, de verdad, eso es inspirador, así que les mando todas las mejores vibras y gracias por sintonizarnos. Y quiero hablar también de una actividad bien bonita, que me encanta hablar de cocineras tradicionales en México, porque ahora esta figura, esta personalidad y presencia de estas mujeres se ha enaltecido honestamente, y qué bueno que se le da el lugar y el valor, porque además, si pensamos, todos nos hemos alimentado de una mujer. La mujer es la que nos ha dado el alimento a todos los seres humanos. Y las cocineras tradicionales de México son estas mujeres que preservan, que transmiten la cocina desde sus comunidades, desde sus ancestros, estas recetas, estas técnicas, estos ingredientes, su forma de cultivar, sobre todo esta memoria, yo lo diría, una memoria gastronómica importante que se ha ido pues cuidando y comunicando de generación en generación, porque ellas son guardianas, honestamente, son las guardianas de del patrimonio cultural. Pensando ahorita, por ejemplo, en una Abigail Mendoza, esta mujer de Teotitlán del Valle, en Oaxaca, que es un gran referente de todo lo que es pues la cocina zapoteca, de sus moles, o Celestina Morales, por ejemplo, que ella es otra de las grandes cocineras tradicionales, también muy ya vinculada a los valles centrales. Rosa Alba, mi amiga Rosa Alba Morales de Michoacán, que es conocidísima también por preservar la cocina purépecha, te hace unos charalitos tan, tan deliciosos. Y bueno, hay tantas mujeres. Y les cuento esto porque fíjense que hay un festival que está bonito el día de hoy, y dándole este contexto a toda mi audiencia de sábado, es importante reconocer el trabajo de estas cocineras tradicionales. Entonces, el día de hoy está el Festival de Tacos y Tamales, que se lleva a cabo este fin de semana en la primera sección del Bosque de Chapultepec, y hay cocina de humo y también, pues bueno, esta cocina tradicional, ¿no? De estas mujeres. Vienen 5 entidades de la República. Va a estar bien bonito porque además de comer tamales y todas estas delicias de nuestra gastronomía, bueno, pues también habrá dulces tradicionales y bebidas, y va a estar sabroso. Y de las actividades bonitas, bueno, pues por ahí están los tacos de jabalí. ¿Le entrarán al taco de jabalí? Yo creo que alguna vez yo lo probé. Digo, no me llama tanto la atención, lo tengo que decir, pero bueno, sé que el jabalí está sabroso. Y otra de las actividades padres es que desde Hidalgo también viene un grupo importante de productores y van a hacer lo del zacahuil, que es este tamal gigante, que mide aproximadamente 1.5 metros de largo, y se le pone carne de cerdo, de pollo, masita martajada, salsas, chiles y todo lo que la preparación que implica el tamal. Van a ver zonas de Querétaro, Puebla, Veracruz, San Luis Potosí, Tamaulipas y demás. Entonces hay que darse la vuelta. Esto está el día de hoy y mañana, y es ahí en el centro, en las cocinas de humo y el complejo de los pinos, que le llaman Mercado Solar, para que se den una vuelta y prueben el zacahuil. Y bueno, qué bonito. También quiero recordarles que tenemos el programa de lunes a viernes. Tenemos Fórmula del Corazón. Es un programa que también estrenamos hace no mucho. Bueno, ya vamos por un año prácticamente. Pero bueno, es un programa lindo. Queremos hablar de amor. Queremos conectar desde el corazón. Entonces nos sintonizan también de lunes a viernes a las 23 horas aquí mismo por el 104.1. Vamos continuando con más música. Yo soy Mariana Brown y gracias por su sintonía. Les presento a Sophie May y esto es My Kind of Freak.

0: May, My Kind of Freak. Sí, como este tipo de persona considerada freak, porque habla de las rarezas personales, de estas complejidades, de conectar con alguien nuevo, y bueno, pues suele utilizar esta palabra de freak. Música de 2026, justo nuevecita de su álbum debut Stars and Tea.
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9: San Cristóbal de las Casas, Chiapas. Este pueblo mágico, envuelto en la neblina de los altos de Chiapas, enamora con su ambiente colonial y bohemio. Sus coloridas casonas, templos barrocos y andadores peatonales conviven con la vibrante riqueza cultural de las comunidades. Disfrutar de un café local mientras se aprecian los textiles tradicionales artesanales envuelven al viajero en una atmósfera mística e inolvidable.
2: Cuida lo que comes.
10: Pechuga de pollo a limón. Cocina una pechuga a la plancha sazonada con finas hierbas, ajo y abundante jugo de limón fresco. Acompáñala con una guarnición de espárragos tiernos al vapor. Es una comida alta en proteínas magras, ligera, saciante y deliciosa.
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Esto que escuchamos es Train con Drops of Jupiter. En esta mañana de sábado aquí, transmitiendo en vivo desde esta fantástica cabina en el 104.1 de Radio Fórmula. Gracias por su sintonía. Cuéntenme qué andan haciendo, en qué andan, cuáles son sus planes, sus actividades. Y el WhatsApp, el teléfono en cabina, 5532099546. Este espacio yo solía tenerlo, lo he tenido durante bastante tiempo. Luego dejé de tenerlo y ahora estamos retomando los sábados de La Brauna al aire de 10 a 11 de la mañana, muy sabroso. Así que ya saben que buena música, eso sí es garantía. Y los domingos también estoy de 10 a 12 del día, junto con Fórmula del Corazón, que les decía, a las 23 horas entre semana, de lunes a viernes. Quiero platicar de un tema interesante porque hoy estamos celebrando los 80 años, los supuestos o los 80 años que estaría cumpliendo Freddie Mercury. Un día como hoy, este personaje tan icónico que además, bueno, nos ha cautivado a todos, un hombre que nace justamente hoy y serían sus 80 años, y es una efeméride, hay que decirlo, que además está llena de, pues, de sorpresas, de información, de muchos conciertos que hay que recordar. Yo creo que un musical, un concierto que tuvieron fue el de Budapest, que

conciertos, que fue por ahí del 80 y tantos, que a mí me... Bueno, es que fue una emoción brutal haber visto ese concierto y todo lo que ocurría en el foro en Estados Unidos, pero el foro en Inglaterra, y sabemos que Phil Collins y otros, creo que fue Phil Collins el que estuvo dos, bueno, viajando de un lado al otro, pero bueno, Freddie Mercury, personaje maravilloso, está cumpliendo hoy 80 años, y les cuento por qué ahora en el Victorian Albert Museum, que es uno de los museos más impresionantes que hay en el mundo entero y está en Londres, habita en Londres, se va a presentar el próximo 24 de octubre Freddie Mercury Splendid Things. Es una exposición que se le hace en honor a Freddie Mercury, lo cual, qué emoción y qué acertados, porque van a presentar vestuarios icónicos, van a presentar mucha información de Freddie Mercury. Esto va a estar a partir del 24 de octubre. La exposición también trae como mucha información, libros que reconstruyen muchos ángulos y muchos aspectos de la vida de Freddie Mercury, la vida privada del cantante. Y no sé si ustedes han escuchado que por ahí se dice que Freddie Mercury tiene una hija secreta, que tiene una hija, sí, efectivamente, que tuvo una hija con una mujer de un amigo de él. Y esto está plasmado en un libro que escribe Mary Austin, que también habla más bien de las... Antes de que les diga quién escribe el libro, además de esta hija secreta, tuvo una relación con una mujer llamada Mary Austin, que se dice que fue su gran amor, y que en este libro se da a conocer ampliamente lo que guardó Freddie Mercury por tanto tiempo. Se llama Love Freddie, la vida secreta y el gran amor de Freddie Mercury, que esto pertenece a una editorial que se llama Alianza Pop, y lo escribe Leslie Ann Jones. Entonces, bueno, aquí se habla mucho de esta historia de su hija, que además él dice que la adoraba con todo su cariño, pero lo curioso es que nadie, bueno, yo no sabía que Freddie Mercury había tenido una hija secreta. En fin, un libro que yo creo que vale muchísimo la pena ver, porque además habla de temas muy bonitos de su vida que tal vez no se han publicado, y que pues era interesante ver la historia de su exnovia Mary Austin, esta hija secreta y demás. Entonces por ahí va a salir eso, además de su exposición en el Victorian Albert Museum. Celebramos hoy a Freddie Mercury aquí con todo el amor y la emoción. Estaría cumpliendo 80 años. Les presento a Queen. Esto es Don't Stop.

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2: Guadalupe Victoria y el decreto. En 1825, el primer presidente de México, Guadalupe Victoria, institucionalizó de manera oficial el 16 de septiembre como la gran fiesta nacional. Se realizó una ceremonia cívica en la catedral y un desfile militar por la capital.
1: 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Caminando por México.
2: Tequila, Jalisco. Ubicado a las faldas del imponente volcán homónimo, este destino es la cuna de la bebida más emblemática de México. El paisaje azul de los campos de agave, declarado Patrimonio de la Humanidad, enmarca un pueblo de haciendas antiguas y destilerías históricas. Recorrer sus calles permite reconocer el proceso artesanal del tequila, fusionando historia, sabor y una fiesta cultural constante.
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3: Tazón de quinoa y vegetales. Combina una base de quinoa cocida con brócoli, zanahoria y pimientos asados a la parrilla. Añade un toque ligero de salsa de soya baja en sodio para sazonar. Es un platillo vegetariano completo, rico en fibra y energía.
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3: La vestimenta de Hidalgo. Contrario a la imagen popular de Miguel Hidalgo levantando un estandarte en la madrugada, los historiadores señalan que el cura no vestía sus hábitos religiosos, sino ropa civil cómoda al convocar al pueblo a tomar las armas.
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4: En la Premier League, Liverpool alcanzó su primera victoria después de vencer 2-0 a Ipswich Town como visitante con doblete de Alexander Isak. En la Liga MX, con goles de Salomón Rondón y Alan Bautista, Pachuca derrotó 2-0 a Bravos de Juárez en la frontera. El equipo de Gustavo Lema sigue en el fondo de la tabla sin sumar una sola unidad en lo que va del torneo. En la Liga Mexicana de Béisbol, después de 33 años, los Olmecas de Tabasco alcanzaron el campeonato de la zona sur. Después de imponerse 10-8 a los Pericos de Puebla en el quinto juego de la serie disputado en el Hermano Cerdán. La novena tabasqueña enfrentará a los Toros de Tijuana en la Serie del Rey, misma que inicia el próximo martes. Informó Alberto Campos. 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
5: Y este es un estreno el día de hoy, estreno en radio aquí en La Brown al aire, y es este nuevo éxito de Miley Cyrus, Bass Persuades, que además está por lanzar el disco completo próximamente. Ha ido lanzando sencillos y hay que decir que Miley Cyrus está inaugurando una nueva etapa artística profesionalmente, ya que nada más se autonombra como Miley y se quita el Cyrus. Deja el apellido del padre de Billy Ray Cyrus para quedarse como Miley. Y les presento Bass Persuades, a ver qué les parece, música fresquita en esta mañana.
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0: Y aquí escuchamos a Miley, que ahora nos presenta con este sonido de la cultura del club, estos sintetizadores, un dance pop, y además me gusta porque su filosofía es dejar un poquito el celular, dejar de mirar al celular, dejar de scrollear y volver a bailar. Ese es el sentido que le da a esta canción. Entonces, bueno, pues es música nueva que les estamos presentando esta mañana de sábado aquí completamente en vivo en el 104.1 de Grupo Fórmula. La Brown al aire, de vuelta los sábados. Yo estuve el fin de semana, bueno, no fue el fin de semana, en días pasados estuve viajando con toda la comitiva y todo el consejo de votantes que formamos parte de una plataforma sumamente importante y que me da tanto gusto compartirlo al aire, que viene de esta plataforma que es Culinaria Mexicana, con ya muchos años de existencia. Es una plataforma de gastronomía, de editorial también, que han presentado muchos libros de investigación y de enaltecer la gastronomía de México. Y nos fuimos toda esta comitiva de votantes que formamos parte de ello, que somos comunicadores, periodistas, periodistas gastronómicos, chefs, también algunas creadores de contenido, influencers que están muy involucrados en la gastronomía, y tuvimos un viaje fantástico que nos fuimos a todo lo que fue Valle de Guadalupe, Ensenada y todo el área de allá de Baja California. A mí me da mucho gusto ser parte de esta guía, porque además se ha desprendido una guía que se llama Guía México Gastronómico, los 250 mejores restaurantes, y fuimos justamente a hacer el consejo de votantes para lo que será la próxima guía del 2027. Su director es Claudio Poblete, tuve una plática con él y quiero dejarles un fragmento de esta gran conversación que tuve con el director de Culinaria Mexicana, Claudio Poblete.
1: Mi querido amigo Claudio Poblete, director de Culinaria Mexicana, nos encontramos aquí en Valle de Guadalupe, un viaje memorable, de mucho trabajo. ¿Cómo estás?
2: Feliz, pues mira nada más lo que tengo detrás de mí, una de las benditas tierras de este país, que es el Valle de Guadalupe en Baja California, desde Deckmans en el Mogor, un lugar que ha marcado tendencia, que ha sido pionero, que ha juntado a tantos cocineros. Y yo te diría que Baja California siempre ha sido un destino importante para la gastronomía en México, pero yo creo que desde los últimos 30 años, con la llegada de grandes figuras del vino como Hugo da Costa y en la cocina como Benito Molina, y grandes productores como Pablo Ferrer, pues la verdad es que se ha dado todo, ¿no? O sea, las condiciones se han dado para que productores, cocineros, enólogos desarrollaron esta maravilla de lugar que hoy además marca tendencia en otras partes de México, ¿no? Lo bonito, sí. Tú te acordarás cuando llegó Yair Téllez a la Ciudad de México con Mero Toro, ¿no? Claro. A la Colonia Condesa, y que la gente se empezó a enterar de qué era la cocina de la Baja, ¿no? La cocina del atún, la cocina del atún fresco, del atún aleta azul, de la chiluda, de las almejas, de los ostiones, del vino, de las especias. Y yo creo que esa manera de entender este concepto de cocina del campo a la mesa, pues viene obviamente de esta parte del país, ¿no? De la parte del norte del país.
1: Sin
2: Entonces
1: duda.
2: Es importante.
1: Sí, y ahora cuéntanos, la guía culinaria, la guía México Gastronómico, los 250 mejores restaurantes, ha ido evolucionando, Claudio. Para mí es muy importante que tu opinión nos las des aquí. ¿Cómo ha evolucionado la gastronomía? Porque yo creo que México, el país entero, es un destino gastronómico por sí mismo.
2: Es un destino gastronómico. La verdad es que si algo tiene México, es un orgullo nacional por su cocina. O sea, todos entendemos y hay elementos identitarios que son muy importantes para los mexicanos. No tienes que ir al mejor restaurante de alta escuela y gastarte a lo mejor 5,000 pesos en un menú de degustación para entender lo que es la cocina de México. O sea, lo bueno es que tenemos elementos identitarios como el taco, como la tortilla, nuestra triada alimentaria maravillosa, ¿no? El maíz, el chile, el frijol, la milpa, ¿no? Que son sistemas de producción ancestrales que nos han dado cobijo y que creo que hacen que el mexicano se pueda comunicar gastronómicamente, y no importa de qué extracto social vengas, puedas entender este acto de comer un taco, pues lo sabe todo el mundo, ¿no? Sí. O sea, ya sabes que hay que levantar medio el dedito para que la salsa no escurra, ¿no? En la mano. Entonces, la verdad es que creo que en estos años, algo que sí ha cambiado es el trabajo en equipo. Ya sabes que al mexicano de repente nos costaba ancestralmente trabajar en equipo, era algo que se tenía como un tabú, como un mito, y que creo que en los últimos 10 años sobre todo se ha roto, ¿no?
0: Sí.
2: Este hecho de no compartir una receta porque era la receta secreta.
0: Sí, sí, sí.
2: Y hoy ya te das cuenta de que no importa si tú le pasas la receta exacta con el secreto al de al lado, no le va a quedar igual, porque ni son las mismas manos, ni es la misma energía, ni es la misma agua que ocupas para hacer una salsa, ni las mismas condiciones, ni es lo mismo la altura de la Ciudad de México que la altura de Veracruz. Entonces yo creo que sí. Y algo hemos entendido es que la cocina es compartir.
1: En base a la guía, esta guía que, como dices, llevas 11 años, que has tenido tus aliados comerciales, que gracias a ellos también se logra tener esta guía. Antes no se encontraba en todos lados, hoy ya se puede comprar.
2: Así es.
1: Una guía que es un referente de la elección de los 250 restaurantes de todo el país.
2: De todo el país.
1: Es muy importante porque además hay tanta demanda hoy en día que a veces no sabes ni por dónde empezar.
2: Así es.
1: Entonces la guía es un gran referente. Háblanos de la guía, ¿cómo se te ocurrió y cómo la vives hoy a los 11 años?
2: Fíjate que esta guía ha ido creciendo, creo, porque hemos entendido que la Buena Mesa, tuve el privilegio de estar muchos años en Buena Mesa del periódico Reforma, ahí empecé mi carrera hace 25 años, y me acuerdo mucho que había un director en ese entonces de Soft News que decía que Buena Mesa estaba reservado solamente para el caviar y para el foie gras, y yo tenía discusiones grandes porque le decía que la Buena Mesa finalmente es entender que una tortilla nixtamalizada de un maíz criollo de la Sierra de Oaxaca tiene la misma valía y el mismo esfuerzo en producción que puede tener un caviar de Esturión, ¿me entiendes? O un foie gras refinadísimo, francés. Entonces, creo que la Buena Mesa es ese entender que los productos tienen un origen, tienen una trazabilidad importante, y en esa trazabilidad y en esas manos mágicas de un campesino que transforma el alimento y que después una cocinera o un chef lo transforman en sus cocinas, ahí es donde viene la magia de la Buena Mesa, ¿no? No es entender que la Buena Mesa es lo caro y lo anteponer a veces, muchas veces, este malinchismo que también se está terminando en México, pues es todo un ritual, ¿no?
1: Por
2: entonces, esa es la Buena Mesa. Entonces,
1: y un conocimiento y respeto también por el producto, como dices, y la forma en cómo se hace.
2: Entonces, yo creo que la guía lo que ha hecho es que ha ecumenizado de alguna manera lo que significa el bien comer. No nada más en esta guía vas a encontrar un restaurante como Quintonil y Puyol, que son grandes orgullos, obviamente, gastronómicos de la alta escuela mexicana en la Ciudad de México, pero que vas a encontrar una fonda a la que vale la pena ir y llegar y formarse desde las 6 de la mañana como la Fonda Margarita en la colonia Tlacoquemecatl del Valle, en la Ciudad de México. Algo que me gusta mucho de los votantes del Consejo Editorial, entre los cuales estás tú hace varios años.
1: Gracias.
2: Es que hemos recorrido muchos polos gastronómicos de este país, hemos dado la vuelta al país literal, buscando esas mesas, esas historias y sobre todo a la gente, ¿no? Porque la cocina está hecha de gente y
1: claro,
2: de historias.
1: De historias. Por último, Claudio Poblete, director de la guía México Gastronómico, los 250 mejores restaurantes del país y culinaria mexicana. Tú como periodista, ¿por qué te metiste al mundo de la gastronomía? Nunca te lo he preguntado y hemos tenido varias conversaciones en la radio.
2: Pues mira, la verdad es que yo estoy en este mundo gastronómico porque mi padre era un industrial de la hospitalidad. Él era chileno, llegó hace muchos años a México después del golpe de Estado en Chile. Fue uno de los hijos pródigos, ya sabes, de México, acogidos por este maravilloso país. Y cuando llegó aquí, él tuvo varios puestos directivos en algunas industrias de la hospitalidad, primero en la hotelería, ¿no? En esos ochentas vertiginosos donde los servibares en los hoteles eran tan importantes, él dirigía ese grupo tan, tan bonito que ponía, imagínate, esos refricitos en los hoteles que ahora son tan comunes, pues en ese entonces eran un lujo.
1: Bueno.
2: Y los hoteles no se encargaban de administrarlos directamente. Había una empresa que los administraba y los surtía y era todo un show, ¿no? Y entonces ese fue el primer contacto que yo tuve con la industria de la hospitalidad. Mis abuelos, por el lado materno, ambos directores también de hoteles, maitres. Mi abuela dirigió el Hotel Princess en Acapulco muchos años, en la parte de alimentos y bebidas. Mi abuelo también materno era maitre del Hotel Pierre Marqués. Y pues ahí por la vena, pues la parte de la hotelería. Y luego mi padre fundó una exposición muy, muy famosa desde hace muchos años, fundada en los 80s, que es Abastur, que es esta exposición de abastecedores turísticos para la industria latinoamericana. Pero pues toda mi vida corriendo entre pasillos de exposiciones, entre maquinaria de la industria gastronómica, de los hoteles, de los restaurantes. Y yo creo que él me legó esa herencia en vida, ¿no? De saber lo que era un restaurante, de saber lo que era el modal en la mesa, ¿no? Que para él era muy importante el manual, ¿no? De comportamiento en la mesa.
1: Claro.
2: Y me enseñó finalmente a apreciar lo bueno. Y apreciar lo bueno de la vida a través de la cocina. Y eso creo que se agradece mucho.
1: Mi vida, te quiero tanto. Te admiro mucho.
2: Y
1: gracias.
2: Gracias.
0: Más gracias a Claudio Poblete por esta conversación. Y pueden escuchar la entrevista completa y ver también en mi canal de YouTube en Al Estilo Brown, que es mi podcast. Vámonos con Benjamin Diamond. Esto es Little Scare.

0: gracias por su sintonía en este primer espacio de vuelta los sábados, La Brown al aire. Les mando un besito. Mañana estoy con ustedes a las 10 de la mañana, de 10 a 12. Gracias al equipo de producción y feliz sábado.
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1: La ninfa o Carolina. La ninfa es una pequeña cacatúa originaria de Australia que se ha convertido en una de las aves de compañía más deseadas del mundo gracias a su carácter afectuoso y su cresta móvil, la cual expresa sus diferentes estados de ánimo con total claridad. Estas aves son sumamente inteligentes y poseen una capacidad asombrosa para silbar melodías completas con una precisión increíble, interactuando activamente con los miembros del hogar. A diferencia de otros loros más grandes, las ninfas son pacíficas y disfrutan posarse en el hombro de sus dueños para recibir caricias prolongadas en la cabeza. Su mantenimiento requiere una jaula amplia, una alimentación variada y oportunidades para volar en espacios controlados y seguros. Su mirada expresiva y sus simpáticas mejillas anaranjadas conquistan de inmediato el corazón de cualquier amante de las aves.
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1: La campana de Dolores. La emblemática campana que tocó Miguel Hidalgo en 1810 no se quedó en Guanajuato. En 1896 fue trasladada a Palacio Nacional en la Ciudad de México, donde la presidenta la hace sonar cada 15 de septiembre durante el grito.
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0: Bienvenidos a Fórmula Espectacular. Esto es nuestra edición de sábado. La próxima hora vamos a hablar de espectáculos, así que quédese con nosotros. Yo soy Flor Rubio y aquí está Gabo Cuevas.
1: Yo estoy muy contento, pero yo estoy muy ansioso porque yo ya quiero que empiece la competencia de realities. Y el rumor está de que Yerimua entre mañana a la Casa de los Famosos. Conversamos con ella y pues ella, no sé, jefa, tengo muchas dudas.
0: Bueno, más muchas adelante dudas. Aunque el rumor es que mañana arranca la granja VIP, miren, ya vengo bien granjera aquí, así.
1: Pero
0: con la
1: ya vienes toda, yo claro.
0: Yo ya estoy a todo lo que da un día antes.
1: ¿Estás nerviosa?
0: No, estoy emocionada, la verdad.
1: Pero
0: estoy,
1: yo creo que te está dando mucha fe el Vox Populi, que hay mucha expectativa, los que amamos los contenidos, del contenido por las personalidades que ya han confirmado.
0: Es que yo creo que es eso, ¿no? El casting es fuerte, el casting es bueno. No, nos mantuvimos el mismo equipo, que también ya estamos como muy integrados en la parte de los críticos. Entonces yo creo que lo que se espera es un gran resultado.
1: Sí, coincido.
0: Esa
1: con
0: es la realidad de las cosas, porque son personalidades que le interesan a la gente, que son mediáticas. La granja quedó espectacular, quedó muy padre, muy colorida, tiene muchos cambios en la estructura de lo que son las galas. Ya se irán entrando de lunes a viernes. Está padre.
1: Oye,
0: está
1: jefa, padre. Yo como fan de la granja, a ver, te quiero hacer una pregunta. Y esta parte de las dinámicas, ajá, que van a estar ahora con ustedes, el tío Adame se va a sentar contigo, y porque el tío Adame tiene un carácter fuerte.
0: Sí, señor.
1: Dios
0: Alfredo
1: santo.
0: Adame entra como crítico, estaremos rotando, ¿no? Okay. Porque ahora en lugar de cuatro somos cinco críticos, entonces estaremos rotando en las galas de los domingos y también entre semana. Igual con Alfredo, y algunos días nos tocará. Ya me lo encontré en Venga la Alegría y me dijo, pues me caes muy bien, pero si no estoy de acuerdo contigo, con la pena. Y yo le dije, pues tú también me caes muy bien, pero si no estoy de acuerdo contigo, ahí te va.
1: Bueno, pero al final es trabajo, y creo que ambos son profesionales, y una cosa es la amistad y otros son los puntos de vista.
0: Que lo aprendimos Ferca y yo, por ejemplo, ¿no? Ferca y yo pensamos muy diferente.
1: Ay, no, esos agarrones eran buenísimos.
0: Y vendrán. Y
1: daban contenido ustedes en el foro, ¿eh?
0: Eran naturales, sí. No estaban planeados, no eran claro. De, a ver, yo voy a decir esto y tú vas a decir esto y nos enojamos. No, eran enojos reales, y ya cuando terminábamos la gala, así como que tragábamos salida porque regresamos en la misma camioneta. No. O sea, ni siquiera es que puedas descansar un rato de con quien te peleaste, regresas en el mismo coche. Sí. Entonces como que aprendimos y maduramos mucho la temporada pasada de que así es este programa, y tomarlo lleva ese riesgo y esa responsabilidad.
1: Pues te tengo buenas noticias, porque en las encuestas que yo hice toda esta semana, más del 80% de mi público espera ver La Granja el próximo domingo. Entonces va a estar bueno, ¿eh?
0: Bueno, vámonos a la primera pausa. Regresamos, no se vaya.

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5: 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Explorando la naturaleza.
6: Playa de las Cuevas de Benajil, Portugal. Esta playa exótica se encuentra escondida dentro de una colosal cueva marina en la región de Algarve. La erosión del viento y el agua esculpió una impresionante cavidad de piedra caliza que posee una abertura circular en el techo, permitiendo que la luz del sol entre e ilumine la arena dorada del interior. El acceso a este santuario natural se realiza únicamente por vía marítima, ya sea nadando, en kayak o en barco, ofreciendo un refugio de paz verdaderamente espectacular y secreto.
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7: La campana de Dolores en Palacio. En 1896, por órdenes del gobierno federal, la histórica campana con la que Hidalgo convocó al pueblo fue trasladada desde Guanajuato hasta el balcón central del Palacio Nacional para ser utilizada cada año en la ceremonia oficial del grito.
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8: El desfile militar tradicional. El desfile del 16 de septiembre se realiza ininterrumpidamente desde hace décadas. En él participan miles de elementos de las Fuerzas Armadas, mostrando su disciplina y equipamiento ante el público en un evento que cierra formalmente las celebraciones patrias.
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9: Los astronautas no pueden eructar en el espacio porque no hay gravedad para separar el líquido del gas en el estómago.
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11: Ya regresamos. Esto

0: Pero ya estamos de regreso. Ahí está Bruno Mars con Karol G en el tema Steel, que ya se estrenó el video. Pues ahí está sobre el aire si están o no están juntos. La verdad es que después de lo que publicaron se quedaron calladitos. No sabemos si hay relación o no, pero el tema es precioso.
1: Oye, jefa, la verdad es que coincido contigo. Está muy, muy bonita la canción y todo lo que tú quieras, pero el chisme y el rumor está mejor que la canción, yo diría yo.
0: Ojalá haya amorts, porque eso nos da mucho chisme a nosotros acá en los espectáculos. Pero bueno, vamos acá contigo, porque sí, uno de los chismes que se están manejando con respecto a que viene un nuevo integrante a la Casa de los Famosos tiene que ver con Jerry Mua.
1: Sí, de hecho Galilea Montijo, acuérdate que lo dijo hace unos días, de que chicos, la gran sorpresa de este domingo, yo creo que también lo están haciendo para que el estreno de La Granja pues no sea lo más atractivo del fin de semana en la televisión abierta, ¿no? Pero el nombre que está sonando es el de Jerry Mua. Recuerda que la producción, ya ves que esta producción de repente ha tenido muchos tropiezos, de que si suben una foto, alguien que lleva digital mata la sorpresa, y entonces pues subieron una foto de Jerry Mua confirmándola ellos mismos, la bajan en 2 segundos, pero la gente que es fan ya había hecho screenshot de todo
0: claro,
1: esto.
0: Claro.
1: Y entonces me encuentro a Jerry Mua y escucha sus declaraciones.
2: Te quiero preguntar, ¿es verdad que te nos vas a la Casa de los Famosos el domingo?
3: No, no es verdad. Yo no sé de dónde salió el rumor. Yo creo que porque opiné hace poquito de que, oigan, puro mueble, la verdad, ya nos están aburriendo, ya me dio sueño. O sea, metan una pinche vieja loca como yo. Yo creo que por eso fue que empezaron a decir, van a meter a Jerry Mua, pero no.
2: Ayer la Casa de los Famosos filtró una fotografía tuya en la cuenta y lo borraron. Entonces, eso fue como una señal de que te vamos a ver el domingo competir con La Granja.
3: No. ¿Qué es La Granja?
2: La Granja es el reality de tu casa TV Azteca.
3: Ok, no sé. Miren, es que casi no veo yo realities, o sea, la verdad casi no veo, yo soy más de estar en el TikTok, pero no me van a ver este domingo por ahí, al menos de que me marquen de último momento, me digan, Jerry, te queremos por acá, a lo mejor.
2: ¿Ustedes tuvieron conversaciones?
4: Me gustaría entrar, digo, dada esta situación de ansiedad,
3: sí,
4: de estar en el encierro, acrecenta muchas veces ese tipo de emoción.
3: Si me dejan fumar mota, sí.
2: A Aldo se le cayó el guax.
3: Bueno, pues si me dejan a mí llevar mi guaxito, pues perfecto. Si no, pues vamos viendo.
2: ¿Te gustó en algún momento Rosa María Noguerón? Como por ahí nos enteramos que sí estuviste en la lista al principio.
3: Nunca me hablaron, no, o sea, o no sé si le hablaron a mi antiguo manager. O sea, no tengo ni idea de cómo estuvo el acercamiento, porque conmigo no ha sido.
0: Miren, me voy a robar una frase de Gabriel. La que es payasa
1: cae gorda,
0: no,
1: jefa.
0: Francamente.
1: Y te cayó gorda. Dile, ¿cómo no vas a conocer La Granja? ¿Qué es lo que vamos a ver mañana?
0: Que
1: dile,
0: espero no me fune, porque cada que tú haces un comentario me funan a mí, como la Sol León, que lo dijiste.
1: Oye,
0: tú, y la que lo dijo según ella fui yo. Gabriel, ya párale.
1: Sol León, Flor es mi madre.
0: Ya deja de meterme en problemas, no,
1: jefa,
0: por favor.
1: Perdóname, te juro que yo no lo dije. ¿Cómo? Es que también eres influencer ya, jefa.
0: Yo que influencer ni que nada. Les encanta culparme, pero bueno, volviendo al tema de Jerry Mua, pues está confuso si entra o no entra, porque como que dice, si me dan dinero, sí, ay, qué rápido la van a convencer de un día para otro.
1: Claro. Mira, yo vi unas historias de que se cambió extensiones.
0: Ajá.
1: Se puso uñas.
0: Trae la uña nueva.
1: Se
0: le ve.
1: Trae, pues digamos que hasta el juanete se quitó, y entonces yo dije, eso como que me da pista de que no quiero que me vean el juanete en la Casa de los Famosos.
0: Mira, puede entrar Jerry Mua, el problema es que quiera generar contenido, ¿no?
1: Sí.
0: Ese es el problema, porque hay adentro personajes interesantes, pero no se han querido arriesgar. Entonces, si es Jerry Mua, ya no va a ser grande la sorpresa, porque ya se filtró, ella ya dio declaraciones, lo que importa es al día siguiente que le meta duro y que le meta turbo a la Casa de los Famosos y comienza a generar.
1: De hecho, fíjate que ella tiene un tema con Massat. Con Massat, el participante, el chico árabe, porque ella se lleva con Melissa Navarro, una de las mujeres que denunció a este personaje, y entonces ella siempre se ha expresado mal en todos los lives que hace en TikTok de él, y creo, por lo que me compartió, es que si ella llega a entrar, va a chocar con este personaje.
0: Lo que me sorprende de Massat es que está arriba en las encuestas, a pesar de que entró con una acusación de violencia familiar por parte de una expareja, y que está legalmente presente violentada, no es mediática, sino sí. Tiene una orden de restricción, como que la gente ha pasado por alto ese tema y está en los top 3, ¿no?, de favoritos dentro de la casa. A mí me sorprende cómo es el público en ese sentido.
1: Es que él tiene
0: porque
1: una
0: además
1: red muy fuerte.
0: Ni hace nada. No. Honestamente, tampoco es de los que dé contenido. Está sentado todo el día nada más observando.
1: Su contenido fue quejarse de que le mentaron su mamá 2 semanas. Y entonces, pues es una persona que dice que a él no le gusta que le miente la mamá. Él me mentó la mamá una vez en un live.
0: Imagínate.
1: Entonces, criticas, pero haces, brother. O sea, a mí en lo personal, creo que hasta el momento mi favorita sigue siendo Mariana Ochoa. Y la voy a apoyar hasta donde llegue. Pero sí me llama mucho la atención.
0: ¿Siempre fue Mariana Ochoa o a raíz de todo lo que ha pasado con Aldo y con Gema?
1: Siempre fue de mis favoritas, porque la conocemos que es liosa.
0: Muy liosa.
1: ¿No? Pero está levantando el evento ya solita ahorita.
0: Yo, la verdad, no es mi favorita.
1: ¿Quién es tu favorita?
0: Híjole, es que...
1: Brianda por Rafita.
0: No. A mí me gustaba mucho Gema Garoa.
1: Te gustaba. Ya dijo Flor en pasado, ¿eh?
0: Ajá, me gustaba mucho, pero bueno, todo lo que hizo con Aldo me hizo poner freno, pero me gustaba... Pero si no, me gustaba también Cintia, pero Cintia como que ya se apagó, como ya se aplatanó.
1: Está preocupada por cobrar, jefa.
0: Exacto.
1: Que por levantar el evento.
0: Ya se aplatanó, entonces sí, en eso, en algo tienes razón, Mariana sigue jugando. Está generando contenido, habla mal de Gema, se queja, se burla de Aldo, pero no es propiamente mi persona favorita, porque alguna vez me acusó de algo falso en una entrevista que le hizo María Luisa Valdés Doria, y desde entonces le perdí la fe porque se atrevió a asegurar algo que era una mentira, ¿no? Como si fuera verdad. Entonces no me cae muy bien.
1: Sí, tiene muchos oscuros, Mariana, en eso coincido contigo, pero pues vamos viendo, porque la verdad que tú dices que hay muchas opciones, pues no. ¿Quién? Por el paso que voy.
0: Y por otra parte, ¿sabes qué? Más allá de lo personal mío, me parece que sería injusto que ella avanzara tanto, porque ella ya salió. Y ella ya supo lo que pensamos acá afuera. Ella ya sabe cómo conducirse, ya sabe cuáles son los hilos que tiene que mover. Por eso ahora lo está haciendo tan bien y antes no lo estaba haciendo bien.
1: Oye, pero
0: entonces, se me hace un poquito injusto, te soy honesta.
1: Fíjate que yo te decía hace ratito que en las encuestas que veo en redes sociales sobre qué va a ver la gente el día de mañana, apunta el favor y la balanza hacia la granja, porque es que ya está muy aburrida la casa. Uh-huh. Esta semana fue lo más aburrido. Hexatlón le ganó por varios días,
0: a excepción
1: del miércoles, que fue la nominación. Pero entonces ni la expulsión de Aldo levantó el evento.
0: Pues vamos mejor a la bebecita, que es una de las granjeras que van a presentar este domingo, ¿no?
1: Oye, yo ya te traigo chisme para que mañana que estés dándolo todo.
0: Cuéntame.
1: Resulta ser que Manelik le quitó el follow a la bebecita.
0: Ándale, ¿ahora recién?
1: Sí. Y entonces que me voy a la fiesta con la bebecita y me lo cuente. Y yo dije, hermana, lo siento, lo tengo que hacer público.
0: A ver, vamos a oír.
5: No sé si Niurka le caiga bien o le caiga mal. No sé si Mane. Me enteré que me dejó de seguir. No sé por qué.
6: ¿Mane te dejó de seguir?
5: No sé qué pasó. No sé desde cuándo. No sé. ¿Qué más? Yo digo que... Es que no los conozco. No los conozco, entonces no sé.
6: ¿Te da miedo estar en una temporada donde hay muchas mujeres alfas como Niurka, Manelik, Ivonne Montero, que son personalidades fuertes?
5: Sí, obviamente me da miedo porque no sé qué vaya a pasar, o sea, no sé si me odien, si me funen o qué vaya a pasar, pero siento que yo quiero unirme al Team Risas, al Team Divertido, que al Team Pelea.
1: Ya ves, pues mira, yo creo que ahí va a haber historia, porque ella y Manelik ya se habían enfrentado en el reality de los 50 en Telemundo, entonces ya tuvieron como fricción, terminaron según se aclaró la situación, pero acaba de descubrir Dani que hace unos días ya le quitó el follow.
0: Y también hay problema entre Manelik y Niurka.
1: Manelik y Niurka tienen un gran tema pendiente.
0: Ellas también tienen un lío, y entre Natalia y
1: Ivonne Montero.
0: Entre Ivonne y Niurka también. Ahora, entran con temas del pasado, pero también podrían sorprendernos tratando de resolver con inteligencia esos problemas y empezar de cero, ¿no?
1: Sabes, a mí me impresiona mucho cómo estas personalidades que llegaron traen ya historia afuera. O sea, yo vi Venga la Alegría e Ivonne Montero respondiéndole tanto a Natalia, o sea, también comentarios de New York. O sea, ya empieza el reality afuera. Esta semana ya empezó el reality afuera.
0: Sí, pero que sea con armas blancas, yo pienso, porque esto que me hizo Natalia a mí esta semana en redes sociales me parece muy grosero. Honestamente, lo dije, Venga la Alegría. El juego comienza mañana domingo. Y ese sí es el juego.
1: Coincido contigo.
0: Entonces creo que hay que hacerlo con armas blancas y empezar de cero. Vamos a la pausa, volvemos.

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0: Pues si pudiéramos nos quedábamos con toda la canción, porque la verdad es sábado y se antoja muchísimo. Karim León, ¿no, mi Gabo?
1: Está buenísima esa rola, me encanta.
0: Oye, hagamos algo entre tú y yo.
1: A ver, cuéntame todo.
0: Ah, ¿verdad?
1: A ver, suéltalo, jefa,
0: justamente
1: suéltalo.
0: Vamos a hablar de esta puesta en escena y para ello recibimos con mucho cariño a un buen amigo del programa, Adrián Cue.
2: Muchas gracias, Gabo. ¿Cómo están? ¿Cómo están?
0: Y por primera vez con nosotros, Cian Chion. ¿Cómo estás?
1: Gracias.
0: Bienvenidos ambos. Muchas Cuéntenmelo gracias. Todo, por favor.
2: Pues mira, lo primero que te tengo que decir es que tienen que ir a ver Entre Tú y Yo. Es una puesta en escena que tiene ya cuatro semanas, tenemos ya en cartelera. Es una historia que se escribió desde la experiencia de nuestro productor, ¿no? Y escritor y director, Antonio Escobar.
0: ¡Ay, es de Toño!
2: Es de Toño, sí, es de Toñito. Pero además está basada en su historia con Alejandro.
0: Le amo.
2: ¿No? Entonces, hay muchas cosas que tienen una profundidad y un corazón bien bonito. Es una obra que se hizo con mucha nobleza, es una obra que tiene una esencia de amor bien padre. Y además es musical, y la música, ojo, no es nada más ir a sentarte a escuchar canciones, no, yo creo que cuando Toño seleccionó la música, es parte de su trayecto y se vive desde los personajes, se entiende perfectamente cómo cada una de las canciones
0: ¿música
2: fueron
0: original?
2: Es música de rockola. Entonces se ve perfectamente que la selección musical es de cada uno de esos momentos que Toño dentro de su relación fue viviendo, ¿no? El típico, pongo esta canción porque me hace que me corte las venas, y desde ahí los personajes, pues hay este eclipse total del amor, por ejemplo.
1: Esa la he visto, que el clipcito se ha hecho muy viral en redes sociales.
2: Sí,
3: ese clipcito ha dado mucho de hablar.
1: Oye, Cian, pero a ver, tú eres un actor pues muy completo en ese sentido. ¿Fue un desafío para ti aceptar interpretar a un personaje gay?
3: No, y es algo que yo siempre comento, que no debería ser algo de lo cual se hable. O sea, está muy estigmatizado el interpretar un personaje homosexual, como que siempre hay un trasfondo en la duda de ¿será? ¿Será gay? Si lo haces, ¿porque es gay? Y no veo que
1: es
3: pase.
1: Que nos causa amor,
3: pues. No veo que pase lo mismo, por ejemplo, si estás haciendo un ladrón. No veo que nadie le diga, oye, ¿será ladrón? ¿Será ladrón? Ajá. No, la gente entiende de que es un personaje, pero sin embargo no logra hacer la misma similitud
0: como
3: cuando
0: que no
3: es un
0: hemos
3: personaje gay.
0: Logrado superar ese morbo.
3: Ese morbo no se ha superado.
0: Erróneamente, ¿no?
2: Exacto. Y sabes que además creo que, complementando lo que dice Cian, es la magia que tiene esta puesta en escena, que justamente busca que dejemos de ver esos estigmas. El amor es amor, las relaciones. Hoy en día, yo no sé lo que la gente en casita que no tenga la facilidad de tener a alguien homosexual en su entorno se imagine de lo que es una relación, pero una relación entre dos hombres tiene las mismas características que tiene cualquier otra relación de desentendimiento, de amor, de compromiso, de falta de compromiso.
0: ¿Se la piensan ustedes cuando les ofrecen una obra de este tipo por lo mismo, por los estereotipos? ¿Sí, eh?
3: Yo solamente me pienso las cosas dependiendo del guión. A mí el personaje en sí no me importa, porque lo que me atrae de un proyecto es la trama, es lo que me puede aportar el proyecto, el reto que me aporta como actor. En este caso, no, porque ya yo había hecho personajes que son homosexuales, entonces para mí no significa un reto que sea homosexual un personaje. Para mí significa un reto la historia que envuelve a ese personaje. En este caso me implicaba un reto el hecho de hacer teatro musical, el hecho de tener que contar una historia solo dos actores en escena. Es una historia muy íntima, y el hecho de tener que hacer un personaje biográfico. ¿Qué? Eso me resulta más un reto que fuera homosexual. Que fuera homosexual es mi tercer papel homosexual, creo. Entonces no, eso no representa un estigma para mí.
1: Oigan, y tengo una duda, por ejemplo, conocemos al productor, ¿no?
3: Él Antonio.
1: Antonio, él es muy varonil.
2: Sí.
1: ¿Quién es Antonio de los dos?
2: Luz es Antonio. ¿Qué hago, Alejandro? Qué ojo, a ver. Mucha gente conocerá su historia.
3: Perdón que te interrumpa, esto es una parte de Antonio muchos años atrás.
1: Sí, claro.
3: O sea, esto es un Antonio muchos años atrás, pero yo no lo estoy interpretando como Antonio. O sea, yo no estoy hablando. Yo no estoy hablando con la voz de Antonio, porque imagínate cantar. Yo quería parar el tiempo. No puedo cantar con la voz de Antonio así.
1: Él canta, pues no.
2: Exacto, también.
3: Entonces, pero es una interpretación que, de Antonio desde esta óptica.
2: Okay. Que además es importante, creo que, aclarar esto, ¿no? Es una historia que está basada en hechos reales, que dramatizada cuenta entonces a su vez la historia de Diego y Lucio, que son nuestros personajes.
0: Una historia de amor.
2: Sí. Una historia de amor, este caso, que está recopilada de momentos importantes que vivió Antonio en su relación y de muchas cosas que se le quedaron, ¿no? Después del proceso de la gente que conoce la historia, ¿no? Después de ese proceso difícil de perder a Alejandro, él decidió escribir esto con varios momentos.
0: ¿Y llegamos hasta ese punto de la historia?
2: Ve a verla.
0: Ay, de veras, qué egoísta, cuéntame. Oye, ¿y hay escenas fuertes?
3: Hay escenas de todo tipo. La verdad que es una puesta en escena que cuando nos sentamos a trabajarla fue un trabajo de mesa de por lo menos una semana, okay, para sintetizar el guión lo más posible para que el espectador pase un momento agradable y haga un carrusel de emociones.
2: Y muchos meses antes de revisión de texto.
3: Sí, entonces la obra pasa por muchos pasajes de risa, de violencia, de intimidad, de sexualidad, de drama. O sea, pasa por demasiados pasajes en los cuales estás todo el tiempo

0: nos van a visitar parejas heterosexuales de 60, 70 años porque han escuchado lo que se dice de la obra, nos van a visitar familias y todo el mundo sale súper conmovido.
1: Se antoja, como lo cuentan, se los digo, se antoja, porque bueno, hablan de una historia, sí, homosexual, pero con mucho respeto, con mucho amor.
2: Es que el tema de que sea homosexual solamente es porque son dos hombres.
0: Exacto, claro. Podría ser
2: Adrián y tú la misma
1: obra. El problema es que de pronto a veces creemos que ese tipo de teatro tiene que ser distinto. Y no, lo cuentan de una forma tan especial, tan amorosa, tan profesional, que por supuesto que vamos a ir a verla y ojalá sigan adelante con mucho éxito.
0: Muchísimas gracias.
1: ¿En dónde están?
2: En el Teatro Renacimiento del Centro Cultural Manolo Fábregas, los jueves, solamente los jueves, a las 8:30 de la noche, y ya nada más nos quedan 4 semanas porque es una temporada corta.
0: Así que por favor, de verdad, aprovechenlo en casita, no se dejen llevar por el miedo de ay, ¿qué voy a ver? Vayan, les juro por Dios que no se van a arrepentir. Yo siempre digo, cuando yo recomiendo algo y digo vayan a verla porque está bien padre, no es porque estemos ahí, es porque genuinamente en este proyecto en particular creo que se conjugaron justo eso, el tener a la gente indicada para que las cosas salieran maravillosamente.
2: Se conjugó el hambre y la gana de comer.
1: Eso, un aplauso para Cian Xion y para Adrián Cue, y pues no se lo pierdan. Y bueno, tenemos más información. ¿A quién nos presentas, mi Gabo?
3: Oye, a Michelle Rodríguez, porque fíjate que la han criticado mucho porque ella es de las personas que sí aplica el lenguaje inclusivo, el ella, ellos. Como que de repente a muchas personas les disgusta y dicen, es que eso no está en el español. Conversé con ella, que por cierto dicen que se va a casar próximamente con su pareja, y sale a defender sus argumentos porque trata de generalizar e incluir a todas las personas. Escuche usted.
4: A mí me encanta porque eres una mujer con pensamientos bien claros y hay mucha gente que se opone al lenguaje inclusivo y tú lo practicas y lo aplicas.
5: Pues me parece que sí, o sea, si es algo que le va a aliviar el corazón a alguien, está bien, a mí no me quita nada, no me compromete, no me resta del vocabulario. Me parece que hay cosas que dentro del mismo vocabulario pueden ser mucho más agresivas o mucho más complicadas culturalmente, socialmente para alguien. Entonces, pues sí.
4: ¿A ti qué opinión te merece lo que la gente dice? No, hay que hablar pues como nos enseñaron en el español tradicional.
5: Pues yo creo que mejor aprendamos, o sea, está bien que aprendamos a hablar el español tradicional, está bien que aprendamos a hablar el español de la calle, y está bien que también aprendamos a hablar las lenguas que tenemos en este país. De eso deberíamos preocuparnos, recuperar nuestras lenguas.
3: Me encanta. Yo tengo mis reservas. Yo sí lo aplico.
1: ¿Qué?
3: Yo sí lo aplico, pero
1: sí,
3: entiendo que
1: tú
3: muchas
1: mucho
3: personas
1: lo aplicas.
3: Sí, pero sabes que al principio me costaba. Como que yo decía, como que no entendía. Pero alguna vez una amiga me dijo, es que tú no sabes cómo hace sentir a la otra persona si le hablas de él y se siente ella.
1: Y además, ¿sabes qué? Las nuevas generaciones que vienen atrás de nosotros, y te hablo por mis hijos, uno en secundaria y la otra en la universidad, ya en sus colegios les piden este lenguaje inclusivo.
3: Sí.
1: Y es lo correcto, ¿no? Porque al final es lo que nos está tocando vivir. Esta generación está comenzando a hablar así por respeto. Claro. ¿Quién me parece que está correcto?
3: Yo coincido contigo. Creo que qué padre que en esta generación que pones de tus hijos, imagínate todavía los niños que están más chicos que Rafita, tienen como que todavía esta apertura. Si quizás a muchos nos hubiera tocado esa generación, no hubiésemos pasado momentos tan complicados.
1: De acuerdo.
3: Y yo celebro que esto esté sucediendo. Y por cierto, dicen que a finales del año hay sorpresas en esta pareja, ¿eh?
1: ¿Sí?
3: Por ahí me enteré. Por ahí una fuente muy fidedigna. Me encanta, porque, por ejemplo, Michelle le costó mucho decir lo que era.
1: Bueno, hagamos una pausa de la información, mi querido Gabo.

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1: El primer festejo oficial, el primer registro de una conmemoración del 16 de septiembre, ocurrió en 1812 en Huichí.

0: Tlalpan, Hidalgo. El general Ignacio López Rayón celebró la fecha con descargas de artillería para recordar el inicio de la lucha armada por la libertad.
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2: El desfile militar tradicional. El desfile del 16 de septiembre se realiza ininterrumpidamente desde hace décadas. En él participan miles de elementos de las Fuerzas Armadas, mostrando su disciplina y equipamiento ante el público en un evento que cierra formalmente las celebraciones patrias.
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2: Las tres garantías. La primera bandera nacional oficial, la del Ejército Trigarante de 1821, tenía sus franjas de forma diagonal. Sus colores representaban las tres garantías. El blanco simbolizaba la religión, el verde la independencia y el rojo la unión nacional.
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0: La bandera y sus orígenes. Los colores patrios que adornan las fiestas nacieron con el Ejército Trigarante en 1821. El verde simbolizaba la independencia, el blanco la fe y el rojo la unión entre mexicanos y españoles, formando la base de la identidad actual.
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3: El secretario de Seguridad, Omar García Harfuch, reportó que dos agentes de investigación de la dependencia fueron asesinados por sujetos armados presuntamente integrantes del crimen organizado en Veracruz. Detalló que ya trabajan para detener a los responsables. La Fiscalía del Estado de México informó que fue detenido Elías N., quien es señalado como presunto autor material del homicidio de Farad Coronel, integrante de la comunidad LGBTIQ+. Detalló que el detenido se desempeñaba como elemento de seguridad de la víctima. El diputado federal Alfonso Ramírez Cuellar afirmó que Morena tiene posibilidad de conquistar 15 de las 16 alcaldías de la Ciudad de México en las próximas elecciones de 2027. Señaló que su objetivo prioritario es la recuperación de la alcaldía Cuauhtémoc. Informó Itzel Vanegas. 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

0: Estamos de vuelta en Fórmula Espectacular. Qué semana tan complicada para Luis de Llano. Gabriel estuvo justamente al cierre de esta semana arrestado en el Torito del Sur por negarse a ofrecer una disculpa a Sasha Sokol. Es una información que hemos manejado todos los medios de comunicación. Él ya tiene una sentencia definitiva por parte de la Suprema Corte de Justicia de la Nación. Sin embargo, ha buscado él y su equipo legal atrasar todo el proceso, ya sabes, con argucias legales, amparos y demás. Y como no ha ofrecido la disculpa, bueno, pues un juez del Tribunal Superior de Justicia emitió estas órdenes de arresto. Pues eran 30 horas, no se quedó las 30 horas, se quedó 24 más o menos. Sí.
1: Oye, jefa, en esta cobertura que hicieron mis compañeros, fíjate que me sorprendió mucho el momento en el que él sale y cómo los policías, pues de una u otra manera lo protegían. Una reportera le dice por qué lo cuidan y lo protegen a él cuando saben las cosas fuertes que le hizo a Sasha. No sé qué reportera fue, pero sí les cuestiona a las autoridades por qué protegen a una persona como el señor Luis de Llano, que en su momento cometió un error con una menor.
0: A mí me parece que él pidió la protección sin tener la certeza de que así haya sido. Recordemos que Luis de Llano es un hombre de 81 años de edad. Es un adulto mayor, muy mayor.
1: Pero ¿no? Eso no lo hace que le quitemos la responsabilidad.
0: Te estoy hablando de la salida.
1: Sí.
0: Y supongo que él pidió la protección porque no quería dar declaraciones. Y la única manera de hacerlo es que le ayudaran. Ya la autoridad tenía que tomar la decisión de dar el sí o de dar el no.
1: Pues la autoridad le dio el sí y por ahí hay rumores de que, o sea, ¿por qué no cumplió las horas correctas?
0: Porque buscaron un amparo, como mucha gente que cae en el Torito por alcohol y que llegan sus abogados y los sacan antes porque se amparan. Ahora, acuérdate que ese tipo de amparos implica que después tienen que volver a cubrir las horas que faltan. Lo que pasa es que ya probablemente no nos vamos a enterar en qué momento regresa él a cumplir las horas que faltan. Eso ya lo sabemos, es parte del Torito. Te sacan antes, pero tienes que regresar a cumplir con las horas que debes cumplir. Ahora, aquí el problema, yo creo que esto es muy desagradable para él y para todo mundo, también para nuestros compañeros reporteros, ¿no? Que hicieron una guardia de 24 horas, esa es la realidad, buscando la información. Hubiera sido muy correcto hablar. Seguramente le aconsejaron no hacerlo, ¿no? Porque todo lo que digas será usado en tu contra. Y sobre todo, ¿sabes por qué, Gabo? Porque es evidente que Luis de Llano no cree haber cometido un delito.
1: Pero es que
0: y por eso
1: que...
0: no se disculpa. Y sí cometió un delito, no hay vuelta de hoja.
1: Es que yo siento que el señor, perdón que lo diga, pero sí creo que el ego de macho de 1910 es lo que lo lleva a actuar de esa manera. A ver, perdón, pero una disculpa pública, eso habla del ego que él tiene. El ego del macho de yo no hice nada que me haga a mí pedir una disculpa. Ella se enamoró de mí, ella estuvo conmigo. Pero tenía 14 años.
0: Es que no puede reconocer que un adulto de 40 no se puede relacionar con una niña de 14, por lo que acabas de decir. No, pero es que ella consentía. Una menor de edad no puede consentir a un adulto de 40. Era responsabilidad de él protegerla como una menor de edad. Y no meterla en su cama, como dijo
1: Sasha, jefa, ¿eh? También de los papás.
0: Fíjate que la mayoría de la gente lo dice, y te digo algo, Gabriel, tienen razón. Sin embargo, el proceso que estamos analizando no le quita culpa a Luis de Llano.
1: Claro.
0: Si hubiera un proceso de los padres, sería otro tema de conversación. Pero mucha gente trata de combinar, y los papás, sí, claro que tienen una responsabilidad desde mi punto de vista, pero el proceso legal de Luis es aparte. Y la responsabilidad de Luis de Llano es aparte. Y quien se relacionó sexoafectivamente con una menor de edad es Luis de Llano. Y es lo que estamos discutiendo en este momento, más allá de la responsabilidad que seguramente sí tienen los padres. Pero no, eso no le quita responsabilidad a Luis.
1: Claro que no le quita responsabilidad, pero no sé si también detectaste el testimonio de sus hijos, que cuando llega se pone a llorar con la prensa, o sea, se le quiebra la voz. Qué difícil, imagínate tú, que tu papá, tu mayor héroe, esté en esto. O sea, yo me puse a pensar y digo, el Vox Populi, el señor ahorita lo está despedazando, bueno, desde tiempo atrás, pero... por supuesto que como hijo también te deprime, te agüita al ver a tu papá en la cárcel por una situación así, bueno, en el Torito.
0: Sobre todo porque ellos no tienen la culpa, ¿no? Claro. Ellos son ajenos a esta etapa en la vida de su papá y por supuesto, por ser su papá, van a estar respaldándolo 100%. Siempre. Pero creo que también, como nuevas generaciones, la responsabilidad que sí les confiero es hacerle entender a su papá la importancia de ofrecer una disculpa, sí, porque también seguramente en su momento serán padres y madres y tendrán hijos menores de edad, y ninguno de nosotros quiere que nuestros hijos menores de edad pasen por situaciones como la que vivió Sasha, ¿eh?
1: Coincido.
0: Y creo que ese es el precedente que quiere sentar Sasha Sokol, y creo que es muy válido. Y efectivamente Luis de Llano dice que se enamoraron y que él cree que Sasha consintió. Probablemente, pero un menor de edad no puede consentirle a un adulto de 40. La responsabilidad era del adulto. Y esa es la parte que Luis de Llano no ha terminado de entender. Y por eso no ofrece una disculpa. Por ego. Uh-huh. Lo dices bien.
1: Porque entonces, cuando fue al podcast de Jordi, perdón que te interrumpa, con actitud de macho, todas conmigo, lo contó como un premio, no lo contó como algo que le diera vergüenza, no era como, ja, ja, ja, como, perdón que lo diga, pero es como, me comí esto dulcecito. No, no era un dulcecito, era una niña, 14 años, perdóname, eres una con mente de niña aún, por más que tengas 3 años como mujer más adelantado, sigue siendo menor de edad, mentalmente sigue siendo una bebé también.
0: Y Sasha se reconoce como una víctima, entonces,
1: claro,
0: creo que es lo que corresponde. Hay una dualidad también, hay que decirlo, en el caso de Luis de Llano, porque como profesional tiene muchos afectos, mucho cariño, hay gente que le debe mucho, que le agradece mucho, pero son dos cosas totalmente distintas, ¿no? Son cosas diferentes y lo que hizo igual no le quita responsabilidad.
1: Y esa gente, jefa, que lo ha apoyado es tibia, perdóname, porque solo porque los apoyó no les conviene decir repruebo su actitud. Solo porque me hizo protagonista de su telenovela, por eso lo apoyan. Pero él veía muy normal que Eleazar, siendo un hombre, y perdón Eleazar, me caes muy bien, de 20 y tantos años, anduviera con Dana Paola de 14 años cuando hacían El Mundo de Caramelo, que era su producción. Para él era correcto, porque él ya lo había hecho con su ex niña, Sasha Sokol.
0: No es correcto.
1: Perdón.
0: No es correcto. Y lo que sigue para que este capítulo se cierre en un adulto de 81 años es que ofrezca la disculpa, que cumpla su sentencia, sí, que pague la reparación del daño, que publique la síntesis de la sentencia de la Suprema Corte. Y entonces sí, vámonos a otra cosa.
1: ¿Pero qué le cuesta? ¿No?
0: Yo también creo que es tan difícil ofrecer una disculpa, es tan difícil reconocerlo. La ley lo dice. Un mayor de edad no se puede relacionar sexualmente con una menor de edad. Ni siquiera es debatible, Gabo. Uh-huh. Ni siquiera es que tú y yo nos podamos poner a discutirlo.
1: Bueno, pues te voy a decir.
0: No es debatible.
1: Ahorita que tocas este tema, Adriano Sendejas, el maestro Shifu, hizo un comentario con una niña de 16 años. Te espero cuando tengas 18. O sea, pero son comentarios que con gente que en estos tiempos estamos quizás más delicados, se siguen cometiendo este tipo de comentarios como algo, como si fuera gracioso. O sea, un influencer que muchas personas siguen, que si llega a la revolución se vuelve una locura, que hace muchas cosas, da este tipo de testimonio de lo que ahorita estamos juzgando y criticando y señalando que está mal lo que hizo ese señor.
0: Totalmente. Pues, y bueno, vámonos ahora al tema de Alicia Villarreal, porque está muy molesta con Arturo Carmona. Hace 8 días nosotros les pusimos la entrevista que dio Arturo Carmona, pues ya más tranquilo, sí, porque ya Melanie dio a conocer que está esperando un bebé, que el embarazo está avanzado. Pues yo pensé que todo estaba en calma y en paz en esa familia, y no.
1: No.
0: De Monterrey nos llegan estas declaraciones de Alicia Villarreal, donde le da con todo, esa es la realidad, a Arturo Carmona. Escuchen esto.
1: ¿Qué dijo?
2: Yo he dejado a que mi hija se tome su espacio, su momento, porque pues es de ellos, no es que a veces se adelantan los que no deben, les arruinan sus planes, sus proyectos, son inmaduros, son irresponsables, son...
3: Esa nota la tenía que haber dado pues en su momento a ella, ¿no?
2: Ella y él, porque eso le pertenece a la pareja.
3: Oye, de Arturo Carmona no vamos a estar hablando, ¿eh?
2: Para nada.
4: Si era una imprudencia Carmona...
2: Me molesta todo, porque soy la mamá.
0: Me molesta todo, casi casi con mayúsculas y subrayado. Era aquí en Ciudad de México, ¿verdad?
1: Sí.
0: Gracias a los compañeros. ¿Quién hizo la entrevista?
1: Clau, a Lupillo también y Paulina, si no mal recuerdo. Es que escucho las voces de mis compañeros reporteros. Jefa, pero a ver, yo no vengo de mal hoy sábado, pero a ver, Alicia, tú dices que te preocupas por tu hija. O sea, lo que hemos puesto en la mesa, señora, ¿cómo usted le ha dado empleo al agresor de su hija? ¿Realmente le preocupa a su hija? Es pregunta.
0: Es un buen punto.
1: O sea, ¿cómo me voy a decir? Punto. ¿Me preocupa a mi hija? No, hermana. A lo mejor sí te preocupa, pero no lo suficiente.
0: Bueno, o también puedes ver la paja en el ojo ajeno, porque pues Alicia también ha transitado un año muy complicado con Melanie, que no ha aceptado el romance que tiene con Sivat, ¿no? Y eso las ha tenido de alguna manera distanciadas. Pero lo que yo veo aquí claramente es que Alicia y Arturo no hablan para nada.
1: No.
0: O sea, este reclamo lo hace a través de los medios, porque pudo haberlo hecho de manera privada, estamos de acuerdo. Y lo hace a través de los medios para decirle ya cállate.
1: Pero Alicia, por ejemplo, apoya que Sivat diga que nunca se casaron y que Arturo nunca fue marido de Alicia Villarreal, cuando todo México vio esa famosa boda y cuando todo mundo supo cómo llegó Melania a este mundo, ¿verdad? Entonces, ella sí apoya todo lo que dice Sivat, todo lo que dice este personaje, que ya le demostraron a Alicia que le pusieron el cuerno y que se lo siguen poniendo, y ella todavía ahí sigue.
0: No, también. Pero es que él lo negó, ¿no? Y no le han demostrado nada. No había pruebas, eso también hay que decirlo.
1: Bueno,
0: no había pruebas, solo testimonios.
1: Bueno, el cuate que lo confrontó, que le dijo, le escribiste a mi mujer a las 3 de la mañana.
0: Sí, pero le escribió, pero no había ningún mensaje, Gabo.
1: Yuridia no los enseña, los amigos no se llaman a las 2 de la mañana.
0: Pero no había ningún mensaje, o sea, él dice que me escribió, bueno, ¿para qué te escribió, no? Pero no hay ningún mensaje, porque supuestamente los borró. Entonces tampoco podemos señalar si no hay ningún mensaje. Pero bueno, volviendo a lo de Melanie, ¿te acuerdas que también hace unos días se tomó foto con Arturo y con Cruz?
1: Sí.
0: Está muy rara la situación de la familia, está sumamente rara, porque por un lado Melanie está respaldada por sus dos papás, el biológico y el civil, y por otro lado está la mamá, pero no las vemos juntas. Está
1: y te voy a contar
0: difícil.
1: Algo que se me había guardado, pero bueno, ya que estamos con este tema.
0: Ya que estamos en el chisme.
1: Ya que estamos en el chisme público, para que vea. Fíjate que yo me enteré que 3 de las exparejas de Sivat han buscado a Arturo Carmona. Se ha dicho mucho que Sivat tiene una demanda por no mantener a sus hijos en Estados Unidos. Uh-huh. Eso es verdad. Esta persona buscó a Arturo Carmona y le compartió su testimonio de que Sivat es su papá deudor. Y entonces ella busca a Arturo, pero lo busca también otra mujer. Y yo por ahí me enteré que Arturo, por discreción, no se lo ha dicho a Alicia, pero seguramente se lo va a decir después de esto.
0: Pero es que ¿cómo se lo va a decir si evidentemente no hay una relación?
1: Bueno,
0: y por otro lado, también creo que si existen estos testimonios, no es Arturo Carmona la persona indicada, perdón. Pero es meter en un problema a Arturo Carmona que no le corresponde.
1: Pero por algo lo buscan ellas.
0: Por eso, para que él sea la vía o el vínculo mediático para que lo diga. Yo creo que si existen pruebas de lo que ellas dicen... Uh-huh. Que vayan con la autoridad, que lo digan mediáticamente, pero ellas, o sea, ya Arturo está suficientemente emproblemado con Alicia, ¿estás
1: sí,
0: de acuerdo?
1: Sí, sí.
0: Como para todavía meterse en un asunto que no le compete, que es el de su novio. No le compete a Arturo Carmona.
1: Ahora,
0: entonces,
1: Alicia, yo creo que ella está anda de migajera, esa es la palabra correcta, con una persona que siento yo que no se ha mostrado honesto al 100 con la persona que dice amar.
0: Bueno, vámonos con Martín Barba.
1: Oye, pues fíjate que hablando de las redes sociales, esta semana hubo una entrega de premios muy importantes aquí en México, casi con muchos influencers muy top, y yo platiqué con Martín Barba porque últimamente en redes sociales veo como que él restringe comentarios, nos cuenta que de repente el hate también le ha afectado, y aquí habla, pues, ¿cuál es la red más tóxica que utilizamos?
0: Muy
1: escuchemos
0: bien.
1: A él. Sociales te han llegado a afectar en cuestión de la opinión pública, la manera en la que alguien puede hablar de tu cuerpo, de tu físico, de tu sexualidad, de todo?
5: La verdad es que no. Fíjate que, o sea, creo que he tenido bastante suerte y he sufrido de poco hate. Entonces, bastante tranqui. Obviamente hay mensajes muy fuera de lugar de gente maleducada, pero pues entiendo qué es eso, ¿no?
1: ¿Cómo lo toleras?
5: ¿Cómo lo tolero? Pues creo que se trata mucho de la terapia, de estar en mi centro, de saber quién soy, de... Pues sí, sí, de tratar de estar en el centro.
1: ¿Cuál de las redes sociales consideras tú que es la más tóxica?
5: La más tóxica... creo que Twitter. Creo que en Twitter la gente como que lo ahoga, lo usa mucho para desahogo. Y como tiene más anonimato que las otras, como que agarran más valorcito.
1: ¿Celebras que, por ejemplo, Instagram y TikTok te censuran o te castigan justamente constantemente por palabras justamente que no puedes aplicar en los textos cuando redactas?
5: Pues sí, sí, siento que está bien, o sea, poner un límite. Y la verdad es que yo sí trato de, si ponen algún comentario que está fuera de lugar, pues ocultarlo y ya, para tampoco darle pie a ni atención, ¿no?, a estas cosas.
0: Pues yo creo que aquí estamos divididos en opiniones. Ver, para mí es X. Bueno, Twitter ya no existe, mi querido Martín Barba, pero para mí es X. De pronto ahí la gente se deja ir con muchos insultos, pero sin piedad alguna.
1: Y para mí es, al menos hablo de mi experiencia, Instagram es la más agresiva.
0: ¡Qué raro!
1: Sí. Y la más fresa es TikTok, porque si dices algo incorrecto, ¡rum!, te cortan el like o cositas así. Que me parece bien, porque al final tiene muchas
0: ¿Te
1: medidas.
0: ¿Te han cortado like?
1: Sí, ahorita me suspendieron 3 días.
0: A mí nunca me han suspendido un video en todos estos años. Nunca.
1: Es que, ¿qué te digo, Flores?
0: ¿Pero qué cosas eres privilegiada? Dices?
1: No, es que el otro día dije la palabra Mari. Ya sabes, cuando una persona es gay, como te dicen, ajá, en el pueblo. Ajá. Y estaba contando esa anécdota. Y de repente, ¡pruc!, tu cuenta no puede hacer lives hasta en 4 días.
0: ¡Ándale! No, ¡qué bueno!
1: ¿Cómo pago la renta,
0: público? Pero ¿sabes
1: público?
0: Por qué? Ahí está el alma de la madre Flor en TikTok.
1: Pero sí siento que TikTok es demasiado... bueno, en algunas cosas, porque luego también hay muchas personas que hacen contenido para la página azul, que hacen lives en TikTok y son súper explícitos. Y dices tú, ¡ah, qué raro!
0: Bueno, en X también son muy explícitos.
1: Ay, pero eso sí está ahí, bien padre, jefa.
0: Pues yo digo que no, porque hay navegando familias, hay navegando gente de toda la edad. No hay una restricción para que tú puedas navegar, sí, en X. Y de pronto las imágenes que se permiten llegan incluso a rayar en lo pornográfico. Bueno, hay pornografía.
1: Sí. De ¿no? hecho, hay un término que se llama sextuitero, porque antes era Twitter, y son personas que utilizan Twitter para promocionar sus páginas personales de OnlyFans o de otros contenidos de adultos explícitos, ¿eh? Uh-huh. Explícitos. Es como ver, no por... pero de manera gratis y sin censura.
0: Pues es que hay que cuidarse. Todas las redes sociales se cuidan. YouTube también te gestiona muchas palabras y te baja las monetizaciones, sí, y te equivocas. Entonces, esto de que los medios tradicionales nada más, no. Todas las redes sociales deben de cuidar.
1: Yo me acuerdo que cuando estábamos en Dulce Picosito, Rafa siempre nos decía, cuiden cómo hablan. Hoy que tengo mi canal, entiendo,
0: ¿verdad?,
1: todo.
0: Ah, ¿verdad?
1: O sea, entiendo todo. O sea, ya hasta el orégano, cambio las palabras para no decir la Mariana y cosas así. O sea, sí, sí, cambia mucho.
0: Bueno, regresamos el día de mañana aquí en Radio Fórmula a las 4 de la tarde. Los esperamos, como siempre, completamente en vivo. Gracias, mi Gabo.
1: Chao, buena tarde.
0: Gracias a Jerry en los controles, a Paulina Sanabria, nuestra productora, y a todo el equipo de Telefórmula por la producción de este programa. Hasta mañana.

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7: Una vuelta al mundo.
8: Londres, Reino Unido. Londres es una metrópolis fascinante, donde la historia milenaria de la realeza británica se funde perfectamente con una modernidad audaz e hiperconectada. Barrios emblemáticos como Soho, Camden Town y Notting Hill muestran una mezcla vibrante de culturas, mercados exóticos, expresiones artísticas callejeras y gastronomía internacional de primer nivel. Museos de renombre mundial con entrada gratuita y monumentos históricos como el Big Ben conviven con rascacielos futuristas a orillas del río Támesis. Londres es un imán intelectual y creativo global, un espacio inclusivo donde conviven pacíficamente tradiciones centenarias y las tendencias más vanguardistas del arte, la música y la tecnología contemporánea.
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8: La bandera más grande. Durante el mes de septiembre, las banderas monumentales ondean en todo el país. La más grande de México se ubica en Piedras Negras, Coahuila. Su asta mide 120 metros de altura y la bandera pesa más de 300 kilos.
1: Aprendamos juntos.
8: El desierto del Sahara era una región verde cubierta de lagos y praderas hace apenas unos 6.000 años atrás.
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9: Amigos, muy buenas tardes. Estamos en su programa Generación del Cambio. Hoy, como cada sábado, los saluda su amigo Armando Castillo, productor ejecutivo y conductor principal de esta emisión. En esta ocasión nos va a acompañar en la conducción mi compañero Olmo Guerrero, editorialista de Grupo Reforma. Buenas tardes, Olmo.
10: Amigo, gracias por la invitación nuevamente. Siempre un placer.
9: Gracias, muchas gracias por compartir aquí los micrófonos en Radio Fórmula para esta interesante entrevista que tendremos el día de hoy. Hoy tenemos un invitado muy especial. Me refiero al licenciado Benjamín Clarión Reyes Retana, exgobernador del estado de Nuevo León, empresario destacado en nuestro estado, exdiputado federal y pues toda una personalidad en el ambiente empresarial y político en Nuevo León. Buenas tardes, don Benjamín Clarión.
11: Muchas gracias, hermano, por la invitación. Ayer, la semana pasada que te felicité por tu día de San Armando, que no creo que seas muy santo. te recordaste, me invitaste y yo
9: sí.
11: soy chico fácil.
9: Muchas gracias. Sí, y aparte hay mucho tema de dónde abordar para esa entrevista.
11: Así es. Y además, hace 30 años, ahorita lo estábamos platicando, hace 30 años le hiciste la primera entrevista
9: en Radio de
11: Abril del 96.
9: Sí, así es. Todo el gusto ahí de poderlo entrevistar. Y quiero reconocer a usted, don Benjamín Clairón, que siempre ha tenido disposición con los medios de comunicación para conversar y para aclarar temas de la política, de la agenda política local y nacional, y eso se lo agradezco.
11: Pero agrega una cosa, soy de los poquititos gobernadores del país que pueden andar
9: libremente
11: entrar a cualquier restaurante, ya sea fifí o taquitos, y que de perdido no escuches que te miente la mano.
9: Sí, no, sí, y aparte que la gente lo sigue viendo con mucha estima, ¿verdad?
11: Bueno, pues eso ya no podemos.
9: A diferencia, ya saben quién, pero ahorita entramos en detalles. Don Benjamín Clairón, para abrir esta conversación aquí en Radio Fórmula, a nuestra audiencia, quisiera pues iniciar esta plática preguntándole a usted, como exgobernador, como ciudadano de Nuevo León, ¿qué opina de estos últimos 5 años de gobierno que supuestamente era un partido alterno que llegó a gobernar nuestro estado?
11: Pues mira, yo ayer fui al Congreso del Estado, lo que fue la apertura de la sesión. De la última sesión de este año, y realmente muy a mi pesar, yo pensé que el señor gobernador Samuel sí trae intenciones de llegar a un acuerdo con el Congreso, pero aparte de que en unos periódicos la semana pasada les dijo que eran mamirias y no ciertas cosas, pues no fui. Y mandó al secretario de gobierno, que está correcto, pero si quieres arreglarte con tus pares, pues tienes que facilitar las cosas, y no fue. Entonces, desgraciadamente yo creo que así va a terminar dentro de unos meses, un año. Y el que lo está sufriendo es el Estado. Peleados no hay presupuesto, a todo el mundo le salta dinero, el gobierno no tiene dinero, se gastó de más, se está gastando de más en principalmente en cuestiones electorales o buscando la cuestión electoral, y en, principalmente en publicidad de las personas. Y yo siempre, mi tesis ha sido desde que entré al PRI, cuando yo tenía 20 años, fíjate, hace 57 años, cuando entré al PRI, yo siempre he considerado que trabajo mata grilla. Pero si no trabajas y la pasas haciendo grilla, la grilla se hace un gremlin, perdón, muchos gremlins, y te terminan comiendo, que eso es lo que está pasando.
9: Oiga, licenciado Benjamín Clairón, sabemos también que hace 30 años, como lo mencionábamos al inicio de esta conversación, usted asumió pues de una manera interina la gubernatura del estado. En aquel entonces yo recuerdo que en alguna otra entrevista que le hicimos también en Generación del Cambio, le preguntamos que cómo consideró usted la situación que le dejó el exgobernador Sócrates Rizzo. Y nos decía usted que pues de alguna manera estaba desordenado, que fue muy desordenado. ¿Podríamos catalogar también la administración de Samuel García como desordenada?
11: No. Sócrates me lo entregó de maravilla comparado con lo que va a recibir el siguiente gobernador o la siguiente gobernadora, a cual en aquel entonces sí había broncas con los maestros, había broncas con el agua de Escuchillo, había broncas con el agua de Arteaga, con Coahuila, por los sembradíos de papa en el sur de Nuevo León, que estaban haciendo los pozos para regar las papas, de forma que le quitaron el agua a la ciudad de Saltillo. acuérdate que todos son mantos que están comunicados.
12: Sí.
11: Pero ahorita lo importante no es empezar obras como empezó esta administración. Eso no es lo importante. El importante es acabarlas. Uh-huh. Sí, está todo a medios chiles, como diría el mercado. Uh-huh. Y no va a terminar ninguna. Yo le sugerí cuando estaba de gobernador electo Samuel que empezara a hacer. Él me pidió y me dijo: Benja, ¿qué recomiendas que yo haga? Llegandito. Y entonces yo le comenté que lo primero que tenía que hacer, y que sí lo hizo, muy embrocado, muy el chile, pero sí lo hizo, el segundo tubo del cuchillo. Cuando se firmó el convenio en el 96 con Tamaulipas y con el agua, sobre el agua del cuchillo, yo forcé a que en ese convenio tuviese Nuevo León la posibilidad del segundo tubo. No se ocupaba en ese momento, pero éramos 2,5 millones de habitantes y ahorita somos casi 6.
12: Sí, se ha triplicado.
11: Entonces, por eso le metí el segundo tubo, para que tuviéramos la posibilidad de hacerlo cuando se ocupara. Bueno, se hizo. Luego le dije que el anillo periférico, que no es un anillo, es un omega periférico de cuota, que está alrededor de Monterrey y su área metropolitana, se quedó trunco hasta Cadereyta. Es un anillo de cuota. Y faltaba de Cadereyta a Montemorelos. De Cadereyta a Montemorelos también lo hizo, pero en vez de ser de 4 carriles, lo hizo angostito. Pero es de cuota, entonces no debió de haber sido como está el resto.
12: Sí.
11: Que empieza en la salida de rumbo a Saltillo y ahora ya termina en Montemorelos. Se le comentó también que ahí había una carretera que ni la volteara a ver. Uh-huh. Porque era carísima y lo que le sigue. Se llama la carretera Inces Serrana. Y hasta le comenté, cuando mis nietos sean adultos, esa carretera tiene que estar terminada. ¿Por qué? Porque imagínate nomás en ahorro, en movimiento, todos los camiones que vienen o van de México y que vienen a Laredo, que vienen a Monterrey o que vienen a la frontera de exportación, no tendrían que subir a Saltillo y luego bajar a Saltillo, de Saltillo a Monterrey, y pasar toda la
12: periferia.
11: Algunos por la periferia, pero pasar la mancha urbana de Monterrey. La Integral Serrana la empezó en 2 partes y dejó lo más caro, porque le dije, es carísima. Yo ayudé al diseño, porque acuérdate que ese era parte del anillo periférico, se iba a conectar con el anillo periférico. Es lo mismo que la carretera que está en el sur de Nuevo León, que se llama San Roberto, a lo mejor no la conoces, pero es demasiado angostita y no hay cómo hacerla más ancha. Ahí pasan 2 trailers y si se descuide el pelado, chocan.
12: Uh-huh, sí.
11: Roberto, se hizo ese con ese principio de que entrara al directo a Nuevo León viniendo de México, y que de México, de Monterrey, se fueran a México por la carretera a la Ciudad de México. Y luego, si también se le comenté, metro. Debes de ponerte de acuerdo con los alcaldes electos, porque en el mismo, hace X años, hace 6 años, se hizo la elección de gobernador y también de alcaldes. Ponte de acuerdo con los alcaldes. ¿En dónde puedes empezar otra línea del metro? Otra, y despacito, de acuerdo a lo que, porque no es empezarlas, es tener la planeación para no tenerlas que detener por falta de pago. Y dirán, bueno, no se acuerdan, pero empezó 4
12: líneas, sí.
11: Una de ellas el TEC se la detuvo, pero siguió con las otras tres y le dio en la madre a la realidad. Entonces empezaron los proveedores a decir, espérame, si no me pagas o no me das el avance de obra, pues no tengo para la nómina, y tuvieron que parar. Pero luego dijo, viene la FIFA y vamos a terminar Aeropuerto. Con mucha pena, es con tantito cerebro. Ninguno de los que venían al juego de fútbol, de los turistas que venían al fútbol, se iba a subir al metro. Si pagabas un boleto de fútbol que te valía 20,000 pesos,
12: sí.
11: No, hombre, un compadre te mandaba un carro o un Uber o rentaba su carro.
12: O sea, era algo innecesario.
11: Pues no era ni la excusa, pero tampoco la terminó. El metro va a ser muy bueno, porque va a ayudar alrededor del aeropuerto. Hay un montón de maquiladoras, los empleados del mismo aeropuerto, y le ayudarían muchísimo a la carretera al aeropuerto, porque entonces los empleados del aeropuerto y los empleados de las maquiladoras se podrían regresar. No creo que ninguno que vaya en Aeroméxico a Madrid se va a subir el metro. Se podrá subir el metro de París o de Madrid, pero no ese. Es mi opinión, ¿verdad?
12: Muy bien, Olmo.
13: Y en este el sexenio naranja queda un año aproximadamente. ¿Qué vislumbra usted que va a pasar? Porque vimos en las notas recientes que el gobernador continuaba con inauguración de obras, bueno, entre comillas inauguraciones, ¿no? Una estructura de Botero lo reinauguró, una cocina en Capullos creo que también se inauguró. ¿Qué vislumbra usted que pasará en este año restante? ¿Seguirá la misma frecuencia? ¿Cambiará?
11: Pues yo creo que no, y aparte yo estoy muy inconforme por una situación que lo aprovecho de esta situación, pero yo no estoy de acuerdo. Si yo hubiera sido presidente de alguna de las cámaras empresariales, hubiera puesto de grito en el cielo. ¿Cómo es posible que un gobernador te diga a la empresa que se retrate aquí con una ayuda, ni les vamos a hacer inspecciones? Ese es un cobro de piso. De pisote. Porque el piso puede ser el estanquillo de la macroplaza.
13: ¿Y en este punto cree usted que es porque al gobernador no le están asesorando bien o no está escuchando a quien lo asesora?
11: Mira, no sé.
13: Es una duda genuina.
11: Espérame. Es una duda muy buena. Ojalá y sea eso. Pero si no le preguntó a nadie y no le dijo a nadie y se le ocurrió, pues es una ocurrencia muy mala. Y también muy mala que las cámaras lo hubieran repelado. Y espérate, joven gobernador, ¿nos estás cobrando? Piso, se está chantajeando. Entonces, el que anda bien, el que respeta la cuestión de contaminación, el que está bien con sus trabajadores, pues no tiene por qué andar con, aparte de pagar impuestos, andar pagando protección del gobernador.
13: Y una parte curiosa, no sé si vieron que en la página oficial del gobierno del estado publicaron este decreto. Es no únicamente después de haber exhibido el error, no se escondió, sino que se siguió publicando le llamaron a algunos la institucionalización del mochi mochi, no sé, será así.
11: Pues imagínate nada más. A mí me mandaron para pedirme, no un noche, pero una cooperación que para la cuestión del fútbol. A la persona que me dijo, ¿sabes qué, papá? El día que no vea carteleras, no es campaña. Sino es el secretario de ayuntamiento, o el secretario de ayuntamiento, el secretario de gobierno, publicitándote en carteleras. Y eso cuesta. La grapa no es.
12: Bueno, gobernador, ¿y en qué cree que vayan a culminar las denuncias que hizo Morena contra el gobierno del estado, contra Samuel García?
11: Pues desgraciadamente lo que pasa es que también acuérdate que todos ya no tenemos poder judicial. tanto el Estado como la Federación se metieron con los acordeones. Uh-huh. Y una jueza lo libró.
12: Sí.
11: Una jueza que él puso en el acordeón. Entonces, pues, no va a pasar nada.
12: ¿En qué?
11: La sociedad es la que no debe estar contenta. Porque no es correcto. Eso en Nuevo León nunca había existido.
12: ¿Cómo llega la oposición, en este caso el PRI, el PAN, Morena, PT, Verde, etcétera, a los comicios del 2027 desde su perspectiva, señor gobernador?
11: Pues mira, yo soy priista y aunque con todas las broncas que tiene el PRI, yo entré a los 19 años al PRI y no me voy a salir. Hace un tiempo me comentaron, oye, venga, el desmadre del PRI, todo. Mira, con las patas por delante lo sacará. ¿Por qué? Porque yo estoy convencido. Es más, cuando decidimos entrar al PRI, otra persona en la junta que estábamos, empresario, porque fue, y creamos una cosa que se llama Liga de Empresarios Nacionalistas, la LEN. Uno de los que estaban ahí dice, mira, ¿qué partido nos afiliamos? Preguntó a alguien, y esa persona dijo, pues al PAN. Yo de 19, si esos güeyes nunca ganan. No, tenemos que entrar al PRI para poder entrar rápido a tratar de mejorar. Se mejoró algo, pero luego se ha complicado todo. No está fácil. Ahora, ¿cómo van a llegar los partidos? Pues yo espero que no los pleitos no lleguen a mayores, que se levanten las enaguas porque se le vean los calzones al otro, pero que no lleguen ni a pleitos, ni a golpes, ni a cosas más ruines.
12: Bueno, que lleguen de manera civilizada a la contienda.
11: Sí.
12: Amigo, muy buenas tardes. Estamos escuchando al licenciado Benjamín Clarion Reyes Retana, exgobernador del estado de Nuevo León. Estamos transmitiendo por la frecuencia 1230 amplitud modulada y por internet a través de www.radioformula.com.mx/Monterrey. Vamos a un breve corte comercial, don Benjamín, si me lo permite, Olmo. Claro. Y regresamos a este segundo bloque de Generación del Cambio.
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3: La consumación de la independencia. Aunque el movimiento inició en 1810, la independencia de México se consumó el 27 de septiembre de 1821. El ejército trigarante, encabezado por Agustín de Iturbide, entró triunfante a la Ciudad de México, poniendo fin a 11 años de guerra.
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13: Amigos, regresamos a Generación del Cambio. Estábamos escuchando antes del corte al licenciado Benjamín Clarion Reyes Retana, exgobernador del estado de Nuevo León, empresario destacado de nuestra entidad, de nuestro país. Y nos acompaña en la conducción también el licenciado Almo Berrero, editorialista de Grupo Reforma. Don Benjamín Clarion, vimos a propósito de Grupo Reforma recientemente una encuesta donde posicionan a Mariana Rodríguez como puntera en las preferencias electorales. ¿Qué representa o qué representaría una continuidad de Mariana Rodríguez en el gobierno del estado como titular ejecutiva?
14: Ahí andan peleando, no sé qué pasó, que ayer o antier pusieron a la esposa del señor gobernador como candidata a la alcaldía. Pues sí, espérate, entonces va a ser candidato a la alcaldía o la gobernatura. Yo en lo personal considero que si llegase a ser candidato a la gobernatura y llegase a ganar, cosa que dudo, se diría para llegar a un arreglo de todas las broncas que trae el señor gobernador. Que aunque él pretende cambiarse de domicilio e irse de diputado local, perdón, federal, plurinominal, a lo mejor por el Estado de México, por la Ciudad de México, pues francamente entonces haz de cuenta como que te quieres esconder o quieres comprar fuero. Entonces, no sé. Y efectivamente, la esposa del señor gobernador es una mujer muy inteligente que tiene más de 5 o 6 millones de seguidores en las redes sociales. Pero para gobernar se necesitan muchas cosas. Para tomar decisiones y a lo mejor afectar a algunas gentes para lograr algo. Porque se tiene que ordenar y manejar, y para eso. Pero es el gobernador y por eso debe tener muy buen equipo de gente.
13: Olmo.
15: Dicen que, bueno, lo he escuchado, usted sabrá mejor, don Benjamín, que para los gobernadores el año más difícil es el séptimo, otros te dicen que no es el séptimo, es el día siguiente de que dejaste el cargo. Samuel García, con tanto pleito que ha tenido, ha ido cultivando en su sexenio, ¿cómo cree usted que podrá ser ese séptimo año o ese día siguiente a dejar el cargo? ¿Qué tan estrepitoso pudiese llegar a...?
14: Mira,
15: a...
14: déjame, te voy a primero platicar mi historia.
15: De acuerdo.
14: ¿Ok? Yo fui gobernador un año, 8 meses y 9 meses. Normalmente cualquier gobernador, cuando empiezan las campañas para sucederlo, se esconde. Yo no me podía esconder. Porque pues tuve muy poquito tiempo. Yo hasta el día que se entregó la estafeta del gobernador, hasta ese día inauguramos obras. Inauguramos, no empezamos. Porque empezarlas es facilísimo.
15: Y reempezarlas también.
14: Avisar que las estamos empezando, facilísimo. Y podría hacer nota ahí en tu periódico, o en los radios, o donde sea. Pero el asunto es terminarla. Ahí es donde sale, donde marca la iguana. ¿Por qué lado marca la iguana? Y entonces pues, puede empezar muchas obras. Yo también estoy pues no voy a decir enojado, porque yo normalmente no me enojo. Pero a ver, yo fui a la inauguración de la... Yo era diputado federal cuando se inauguró la carretera Monterrey-Laredo. Y me acuerdo que la inauguramos donde empieza la carretera de Cuota. Allá hay un monumento que era de solidaridad, que era el programa que traía Salinas de Gortari. Fueron y quitaron eso y le pusieron un león
15: naranja, creo. No van a terminar siendo amarillos.
14: Luego me enteré, no he ido, me acuerdo que la esposa de mi hermano mayor, Alejandra Rangel, en Sintermex, puso una estatua valiosísima ahí por los del papalote, y pusieron un león, y esa estatua, que costó una lana, que se la regalaron a ella,
13: no se la van a llevar a alguna residencia acá en San Pedro.
14: No, creo que no.
13: Hay que investigar dónde quedó.
14: Y pusieron un león.
13: Sí.
14: Y bueno, francamente, ¿a qué pinta? Oye.
13: A rato van a quitar el botero de la macroplaza.
15: Ya lo haré inaugurar.
14: Y yo también espero que el que gane o la que gane el año que entra, vamos a decir, ahora todo morado, todo azul, todo rojo, ya déjalo, carajo, carta que se desgaste. Vivimos en un país, en un estado que tiene fama de ser, de que somos codos, los y sol, hay que respetar, esos son nuestros antepasados, el ahorro, van a hacer que el siguiente gobernador vuelva a pintar todo el pueblo, hombre.
15: Que no es exclusivo de Nuevo León, creo que en Ciudad de México también lo pintaron de morado, ¿no?
14: Pero los pescaditos, ¿eh? Tú traes camisa.
13: Nada.
15: Es por tuito. Se despintó.
14: Entonces, realmente, ¿qué va a hacer? No sé. Pero va a tener que hacer lo que están haciendo muchos gobernadores. En su casa, o haber visto a Rodríguez Medina en algún lado. A ver.
13: No, López Obrador.
14: A un restaurante, al restaurante Mirador.

0: Es que bueno, aplauso.
1: Don Benjamín Clairón, pasando a la agenda política nacional, ¿qué opina del informe que presentó Claudia Sheinbaum el día de ayer? Su segundo informe de gobierno.
0: Sí, yo me acuerdo que hay una canción que no la acuerdo, yo canto muy mal, por cierto. Pero hay una canción que dice: vamos a jugar a decir mentiras.
2: Dijo: hemos inaugurado 30 hospitales. Yo quisiera pedirte, me dieron nombre de hospital y la dirección, para ver si es cierto.
0: A lo mejor fue un laboratorio del tamaño de este público, no puede ser. Esa cosita.
2: O veo un anuncio en la tele que cuesta, donde van dos personas, dos enfermeras, con unos bendicitos chiquitos que regalan en las gasolineras, que venden baratos en las gasolineras, a visitar a los enfermos a domicilio. No manchen, si no hay medicinas, aunque digan no hay medicinas, yo tengo a todas las gentes que trabajan en casa de negocios y en mi rancho de seguridad social, a todos le cuestan un ojo. Pero de repente me llega uno y dice: licenciado, que mi señora presentó unos problemillas en un seno, fui y me dieron cita hasta dentro de 4 meses para revisarla.
0: Pues ningún ingeniero de un doctor primado y yo triunfado.
2: Porque en 3 meses se le invade también, digo.
1: Sí, le ganan la enfermedad antes de que la consulte.
2: Ay, eso no es correcto. Y ahora te lo pongo fácil. Ya lo hicieron o están por hacerlo. Que ya el Seguro Social no te van a preguntar: ¿y cuál es tu numerito? ¿Cómo te llamas? Pues que de cabina, ¿de dónde vives allí? Tájale.
0: Por lo tanto, así, haz con el amor. ¿Te lo sientas?
2: Van a aceptar hasta los que no estén asegurados. ¿Con qué?
1: Va a ser insostenible, ¿no? El sector salud.
2: No, pues no se va a poder. ¿Cómo es ahorita?
1: ¿Irá a pasar lo mismo con las universidades ahora que quitaron el examen de admisión?
2: Pues mira, desgraciadamente,
0: a lo mejor me voy a hacer muy agresivo.
2: ¿Pero qué es lo que quieren?
0: Tener un país, una población
2: no sonsa, poco preparada,
0: que es más fácil de manejar. Entonces, yo no era mi caso porque mi compa era estrictísimo, gracias a Dios. Pero muchos, así que a toda madre, pues no voy, con que me inscriba paso.
2: Pero llegas a buscar chamba y te dicen: a ver, contéstame estas preguntas y no sabes contestarlas, pues no te van a dar la chamba.
3: No aprende a jugar billar, a lo mejor.
1: Lo primero que pasó. Amigos, estamos escuchando al licenciado Benjamín Clairón Reyes, exgobernador del estado de Nuevo León, empresario destacado en nuestro estado. Estamos transmitiendo por la frecuencia 1130 amplitud modulada. El día de hoy me acompaña el licenciado Hugo Guerrero en la conducción de esta emisión. Estamos hablando de temas de la agenda política local y nacional. Vamos a un breve corte y regresamos con esta última parte de la entrevista, Benjamín Clairón, para hablar de temas de la agenda política nacional.
0: Y el país no trabaja.
1: Exactamente, así es. Regresamos en un momento.
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6: El desierto del Sahara era una región verde cubierta de lagos y praderas hace apenas unos 6.000 años atrás.
7: Estados Unidos.
6: Nueva York es el epicentro cosmopolita por excelencia y la capital cultural del mundo moderno. Conocida como la Gran Manzana, esta metrópolis congrega a millones de habitantes de todos los rincones del planeta, quienes hablan más de 800 idiomas en sus 5 vibrantes distritos. Caminar por sus calles es realizar un viaje global ininterrumpido. Desde los imponentes rascacielos de Manhattan y las deslumbrantes luces de Times Square, hasta la riqueza comunitaria de sus barrios históricos como Chinatown y Little Italy. Nueva York dicta las tendencias globales en finanzas, arte, moda y gastronomía, gracias a una energía

0: e inigualable que nunca duerme. Es un crisol de culturas, donde la diversidad no solo coexiste, sino que define la identidad misma de una ciudad que constantemente se reinventa y da la bienvenida al futuro.
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2: Los diamantes son trozos de carbón que soportaron presiones y temperaturas extremas bajo la superficie de la Tierra por siglos.
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2: Los hipopótamos sudan una sustancia roja que actúa como protector solar natural y desinfectante para su piel.
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2: Los ojos de las avestruces son más grandes que sus propios cerebros, lo que les da una visión muy aguda.
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0: El desierto del Sahara era una región verde cubierta de lagos y praderas hace apenas unos 6.000 años atrás.
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3: Los perros tienen 3 párpados en cada ojo para proteger y mantener lubricada la superficie de su córnea constantemente.
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5: En la Premier League, Manchester City ganó 1-0 al Coventry City como local. Erling Haaland apareció al minuto 26 con un remate de cabeza para darle el triunfo a su equipo, que suma 9 puntos de 9 posibles. En la Liga Española, Atlético de Madrid cayó 3-0 a manos del Athletic de Bilbao en San Mamés. El mexicano Bet Vargas no fue convocado para este partido por los colchoneros, que se quedaron con 7 unidades después de su primera derrota. En la Fórmula 1, Pierre Gasly alcanzó por primera vez la pole position. El francés finalizó primero en la clasificación del Gran Premio de Italia, seguido del británico George Russell de Mercedes y el australiano Oscar Piastri de McLaren. El mexicano Sergio Pérez de Cadillac finalizó en la posición número 20. Informó Alberto Campos. 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
7: Amigos, regresamos a Generación del Cambio. En esta última parte de la entrevista estamos con don Benjamín Clarion Reyes Retana, exgobernador del estado de Nuevo León. Me acompaña en la conducción el licenciado Elmo Guerrero. Licenciado Benjamín Clarion, pasando temas de la agenda política nacional, porque pues aquí en radio se nos va el tiempo muy rápido. ¿Cómo llega Morena o cómo llegará Morena a los comicios del 2027 después de actos tan accidentados que han tenido con miembros destacados de ese partido?
8: Pues mira, como el tren Maya y el tren interoceánico no se descarrilan, se bajan tantito, no va a llegar mal. Se volvió a descarrilar ayer en el mismo tren. Pero se les está empezando a revertir todas las maldades y mentiras que hicieron. Yo espero. Y fíjate, es bien triste lo que te voy a decir. Yo espero que con lo que trae Estados Unidos en contra de lo del fentanilo, que López Obrador dijo que aquí no se fabricaba ni madre.
7: Ajá, sí.
8: Ya, y en estos 2 años han quitado, no quiero decir el número porque no me lo sé, pero han quitado varias decenas o centenas de laboratorios del fentanilo, pero no se fabricaba aquí. Entonces, vivir a decir mentiras. Entonces, yo espero que llegue muy mal. Y yo respeto, por ejemplo, dentro de Morena, Mije se me hace un pelagazo, trabajador, pero no me gusta a nivel federal. Te regreso lo que dije hace ratito, los hospitales que dijeron que habían inaugurado.
7: La megafarmacia.
8: La megafarmacia, ¿dónde está? ¿Quién la construyó? ¿Qué van a hacer con ella? Porque a lo mejor meten la medicina para que se caduque,
7: sí.
8: Para comprar más, al moche. Es muy triste. Entonces, como yo espero que lleguen mal, primero. Segundo, es una tristeza por el país. El país nunca había estado tan mal. Yo francamente no creo que haya salido nadie de la pobreza, y al mismo tiempo han hecho el apoyo mensual o bimestral al adulto mayor, lo han hecho únicamente electoral, y los que andan de chalequito morado visitando las casas les están diciendo, si no gana Morena, te vamos a quitar esa lana. Asustando a la gente. Cosa que no pueden porque está en la Constitución. Tendrían que cambiar la Constitución.
9: Y don Benjamín, ¿usted identifica a un equipo guindo, un Morena ya muy desgastado por el propio ejercicio del poder? ¿Significará eso que como consecuencia la oposición tiene más posibilidades o nos pudiese llevar al escenario en el cual Morena está desgastado pero simplemente ganaría a lo mejor con menos votos? ¿Qué escenario cree que sea?
8: Que no ganen. Yo espero que no ganen. Uno. Dos. La gente no es tonta. Y aunque los periódicos y ahora las televisiones las quieren opacar, todos tenemos, todos los mexicanos desgraciadamente, o todo ser humano tiene algún pariente enfermo. Y si no tienes lana para ir a un hospital privado, pues ir a entregarlo, pues ahí guárdenmelo para que se muera. Porque no es posible. ¿Ha sido el Seguro Social?
9: No, obviamente no.
8: Hace 3 años, oye, ve a un muchacho que trabajaba conmigo en el municipio de Los Ramones. Tuvo un accidente y yo fui con él. No. Hasta que me vieron, me atendieron. Porque iba yo. Pero llegué el peladito solo. Ahí estaría haciendo cola todavía el pobre güey. O ya se hubiera muerto. Pero la gran mayoría tiene parientes enfermos y que nos llevan al Seguro Social y no nos atienden. Imagen. Decir mentiras es lo más fácil que puedo hacer. Pero cuando te van pescando, te vas tú empezando a tropezar en las mismas mentiras que dices. Entonces, vamos a ver. ¿Qué está pasando? Ya no hay dinero. El Fonden se lo mamaron, se lo chuparon, se lo robaron, se lo llevaron. El Fonden era una maravilla, no una maravilla, era una institución que se necesitaba. Venía un ciclón a Monterrey, tumbaba uno o dos puentes, en lugar de cuenta un viernes. El lunes el señor gobernador decía, la reparación cuesta 100 pesos, 100 millones. Para miércoles o jueves tenías ya el Estado 20 o 30 millones de pesos en la bolsa para empezar las licitaciones. Y el resto te lo iban dando según el avance de la obra. Ahorita todavía tenemos en algunos municipios, sobre todo en el sur, en la parte alta de Santiago, terrenos que se los llevaron, rutas, caminos que se nos llevaron las lluvias fuertes de principios de año, no los han podido reparar. Y eso que David, el alcalde de Santiago, que ayer también estuvo en su informe, la semana pasada estuvo en su informe, fue un informe espectacular. Y aparte, Santiago es otro reto, lástima de la carretera. Claro que con las obras que está empezando a hacer, que está haciendo Adriana ahí por donde está la esfera o Pueblo Serena, va a ayudar muchísimo a la carretera. No va a ser la solución. La solución es acueducto. Pero se necesita lana, gobernador, con topiates. Para poder arreglar con universidad y pasar esa calle por abajo de Mederos.
9: Tiene 20 años, 30 años esa idea, ¿verdad?
8: Yo empecé de varias casas en una colonia que se llama La República.
9: Claro, fue eso.
8: Y se hubiera podido hacer, pero también no es empezarlas, es terminarlas. Ese es el problema.
7: Don Benjamín Clerón Reyes Retana, retomando la agenda política nacional, ¿qué riesgo ve usted como empresario, el retroceso que hemos tenido en muchas áreas en nuestro país, pero sobre todo en el área de impartición de justicia?
8: Pues yo lo veo muy, muy mal, porque si yo fuera un americano, y que por cierto, obvio, ayer, de la semana pasada, leí que ahora le están metiendo al ejército para cuando tú, extranjero, quieres poner una fábrica, que te lo apruebe el ejército. Espérame, papá. Qué pena. no saben construir primero, saben defender, que a eso se dediquen. Cada chango a su mecate. Entonces lo debe de haber el ejército: constructor, albañil,
10: vaquero,
8: las urbanas,
10: todólogos, administradores de aeropuertos,
8: huachicoleros. Entonces, híjole,
9: Olmo. No, creo que se está poniendo. ¿Qué piensa don Benjamín? Se llega el 2027 y parecía ser que el 2026 ya se acabó para temas de orden administrativo. ¿Habrá algún movimiento? ¿Se resolverán algunas problemáticas de aquí a que lleguemos a las elecciones?
8: Si estamos hablando de la elección federal, ¿no?
9: Serían las dos.
8: Bueno, yo espero que Samuel, nuestro querido gobernador, se ponga en las pilas y digan: ya, vamos a ponernos de acuerdo. No te voy a decir y luego te voy a cortar el agua de tu abuelito que vive solo, como le dieron a César Garza.
9: ¿Y habrá perdón y olvido?
8: Pues mira, yo, mucha gente me atacó y me sigue echando mosca, pero a mí me vale sombrilla. Que hablen de uno que sea malo.
9: Toda promoción es buena.
8: Sí. Pero necesita hacer algo, porque así seguimos así. El Estado también. El Estado no es, qué pena, no voy a hablar mal de ningún Estado, pero Nuevo León no es Oaxaca. No por menospreciar a Oaxaca. Me encanta Oaxaca y el mole negro también. Y la guelaguetza. Pero, carajo, ahí por culpa del sindicato de maestros, la gente apenas sabe leer. También en huelga, porque no ha habido quien los meta en orden. Y ya está, necesitamos un orden. Le dio respiración artificial López Obrador para que lo ayudara. Y creció el gremlin. Y ahora andan pariendo. O pariendo. Es correcto. ¿Qué va a pasar ahora? A nivel federal, pues ahora ya le echaron que trae tantas presiones que hasta se enfermó. Claudia.
10: Ayer. Sí.
8: Dios no quiera que vaya a checarse el corazón y con el cardiólogo y la.
9: Al IMSS.
8: Que vaya el IMSS. La chinga que atado la piel. Francamente, va a ser muy difícil, pero sí puede. Con ganas, puede arreglarlo. Va bien en la cuestión de controlar a los carteles, o de tratar de controlar. Antes no era nada abrazos, no balazos. Yo me acuerdo cuando eso dijo el señor el señor presidente López Obrador, y que luego también quitó a las estancias infantiles, que fue un grave error, porque la gran mayoría de los matrimonios ya trabajan los dos. A lo mejor en los fifís, no, pero en gran parte trabajan los dos. Y él dice que se lo pide su abuelita, su abuela, a los niños. Yo no sé si vivan sus mamás, pero mi señora, si vive, si le llegan los niños de 5 años, abajo de 20, se va a preocupar a qué hora llegan la noche, pero de 5 años para abajo. Al cuarto día, los vente al excusado y le jala.
9: Y tardándose.
8: Sí, pero no puede ser. Es error tras error, y mentira tras mentira. Entonces no puede ser. Estamos viviendo la canción esa de que vamos a decir mentiras.
10: Don Benjamín Clarín, hablando de error tras error, ¿qué opina del regreso de Insunza al Senado de la República?
8: Bueno, lo único que me dio gusto es que dice que no está en Morena.
10: Sí.
8: Eso nos ayuda por el voto.
10: Ajá.
8: Que no sea fuerza. A ver si es cierto.
10: Que dejen la representación.
8: Pero es un gran error. Yo sé. Yo tampoco estoy de acuerdo que venga Trump y se lleve a alguien. Pero a lo mejor eso terminamos. ¿Y qué vamos a hacer? Es que somos muy. Perdemos por la chiquera, papá. y si quieren mandarnos el ejército o los policías de Falfurrias, Texas, nos ganan.
10: Sí, totalmente.
8: No, por favor, quitamos de terror de que Claudia y Harfuch le están haciendo bien. Ahora Harfuch hay que meterlo en un pedestal y cuidarlo.
10: Sí, porque es el carne de cazador ahorita. Don Benjamín Clarion, para ir concluyendo, ¿qué podemos esperar de los ciudadanos de don Benjamín Clarion Reyes Retana en los próximos comicios? ¿Va a participar?
8: Yo voy a participar.
10: ¿Tiene aspiraciones?
8: Yo voy a participar apoyando a los candidatos.
10: ¿Quién es Ovallo?
8: A los candidatos del PRI y del PAN en coalición.
10: Muy bien.
8: Iré a donde me inviten, platicaré donde me inviten. Insistiré a la ciudadanía que estábamos mejor cuando estábamos mal.
10: Sí.
8: Yo no me voy a meter de ninguna candidatura. Ya me anda candidateando que pasan, pero ¿verdad? No me voy a meter y te voy a explicar por qué. Porque tengo 77 años. Yo mismo digo que no parece, pero tengo 77 años. Las elecciones van a ser cuando yo cumpla 79. Yo cumplo años en noviembre, finales de noviembre, en el día 23 de noviembre. Voy a cumplir 79. Yo soy workaholic. Yo llego normalmente a mi oficina a las 8, 8 y cuarto. Como llegaba al municipio y a la gubernatura, yo llegaba a desayunar ahí. Yo les preparaba a desayunar a los tres secretarios que tenían que tomar para ponernos de acuerdo, que habían salido en los medios de comunicación para contestar las mismas preguntas, dar las mismas respuestas todos. Porque es que acabamos de inaugurar el paso de nivel tal y pesó y costó, pues, un número que es 15 millones. Y en eso sale el ingeniero César Lazo y dice 14 millones 900 mil pesos. Es decir, y los 100,
10: ¿dónde quedaron?
8: ¿Dónde quedaron? Entonces tenía que trabajar. Bueno, pero mal depósito, suponiendo que le tire yo algo que no le voy a tirar. Empezaría a tener broncas de que se me fueron olvidar los nombres. Aparte, se me olvidan muchas cosas, los nombres, no muchas cosas, y mucho menos de dinero. Yo voy a empezar a hacer estupideces, que aunque normalmente puedes hacer estupideces, pues las puedes corregir. Hay gente que hace estupideces y no las corrige, las agrava.
10: Sí.
8: Entonces, pueden esperar que voy a apoyar a Adrián. No te piden su voto para él. No, pero yo voy a andar con él. Porque aparte, la primera chamba de Adrián fue en tránsito.
10: En Monterrey con usted.
8: Cuando yo era alcalde.
10: Sí, sí recuerdo. Entonces, era muy niño, pero sí lo recuerdo. Yo. Él es un poquito más grande que yo.
8: Bueno, yo tenía en aquel entonces, pues imagínate, 48 años, era un bebecito.
10: 47, más o menos.
8: Bebecito.
10: Muy bien. Algo con lo que desee concluir, don Benjamín Clarion Reyes Retana.
8: Pues, nomás decirle a la ciudadanía en este hermosísimo sábado que la gente que entra trabajen con más ganas.
10: Muy bien.
8: Y que México y Nuevo León, principalmente,
10: ¿sí?,
8: no deje de ser el mejor y el mejor, el más profesional, el más ahorrativo de los estados del país.
10: El país. Muy bien. Muy bien, pues con esta reflexión cerramos esta entrevista. Me están marcando el final de nuestro tiempo, de nuestra emisión aquí en Generación del Cambio. No sin antes agradecer a nuestro invitado, Benjamín Clarion Reyes Retana, ex gobernador del estado de Nuevo León, el haber asistido aquí a cabina. Licenciado Almo Guerrero, editorialista de Grupo Reforma, por habernos acompañado en la conducción. Y pues bueno, muchas gracias, don Benjamín, nuevamente por concedernos esta entrevista. Muy bien, amigo Benjes, entonces. Perfecto. Pues muchas gracias por atender nuestra invitación y estamos en contacto para próximos temas electorales.
8: Perfecto.
10: Amigos, nos escuchamos la próxima semana. Los saluda como siempre su amigo Armando Castillo, productor ejecutivo y conductor principal de esta emisión. Estuvimos en Generación del Cambio. Muchas gracias.
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6: La participación de las mujeres. Josefa Ortiz de Domínguez no fue la única heroína. Leona Vicario financió la causa insurgente con su fortuna, sirvió como mensajera secreta, escribió en periódicos clandestinos, siendo nombrada la benemérita madre de la patria por su gran valentía.
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6: Los chiles en nogada. Este platillo patrio fue creado por las monjas agustinas de Puebla para celebrar a Agustín de Iturbide. Sus ingredientes representan los colores del ejército trigarante y de la bandera: el verde del poblano, blanco de la nogada y rojo de la granada.
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7: En el antiguo Egipto usaban peces que producen electricidad para aliviar ciertos dolores del cuerpo.
3: Hechos simultáneos.
7: Durante el año de 1961 nació la famosa gimnasta Nadia Comaneci y el exitoso cineasta Peter Jackson. Asimismo, ese año el cohete Sputnik 9 lleva a la perra Chemeshka al espacio.
3: Aprendiendo a plantar.
7: El saúco es un arbusto de pequeña altura, es nativo de la península ibérica. Sus frutos son bayas que sirven de alimento a las aves, sus flores son pequeñas y suelen ser muy llamativas para diferentes decoraciones.
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9: Sábado 5 de septiembre del 2026. Gracias por acompañarnos esta tarde en Fórmula Noticias. Les saluda Michelle Rivera. Sabemos que inicia ya el fin de semana de descanso, pero también se mantiene bien informado. Así que iniciamos.
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9: Le recuerdo que además de escucharnos FM en toda la República Mexicana, también estamos en la transmisión en vivo a través de nuestras plataformas. Nos encuentras en Facebook Live, estamos en YouTube Live y también en la red social X, @ radio-fórmula, ya rebasando el millón de suscriptores a esta cuenta. Tú también nos ves a través de Telefórmula, así que gracias, un abrazo afectuoso a quienes también nos sintonizan desde la Unión Americana. Ahora acompáñenme, hagamos juntos un recorrido con información relevante hasta esta hora del día. Voy a iniciar con información política y es que la presidenta de Morena, Ariadna Montiel, evitó responder si el partido expulsará a Rubén Rocha Moya, acusado por narcotráfico y vínculos con el cártel de Sinaloa por parte de Estados Unidos. En su gira por Culiacán, la dirigente morenista fue cuestionada en varias ocasiones sobre el tema del gobernador con licencia, pero esquivó la pregunta. Y a pesar de que dejó en claro que Morena operaba de manera autónoma, dijo que esperaría la investigación y resolución de la FGR.
10: Que ni los presidentes de los partidos ni los políticos somos ni jueces ni ministerios públicos, ni para declarar inocente a Rufo Apple, ni para declarar culpable a nadie. Entonces, ¿qué es lo que corresponde? Que sea la Fiscalía General de la República, en el marco de la legislación nacional, que determine el resultado de sus investigaciones, que se mantienen en curso. El gobernador ha acudido cuando se le ha llamado a declarar.
9: Los dos sujetos detenidos por el asesinato del tecladista de la banda Camilo VII, Jonathan Meléndez y su familia, fueron trasladados la mañana de este viernes al penal estatal de Barrientos, en Tlanepantla, donde quedará a disposición de un juez de control, quien realizará la audiencia inicial para la formulación de imputación y quien ha estado ahí desde ese momento, nuestra compañera Raquel Flores. Te saludo, Raquel, buena tarde.
11: ¿Qué tal, Michelle? ¿Cómo estás? Muy buenas tardes. Te saludo desde el penal de Barrientos en Tlalnepantla, Estado de México, donde hoy da inicio la primera audiencia de Diego Sebastián N. y Gerardo N., señalados por su probable participación en el multihomicidio del tecladista de Camilo VII, conocido también como Jonás Meléndez. Su esposa, su hija de 3 años y una trabajadora del hogar, así como su perro. La audiencia está programada a las 12:30 horas. Bueno, se ha retrasado un poco a 2 audiencias antes y será encabezada por un juez de control en una sala de juicios orales del Centro Penitenciario y de Reinserción Social de Barrientos, aquí en Tlalnepantla. En las imágenes de mi compañero Uriel Rivas podemos observar pues este penal donde se encuentran estos hombres, quienes eran socios en el caso de Diego Sebastián N., que tenía una relación comercial con Jonathan Meléndez y es identificado por la Fiscalía como el probable autor material del ataque. El segundo detenido es Gerardo N., quien era su chofer y es investigado por su probable participación en los hechos. El juez deberá revisar también la legalidad de las detenciones y posteriormente los imputados tendrán la posibilidad de declarar o reservarse este derecho. Situación que veremos en unas horas para saber si los van a procesar el día de hoy o tendrán que esperar de 72 a una semana para saber cuál es la situación legal y jurídica de estos imputados. Por lo pronto, lo que te puedo informar, Michelle, seguimos aquí en esta, la primera audiencia de estos autores materiales del asesinato de el tecladista de Camilo VII y su familia.
9: Gracias, Raquel, y seguimos pendientes entonces cualquier actualización. Voy ahora hasta el estado de Veracruz, ha sido tema este cierre de semana. El secretario Omar García Harfuch, secretario de Seguridad y Protección Ciudadana, informó la mañana de este sábado que 2 agentes murieron y una más resultó herida tras ser agredidos con disparos de arma de fuego por integrantes del crimen organizado en Omeaca, Veracruz. A través de una publicación en redes, el funcionario federal detalló que los elementos hacían labores de investigación en ese municipio cuando fueron atacados. También se ha informado que 2 personas fueron liberadas. Y tú tienes la información completa, Ana Lilia Velázquez. Te saludo. Buen día.
12: ¿Qué tal? Buen día, Michelle. Como bien lo comentas, bueno, el secretario de Seguridad y Protección Ciudadana a través de un comunicado informó que efectivamente 2 agentes federales realizaban labores de investigación, fallecieron cuando fueron agredidos por armas de fuego, presuntamente por parte de integrantes de la delincuencia organizada. Esto en el municipio de Omealca, en el centro de Veracruz. En ese sentido, bueno, hay que recordar que la noche del viernes se registró un fuerte enfrentamiento con armas de fuego, donde los habitantes de Río Moreno y Paso Amapa, colindante con Refugio Viejo, esto ya en el estado de Oaxaca, vivieron momentos de terror luego de que esta balacera. Al final, bueno, se dio a conocer la muerte de estos 2 agentes federales. Se investigan los hechos aquí en Veracruz, en el centro de Veracruz.
9: Cuéntanos, la información la han dividido en 2 partes. Iniciamos este sábado con la información de la muerte de estos 2 elementos federales y hace unos minutos fue el secretario de Seguridad el que adelantó que habían sido liberadas 2 personas, es decir, pues todo un esquema, ¿no? Personas privadas de su libertad en este operativo. Todo se trata de un operativo ya programado.
12: Así es, bueno, pues es, hasta el momento es lo que se sabe aquí en la capital del estado, toda vez que por parte de la fiscalía o de las autoridades correspondientes no han emitido alguna situación de lo que ocurrió justamente la noche de del viernes, esta balacera, que en donde los habitantes de las comunidades de Paso Arrapa y Río Moreno vivieron momentos de terror.
9: Bien, Ana Lilia, cuéntanos ahora, pasando de un tema a otro, le vamos a darle seguimiento a lo que ocurrió en el caso de Senyacén Escobar García, el diputado federal por Morena. Bueno, llegamos a la conclusión por la información que han brindado las autoridades, que se trató de un suicidio. Así se sigue actualizando esta información hasta esta hora.
12: Bueno, hace a las 10 de la mañana el cuerpo del diputado federal de Morena, Roberto Senyacén Escobar García, fue velado aquí en la capital del estado. Al lugar acudió justamente la gobernadora Norma Rocío Nale García y pidió a los medios de difusión esperar a que concluyan las diligencias de investigación. Esto es que una vez que en este caso la Fiscalía General de la República, la FGR, que atrajo el caso y también en coadyuvancia con la Fiscal General del Estado, bueno, dijo que hay que esperar. Están todavía en las investigaciones qué ocurrió justamente en la muerte del diputado federal Roberto Senyacén Escobar. Esto lo dijo en la funeraria Bosques del Recuerdo en Jalapa, donde acudió a apoyar a la familia en estos momentos para la familia tristes. Michelle.
9: Bien, vamos a Ana Lilia, estar pendientes de cualquier actualización. Muy buena tarde, gracias por la info.
12: Buena tarde.
9: Gracias para ti también, Ana. Lilia Velázquez, reportera de Grupo Fórmula en el estado de Veracruz. Y bueno, en otra información voy hasta Sinaloa. David Guadalupe Ramírez González, síndico de Tepuche, fue hallado muerto este viernes tras un ataque en su contra que ocurre 5 meses después de que reemplazaran a otro funcionario que fue asesinado. Ramírez estaba desaparecido desde la mañana junto con su hermano, también fallecido después de que ambos sufrieran un ataque. El hermano del síndico, Manuel, fue declarado muerto en un hospital horas más tarde. El cuerpo de Ramírez fue localizado detrás de una granja de pollo sobre la colonia Loma de Rodriguera. Es el último ataque de una semana violenta en Sinaloa que ha dejado al menos 34 personas muertas desde el lunes debido pues a lo que ya sabemos que ha ocurrido desde hace tiempo con el cártel de Sinaloa en esta entidad. Y en otra información, la Fiscalía General del Estado de Guerrero informó la liberación de 66 de las 71 personas detenidas durante el operativo interinstitucional realizado en los municipios de Tlapa de Comonfort, Atlixcac y Chilapa de Álvarez, tras acreditar su identidad y calidad como policías municipales y agentes de tránsito. Imagine usted, 71 personas detenidas. A través de un comunicado, la Fiscalía detalló que luego de llevar a cabo entrevistas, verificaciones y demás actos de investigación, el Ministerio Público determinó decretar la libertad de 66 elementos bajo las reservas de ley, sin perjuicio de que las investigaciones continúen. ¿Y qué tenemos en los deportes? Voy con el avance. Ya está listo mi compañero Ángel Ricalde.
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13: Hola Michelle, muy buenas tardes, gusto saludarte así como a todo el auditorio. Está todo listo para el Gran Premio de Italia mañana en el circuito de Monza y Pierre Gasly dio la sorpresa en la clasificación. Además, en la Liga Mexicana de Béisbol, después de 33 años, los Olmecas de Tabasco van a disputar una serie del Rey y van a jugar por el título frente a los Toros de Tijuana. Y en la Liga MX, solo 5 partidos este fin de semana debido a la Leagues Cup que se disputa mañana, también la gran final. Y los Bravos de Juárez llegaron a 7 derrotas consecutivas. Los detalles de estos temas más adelante.
14: En la Liga MX anoche arrancó la fecha 7 de la apertura 2026 con victoria del Pachuca 2-0 sobre los Bravos de Juárez, que llegaron a 7 derrotas consecutivas. Esta tarde las Chivas visitan al Atlético San Luis y mañana Cruz Azul recibe a Santos. En la Fórmula 1 se llevó a cabo la clasificación para el Gran Premio de Italia y Pierre Gasly dio la sorpresa con Alpine quedándose con la pole position. George Russell y Oscar Piastri finalizaron como segundo y tercero. Y en la Liga Mexicana de Béisbol quedó definida la Serie del Rey. Anoche los Olmecas de Tabasco se proclamaron campeones de la zona sur, venciendo 10-8 a los Pericos de Puebla en un dramático juego. Y por primera vez en 33 años regresan a la disputa por el título enfrentando a los Toros de Tijuana.
13: está completamente loca y muy emocionada la afición en Tabasco. Pasaron 33 años para que su equipo, los Olmecas, estén de regreso en una serie del Rey. Han tenido una gran temporada, fueron el segundo lugar de la zona sur, ahora han derrotado en la final de la zona sur a los Pericos de Puebla, siempre un equipo muy complicado, y van ahora a medirse al favorito durante toda la temporada, los Toros de Tijuana. El día martes va a ser el primer juego de esta serie del Rey por el título 2026 de la Liga Mexicana de Béisbol, en donde los Olmecas llegan como underdogs. Va a ser muy interesante esa serie del Rey, Michelle. Más adelante lo platicamos.
9: Bien, más adelante lo platicamos entonces. Gracias, Ángel. Buena tarde.
13: Con todo gusto, buena tarde.
9: Gracias, y para darle seguimiento, además de nuestras redes sociales, obviamente, radioformula.mx, descargue la aplicación para la actualización y Fórmula Deportes. Es tiempo de ir a la primera pausa, ya regresamos. Esto es Fórmula Noticias.
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9: Gracias por seguir en la señal de Radio Fórmula. Bueno, Farad Coronel, reconocido locutor y guía espiritual, así se hacía llamar, fue localizado sin vida el pasado este viernes 4 de septiembre en un inmueble en Bosques del Lago del municipio de Cuautitlán Izcalli, en el Estado de México. Es importante mencionarle que se han exhibido en redes sociales videos en donde se ve a Farad Coronel amenazando, presuntamente amenazando a sus escoltas y, bueno, adelantando reportes que eso pudo derivar lamentablemente en su muerte. Hay una persona detenida y es uno de los escoltas. Mi compañera Raquel Flores tiene la información. Raquel, te saludo.
1: Gracias, Michelle. Muy buenas tardes. La Fiscalía General de Justicia del Estado de México detuvo a Elías N., señalado como presunto autor material del homicidio de Farad Coronel, conocido como El Brujo Mexicano y colaborador de un programa de televisión. El crimen ocurrió la mañana del viernes 4 de septiembre en el domicilio de la víctima, este ubicado en la colonia Bosques del Lago, en Cuautitlán Izcalli. De acuerdo con las investigaciones preliminares, Elías N. se desempeñaba como elemento de seguridad privada de Coronel. Tras el ataque, vecinos alertaron a las autoridades y agentes de seguridad, quienes acudieron al inmueble donde localizaron al influencer sin vida. El detenido quedó a disposición del agente del Ministerio Público del Fuero Común, quien integra la carpeta de investigación. La autoridad determinará, Michelle, su situación jurídica y solicitará la intervención de un juez de control para la audiencia inicial. Se filtró un nuevo audio, un nuevo video, donde se observa pues un regaño que hace el conocido como Brujo Mexicano a uno de sus escoltas. Se hace saber que él decía que ya sabes cómo es mi comadre con su carácter, ya sabes cómo regaña él, se escucha en este audio. Y el relato sostiene que Farad habría enviado a Elías a un Oxxo después del altercado. El hombre regresó solo al domicilio y, según esta versión, y posteriormente habría cometido el homicidio. El audio también afirma que después del ataque fueron sustraídos dinero, joyas, armas, perfumes, ropa y una camioneta. Además, señala que Elías habría bloqueado contactos, dado de baja también la línea telefónica y escapado. En este video de Farad Coronel regañando con ira a los escoltas, y bueno, pues donde se habla que va textualmente, le vas a pegar con el rifle, y bueno, ya este escolta fue detenido, el presunto asesino de Farad Coronel en Culiacán, el Estado de México. Por lo pronto, lo que te puedo comentar, Michelle, seguimos pendientes. Buenas tardes.
9: Gracias, Raquel, seguimos pendientes, y también nuestra compañera pendiente de esta audiencia por el multihomicidio del tecladista de Camilo VII, también en el Estado de México. Vamos del Estado de México al Estado de Sinaloa. Le adelantaba al inicio de Fórmula Noticias, el síndico municipal de Tepuche, David Guadalupe Ramírez González, fue hallado sin vida en el patio de un domicilio. También se informó que su hermano fue ubicado, más bien no resistió el ataque armado, el que fueron víctimas ambos. Tú tienes la información. Felicitos Trujillo, buena tarde.
3: Pero gusto de saludarte, Michelle, muy buenas tardes. Así como lo señalas, el síndico municipal de Tepuche es una sindicatura que pertenece a Culiacán, Sinaloa, David Guadalupe Ramírez González, fue localizado sin vida ayer viernes, luego de que horas antes se reportara un atentado en contra de su hermano, Manuel Enrique, quien pues trató de impedir que este funcionario municipal hubiera sido privado de la libertad. Posteriormente falleció cuando recibía atención médica en un hospital de Culiacán. De acuerdo con la información, el cuerpo del síndico fue localizado cerca de una granja de pollos pasando la loma de Rodriguera sobre la carretera que conduce la sindicatura de Tepuche. El hallazgo ocurre pues después de que el ayuntamiento de Culiacán informara sobre el atentado en contra de Manuel Enrique González González y señalara que hasta el momento no tenían información y no se había establecido comunicación con el síndico, quien permanecía desaparecido hasta que ayer el propio ayuntamiento pues confirmaba esta desafortunada noticia. Comentarte que el cabildo de Culiacán fue quien designó de manera directa a David Guadalupe Ramírez González como síndico de Tepuche luego de que varios candidatos renunciaran a la contienda durante marzo de este mismo año. De hecho, pues, como antecedente, el primero de abril de este año, Héctor Bartolo Zamudio Ríos, quien hasta esa fecha era el síndico de Tepuche, fue asesinado a balazos cuando se encontraba a bordo de una camioneta con los tipos del ayuntamiento de Culiacán, esto en el sector de Villa Universidad, aquí en la ciudad. Era el último día, ya iba a entregar la sindicatura, nadie se anotó en esta contienda, y a quien designó el cabildo, pues hoy pues ya también está fallecido, al igual que su hermano. La gobernadora Graciela Domínguez Nava hoy mencionó que serán las autoridades investigadoras quienes se encarguen de esclarecer los hechos en donde pues fue asesinado el síndico y su hermano. Dice que van a estar trabajando para recuperar las condiciones de seguridad. Van varias autoridades municipales asesinadas en este 2026, son él y el anterior síndico, esto pues precisamente en Culiacán.
9: Y si a esto le sumamos una jornada violenta que se ha generado en los últimos 10 días, digo, la violencia existe desde hace tiempo, se ha recrudecido de un año a la fecha por los operativos, la introducción de la autoridad con mayor contundencia, pero curiosamente parece que a partir del cambio de gobierno, no sé si pues los delincuentes sintieron algo que se relajó, alguna situación relajada, pero parece que incrementaron los números de homicidio en Sinaloa en estos días. Felicitos.
3: El homicidio más reciente de una funcionaria pública fue en el municipio de Escuinapa, Carolina, 36 años, quien era la jefa de bienes patrimoniales en el ayuntamiento de Escuinapa. El domingo pasado mataron al subdirector de tránsito en Escuinapa, también nos dejaron mensajes intimidantes. Durante la semana también pues fue víctima de un atentado el coordinador de protección civil, esto en Mazatlán también, allí Óscar Osuna Tirado, quien sobrevivió a este atentado. Hoy, por cierto, Michelle, regresó la alcaldesa de Mazatlán, Estela Palacios Domínguez. Ella andaba pues contendiendo la coordinación de la Cuarta Transformación aquí en Sinaloa, no lo logró, y la primera acción es separar de su cargo al secretario de Seguridad Pública de Mazatlán, Jaime Otoniel Barrón Valdés, aunque especulaban y decían que esto era y que no iba a pasar. Pues finalmente la primera acción fue el relevo, llega Gabino Ulises, sí, Jacobo Guerrero, nuevo titular de la corporación, y es pues precisamente el relevo que se tiene en las corporaciones, ahora sí. es un mando estatal quien asume las riendas de la Secretaría de Seguridad en Mazatlán, y falta ver qué también va a ocurrir en Escuinapa, Michelle, pues ahí incluso hasta se cancelaron las conmemoraciones por el 111 aniversario de la municipalización de Escuinapa. Es un municipio chico, pero que concentra una gran cantidad, sobre así todo, es, de feminicidios y crímenes en las últimas fechas.
9: Así es, Felicito. O sea, acabas de ponernos el mapa completo de lo que ocurre actualmente en Sinaloa. Y como siempre, muchas gracias. Que tengas muy buena tarde.
3: Vamos al pendiente, Michelle. Excelente tarde.
9: Al pendiente, Felicitos, gracias. Como usted escuchó, hay un cambio importante en la Secretaría de Seguridad en Mazatlán, sobre todo porque en los recientes días, lamentablemente en Mazatlán, ha incrementado más el número de hechos de violencia. Si lo comparamos con Culiacán, la capital del estado, incluso por arriba de Escuinapa. Vamos a darle seguimiento a este tema. Voy ahora hasta el estado de Sonora. Toma por sorpresa al municipio de San Luis Río Colorado, frontera con Mexicali y Baja California, el bloqueo también de la frontera con Estados Unidos de transportistas de Baja California, y sin duda alterando esta zona. Te saludo con mucho gusto, Alberto Sánchez Mares, colaborador de Grupo Fórmula en Sonora. Tienes la información. ¿Qué ocurrió en la frontera de México, Estados Unidos y de Sonora y Baja California? Buena tarde.
2: Buenas tardes, Michelle. Saludo a ti y a tu auditorio. Efectivamente, tenemos una actualización sobre este bloqueo que realizaron transportistas de Baja California, tanto en Mexicali como en el estado de Sonora, aquí en San Luis Río Colorado. Lo que te puedo compartir es que esta mañana se levantó el bloqueo en la parte de Sonora, en San Luis Río Colorado. Finalmente se reanudaron las actividades esta mañana, desde las 9 de la mañana. Se inició nuevamente la circulación, luego de que los transportistas el día de ayer tomaron el puerto fronterizo, puerto comercial de esta frontera, esto como medida de presión para que el gobierno de Estados Unidos, específicamente el departamento de ICE, pues detenga operaciones y acciones operativos y el retiro de visas a transportistas. Y es que aseguran que están siendo perseguidos por supuestas acusaciones de cabotaje, de estar realizando actividades no específicas a su labor en Estados Unidos. Y es eso que han realizado. Estaban en Mexicali, tomaron el puerto comercial y posteriormente se vinieron a Sonora. Pero finalmente esta mañana levantaron el plantón que tenían en el lado de Sonora y pues se reanudaron actividades. Esto para alivio del sector industrial, que pues principalmente el de alimenticio, pues que pues representa representa cientos de miles de dólares, una cancelación de operaciones en un solo día.
9: Así es, pues vamos a darle seguimiento. Ahí está, el cierre fue levantado, al menos en esta zona. Sin embargo, no han cesado pues las manifestaciones, ¿no?, de atención por parte de autoridades de ambos países. Alberto Sánchez Mares, gracias como siempre. Buena tarde.
2: Saludos, Michelle.
9: Me voy a quedar ahí en Baja California. Usted seguramente recuerda a la Patrulla Espiritual. Tienen un centro de rehabilitación y fue clausurado en las recientes horas por parte de autoridades luego de la muerte de una persona que llevaron a... o que estaba internada en este lugar para rehabilitarse. Mi compañera Rocío Galván tiene más detalles. Te saludo, Rocío. Buena tarde.
4: ¿Qué tal, Michelle? ¿Cómo estás? Te saludo con mucho gusto, igual que a tu audiencia y a tu equipo. Fíjate que sí, o sea, esto ocurrió ayer a las 8:00 p.m. La COEPRIS llegó a clausurar este centro de rehabilitación y había 100 internos. Estos internos fueron trasladados hasta la madrugada de hoy a diferentes lugares que tiene el ayuntamiento. Dijeron que para no descuidarlos, porque el 100% de ellos tienen problema de adicciones, igual sí, que este joven de origen estadounidense que fue internado por su mamá y que apareció muerto el 21 de agosto. A raíz de esto, se comenzó la investigación de este centro de rehabilitación que ya tenía varias observaciones. Y bueno, pues ayer fue clausurado. Este joven de 24 años tenía problemas de alcoholismo, Michelle. Lo internaron allí, su mamá pagó una cuota de $800 o $1,000 y para contenerlo, según esto, lo golpearon cuando la autopsia reveló que tenía más de 40 golpes.
9: Rocío, discúlpame tantito, necesito yo ir a una breve pausa, regreso contigo. Espérame, please, en la línea, unos segundos. Vamos a una pausa, auditorio, ya regresamos.
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34: Las medusas no tienen corazón, cerebro ni huesos. Están compuestas en su totalidad por 95% de agua.
33: Las cosas que ignoras.
35: La Antártida es técnicamente el desierto más grande del mundo porque registra niveles de precipitación pluvial extremadamente bajos anualmente.
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35: La sal común es el único mineral de origen puramente rocoso que los seres humanos consumimos de manera directa diariamente.
33: Aprendamos juntos.
35: El perfume original se diseñó para ocultar los malos olores corporales en épocas donde la higiene diaria no era común.
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9: Estamos de regreso en Fórmula Noticias. Lo siento, tuve que enviar a pausa y retomo la comunicación con nuestra admirada Rocío Galván, allí en Baja California. Le adelantaba la clausura del Centro de Rehabilitación de la Patrulla Espiritual de Tijuana tras el homicidio. Así adelantan los reportes de una persona. Te retomo, Rocío. Estabas justo en el momento en el que mencionabas que el joven que lamentablemente murió es

0: eran custodios de este centro de rehabilitación. Y ayer, durante este operativo que te relataba, fue detenida sí. una tercera persona que traía un arma sin el permiso legal, ¿verdad? Que estaba ahí exactamente en este centro Giret, que forma parte de un, pues, ¿cómo te pudiera decir? Como una organización que se llama Patrulla Espiritual y que sí. se dedica a tratar a personas con adicciones.
1: Y además en muy virales, ¿no? Esto, a nivel nacional, Rocío. Por eso yo creo que gozaban de cierta credibilidad por la atención que tenían y la gente pues empatizaba mucho con la labor de estas personas. Pues ya decías tú, ya tenían algunas observaciones esta clínica Guiré.
0: Sí, y además había recibido apoyo presupuestal, porque pues el problema de adicciones es muy grave, tú lo sabes, en la zona de la frontera. Así y es. Afecta mucho a los jóvenes, pero bueno, pues no sabemos, la fiscalía tiene un expediente, vamos a ver qué se deriva de todo esto, Michelle.
1: Así es, ¿y qué han dicho los pues las autoridades de este plantel? ¿Qué ha dicho la cabeza de la patrulla fronteriza, espiritual, los que andan ahí constantemente buscando a los jóvenes en la calle? ¿Se detiene toda esta labor con la clausura? ¿Qué pasa en ese sentido? ¿Qué restricciones les ha puesto la autoridad en Tijuana?
0: Mira, a ese respecto, el que es director, que además tiene una buena relación con las autoridades, dijo que pues que lo único que no quería era que a estas 100 personas que estaban internadas, pues las fueran a afectar, ¿no? Al uh-huh. trasladarlas, la autoridad se hizo responsable, dijo que los iba a llevar a otros centros de rehabilitación. Y bueno, al hacer la inspección, la gente de COEPRIS descubrió otras anomalías también de tipo sanitario, Michelle. O sea que, pues bueno, probablemente, como tú decías, goza de prestigio, pero luego estos centros de rehabilitación, al igual que los orfanatos, los lugares donde cuidan a los niños, y así te lo digo es. Por la experiencia que uno tiene como reportera y periodista, son a veces así lugares es. Que no son supervisados y que tienen un gran número de anomalías.
1: Así es, y como ya lo decías tú, Rocío, había una persona armada que no contaba seguramente con el permiso para portar una pistola dentro de este centro de rehabilitación.
0: Sí, y tú te preguntas qué hacía un hombre armado, ¿no? ¿Qué hacía un hombre armado? Y aparte, las dos personas que están detenidas por el asesinato de este joven de origen estadounidense eran internos de este centro de rehabilitación, o sea, tuvieron problemas de adicción y luego los habilitaron como custodios de pues, este grupo de personas con esta situación específica. Sí.
1: Bien, Rocío, vamos a darle seguimiento a través de tus, como siempre, puntuales reportes y gracias por la información. Buen sábado.
0: Hasta luego, Michelle. Feliz tarde y saludos a todo el equipo.
1: Gracias, Rocío Galván, como siempre, por tu disposición. Le damos seguimiento a lo que ocurrió ahí en esta clínica de rehabilitación de los nacionalmente conocidos y en redes sociales virales, sin duda, la patrulla espiritual. Avanzamos, permítame regresar al tema de Jonathan Meléndez. Usted escuchó a nuestra compañera Raquel Flores, la fiscalía ya reveló el móvil del multihomicidio y la audiencia inicial justamente por el multihomicidio de el tecladista de Camilo VII y su familia, fundadora además de esta agrupación, se lleva a cabo este sábado en el Estado de México. No es un tema exclusivo de nuestro país, hay eco también en Argentina, ya que el asesino, uno de los asesinos, es originario de aquel país y así lo ve la prensa en estos momentos al anunciar y al reconocer esta información y que se trata de un argentino, el autor material de esta tragedia en nuestro país.
2: Dicen que al parecer era prestamista. Atención con esa situación también. Al parecer prestaba dinero. No se sabe obviamente de dónde venía ese dinero, pero se están intentando intercambiar datos entre Argentina y México. ¿Por qué? Porque este hombre está detenido junto con su chofer. Y atención con esto, porque ese hombre al parecer también tiene entradas al país y no solamente en 2020, sino que también más cercano a la fecha. Al parecer él directamente ataca a este hombre, que al parecer hay una deuda de por medio, están terminando de investigar el motivo, pero además de esa situación, al parecer mata al hombre, mata a la hija, mata a la mujer embarazada, y en ese momento él se dirige a la cocina y le pregunta a la empleada doméstica si había alguien más en el domicilio. Esta mujer le dice que no, le dispara y se va. Bueno, ese no de esa mujer salvó la vida del nene de 6 años.
3: Vamos a ponerle nombre.
2: Están investigando sus negocios, no solo en México por esta doble nacionalidad, sino también aquí en Argentina. Vuelvo a recordar, en el barrio que estamos caminando ahora y a muy pocos metros de nosotros, este hombre no se sabe si tenía o todavía tiene una...
1: Bien, entonces este caso se extiende hasta Argentina, sobre todo por también los negocios del que ha sido acusado, o por lo que ha sido acusado, también en redes sociales, algunos que se dicen estafados por este sujeto. Sin duda el periodista y columnista, autor del libro Narco, Ciudad de México y el Cártel Chilango, Antonio Nieto, le ha dado seguimiento importantísimo, puntual, el más completo, sin duda, por el acceso a la información luego de estos hechos.

0: Derechos y está con nosotros en esta tarde en Fórmula Noticias. Antonio, gracias por aceptar esta charla. Buena tarde.
1: Michelle, ¿cómo estás? Muy buenas tardes a todo tu auditorio y estamos pendientes, claro que sí, de este caso.
0: Gracias. Preguntarte sobre todo, porque bueno, hoy inician, como sabes, las audiencias de este caso, si el móvil está ya definido como un crimen económico.
1: Sí, pero por mi experiencia de 20 años, poco más de 20 años, Michelle, te puedo asegurar que también había un pleito personal, había un odio, evidentemente, había un resentimiento. Debe haber pasado lo que pasa en algunos de estos casos, donde se va cocinando ese odio, y el tema económico ya es, digamos, la punta de lanza que hace que todo, al final de cuentas, se consuma.
0: Sí.
1: Pasó en casos, en multimicidios, como el caso Narvarte, donde uno de los detenidos tenía una relación personal con una de las víctimas, una relación fallida, y que eso motiva, digamos, a convencer a los otros de que tienen que entrar a un departamento a cometer esa masacre. Lo mismo pasa acá, de acuerdo con los testimonios que yo he recabado. Esta persona, Diego N., era una persona que estaba en círculos empresariales, siempre haciéndose pasar por millonarios, siempre haciéndose pasar por gente de alcurnia, con contactos, pero que siempre era problemático. Y siempre buscaba inmiscuirse en ese tipo de círculos para ver con quién se asociaba. Así ocurrió hace unos años atrás con el tecladista que lastimosamente perdió la vida, perdió la vida, se la quitaron, se la arrebataron,
0: sí,
1: junto con toda su familia. Entonces, esta persona tiene ese perfil, y no es un motivo solamente económico. Eso, digamos que jurídicamente, es lo que la Fiscalía del Estado de México ha confirmado. Nosotros lo hemos traído desde el principio, debido al testimonio que él, de viva voz y por voluntad propia, dijo ante los policías que lo detuvieron, Diego N., entonces sí, evidentemente que desde mi punto de vista es más profundo este tema como para solo limitarlo a que fueron unos millones de pesos en bitcoins.
0: Así es. Ay, bueno, y se adelantó que portaba una pistola silenciadora y la pregunta que nos hacemos es si se pudo evitar. Y bueno, pero se responde parte de este cuestionamiento, Antonio, cuando tú justo mencionas esto. A ver, un crimen económico, un crimen personal. Porque ¿cómo respondes la muerte del resto de las personas, el asesinato del resto de los ocupantes de esta casa?
1: Claro, en primer lugar, lo obvio, que es para no ser identificado, era una persona que resultaba familiar para las personas que fueron asesinadas, resultaba, no era la primera vez que iba a SPH, que tenían algunas semanas rentando. Entonces, esa es la primera decisión que tomó, no ser identificado, pero también la facilidad con que lo hizo, la planeación con que lo hizo, porque hay un detalle que quizás ha pasado desapercibido, Michelle, pero que a mí me parece relevante. Se citan a las 5 de la tarde, el 2 de septiembre. El primero que llega a las 5:24 de la tarde es el asesino, Diego N. Pero esta persona, Jonathan, estaba jugando pádel con un amigo. Y no es sino hasta las 7 de la noche pasadas que él arriba. Este detalle, puedo decir, ¿qué relevancia tiene en esta investigación? Desde mi punto de vista, implica cómo la relación entre ellos dos está fracturada. Porque si es tu amigo, tu socio, no lo haces esperar casi 2 horas, ¿no? Es un tema en el que yo pienso que Jonathan, al enterarse de tantas mañas o al darse cuenta de todas las fechorías que había cometido antes y que le estaba afectando en el negocio que tenían los dos, en la empresa que manejaban los dos, pues empezó a tratar a Diego N. de manera diferente. Empezó a ver desencuentros, desencanto, se desencantó de este argentino que habla muy bonito y que viene diciendo que ha tenido muchas empresas y que es exitoso. Al revelarse su rostro verdadero es cuando viene una fractura en la relación, y para mí, de acuerdo con esos testimonios que yo he tenido oportunidad de tener, evidentemente me hace pensar que esto también es un crimen de odio.
0: Bien, pues crimen de odio, más que un crimen económico como se ha visto en algunos medios de comunicación, ya lo decíamos, muere toda esta, es asesinada toda esta familia. Los detenidos, eso sí, cuando la información se hizo pública, Antonio, después el secretario de Seguridad, bueno, a las horas el secretario de Seguridad publica que estos sujetos ya habían sido detenidos, es decir, antes de que se hiciera público, ya se había montado un operativo para la detención. Ahora me gustaría preguntarte por Gerardo N., es la persona apuntada o señalada como chofer de Diego N., que asesinó y detonó su arma al interior de este departamento del Estado de México, que le dio, pues, acabó con la vida de toda esta familia. Pero si me permites, rápido, Antonio, sería la última pregunta, regresando de la pausa. ¿Me permites un minuto, por favor, en la línea?
1: Claro que sí.
0: Y ya regresamos justo con esa respuesta. Vamos a una pausa, regresamos. Esto es Fórmula Noticias.
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3: Londres, Reino Unido. Londres es una metrópolis fascinante, donde la historia milenaria de la realeza británica se funde perfectamente con una modernidad audaz e hiperconectada. Barrios emblemáticos como Soho, Camden Town y Notting Hill muestran una mezcla vibrante de culturas, mercados exóticos, expresiones artísticas callejeras y gastronomía internacional de primer nivel. Museos de renombre mundial con entrada gratuita y monumentos históricos como el Big Ben conviven con rascacielos futuristas a orillas del río Támesis. Londres es un imán intelectual y creativo global, un espacio inclusivo donde conviven pacíficamente tradiciones centenarias y las tendencias más vanguardistas del arte, la música y la tecnología contemporánea.
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4: Playa de las Catedrales, España. Ubicada en la costa de Galicia, el verdadero nombre de este monumento natural es Playa de las Aguas Santas. Su fama global proviene de las impresionantes formaciones rocosas esculpidas por el mar Cantábrico a lo largo de los siglos. Durante la marea baja, los visitantes pueden caminar bajo monumentales arcos de piedra y explorar cuevas marinas que recuerdan a la arquitectura gótica de una catedral. Es un paisaje dinámico y exótico que cambia por completo en cuestión de horas según suba el mar.
2: Territorio animal.
4: El tucán. Esta colorida ave destaca inmediatamente por su enorme y vistoso pico, el cual utiliza hábilmente para alcanzar frutas en las ramas delgadas. Habita en las copas de los árboles amazónicos, llenando el denso entorno con sus característicos cantos.
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5: El Centro de Investigación y Estudios Superiores de Antropología Social de México exigió a las autoridades competentes que se localice con vida a la estudiante del doctorado en Historia, Jenny Kalindi Bolívar, de origen ecuatoriano, vista por última vez el pasado 26 de agosto en la Alcaldía Coyoacán. Los obispos de México, Estados Unidos y Canadá hicieron un llamado a proteger la dignidad humana frente a las restricciones migratorias y el avance de la inteligencia artificial. Además, presentaron el Servicio Nacional para la Movilidad Humana, que coordinará el apoyo a refugiados. La Fiscalía de Colima informó que fueron detenidas dos personas por su presunta responsabilidad en el homicidio de la maestra Noemí, docente del Instituto Superior de Educación Normal del Estado, el pasado 2 de septiembre cuando viajaba en su vehículo en compañía de sus hijas. Informó Itzel Vanegas. 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
0: Estamos de regreso en Fórmula Noticias y a los que se van incorporando a nuestro espacio hablamos con el periodista Antonio Nieto sobre el homicidio de Jonathan Meléndez, tecladista de Camilo VII, su esposa, su hija y también Sofía Leida, una trabajadora doméstica en este lugar, en Atizapán de Zaragoza, en el Estado de México. Diego Sebastián N. y Gerardo N. fueron trasladados al penal de Barrientos y hoy inicia su audiencia. Te preguntaba, Antonio, antes de ir a la pausa, Diego N., ¿qué papel juega? Porque queda claro que es cómplice, pero si es cómplice del autor material de estos hechos, es decir, los dos iban por este tema, por este asesinato, por el multihomicidio, o Diego solo era un Gerardo solo era un chofer.
1: Gerardo tiene más de 20 años, o alrededor de 15 años, casi cuando llega de Argentina Diego N., es el que, digamos, lo apoya, el que lo lleva a todos lados. Él, cuando fue detenido en su casa, de hecho sus hijos también fueron detenidos, como lo revelé en mi cuenta de X7-letras, sus hijos también fueron detenidos por tratar de evitar con violencia que se hiciera el arresto, y él dice que no sabía. Él dice que solo su patrón le dijo, vamos a ir por una la nota, así textual, al PH de Zona Esmeralda, donde vivía Jonathan y su familia, y que él se quedó afuera, que simplemente para tener acceso al estacionamiento entregó su credencial, su licencia de manejo, la cual olvidó posteriormente, y que no sabía absolutamente nada. Sin embargo, Diego es el que lo está poniendo, el que está diciendo, no, sí, yo a él le iba a ofrecer 2 millones de pesos por ayudarme a escapar y por no decir nada, lo cual es inverosímil en cierta medida, Michelle, y a todo tu auditorio, porque después de dejar a Diego en su casa, en la Colonia del Valle, habían pretendido ir unos tacos, estaban cerrados. Cuando lo deja en su casa, el chofer Gerardo N. se va a su casa y enfrente de su casa estaciona el coche vinculado al crimen. Entonces no es un comportamiento de alguien que que supiera que se hubieran cometido los crímenes. Aparentemente lo único que él sabía es que iban por ese dinero, por los bitcoins. Me imagino que lo iba a amenazar a Jonathan, se imaginó que solo lo iba a amedrentar, pero nunca se imaginó la magnitud. Eso es lo que él dice. Sin embargo, hoy la Fiscalía del Estado de México también está imputándolo por el homicidio, no en grado, digamos, de todas las argucias legales que pueda haber de que no sabía y tal. No, lo está imputando directamente, y por lo pronto los dos aspiran, por así decirlo, a la misma condena.
0: Sí.
1: Habrá que ver en las audiencias y qué tan buena es la defensa de cada cual para saber cómo les va. Aquí, Michelle, hay una cosa muy, muy relevante. Es la esposa o pareja sentimental de Diego. Ella se fue a España antes del crimen, no sabemos si sabía, no sabemos, por ahí dicen en redes sociales que ellos ya no tenían una relación, pues sí la tenían, tan es así que tenían un tatuaje como en forma de anillo de compromiso, cada uno en el dedo donde va el anillo, ¿no? Que es el dedo medio, si mal no recuerdo, porque yo no estoy casado, pero así es. Entonces, la Fiscalía del Estado de México debe investigarla también, porque Diego N. está revelando que también le prometió darle parte de ese botín, y que no era la primera vez que ambos huían a España después de cometer fraudes. Entonces, vaya, no solamente es Gerardo N., quien derivado de las audiencias se verá su grado de responsabilidad, sino ahora la esposa, que es Ana N.
0: Ana N., vamos a dejarlo como Ana N., pues ahí está, sin duda, el mapa de un juego de cómo va la situación hasta este momento, luego de este terrible homicidio que cimbra, sin duda, a nuestro país. Y Antonio Nieto, a través justamente de tus redes sociales, que estamos dándole seguimiento a la investigación, y sabemos que lo hacemos bien, como siempre, por tu trabajo tan objetivo, y te agradecemos eso, sin duda, desde el periodismo. Gracias por esta charla, estaremos en contacto, si así nos lo permites, conforme vaya avanzando la investigación y las audiencias que inician este día.
1: Gracias, Michelle, un abrazo muy fuerte, saludos a todo tu auditorio de Fórmula.
0: Gracias Antonio Nieto, periodista y escritor. Él ha seguido, gracias a los expedientes de la Fiscalía, pues nos ha podido narrar cómo puede presentarse, plantearse la investigación o las pruebas que se van a arrojar hoy en esta audiencia. Vamos a otra información, cambiamos completamente de tema, me voy a enlazar con mi compañero Ángel Ricalde, que hay en los deportes esta tarde. Ángel.
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6: Buenas tardes de nuevo, Michelle. Por supuesto, vamos a arrancar esta sección con la Fórmula 1. Mañana se corre el Gran Premio de Italia en el circuito de Monza y se llevó a cabo la clasificación hoy muy temprano. Pierre Gasly da la sorpresa y se queda con la pole position con Alpine. En el segundo lugar de la clasificación, George Russell con Mercedes y Oscar Piastri en el tercer puesto con McLaren. Charles Leclerc y Lewis Hamilton de Ferrari completan los primeros cinco lugares de la clasificación. El piloto mexicano Sergio Checo Pérez partirá desde el puesto número 20 mañana la carrera en punto de las 7 de la mañana. Cambiamos de tema y nos vamos a el béisbol, al béisbol de la Liga Mexicana, en donde está definida la Serie del Rey. Los Olmecas de Tabasco, después de 33 años, se han consagrado campeones de la zona sur, van a enfrentar a los Toros de Tijuana por el título de la Liga Mexicana de Béisbol. Pero ayer, lo que ha sucedido en el Estadio Hermanos Cerdán ha sido extraordinario. Un tema primero, el deportivo. Lo perdían 4-1 los Olmecas de Tabasco y con un rally poderoso de 8 carreras terminan por hacer la diferencia y en el séptimo episodio del juego toman la ventaja. Eventualmente el juego terminaría con una victoria de 10-8 para el equipo de los Olmecas, que con esto en 5 juegos terminan con la serie por la final de la zona sur, eliminan a los Pericos de Puebla en su propia casa y con esto se meten a la Serie del Rey. Lo negativo, tremendo pleito campal el día de ayer, el que se arma en el Hermano Cerdán, duró alrededor de 20 minutos, hubo 10 expulsados en el encuentro, y esto podría tener consecuencias para los Olmecas de Tabasco, que ya están en la final, en la Serie del Rey, en donde van a enfrentar a los Toros de Tijuana. Se fueron por los Olmecas Clayton Andrews, lanzador, Fernando Salas, lanzador, Keone Kela, lanzador, Agustín Murillo, infield, y su propio manager, Luis Rivera. También se fueron otros 5 jugadores del equipo de los Pericos de Puebla. Vamos a ver si hay sanciones y quién puede y quién no puede jugar en la Serie del Rey, que va a iniciar este día martes en territorio tijuanense. Así que una serie atractiva entre los Olmecas, que después de 33 años están en esta instancia, y los favoritos Toros de Tijuana. Nos vamos a la Liga MX, arrancó la fecha número 7, que solo tiene 5 partidos, porque se disputa la Leagues Cup el día de mañana, tanto el juego por la final como por el tercer lugar. Ayer, en el único partido de viernes por la noche, caen los Bravos de Juárez otra vez por 7ª ocasión consecutiva en el torneo. 2-0 frente al Pachuca, que se impone con goles de Salomón Rondón al 53 y Alan Bautista al 90+10. Es un desastre el equipo de los Toros, de los Bravos de Juárez. 7 derrotas consecutivas, es el peor equipo de la liga, solo seguido por Santos Laguna, que también anda muy mal. Y ya está Gustavo Lema en el banquillo, que toma el lugar que había dejado Pedro Caixinha. No se ve por dónde pueda levantar, y estas son las palabras y las declaraciones del técnico de los Bravos de Juárez después de otra dolorosa derrota.
7: Muy poquitos momentos con fluidez que... después de los 10, 15 minutos también tuvimos un poquito, pero poco, sabor a poco, nada. El fútbol, yo creo que en situaciones, no sé si era para una derrota, pero bueno, el fútbol hay que convertir los goles y que no te hagan. Así que nada, hay que trabajar mucho, lo sabemos, y estar juntos porque es una situación compleja, así que apelamos a eso, a unión, a poner las barbas en remojo, trabajar, es la única manera de que por lo menos yo conozco de salir de esto.
6: Una situación muy compleja la que viven los Bravos de Juárez, último lugar de la competencia, y nos preguntamos si esto tiene que ver con que no haya descenso y ascenso en nuestro fútbol, porque cada vez son más franquicias las que tienen muy pobres rendimientos deportivos, muy pobres funcionamientos, y no hay consecuencias, no hay ningún tipo de castigo ni consecuencia a rendir tan pobremente como lo hacen estos Bravos de Juárez, porque no hay riesgo de perder la categoría. Cada vez se estira más la liga entre los que compiten por algo en la Liga MX y los que simplemente están de relleno, precisamente como este equipo de los Bravos de Juárez. Para hoy, partidos en la jornada sabatina, arrancará a las 5 de la tarde con la visita de las Chivas al Atlético San Luis. Solo 3 partidos el día de hoy, este de las Chivas frente al San Luis, visitando al Atlético San Luis el rebaño, a las 7 de la noche Necaxa recibe a los Tigres, y a las 9 p.m. en el Estadio Jalisco, el Atlas se va a medir al Atlante. Es la jornada sabatina que tenemos para hoy. Mañana cerrará esta primera parte de la fecha 7, el Cruz Azul frente a Santos a las 5 de la tarde en el Estadio Azteca. Digo primera parte porque hay varios partidos reprogramados debido a que se disputa la Leagues Cup el día de mañana. Se juega el partido por el tercer lugar mañana entre el América y el Club León en la Leagues Cup a las 4 de la tarde, y después a las 7 y media de la noche la gran final entre Monterrey y Toluca. Lo que tenemos en los deportes, Michelle, por supuesto, la actualización y la profundización de estos temas en Fórmula Deportes a las 8 de la noche a través de Grupo Fórmula.
0: Así será, Ángel, y sin duda este seguimiento emitió el Club Pumas hace unos minutos un comunicado, un boletín informativo en el que, bueno, lamenta los hechos y dice, asegura que se activaron los protocolos. Bueno, lo podemos entender, bueno, sí, ¿no? Pero llama la atención.
6: Hubo violencia ayer en el fútbol femenil.
0: Así es, fíjate, en el estadio en el fútbol femenil, donde un guardia de la tercera fue golpeado. Entonces, bueno, esto más lo que mencionabas, pues ahí está, hay que poner atención, sobre todo creo que se está a tiempo. ¿Sí?
6: Extraño y lamentable, porque ya se está extendiendo también la violencia en los partidos en el fútbol femenil. No habíamos visto así esto es. En un partido de la Liga MX femenil, y ayer ocurre en CEU.
0: Así es, pudimos apostar que se trataba de no a la Liga Femenil, obviamente, pero ocurrió justamente ahí. Ángel, gracias. Los detalles en Fórmula Deportes. Buen fin de semana.
6: Sí, lo haremos. Buena tarde.
0: Gracias. Vamos a una pausa, regresamos a la segunda hora.
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15: 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Territorio animal.
16: El hurón. El hurón es un mamífero doméstico sumamente enérgico, inteligente y divertido, que ha ganado una inmensa popularidad entre quienes buscan una mascota activa y fuera de lo común. Pertenecientes a la familia de los mustélidos, estos animales poseen un cuerpo alargado y flexible que les permite deslizarse por cualquier rincón, motivados por una curiosidad insaciable que los lleva a explorar y robar pequeños objetos para esconderlos en sus refugios secretos. Los hurones duermen muchas horas al día, pero cuando están despiertos, despliegan una energía desbordante, disfrutando de juegos interactivos y piruetas cómicas que garantizan risas continuas a sus dueños. Son animales muy sociables, que requieren tiempo fuera de su jaula para ejercitarse y convivir con la familia, respondiendo al cariño con una lealtad y un afecto sumamente sorprendentes y gratificantes.
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0: Esta semana se llevó a cabo el segundo informe de gobierno de la presidenta Claudia Sheinbaum. También anunció que a partir de ahí se lanzaría a varios estados del país, bueno, a todos los estados del país, a llevar justamente los fragmentos de este informe y qué avances, qué trabajos ha hecho en cada una de las entidades. Inició en San Luis Potosí, también Colima. Mi compañero Israel Aldave está de lleno en esta gira y te saludo con gusto, como siempre, Israel. Muy buena tarde.
18: Hola, ¿qué tal, Michelle? Gracias. Muy buenas tardes. Justamente nos encontramos, como tú señalas, en esta gira que emprendió desde el pasado jueves la presidenta de México, Claudia Sheinbaum, por varios estados de la República Mexicana. Morelos también estuvo en Zacatecas, en San Luis Potosí. En Zacatecas, en Aguascalientes. En estos momentos, Michelle, nos encontramos camino a Tlajomulco de Zúñiga, en el estado de Jalisco, donde la mandataria va a ofrecer estos informes que ha dado a conocer, iniciaría justamente con motivo de la presentación de su segundo informe de gobierno. En cada una de las entidades, Michelle, que visita la presidenta Sheinbaum Pardo, detalla las acciones que ha emprendido su gobierno en cada uno de los estados del país, principalmente lo que tiene que ver en materia de bienestar, los distintos programas sociales que impulsa su gobierno, educación, salud y por supuesto todo lo que tiene que ver con las becas y los apoyos que se da a los distintos grupos vulnerables. Estuvo, como lo comentábamos, a Michelle, la presidenta Sheinbaum Pardo, en el estado de Colima por la mañana. Ahí la titular del Ejecutivo habló de política, Michelle, y criticó esta reunión entre el expresidente panista Vicente Fox y la dirigencia del PRI. Esto fue lo que dijo.
19: Saben que ese periodo fue el periodo de gobierno del PRIAN, porque supuestamente eran partidos distintos, pero siempre se ayudaron. Mostraron lo mismo. Ayer se reunió Fox con Alito, imagínense. Pues es recordar el pasado, ¿no? Quieren regresar al pasado de corrupción y privilegios, ¿estamos de acuerdo?
18: Ahí lo que señaló Michelle a la presidenta de la República. Fíjate, Michelle, que en este evento una señora con un megáfono estaba pues interrumpiendo a la presidenta Sheinbaum Pardo en su discurso. Entre otras cosas, acusaba a Morena de ser un narcopartido. La presidenta de la República le respondió. Esto fue lo que le dijo.
19: Vamos a continuar. Hagan de cuenta que no están. No, nada de violencia, nada de eso. Son muy irrespetuosos. Así es el PRIAN, seguro pertenecen al PRIAN, aquí de infiltrados en la... Porque si fuera una demanda legítima, estarían de acuerdo en reunirnos para atender lo que están pidiendo, ¿verdad? Pero bueno... No vamos a caer en provocaciones, vamos a seguir recordando el pasado. Yo creo que les duele cuando se recuerde el pasado, por eso gritan así de fuerte, ¿verdad?
18: Allí este momento, Michelle, las cosas no pasaron, por supuesto, a mayores. Continúa el discurso de la presidenta Sheinbaum Pardo. Como te lo comentaba, y en estos momentos se dirige a Tlajomulco de Zúñiga, aquí en el estado de Jalisco, y un poco más tarde estará en Tepic, en el estado de Nayarit. Mañana lo que toca a la agenda, Michelle, la titular del Ejecutivo, estará en Monterrey y también en el estado de Coahuila. Es por el momento el reporte que te ofrezco con las imágenes de Cristian Ramírez.
0: Gracias, Cristian. Israel, estaremos pendientes entonces a esta gira extensa, como ya lo anunció la presidenta, que inició el pasado jueves por los estados del país, así que se viene una jornada intensa y obviamente vamos a contar con tus reportes si nos permites. Gracias, Israel, como siempre.
18: Por supuesto, Michelle, estaremos muy pendientes. Buenas tardes.
0: Buenas tardes. Esta información pues concluyó allá en el estado de Colima. Siguen otros estados, como ya le mencionábamos. Vamos a otra información, si nos permite, auditorio. A ver, el día de ayer, y voy a enlazar con mi compañera Jenny Valencia, información importante. Como usted sabe, se lanzó al legislativo una iniciativa desde el Ejecutivo, desde el Gobierno de México, de nacionalidad única, para que personas con doble nacionalidad no puedan acceder a ocupar un puesto de elección popular. La presidencia incluso contempla algunas alcaldías y también contempla a los estados, a las gubernaturas de los estados del país. Larry Rubin, de la Cámara de la Sociedad Americana en nuestro país, se expresó sobre este tema. Mi compañera Jenny Valencia tiene la información. Jenny, te saludo. Buena tarde.
20: Hola, ¿qué tal? ¿Cómo estás, Michelle? Buena tarde. Comentarte que es un gravísimo error prohibir esta doble nacionalidad para aquellos ciudadanos que aspiren a la presidencia de la República, gubernaturas o la jefatura de gobierno. Así lo consideró Larry Rubin, quien es presidente de American Society México, quien expresó que no es desleal contar con una doble nacionalidad, sino aliarse al crimen organizado o ser corrupto. Así lo dijo. Vamos a ver.
21: El hecho de que un ciudadano tenga doble nacionalidad, como lo hacen más de 20 millones de mexicanos aquí y casi 40 millones de mexicanos en el extranjero, pues no los hace desleales a México. Entonces creo que más bien debe haber reglas claras para delimitar qué es exactamente la lealtad, pero particularmente el castigar a casi 60 millones de mexicanos que tienen doble nacionalidad en el mundo y en México. Es un gravísimo error, ¿no?
20: Y es que consideró Michelle que la iniciativa presidencial de prohibir la doble nacionalidad es como darles una cachetada a los mexicanos en el exterior que quieren participar en la vida política de México y también restringe sus derechos. Es la información sobre esta iniciativa presidencial y estamos atentos de más reacciones, Michelle.
0: Gracias, así será. Jenny Valencia, buena tarde.
20: Muy buenas tardes.
0: Gracias. Y hablando de reacciones, el ex primer ministro de Canadá, Justin Trudeau, está de visita en nuestro país. El político canadiense, en esta reunión que ofrece la Fundación Telcel, habló sobre la incertidumbre del T-MEC, el uso y el futuro de la inteligencia artificial, así como de los derechos humanos durante esta ponencia en este evento que se llama México Siglo XXI de la Fundación Telcel. El político abrió además la ronda de ponentes en el encuentro anual de becarios celebrado desde el Auditorio Nacional. Ahí el ex primer ministro confió en que Canadá y México trabajarán juntos de manera firme y apegados a sus principios para resistir las presiones del presidente Donald Trump sobre el Tratado de Comercio. Pero también nos pidió a los mexicanos, al gobierno de México sobre todo, no engancharse. Parte de la charla, esto fue lo que dijo.
22: Canadá y México han sido atacados por el mismo bully. ¿Cómo se para uno frente a un bulleador? Bueno, yo muchos años, acuérdense que fui un bouncer, un cadenero, y aprendí a desescalar conflictos, a estar con calma y observar las cosas, no tomar la carnada, no dejar de tomar la carga, no dejarme que me provoquen con insultos, con palabras. Saber quién eres, qué es lo que quieres.
0: Y de hecho creo que el gobierno de México ha sido el gran referente de justamente no tomarse personal los comentarios, sobre todo los más recientes, de qué es lo que tiene México para ofrecerle. Que dijo Donald Trump que hot tamales, solo los tamales tenemos para ofrecerle a Estados Unidos. Vaya, comentarios solo por decir, la verdad, solo por decir. Y bueno, otra información hablando de Estados Unidos, los que sí se ponen de acuerdo bien son los obispos de México, de Estados Unidos y en Canadá, porque se ha llevado a cabo una reunión histórica. Concluyeron, de hecho, un evento en el que hablaron sobre migración como eje central de la cooperación regional entre las iglesias y otras agendas importantes, sin duda, como la violencia para los tres países. Mi compañera Andrea Meraz tiene la información de este importante encuentro. Andrea, te saludo, buena tarde.
23: Hola, Michelle, muy buenas tardes. Pues sí, los obispos de México, Estados Unidos y Canadá tuvieron una reunión desde el pasado 30 de agosto y hasta el 4 de septiembre en Morelos. Es el primer encuentro de este tipo entre las conferencias episcopales de todos los países. Los representantes de la Iglesia Católica Romana, que son los únicos que se reunieron, no de otras religiones, coincidieron en que la movilidad humana, la migración, atraviesa los tres países desde distintos ángulos: lugar de origen, tránsito y destino de migrantes. Por eso dicen que se vea desde una estrategia integral, que se unan los tres países, que dice el presidente del Episcopado Canadiense, el monseñor Pierre Boudreau, que numerosos migrantes cruzan a México antes de dirigirse justamente a hacia estas tres naciones. Monseñor Daniel Flores, vicepresidente de la Conferencia de Obispos Católicos de Estados Unidos, indicó que es importante también el acompañamiento a las comunidades migratorias, que son parte prioridad de la Iglesia en este país. También alzaron pues la voz por la justicia social, el impacto también de la inteligencia artificial y también el consumo de los pueblos indígenas, en específico de Canadá. Es el reporte, Michelle.
0: Bien, pues vamos a darle seguimiento. Interesante que en la conversación de religiosos en esta fraternidad sea un punto clave la inteligencia artificial, Andrea.
23: Sí, de hecho, pues recordemos el Papa León XIV pues ha hablado en estas varios mensajes que ha dado en su epístola sobre la inteligencia artificial, el impacto que ha tenido, digamos, lo hemos visto en todas las áreas, desde la medicina y ahora con la iglesia. Bueno, y lo podemos poner hasta un ejemplo súper, digamos, distinto, divertido. Sí. Pues en los juegos de los niños hay momentos en los que se estaban oficiando misas, ¿no? Entonces, por eso la iglesia últimamente, en los últimos meses, ha hecho esta reflexión sobre la inteligencia artificial y, bueno, cómo sí. beneficia a sus seguidores, en este caso así de la Iglesia es. Católica Romana.
0: Una forma sin duda de actualizarse y llegar a los feligreses que han perdido por muchos años, pero en general pues las religiones. Gracias, Andrea, por este reporte importante, sin duda. Buena tarde.
23: Hasta luego, un abrazo, buena tarde.
0: Buena tarde. Y esto ocurrió en el marco de su encuentro fraterno en la diócesis de Cuernavaca, y ahí van a asegurar que pues aseguraron que van a continuar promoviendo esta cultura de acogida a nivel internacional. Es tiempo de ir a una pausa, regresamos a Fórmula Noticias.
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24: Explorando la naturaleza.
25: Playa de los Huevos de Dragón, Nueva Zelanda. La playa de Kuekohe es mundialmente famosa por las esferas de piedra gigantes que descansan sobre su arena, conocidas como las Mueraki Boulders. Según las leyendas maoríes, estas estructuras perfectas son los restos de canastas de comida que naufragaron de una canoa ancestral. Científicamente, son concreciones calcáreas formadas en el fondo marino hace 60 millones de años que la erosión costera ha dejado al descubierto. Su apariencia de huevos de dragón gigantescos otorga al paisaje playero un misticismo primitivo e inolvidable.
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26: El gobierno fortalece la economía del país al impulsar las inversiones, tanto privadas como públicas, con lo que ha logrado no solo mantener el crecimiento de las finanzas del país, sino impulsar los proyectos estratégicos de la infraestructura nacional, lo cual es reconocido por la población, destacó la presidenta Sheinbaum.
27: En junio, la inversión creció 7.7% anual. Impulsada por la inversión pública, 18.1%, que acumuló dos meses de crecimiento de doble dígito, y por un repunte en la inversión privada, 6%. Y en el primer semestre, la inversión pública creció 10.9% anual, apoyada por el avance de diversos proyectos estratégicos de infraestructura.
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0: Estamos de regreso en Fórmula Noticias. Gracias por acompañarnos. A 10 meses del asesinato de Carlos Manso, el presidente municipal de Uruapan, usted sabe, se ha sumado no solo la FGR, se ha sumado la Fiscalía de Michoacán para continuar investigando y ha buscado la ampliación de la declaración de varios que acudieron en su momento a declarar por este hecho. Una de ellas es Yesenia Méndez Rodríguez, exsecretaria justamente de Carlos Manso, exalcalde de Uruapan. Y yo le agradezco mucho esta entrevista para Fórmula Noticias. ¿Cómo está, Yesenia? Buena tarde.
10: Muy buenas tardes, muchas gracias por la atención y por el espacio, a tus órdenes.
0: No, gracias a ti por aceptar esta charla y nos llama la atención, tú nos vas a informar o confirmar si se trató, si fue por ese el motivo. Publicaste en tus redes sociales que fuiste despedida del ayuntamiento, ¿coincide con tu asistencia ante la autoridad para ampliar tu declaración?
10: Sí, mira, yo la semana pasada fui a hacer una ampliación de declaración en torno al tema de la relación laboral de Samuel García con la presidenta en funciones, Grecia Quirós. Y después de eso, el día martes, se me notifica que asista a la Secretaría de Administración, acudo y de manera verbal se me dice que estoy despedida. Entonces yo siento que fue una represalia por haber hecho una ampliación de declaración en torno al tema, en torno al caso, y dar mi versión de los hechos. Obviamente llevé documentos donde acreditan que efectivamente la presidenta en funciones tiene una relación cercana a la persona que está detenida, que es Samuel García.
0: Samuel García Rivero, ¿qué función tiene actualmente en el ayuntamiento y cuál era su función cuando Carlos Manso vivía?
10: Mira, cuando Carlos Manso vivía, él entra a la administración. Yo recuerdo, yo estaba presente, cuando el día que él llega con su maleta, el presidente le marca a Grecia y le dice que vaya. Ella asiste, lo recoge y lo acompaña a hospedarlo a un hotel. Entonces, cuando ellos se retiran, el presidente me dice, es amigo de Grecia, viene de la Ciudad de México y hay que hacerle un lugar en el despacho, hay que buscarle un lugar en el despacho. Y perfectamente, o sea, eran instrucciones y órdenes de él. Yo, esos días, vemos la manera de dónde se acomodaba, qué hacía. El compañero no se adaptó. Días después lo manda con el secretario del ayuntamiento, con el licenciado Arturo. Y allá se quedó un tiempo. Después de un tiempo, él sale mal con el secretario del ayuntamiento y regresa al despacho. Cuando regresa al despacho, él empieza en funciones de atención ciudadana. Uh-huh. Luego el presidente lo nombra director de protocolo porque veía que era movido y que tenía ganas de hacer más cosas. Lo nombra director también de protocolo y relaciones públicas. Pero yo empiezo a tener temas con el compañero, empiezo a tener problemas. Le pido su renuncia en el mes de septiembre. Fue el 31 de agosto, él me la presenta el día 2 de septiembre. Le pido su renuncia, el presidente me la avala, me dice adelante, quítalo, pon a alguien responsable. Ponemos a alguien responsable en ese momento. Entonces, cuando pasa lo del homicidio del presidente, él ya no era director de protocolo. Él nada más era director de atención ciudadana.
0: Juan Manso nos dijo en este espacio, Yesenia, hace unas semanas, que este sujeto, Samuel García Rivero, contaba con información relevante, contaba con información de la agenda de Carlos Manso, y que por eso era importante que se le investigara.
10: Sí, te repito. Cuando yo le pido la renuncia del director de protocolo, él ya no tenía por qué tener la agenda privada, solo la pública. Él no tenía por qué tener el minuto a minuto del presidente, ni dónde asistía, ni cuáles eran las reuniones que no fueran públicas. Entonces, sin embargo, yo tengo entendido que él maneja la agenda privada, que él sabía dónde estaba, qué hacía, y era la información que mandaba al cártel. Uh-huh. Entonces, sí no tenía por qué tenerla. Sí considero que es muy importante la información, porque entonces alguien más se la estaba pasando, alguien más adentro de la administración o del equipo le estaba informando dónde estaba el presidente y qué hacía, porque el compañero ya no era director de protocolo.
0: Y entonces él se le investigó después, Yesenia desaparece y regresa. ¿Cómo es la incorporación de nueva cuenta a la administración?
10: Bueno, cuando después del 1 de noviembre, el 2 semanas, más o menos, recuerdo la fecha exacta, llega muy contento, muy feliz, una mañana temprano. Yo estaba ahí en la oficina y me dice, ya hablé con las compañeras, ya les dije lo que tenían que hacer a las de protocolo. Dije, ¿qué? Y me dijo, sí, me voy a integrar otra vez como el director de protocolo. Le dije, ¿y quién te dijo? ¿O cómo estuvo? Y me dice, hoy en la mañana hablé con la presidenta, con Grecia. Hoy en la mañana hablé con Grecia y me dijo que me quede, que me necesita y que quiere que lo apoye. Entonces voy a retomar la dirección de protocolo. Yo después de esto solicito agenda con la secretaria particular, porque yo en ese momento yo ya no fungía como secretaria particular de Grecia. Yo nada más ya estaba como encargada de despacho, que realmente mi nombramiento siempre fue encargada del despacho. Fungía con el presidente como secretaria particular porque la persona nombrada jamás asistió, jamás se presentó. Él estaba con la diputada Lupita Arias en el Congreso. Entonces, el presidente me jala y me tocó hacer las dos funciones, secretaria particular y encargada del despacho. Cuando la presidenta toma protesta, ella sí llevaba secretaria particular. Entonces yo ya esa parte no. Entonces, como encargada del despacho, yo le pido cita a su secretaria particular para hablar de estos temas, para decirle cómo estaba el despacho, qué pendientes había y sobre todo decirle del personal, quién apoyaba a qué y quién coordinaba cada área. Pero ella jamás me dio citas, jamás me dio la atención de decir, a ver, ven, dime, explícame cómo es el tema, ¿no? Todo lo que quería ver o todo lo relacionado con el despacho, la atención ciudadana, pues le hablaba a Samuel y Samuel iba a su casa, a su domicilio y le firmaba documentos y platicaba con ella, porque el día ese día llega muy contento y me dice, voy a retomar la dirección otra vez. Y ya hablé con el personal y ya di instrucciones y así fue en lo sucesivo hasta el día de su detención. Él era el director de protocolo.
0: Y entonces es pertinente que la fiscalía, por todo esto que nos estás, podemos llegar a ciertas conclusiones, es pertinente que la fiscalía investigue pues este actuar, esta decisión de Grecia Quirós, que investigue a Grecia Quirós. Insisto, este fue el llamado directo de Juan Manso en este espacio. ¿Tú consideras que esa debe ser la investigación ahora?
10: Yo solamente pedí a la fiscalía que se esclareciera ese tema en torno a la relación laboral que yo tenía con el compañero. Y de cierta manera se me deslinde de que yo haya filtrado la agenda con él o de que yo obtuviera una relación cercana a él, lo cual jamás pasó. Y por ahí se manejaba, dicho por la misma presidenta, que yo tuve una relación muy cercana a Samuel y que yo por ahí filtraba la agenda. O sea, no, para nada. Yo en mi tema laboral fui muy profesional y lo sigo insistiendo. Y tan es así que yo el día que se me llamó a requerir, presento mi teléfono y si tengo que volverlo a presentar, adelante. O sea, que se me investigue todo lo que se me tenga que investigar, pero también que se esclarezca la relación laboral que tenía ella con Samuel. Eso es lo que yo le solicito a la fiscalía. Y si alguien filtró la agenda, averiguar quién fue.
0: Están solicitando también la Fiscalía de Michoacán que una unidad, un celular, bueno, ellos dicen que es un celular, algunos apuntan a que son varios aparatos los que hay que revisar, que se entreguen a la autoridad para revisarlos. ¿Qué opinión te merece eso?
10: Yo considero que desde el primer día debió de haber sido así. Si queremos que se esclarezca la justicia, solicitamos que la fiscalía abra la carpeta de investigación y no nada más se aborden unos temas políticos y unos temas
0: amplios.
10: O sea, se tenía que ver generalizado desde el primer día, ver entregado aparatos celulares de todo el equipo. Yo sí considero que debió de haber sido de todo el equipo, del presidente, de la misma Grecia, o sea, desde el primer día.
0: Y bueno, pues es lo que están ahora retomando, es como una especie de ampliación, por eso se te llama, tú das de nuevo cuenta tu declaración, estás aportando estas pruebas y por esto mismo, por un llamado de la autoridad, quedas fuera del ayuntamiento. Sabemos que te conviertes en una pieza importante, sin duda, posiblemente seas objeto de señalamientos también públicos. ¿Qué viene para ti o qué pedirías, Yesenia?
10: Pues mire, en este momento le agradezco a las autoridades el apoyo. Por ahí escuché que si quería por parte del gobierno del estado seguridad adelante, no le he solicitado, espero no tener la necesidad de solicitarla. Yo me he manejado transparentemente, con la frente en alto. Yo sí digo que el que nada debe, nada teme. En este momento me encuentro desempleada. No recibí nada por parte de ningún partido político. No me he manejado de manera que diga, a partir de aquí quiero una candidatura. No, yo he sido muy transparente. Es una persona muy honesta, muy trabajadora. Y quiero manejarme así. Y quiero que la gente conozca también la parte que ellos ocultan, que no dicen la verdad. Y que ojalá en la carpeta de investigación todo sea aclarado a través de la fiscalía. No de medios informativos, no de yo dije, tú dijiste, sino sea a través de la fiscalía y conforme a derecho.
0: Bien, Yesenia, yo te agradezco mucho, Yesenia Méndez, esta charla, secretaria en la administración de Carlos Manso. Las investigaciones continúan y permítenos estar en comunicación contigo.
10: No, pues al contrario, agradecerte, decirte que hoy me tocó a mí, que soy víctima de violencia laboral, por otra mujer que dice ser diferente, que dice ser que lleva un legado más allá de la transparencia, del trabajo, que ha sido víctima de los medios, de las redes sociales, de los medios, de la política, de los referentes, de los diferentes partidos políticos. Y ella está actuando igual el día de hoy. Hoy me dejó sin trabajo a mí, a mi familia, porque también despidió a mi hermano cuando ellos no lo contrataron. O sea, él ya estaba dentro de la administración, sí. Él ya tenía base igual que yo. Entonces, si nos dejan sin trabajo, nos dejan vulnerables por decir la verdad, por manifestarnos, sí. Y porque se ha escuchado la otra parte de la versión, bien, que ellos callan, yes, que ellos mienten y que no quieren, yes, que se sepa.
0: Yesenia, me voy a la pausa. Gracias por esta charla. Estamos en contacto. Buenas tardes. Vamos a una pausa. Ya.
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30: Nueva York, Estados Unidos. Nueva York es el epicentro cosmopolita por excelencia y la capital cultural del mundo moderno. Conocida como la Gran Manzana, esta metrópolis congrega a millones de habitantes de todos los rincones del planeta, quienes hablan más de 800 idiomas en sus 5 vibrantes distritos. Caminar por sus calles es realizar un viaje global ininterrumpido. Desde los imponentes rascacielos de Manhattan y las deslumbrantes luces de Times Square, hasta la riqueza comunitaria de sus barrios históricos como Chinatown y Little Italy. Nueva York dicta las tendencias globales en finanzas, arte, moda y gastronomía, gracias a una energía inigualable que nunca duerme. Es un crisol de culturas, donde la diversidad no solo coexiste, sino que define la identidad misma de una ciudad que constantemente se reinventa y da la bienvenida al futuro.
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0: Estamos de regreso en Fórmula Noticias. Gracias por acompañarnos. El secretario de Defensa en nuestro país, Ricardo Trevilla Trejo, confirmó que México y Estados Unidos combaten el uso de drones en la frontera y destacó que traficantes de migrantes utilizan estos equipos comerciales para vigilar rutas y detectar la presencia de autoridades. En la conferencia matutina presidencial desde Zacatecas, antes de cerrar la semana, el titular de la Secretaría de la Defensa Nacional señaló que existe una buena relación con las Fuerzas Armadas de Estados Unidos basada, dijo, en los principios de responsabilidad compartida, confianza mutua, respeto a la soberanía y coordinación sin subordinación. Dijo que hay coordinación, aunque no confirmó ni descartó las versiones sobre el derribo de unos 100 drones de cárteles en la frontera sur solo en el mes de agosto, que informó la cadena Fox News, según ellos, mediante fuentes relacionadas

0: posiciones ocuparían los titulares de la prensa cuando se habla de resultados en materia de seguridad, o que el crimen organizado los utilizaría en la forma en la que se está utilizando actualmente en nuestro país, o como acusa Estados Unidos, lo está usando el cártel, los cárteles en la frontera?
1: Sí, realmente los que nos dedicamos a la seguridad, en algún momento sabíamos que este era un gran peligro que México, países como México, podía tener. El uso creciente de ese tipo de tecnología, que es de fácil acceso para todas las personas, y la situación que vivimos en nuestro país y Latinoamérica, hace un muy excelente caldo de cultivo para que esto pasara. Y lo que más aceleró este uso de tecnología con fines criminales y crimen y fines bélicos fue la guerra en Ucrania, que a partir de ahí se desarrolló mucha tecnología, métodos de guerra, y todos estos videos que vemos en redes sociales de esa guerra han sido ejemplo para criminales en México y Latinoamérica, para que los utilicen en contra ya sea de sus enemigos o de las fuerzas del orden.
0: Y además de lo que dijo el secretario de Defensa de nuestro país, no solamente sirve para vigilar las rutas donde hay trasiego de droga, para vigilar a las autoridades, también los utilizan para lanzar explosivos, como hemos visto en algunos estados de nuestro país, al menos así lo han relatado testigos y también los partes policíacos, entre otros usos. Y nos llamó la atención que en esta información que revela Fox News y que abre paso a que México responda y ponga un poco claro el uso de los drones, descubrimos también que nuestro país cuenta con 165 equipos antidrones en la frontera.
1: Sí, México, a través de la Secretaría de Defensa Nacional, ha ido adquiriendo, conforme ha pasado el tiempo y cada vez se han aumentado estos ataques, han adquirido diferentes sistemas antidrón, que técnicamente se llaman CUAS, que son contenedores de aeronaves pilotadas a distancia, ya sea por radiofrecuencia, que es la más común, o la intervención con el GPS. La defensa cada vez ha aumentado sus capacidades, sin embargo, en la actualidad se ha quedado corta, debido a que este tipo de tecnología avanza de una manera acelerada, y falta mucho desde la regulación hasta la tecnología. La tecnología que ha utilizado Estados Unidos, uh-huh, pues ha sido completamente asimétrica con lo que tenemos nosotros en nuestro país.
0: Uh-huh. Recientemente, seguramente recuerdas, de auditorio a usted también, que Estados Unidos se emitió una alerta de seguridad en la frontera con Baja California. Y si bien no terminaron de relacionar un tema con otro tema, supimos que se habían robado también algunos drones desde el AIFA, y que después la empresa que confirma el robo de este equipo, pues mencionó que lo pudo desactivar a distancia. ¿Esto es real, o será que en donde estén, o si ya actualizaremos con la recuperación, ¿se puede usarlo? ¿Se pueden realmente desactivar y quedar fuera del uso de los grupos delictivos?
1: Sí, de cierta manera sí, tendríamos que saber, porque hasta ahorita no tenemos información veraz de qué fue lo que robaron del camión de esta empresa de marca china, de estos productos chinos que son hegemonía a nivel mundial, y este tipo de tecnología es la que utilizan grupos criminales para observación a autoridades o lanzar explosivos. Esa es una, o sea, primero tenemos que saber qué tecnología fue la que robaron, porque ellos también venden desde simples cámaras, gimbals, drones muy pequeños que no representan un peligro. Y contestando a tu pregunta, también esta empresa tiene ciertos códigos de activación. Entonces, uno cuando compra un dron lo tiene que activar. Y esta empresa pues se activa mediante internet, y es muy probable que estos drones con su serie, número de serie, hayan sido desactivados.
0: Déjame hacerte esta pregunta, Iván. No ha sido confirmada, con todo y que México ya dio su versión de los hechos y menciona trabajamos en colaboración con Estados Unidos, contamos con equipo antidrón por si acaso. No han aceptado la nota como tal de que sean derribados, bien dicho, seguimos, trabajamos juntos, pero como tal la información de estos 100 drones. Estos, según la información que tú puedes tener, estos drones entonces fueron adquiridos mediante una empresa, comprados en Estados Unidos. ¿Quién regula eso? ¿Quién puede tener información sobre estos drones? ¿Hay cabida para que los adquieran en otro lugar sin que sean registrados o se lleve un seguimiento de

0: dónde están siendo utilizados?
1: Sí, gran parte de los drones que se utilizan en México pues ya pueden llegar de muchas maneras. No compra a otros países, que puede ser Estados Unidos, puede ser inclusive Japón, puede ser Sudamérica, inclusive en una tienda departamental con una gran empresa mexicana. Entonces, los drones en la actualidad no tienen una regulación como tal, o sea, no hay quien contenga esa compra, o sea, cualquiera puede comprar un dron que no sea de uso militar, pero se militariza, ¿no? Es el término que se usa, se
0: Modifican,
1: militariza.
0: además.
1: Se llegan a modificar con dispositivos en donde con un servo se arroja un dispositivo explosivo. Entonces, la falla está en cuántos drones realmente están entrando a México de manera legal o ilegal. Y la otra es la regulación, que también algo muy importante, no criminalicemos al dron, el dron es una gran herramienta, pero sí los grupos criminales son quienes los utilizan para cualquier tipo de situación delictiva, ¿no? Ya sea observación de autoridades, como pasa en la frontera con Estados Unidos, o para tirar explosivos, ya sea comunidades o entre grupos rivales.
0: Entonces nos está quedando más clara la situación. Es decir, sí hay, no hay una regulación, es decir, que no hay control en la forma en la que se están adquiriendo estos drones. Puedes comprar, lamentablemente, uno sencillo, modificarlo y convertirlo en todo un arma de guerra, como ya entre grupos delincuenciales, como ya estamos escuchando. Entonces, ¿qué cabe aquí para poder regularla, Iván? ¿Qué cabe aquí hacer para evitar que sea ya por excelencia el arma asesina de los grupos delictivos o el que utilicen contra las Fuerzas Armadas de nuestro país?
1: Mira, es un tema muy complicado porque este problema es a nivel mundial. O sea, hay que aterrizarlo en ese sentido. Hay varios estudios que explican que el uso de esta tecnología ha tenido muchos beneficios, pero también ha habido mucha gente que la ha utilizado con fines delictivos. Entonces, hay que entender que ese es un problema a nivel mundial. Muchos países también están lidiando con ese tipo de problemas. Desgraciadamente, en México cada vez es mayor. Entonces, yo a estudios que he realizado, a estrategias que he realizado, puedo determinar que es una solución integral, integral entre varias autoridades, como autoridades aeronáuticas, obviamente la Secretaría de la Defensa, Marina, e instituciones civiles, para ver de qué manera, sin criminalizar al dron, se puede contener este uso indiscriminado delictivo de los drones. No puede haber como tal una solución. Siempre pensamos en que todo debe ser punitivo, en que todo debemos de prohibir, y no es así. Es algo que está pasando en Estados Unidos. Quieren prohibir este tipo de tecnología china y va a tener muchas repercusiones económicas en ese país y también de seguridad, porque hay instituciones que la utilizan para la seguridad. Entonces, en México se necesita una estrategia integral, en donde varias instituciones se sepa qué hacer, y nos falta avanzar mucho en tecnología, en doctrina, para comenzar a ver esta amenaza y desactivar estos grupos delictivos que utilizan esta tecnología.
0: Así es, Iván Paz, y gracias por esta charla y por la información. Para aquellos que desconocemos cómo son las actividades, cómo pueden operar y sin duda varias clues, ¿no? Pistas también de cómo iniciar con un protocolo de prevención, sin duda, y no criminalizar este equipo, porque también de esto pues viven muchas personas con otro tipo de actividades, en otro tipo de actividades. Iván, gracias por la charla.
1: Muchas gracias y saludos a todos.
0: O sea, gracias, gracias Iván Paz, especialista en sistemas de aeronaves pilotadas a distancia. Y bueno, pero sirvió esta información de Fox News, insisto, pues no confirmada como tal, para saber que nuestro país trabaja así por también con este tema de drones con Estados Unidos y que cuenta con un equipo especial antidrón en la frontera, 165 equipos desplegados en la frontera por cualquier situación. Esa es la información que brindó el secretario de la Defensa Nacional, el general Ricardo Trevilla Trejo, en la conferencia con la presidenta Claudia Sheinbaum. Va a ser cuestionado justamente sobre este tema. Le damos seguimiento. Es tiempo de ir a una pausa. Ya regresamos al último bloque de Fórmula Noticias.

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1: Una fiesta comunitaria y popular. Con el paso de las décadas, la conmemoración trascendió los actos de gobierno para convertirse en un festejo popular. Las plazas públicas de todo el país se llenaron de música, pirotecnia y comida tradicional para celebrar la identidad mexicana.
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2: Las campanas de todo el país. Durante la noche del 15 de septiembre, el grito no solo se da en Palacio Nacional. Los presidentes municipales y gobernadores de los 32 estados replican simultáneamente la ceremonia desde sus sedes de gobierno ante plazas totalmente llenas.
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1: Los sentimientos de la nación. En 1813, José María Morelos y Pavón propuso formalmente en los sentimientos de la nación que el 16 de septiembre se declarara como Día Festivo Nacional para honrar el inicio de la gesta libertaria y recordar a sus héroes.
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2: El origen del nombre México. Fue durante el proceso de independencia cuando se formalizó el uso del nombre México, derivado del náhuatl que significa en el ombligo de la luna. Anteriormente, bajo el dominio español, el territorio era oficialmente llamado el Virreinato de la Nueva España.
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3: El secretario de Seguridad de la Ciudad de México, Pablo Vázquez, informó que fueron detenidos este sábado 4 presuntos integrantes de la organización criminal La Unión Tepito durante 2 operativos realizados en las alcaldías Cuauhtémoc y Coyoacán. El diputado con licencia del Partido Verde Ecologista en la Ciudad de México, Jesús Sesma, urgió a reconocer el trabajo de las miles de mujeres dedicadas a las labores de cuidado no remuneradas en la capital del país y recordó que su partido impulsó una iniciativa para reformar la Ley del Seguro Social, proponiendo que el gobierno federal cubra la totalidad de las cuotas del IMSS para este sector. La Fiscalía de Jalisco dio a conocer que Cándido González, padre buscador e integrante del colectivo Luz de Esperanza, fue localizado con vida tras haber sido reportado como desaparecido desde el pasado 2 de septiembre. Informó Itzel Vanegas. 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
4: Estamos de regreso en Fórmula Noticias. Me voy hasta Tamaulipas con mi compañera Daisy Herrera, mi colega Daisy Herrera, porque en conferencia de prensa el rector de la Universidad Autónoma de Tamaulipas no solamente se muestra molesto, sino que confirma que un joven resultó gravemente lesionado luego de una novatada. Ha sido tendencia el estado de Tamaulipas por este tipo de situaciones al interior de los planteles educativos. Daisy, te saludo. Buena tarde, compañera.
5: Gracias, ¿qué tal, Michelle? Muy buenas tardes. Efectivamente, en esta rueda de prensa nos confirmó el rector Damaso Anaya Alvarado que la Universidad Autónoma de Tamaulipas abrió la carpeta de investigación por la agresión contra un estudiante de nuevo ingreso de la Facultad de Medicina, Veterinaria y Zootecnia. Esto ocurrió aquí en Ciudad Victoria, Tamaulipas. El rector Damaso Anaya Alvarado, pues sí, se mostró molesto, así lo dijo, Michelle, dijo, estoy muy molesto por estos hechos y advirtió que habrá sanciones administrativas contra los responsables. También informó que se reunió personalmente con los padres del estudiante para ofrecerles acompañamiento y garantizar la continuidad de sus estudios. Sin embargo, la familia decidió retirar al joven de la universidad y formalizar la baja de su matrícula. Si te parece, Michelle, vamos a escuchar parte de esta conferencia de prensa.
6: Condeno y repruebo de manera contundente cualquier tipo de novatada, rito de iniciación o práctica vejatoria hacia las y los alumnos de nuevo ingreso en cualquiera de nuestras instalaciones. Esas acciones son inaceptables y vulnerables principalmente los principios de convivencia y respeto que nos rigen dentro de nuestra universidad. A la opinión pública ratifico la solidaridad absoluta de esta casa de estudios con el estudiante afectado y sus familiares. El pasado viernes nos reunimos personalmente con ellos para brindarles el acompañamiento integral de la UAT y garantizar las condiciones necesarias para la continuidad de sus estudios. No obstante, la familia tomó la determinación de solicitar la baja en sus documentos y formalizar el retiro de su matrícula.
5: Michelle, además de la investigación que lleva a cabo la UAT, también la Fiscalía General de Justicia del Estado de Tamaulipas ya entró a la universidad, ya está en la Facultad de Veterinaria investigando este caso, Michelle.
4: Daisy, para cerrar, recuérdanos a tu servidora y al auditorio, ¿qué le hicieron lamentablemente a este estudiante, esta pues novatada tan agresiva a la que se refiere el rector de la Universidad Autónoma?
5: Sí, pues a este jovencito, Michelle, pues prácticamente lo hicieron pues objeto de varias vejaciones en público, es decir, ahí en el campus, le tiraron desde huevos, sangre de animales, incluso testículos de algunos toros, y también, Michelle, le hicieron, a sabiendas de que él es alérgico al chile habanero, le hicieron comer uno de estos chiles. El joven pues llegó muy grave al hospital, finalmente pues nos dimos cuenta que el día de ayer ya fue dado de alta. Sin embargo, sí estuvo muy grave, pues sobre todo por la alergia que tiene a este alimento, al chile habanero, y pues lo demás, el gran susto, ¿no?, de su vida que se lleva. Así es.
4: Sin duda, y para los familiares también, y la referencia que queda ahí plasmada para que pues sean más contundentes y con mayor fuerza, sobre todo porque te digo, el Estado ha sido justamente esto, señalado por este tipo de actividades al interior de los planteles educativos. Daisy, gracias, te envío un fuerte abrazo, buen fin de semana.
5: Igualmente, Michelle, un abrazo, hasta luego.
4: Un abrazo, hasta luego, gracias por la información. Vamos a cambiar completamente de tema. Le comparto el siguiente clip de la obra Ni Una Más, Nos Queremos Vivas.
7: 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Porque los parió una mujer a todos ustedes, cabrones asesinos. A ti, violador y ojete, a ti, macho misógino, a ti también te parió una mujer.
4: Fuerte sin duda las imágenes de esta escena de Ni Una Más, Nos Queremos Vivas. Y yo le agradezco mucho a Rosa, la muerta. Ella es, bueno, es el personaje, pero es la actriz Imelda Castro. Nos da la oportunidad de platicar con ella sobre este proyecto esta tarde en Fórmula Noticias. ¿Cómo está, Imelda? Gracias.
8: Hola, ¿cómo está? Muchísimas gracias por recibirme aquí. Disculpen un poquito el sonido, pero tomo clases de salsa. Entonces aquí me agarró la entrevista y aquí los estamos recibiendo. Muchas gracias.
4: Al contrario, gracias a ti por darnos este espacio. Platícanos, pues bueno, yo creo que ese el nombre de la obra pues ha sido tan relevante para nuestro país y sigue siendo con todos los años que han pasado de luchas, de activismo, la respuesta de las autoridades, sea positiva o negativa, sigue siendo la frase, ¿no? Sigue siendo ese grito de los colectivos y de las víctimas de este tipo de hechos.
8: Así es, Michelle. Cuando se habla de Ni Una Más, queda muy claro, ¿no? No es algo suave, no es algo que se pueda tapar con un velo. Sí, es un grito desesperado de denuncia, de justicia, de que en verdad socialmente, históricamente, las mujeres hemos sido tratadas de maneras tan denigrantes y aún seguimos siendo tratadas de maneras tan denigrantes que es muy importante alzar la voz para que se siga viendo, ¿no? No es que no se vea, pero todavía creo que nos falta mucha más visibilidad.
4: Así es. Imelda, y en esta ocasión se conjugan pues la cultura, ¿no?, el arte, la interpretación con este grito.
8: Así es, creo que una de las funciones más importantes del teatro pues es que la reflexión llegue al público, ¿no? Para hablar de un tema tan importante como Ni Una Más y hacer reflexionar. Tú sabes que en el teatro hay la catarsis, entonces indudablemente con la obra de Ni Una Más vas a llegar a esta catarsis, tanto de risa como de llanto, porque tocamos estos dos temas. Es una tragicomedia en la cual tú vas a reír y vas a llorar, pero tú sabes que en la comedia, cuando nos reímos, es porque señalamos los vicios de la sociedad en el cual nos reflejamos, y también nos hace ver que los pensamientos que traemos arraigados de generación en generación, es importante ponerlos sobre la mesa, analizarlos y saber cuáles son esos pensamientos que nosotros vamos, digamos, transmitiendo a estas nuevas generaciones también, o que seguimos encerradas en esos mismos pensamientos y que nos es imposible salir. Pero para conocerlos, primero hay que saber y aceptar cuáles son.
4: Sin duda, y qué bueno que mencionas de qué vas, que es una tragicomedia, y creo que es mucho también, habla mucho de cómo somos los mexicanos, ¿no? Y es importante a veces vernos en el espejo, y esta es una gran, sin duda, oportunidad. Imelda, cuéntanos dónde te estás presentando, los horarios, para que vayamos haciendo agenda y te vayamos a ver.
8: Claro que sí, Michelle. Nos esperamos en esta única función que tenemos el día 9 de septiembre a las 8:30 de la noche en el Foro Shakespeare. En verdad, inviten a todo el mundo, vayan con sus mamás, con sus abuelas, con sus amigas, lleven también a sus amigos, a sus amigues, porque en verdad que este tema nos concierne a todos, para que podamos tener esta reflexión, y esperamos pronto que tengan más noticias de esta obra, para que en verdad la vayan a ver. Es una denuncia. Es un mal necesario en el cual se tiene que hablar. Nada está suavizado, todo está expuesto verbal y físicamente en esta puesta en escena.
4: Sin duda, y además con el gran profesionalismo que te caracteriza. Imelda Castro, actriz de esta obra, Ni Una Más, Nos Queremos Vivas. Gracias por esta charla y felicidades, y gracias por este gran proyecto, sin duda.
8: Por ahí te vemos.
4: Por allá nos vemos. Gracias, por allá nos vemos. Así que vamos abriendo agendas. Más después tenemos una cita. Nos vemos ahí en la obra de teatro Ni Una Más, Nos Queremos Vivas, en el Foro Shakespeare. Además, qué buen foro. Es tiempo de despedirnos, auditorio. Gracias por habernos acompañado esta tarde. Les saludo a Michelle Rivera. Quédese en la programación de Radio Fórmula. Más tarde viene mi compañero Juan Pablo Pérez Díaz también en Fórmula Noticias por la tarde. Quédese con Joaquín López Dóriga y no deje de descargar la aplicación de Radio Fórmula. Lo voy a dejar con música, con un himno, sin duda. Mire, un día como hoy, pero de 1946, nació el cantante y compositor británico Farouca Bulsara. ¿No sabe quién es? Él es Freddie Mercury, vocalista de la legendaria banda Queen. Él diseñó el logotipo de Queen. Es considerado como uno de los mayores exponentes del rock. En 1991 murió a la edad de los 45 años a causa del SIDA. Es por eso que hoy, 80 años después de su nacimiento, celebramos su legado musical y los dejamos con Don't Stop Me Now, de Queen. Que tenga muy buena tarde.

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5: La tradición del 15 de septiembre. La costumbre de dar el grito la noche del 15 de septiembre comenzó a popularizarse a mediados del siglo XIX. Se realizaban serenatas, alboradas y festejos populares en las plazas públicas para esperar el amanecer del día 16.
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6: Ignacio Allende y el liderazgo. Ignacio Allende era el verdadero líder militar capacitado del movimiento independentista. Aunque Hidalgo asumió la vocería popular por su carisma, las estrategias de combate y la organización de las primeras tropas insurgentes corrieron a cargo del capitán Allende.
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5: Taxco Guerrero. Construido de forma caprichosa sobre las laderas de la montaña, este pueblo es mundialmente reconocido por su profunda tradición platera. Sus estrechas calles empedradas y la majestuosa iglesia de Santa Prisca crean un paisaje urbano colonial único. Recorrer sus platerías artesanales y subir a sus miradores regala postales inolvidables llenas de historia viva.
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7: Los diamantes son trozos de carbón que soportaron presiones y temperaturas extremas bajo la superficie de la Tierra por siglos.
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8: Mi nombre es Pata de Perro, también me conocen como Alonso Vera y les doy la más cordial bienvenida a este su programa Amo México en Grupo Fórmula, que hoy sábado 5 de septiembre del 2026 celebra su emisión número 329. Muchísimas gracias por acompañarnos a rendir un muy merecido homenaje al territorio que hoy llamamos México y todo en voz de sus protagonistas, por supuesto, las y los locales. En nuestra sección Amo México vamos a platicar acerca del proyecto Quilich Cap, Mundo Sagrado, un corredor biocultural en el estado de Quintana Roo, zonas rurales, comunitarias con potencial turístico, de las cuales nos van a platicar Liliana García y José Quintal. En nuestra sección Agenda Monroy, Maro Monroy nos trae una conversación con Ludwig Carrasco, él es director artístico de la Orquesta Sinfónica Nacional y nos van a platicar justamente acerca de su segunda temporada. En nuestra sección Check-in vamos a platicar con José Jiménez de Astro Andaluz y con Victoria Fragoso acerca del astroturismo, una tendencia maravillosa, justamente que combina naturaleza, observación, nostalgia y por supuesto unas posibilidades increíbles para nuestras comunidades. En nuestra sección Manos Mágicas vamos a continuar con nuestra serie especial Rutas del Campo, acerca de los proyectos de ecoturismo y turismo comunitario, gastronómico y biocultural que acontecen en la Ciudad de México. Mientras que en Viajantes vamos a tener el gusto de platicar con Arturo Garrido, él es director general de la Fundación Pedro y Elena Hernández, nos va a platicar acerca del proyecto Conservación del Flamenco del Caribe en la península de Yucatán, cuya vigencia se extiende hasta marzo de 2027 y que contempla el monitoreo mediante transmisores satelitales, anillamiento de flamencos, evaluación del hábitat e identificación de amenazas directas. Un proyecto esencial. Te recuerdo el WhatsApp de esta producción, 5658-333717. Me encuentras en Instagram como El Pata de Perro. Así que abróchense los cinturones, preparen sus maletas. Comienza Amo México en Grupo Fórmula. Te dejo con esta canción, Fire and Gasoline, de Shabusi.

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8: El primer festejo oficial. El primer registro de una conmemoración del 16 de septiembre ocurrió en 1812 en Huichapan, Hidalgo. El general Ignacio López Rayón celebró la fecha con descargas de artillería para recordar el inicio de la lucha armada por la libertad.
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9: El desfile militar tradicional. El desfile del 16 de septiembre se realiza ininterrumpidamente desde hace décadas. En él participan miles de elementos de las Fuerzas Armadas, mostrando su disciplina y equipamiento ante el público en un evento que cierra formalmente las celebraciones patrias.
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9: La campana de Dolores. La emblemática campana que tocó Miguel Hidalgo en 1810 no se quedó en Guanajuato. En 1896 fue trasladada a Palacio Nacional en la Ciudad de México, donde la presidenta la hace sonar cada 15 de septiembre durante el grito.
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11: Ya estamos de vuelta en tu programa Amo México en Grupo Fórmula. Hoy sábado 5 de septiembre del 2026, celebrando nuestra emisión número 329. Gracias de corazón por acompañarnos a viajar a través de la radio, la música y la imaginación. Gracias también a quienes se comunican a través de las redes sociales. Me encuentras en Instagram como El Pata de Perro. Y vamos a nuestra sección Amo México, en donde el día de hoy vamos a platicar con Liliana García y José Quintal acerca del proyecto Quilich Cap, corredor biocultural, mundo sagrado. Significa Quilich Cap, esta zona rural comunitaria con potencial turístico, una zona inmensa que comprende desde Holbosch hasta el municipio de Playa del Carmen, un corredor concebido desde esta lógica biocultural, naturaleza, cultura y comunidad como parte de un mismo patrimonio y también de una misma oferta a nivel turístico. Y es una visión extraordinaria del turismo como una actividad complementaria y, por supuesto, pues qué mejor que escuchar a los protagonistas de este proyecto.
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11: Tenemos el privilegio de que nos acompañen Liliana García y José Quintal desde nuestro queridísimo Mayab, la tierra de los mayas. En el sureste mexicano se encuentran nuestras queridas Liliana y José, gracias de corazón por acompañarnos. Bienvenidos, esta es su casa.
12: Muchas gracias, Alonso, por el espacio que nos brindas. Para nosotros es pues un privilegio poder compartir contigo, con tu audiencia, todo lo que hemos vivido en Kilishkaf Mundo Sagrado.
13: Hola, Alonso, soy José. Me da mucho gusto, agradecidos con la oportunidad que y la voz que se le da a los pueblos, que pues ahora tenemos esta gran red, esta gran unión, una red que pues nos va a traer beneficio a las comunidades. Ya tiene unos añitos que estamos en este camino y hasta que hoy vemos más cerca nuestros objetivos, como que se hace justicia social.
11: Pues me da ahí muchísimo gusto a la orden que tengan ese entusiasmo, esa vocación, ese compromiso con el territorio, con sus comunidades. Denos un poco de contexto acerca de este corredor biocultural y turístico comunitario allá en Quintana Roo, bajo este concepto de Kilishkaf. ¿Qué significa Kilishkaf? Y platíquenos acerca de esta iniciativa.
12: Hace 23 años, aquí nació un destino turístico que se llamó Puerta Verde. Incluso tuvieron la oportunidad de presentar este gran destino, este gran corredor biocultural, en ferias tan importantes como Fitur en Madrid, España. Sin embargo, hace 23 años el mundo no estaba listo para este tipo de turismo rural, comunitario, de aventura, de bajo impacto. Eso los obligó un poco a como ir más despacio, al mismo tiempo que aprender a adaptarse, porque recibieron embates muy, muy duros, como los huracanes, como Vilma, como una recesión económica que vino de Estados Unidos en 2008, esa primer pandemia que vivimos de H1N1 en México, que también dejó estragos económicos muy complejos en la región. Sin embargo, este territorio se mantuvo resiliente, no solamente se adaptó, sino que mostró esa fortaleza y esa madurez para mantener su convicción y sus medios de vida prácticamente intactos. Y eso además generó que todo este territorio de 426 mil hectáreas se mantengan en muy buen estado de conservación, a diferencia de pues los vecinos que tenemos, por ejemplo, en Yucatán, en donde se ha privilegiado más la actividad agropecuaria. Pues aquí los medios de vida son la milpa maya, la agroecología, la meliponicultura, la apicultura, los viveros, por ejemplo. Entonces esos medios de vida han permitido que la tierra del jaguar se mantenga, que aquí todavía haya 6.5 ejemplares de jaguar cada 100 kilómetros. Y si tenemos 426 mil hectáreas bajo estos criterios de conservación comunitarios, pues es lo que le da el valor a esta tierra. Kilishkaf nace primero desde la visión de Canché como un instrumento de política pública. Ese instrumento de ordenamiento del territorio para que permita ordenar el desarrollo turístico de estos territorios rurales y comunitarios, por la ausencia de justo de políticas como y de instrumentos de ordenamiento territorial básicos como un programa de desarrollo urbano. Lázaro Cárdenas, como municipio, tiene 36 comunidades, pero no cuenta con un programa de desarrollo urbano, y es tan básico para ordenar el territorio, la vocación del territorio y potenciarla de acuerdo con esas vocaciones. Y ante la ausencia de esos instrumentos de política pública, Canché identificó en la Ley de Turismo de Quintana Roo y en su reglamento, que además debo decirlo y reconocer que Quintana Roo como gobierno vio esta oportunidad y es el primero en establecer en su ley esta figura tan novedosa que es la zona rural comunitaria con potencial turístico. Entonces Canché diseña todo un proceso metodológico para que esta actividad que realizan las comunidades de manera tan natural, tan orgánica hace 23 años, se reconociera en la ley. Y además, esta ley tiene una disposición maravillosa que permite que las comunidades y las organizaciones de la sociedad civil, como Canché, sean quienes soliciten de manera libre y autónoma la declaratoria, ¿no? La declaratoria como zona rural comunitaria con potencial turístico. Entonces, todo este esfuerzo inédito de gobernanza territorial se les debe a las comunidades porque lo han hecho sin ninguna ley que aplicara y sin ningún instrumento de política de su gobierno más cercano, que es el ayuntamiento de Lázaro Cárdenas. Entonces, este evento que tuvimos el 21 de agosto en Pacchen, justo fue una demostración a las autoridades de que las 40 comunidades, 23 con vocación turística, 20 de Lázaro Cárdenas, 3 de Playa del Carmen y 17 de Lázaro Cárdenas como cadena de valor, se saben organizar, conocen su territorio y saben defender su territorio, y se agarraron de Canché porque Canché nació en este territorio, vive en este territorio, conocemos la problemática y somos parte de la red. Y entonces hicimos ese embonaje que llevábamos trabajando muy de la mano hace muchos años, y simplemente le dimos forma y encuadrarlo al marco legal aplicable. Entonces la autoridad está impresionada favorablemente al ver que las comunidades además hicieron ejercicio de su derecho del artículo 2 constitucional, que también es básicamente nuevo, se reformó en 2023, y están ejerciendo su derecho a la libre determinación, al respeto a sus sistemas normativos y a ejercer también su voz, ¿no? Y de poder tomar decisiones propias en sus territorios. Entonces, como que legalmente estamos territorializando todas esas disposiciones legales tan complejas, con un lenguaje técnico tan complejo, para poder discernir en comunidades y transformarlo en acciones concretas, como esto, como este corredor Kilishkaf Mundo Sagrado, que ahora yo le cedo la palabra a Pepe para que nos diga qué significa en maya y cómo es que ellos han vivido este proceso tan complejo desde el punto de vista legal, administrativo, político, porque hay mucha política dentro, porque es muy fácil, ¿no? Lo digo con toda honestidad, para las autoridades ver que hay un trabajo realizado y que digas, yo lo realicé, y cuando el mérito es de las comunidades y trabajado con mucha tenacidad y con mucha disciplina. Entonces, adelante, Pepe.
13: Pues en realidad es una gran alianza que se está haciendo, una alianza que debió de hacerse desde hace mucho, desde que empezamos. Pero afortunadamente tenemos el conocimiento ancestral de que tenemos que cuidar nuestros montes, nuestros cenotes, nuestras sabanas, lagunas, fauna silvestre, entre ellas el jaguar. Tenemos como ese legado de hacer bien las cosas en armonía con la naturaleza. Entonces, los pueblos que tenemos en alguna vocación para trabajar ecoturismo, tenemos algún atractivo natural bonito, ¿no?, con potencial, pues es hora de redoblar esfuerzos y cuidarlo mejor. Esto es para que podamos dar un producto, un servicio de calidad. Pero también no solamente eso, la mayoría de los que estamos en esta gran red estamos conscientes de que pues México como tal necesita de esa, las autoridades de nuestro gobierno no necesitan esa alianza de las comunidades que estamos conservando en realidad, que estamos protegiendo la flora, la fauna, y que queremos sobrevivir de lo que tenemos, de nuestros recursos, ¿no?, tanto naturales como culturales, que es tiempo de que aprovechemos, ¿no?, y salgamos de esa, como esa marginación. Queremos ser protagonistas ahora sí de nuestros destinos, de nuestras riquezas naturales, culturales. Y pues ahora que pudimos atraer la atención gracias a la asesoría que estamos teniendo de Canché, pudimos atraer la atención de las autoridades. En el primer intento hace 23 años no llegamos hasta donde estamos, y esperamos concretar esta gran idea, este gran proyecto, que es un proyecto que traerá muchos beneficios tanto a la naturaleza como a los pueblos, porque vamos a tener empleos un poco más dignos, vamos a dar también oportunidades a los que nos rodean, a los pueblos vecinos, vamos a tratar de contagiar a las personas que todavía no les ha caído mucho el 20 de cuidar la naturaleza. Queremos ser parte y queremos ser ese potencial para tener un gran recurso, ¿no?, y contribuir con esto para nuestro desarrollo y también para que pues esta parte de México se conserve, ¿no?, la zona maya.
11: Vamos a continuar con esta conversación con Liliana García y José Quintal acerca del proyecto Kilishkaf, pero antes escuchemos una canción y volvemos enseguida a tu programa Amo México en Grupo Fórmula.

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10: Los cerdos no pueden mirar hacia el cielo físicamente debido a la estructura ósea y muscular de sus cuellos rígidos.
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10: Los perros tienen 3 párpados en cada ojo para proteger y mantener lubricada la superficie de su córnea constantemente.
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15: Ya estamos de vuelta en tu programa Amo México en Grupo Fórmula, hoy sábado 5 de septiembre del 2026. Muchas gracias por acompañarnos. Continuamos en nuestra sección Amo México conversando con Liliana García y José Quintal acerca del proyecto Quilich Cap Mundo Sagrado, este corredor biocultural en el estado de Quintana Roo.
16: Escucharlos me llena de ilusión, de alegría, y también es una sincronía que acabamos de ver suceder el verano más complejo para la industria turística del estado de Quintana Roo, con la mayor caída de turistas internacionales, primordialmente norteamericanos, con la más baja ocupación hotelera de muchísimos años, con evidentemente impactos como el sargazo que están haciendo pues voltear a ver alternativas a un destino que depende primordialmente del turismo, pero que históricamente tampoco ha sabido traducir esa actividad, ese volumen de visitantes en bienestar para sus comunidades, ¿no? Hay muchos municipios en donde primordialmente vemos en redes sociales o que vemos un gran volumen, o vimos durante años un gran volumen de visitantes, y en simultáneo su población sufre de pobreza alimentaria y no tiene esa dignificación y esa visibilización merecida, ¿no? Entonces me emociona ver en simultáneo este colapso de un paradigma sol y playa y este renacimiento o esta evolución a voltear a ver lo que esencialmente es lo que hace único y especial a nuestro país y a Quintana Roo, que es su gente y el vínculo de su gente con el territorio y esta sabiduría ancestral que se ha mantenido viva durante tantas generaciones, se vuelve cada vez más necesaria para los viajeros que estamos en busca de algo transformador, algo inmersivo, algo auténtico, algo que nos comprometa y nos recuerde, ¿no?, nuestro lugar en la naturaleza. Platíquenme, yo conocí Paxén ya hace más de 20 años, consistentemente le visité, participé de ese proyecto con diferentes cachuchas y me parece que es, en mi opinión, era uno de los principales ejemplos de turismo comunitario y ecoturismo, y no se terminó de entender la importancia de ese lugar en el turismo masivo, vamos a llamarle. Y una de mis preocupaciones es cuál es el interés de integrar la actividad turística a un territorio que se ha mantenido de la manera en la que lo han sabido mantener, y cómo ven al turismo en la mezcla, en la milpa, vamos a decir, de su vida cotidiana. ¿Es algo que quieren que sustituya sus actividades comunitarias, o es algo que quieren que complemente lo que habitualmente acostumbra?
17: Yo llevo viviendo 11 años aquí en la región y efectivamente me di cuenta cómo se mantenía desde el punto de vista de política pública esta necesidad, ¿no?, de seguir promocionando los destinos de sol y playa y marginando justo esta oferta turística de las comunidades rurales. Además, tienen un sinnúmero de riquezas maravillosas, que no todo es sol y playa, pero incluso no pensando en la integralidad del desarrollo económico, social, cultural de un estado en su integralidad. Quintana Roo tiene alrededor de más del 50% de población maya. Entonces, ¿cómo es posible que no se piense en diseñar política pública para más de la mitad de tu población? Y que, por ejemplo, solamente en Lázaro Cárdenas, según Coneval, hay un 53% de pobreza. Entonces, ¿por qué no se atiende a esa mitad de la población con políticas públicas integrales y con una visión que además sea culturalmente apropiada? Porque nos queda muy claro que el turismo de sol y playa que está en la costa, que empieza en Cancún, Riviera Maya, se va hacia Tulum, no quiero mencionar Bacalar, porque Bacalar también está tratando de defenderse, pero ya nos dimos cuenta que ese es un turismo que está llevando justo al colapso, ¿no? Que el sargazo efectivamente es un problema que no se propicia en la costa del Caribe mexicano, recala de Brasil, recala del mar de los sargazos por el uso de agroquímicos para la palma de aceite en Brasil, pero el tema es que llegan al Caribe mexicano y en esa costa pues encuentran un hábitat con unos nutrientes tan extensos y tan vastos que esas macroalgas pues quieren quedarse a vivir aquí porque tienen mucho alimento. Entonces no vemos cuál es el problema real que está detrás del sargazo, que no solamente le compete a Brasil, sino le compete al gobierno de Quintana Roo en esa gran costa que carece de suficientes plantas de tratamiento de aguas residuales, de políticas más claras y de buenas prácticas para los hoteles que cuentan además con los recursos económicos suficientes para implementar soluciones a esa problemática que ya está en el territorio. Y que entonces qué pena que ahora que está sucediendo eso volteen a ver hacia otras alternativas. Y entonces justo nuestra preocupación es sí volteen a ver, pero los criterios bajo los cuales aquí se puede realizar turismo es bajo criterios bioculturales muy cuidados, porque no queremos rebasar los límites de cambio aceptable. La capacidad de carga de todos estos destinos no son masivos. Entonces, justo nuestra tarea y nuestra preocupación es cómo vamos a garantizar que no suceda lo que está sucediendo en la costa con ese gran turismo masivo, que no suceda tierra adentro y que no suceda en las comunidades, en las selvas, en los cenotes, en estos ecosistemas que siguen siendo frágiles. Y por mencionar algo, está Holbox, es una isla y ahí empieza nuestro Kilishkap, justo en la zona norte, en la punta, en donde empieza el sistema recifal mesoamericano, que es el segundo más extenso del mundo y que llega hasta Honduras, Brasil, Guatemala, pero que empieza acá en Cabo Catoche, en Holbox, y que ahí llega el tiburón ballena, y que ahí sí se recibe turismo masivo, y que justo al ser la joya de la corona, ¿cómo elaboramos esas estrategias y esos esquemas que permitan que todo el turismo que invita a esta zona masiva, cómo lo repartimos de una manera más justa, equitativa, ordenada, bien estudiada, en estas 40 comunidades que forman parte de estas 426 mil hectáreas que están en un excelente estado de conservación y que no queremos que les pase eso? Y nosotros agradecemos, la verdad, también de manera muy honesta, agradecer a CEDETUR, porque han sido muy sensibles al tema, han sido muy sensibles al proceso y nos han escuchado. Y porque además lo establece su ley, ¿no? Es un proceso que inició en las comunidades, inició con esta organización de la sociedad civil organizada que es Canchay, que forma parte de la red, que somos un binomio indisoluble porque vivimos esta problemática y a veces la padecemos, porque no solamente es esa falta de política pública turística, sino también pues hay especulación de la tierra. Entonces, ¿cómo defendemos la tierra?
18: Nosotros seguimos en lo mismo. Nuestro turismo es comunitario, nuestro turismo es de muy bajo impacto, seguimos en las milpas, creemos que es hasta un atractivo y llevar a alguien para que vea cómo se siembra el frijol, la calabaza, sin deteriorar el medio ambiente, ¿no? Entonces, llevarlos a que vean cómo se hacen las tortillas, ese va a ser nuestra forma de ser, ¿no? Lo auténtico, tal cual somos, ¿no? Y te agradezco la oportunidad que nos hayas dado, pero aquí estamos a la orden, las comunidades, con mucho gusto las atendemos, somos gente capacitada, aunque somos gente de comunidades, tenemos gente certificada, tenemos gente que sabe lo que hace. Muchas gracias.
16: Gracias a ti, mi querido Pepe.
17: Gracias, Pepe. Verdadero pues privilegio. Justo las páginas son www.canche.mx. Hay un apartado especial para Kilishkap. Estamos tratando de migrar ya ese espacio a su propio.

0: directo a la ficha del nombre, quién te puede recibir, quién te reserva y el número telefónico. Entonces, una aplicación muy sencilla para poder acercarles la información. Entonces, ahorita son esos tres elementos.
1: Perfecto. Querida Liliana García, José Quintal, gracias de corazón por su tiempo y estaremos encantados de que podamos continuar con esta conversación. Cuenten siempre con nosotros, siempre habrá aquí espacio e interés. Gracias. Por escucharles, por acompañarles en este proceso y también por integrar a todas esas voces que han logrado entretejer para que puedan tener cada quien la oportunidad de contarnos su historia de vida y la oferta que tienen en su comunidad.
0: Muchas gracias, Alonso. Encantado de tener este espacio.
1: Yung Boutique Desh.
0: Muchísimas gracias.
1: Gracias, Liliana. Gracias, José. Y gracias a usted por acompañarnos. Este proyecto Quilich Cap suena extraordinario y vamos a estar muy atentos de cómo evoluciona. Recuerden el sitio de Canche para poder explorar la oferta turística, biocultural y comunitaria que actualmente ya están ofreciendo y poder ser partícipes de esta iniciativa. Vamos a escuchar una canción más y volvemos enseguida en tu programa Amo México en Grupo Fórmula, hoy sábado 5 de septiembre

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1: Venus es el único planeta del sistema solar que gira en sentido horario, al contrario que la mayoría de los planetas.
0: Información sorprendente.
1: Los diamantes son trozos de carbón que soportaron presiones y temperaturas extremas bajo la superficie de la Tierra por siglos.
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2: El sonido no viaja en el espacio porque no hay moléculas de aire para transmitir las vibraciones entre las estrellas.
0: Aprendamos juntos.
1: Las medusas inmortales pueden revertir su ciclo de vida y volver a ser pólipos cuando se enfrentan a crisis ambientales extremas.
0: La importancia del saber.
1: El rugido de un león adulto puede escucharse hasta 8 kilómetros de distancia en una noche clara y despejada.
0: El apunte del día.
2: La cordillera de los Andes es la cadena montañosa continental más larga de la Tierra, cruzando 7 países de Sudamérica.
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1: El Pípila y la leyenda. La historia de El Pípila, quemando la puerta de la Alhóndiga de Granaditas con una losa de piedra en la espalda, es un símbolo patrio. Los historiadores creen que representa la hazaña colectiva de miles de mineros anónimos.
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4: El presidente de Ucrania, Volodymyr Zelensky, ordenó este sábado suspender los ataques contra Moscú hasta el lunes, después de que el jefe del Kremlin, Vladimir Putin, también ordenara la detención de ataques contra Kiev debido a la visita de los emisarios de la Casa Blanca este fin de semana a las capitales rusa y ucraniana. El Servicio de Inmigración y Control de Aduanas de Estados Unidos informó que durante el mes de julio arrestó a casi 50.000 personas, la cifra mensual más alta durante el segundo gobierno del presidente Donald Trump. Texas y Florida concentran casi 20.000 de los arrestos. Autoridades de Nepal rescataron con vida este sábado a un ciudadano chino y a una mujer 10 días después de las inundaciones que azotaron el país. Además, el ejército de Nepal

0: Nepal informó que otros dos trabajadores nepalíes fueron rescatados el viernes. Informó Itzel Vanegas. 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

0: Esto que escuchaste fue The Passenger de Iggy Pop, canción publicada originalmente en 1977 en el álbum Lost for Life. Ya estamos de vuelta en tu programa Amo México en Grupo Fórmula, hoy sábado 5 de septiembre del 2026. Muchas gracias por acompañarnos. Vamos a nuestra sección Agenda Monroy, en donde nuestra querida Maro Monroy nos trae una interesante conversación con Ludwig Carrasco de la Orquesta Sinfónica Nacional, la principal agrupación sinfónica del país, con sede habitual en el Palacio de Bellas Artes. Ludwig es su director artístico y nos va a platicar acerca de la segunda temporada que se extiende hasta diciembre y que contempla al menos 25 programas numerados al cierre del año.
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2: El próximo viernes 25 de septiembre inicia la segunda temporada 2026 de la Orquesta Sinfónica Nacional, cuya sede es el Palacio de Bellas Artes. La temporada incluye grandes obras del repertorio sinfónico, pero también estrenos mundiales, la participación de artistas y directores invitados y propuestas que dialogan entre la tradición y la innovación. Bajo la dirección artística del maestro Ludwig Carrasco, esta orquesta presentará 9 programas, 8 de los cuales se presentarán en Bellas Artes y uno el 13 de noviembre en la capital michoacana como parte del Festival de Música de Morelia. El cierre se llevará a cabo con su tradicional concierto navideño el 11 de diciembre y en él participará tanto la Orquesta Sinfónica Nacional como el Coro de Madrigalistas de Bellas Artes. Ahora, para que vayan comprando sus boletos y seleccionando los conciertos a los que desean asistir, les dejo esta conversación con el maestro Ludwig Carrasco, director artístico de la OSN.
3: Nuestra actividad principal, o digamos la más visible al público, es nuestra temporada de conciertos, que son en la sala principal del Palacio de Bellas Artes, donde hacemos programas viernes y domingo, usualmente casi todas las semanas, desde que arrancamos en esta ocasión el 25 y 27 de septiembre hasta la mitad de diciembre. Pero eso es únicamente una parte. También tenemos una serie de actividades adicionales, como es en este caso, tenemos en la primera semana de septiembre, tenemos la primera edición del Curso Nacional de Dirección Orquestal, donde estamos apostando por darle la plataforma a las nuevas generaciones de directores mexicanos. También tenemos la participación en el concurso Angélica Morales de piano, donde estamos también siendo la orquesta anfitriona de los solistas, donde están concursando por el premio, que es del concurso más importante de piano en el país. Y tenemos otra serie de actividades también en esta ocasión, en esta segunda parte del año. Tenemos diversas presentaciones fuera de sede, fuera de la Ciudad de México, tenemos en Morelos, también tenemos en Michoacán, y bueno, esto todo esto nos permite tener una presencia, no solo en la Ciudad de México, no solo en nuestra sede de conciertos como es el Palacio de Bellas Artes, pero también en otros recintos de la Ciudad de México y del país.
2: Para esta segunda temporada tienen un estreno mundial y justo también este concurso de piano que lleva el nombre, pues justo de una pianista. Platíquenos un poco de esta pieza que es In Memoriam de Cristina García Islas y que la estrenará la Orquesta Sinfónica.
3: Sí, esta obra es la primera vez que se va a poder escuchar en público desde su creación. Fue seleccionada por medio de la convocatoria que hizo el Foro Internacional de Música de Nueva Manuel Enríquez, donde nosotros realizamos el concierto de inauguración. Es una obra, como bien lo mencionaba, de una mexicana, porque es muy importante seguir apostando por nuestros compositores y sobre todo por nuestros compositores vivos y aún más que aquellas voces como las de las mujeres que han estado de alguna manera y por desgracia soslayadas de la presentación o de las plataformas principales de difusión de la música de concierto. Esta obra, In Memoriam, es una obra no demasiado larga, son aproximadamente unos 8 o 9 minutos de duración, pero estamos muy emocionados de que vamos a hacer la orquesta que le dé vida por primera vez. Y esto siempre es muy emocionante, colaborar con las autoras, con los autores, y si quisiera resaltar que no es la única colaboración que tenemos con artistas creadores vivos. También tenemos nuestro panel de lectura, que lo hacemos hacia el final de la temporada, en el mes de diciembre, donde convocamos a nivel nacional a los compositores, hombres y mujeres, a que nos envíen sus piezas en preferencia que no hayan sido estrenadas, pues nosotros hicimos una pequeña selección y también las trabajamos, como se dice, codo a codo con ellos, las leemos, les damos retroalimentación, ellos o ellas nos pueden dar sugerencias para probar en el ensayo, y eso de alguna manera es también una manera de seguir promoviendo el crecimiento de nuestros artistas y también nosotros, digamos, poner en el radar a varios creadores que todavía no han tenido la oportunidad de tener esa oportunidad de ser programados por la Sinfónica Nacional.
4: También van a tener dos reestrenos muy importantes. Uno es Silvestre Revueltas y también en el concierto navideño el reestreno de la Misa Solemne a la Virgen de Guadalupe. Platíqueme un poco justo sobre por qué la selección de estas piezas y qué implica este reestreno.
3: Sí, nosotros estamos colaborando muy estrechamente con diversas instituciones para el rescate del repertorio mexicano, también para la difusión de estas obras. Y en este caso trabajamos con el CENIGIM, es el Centro de Investigación y Difusión Musical, también parte del Instituto Nacional de Bellas Artes y Literatura. Ellos están realizando la edición de una obra de Silvestre Revueltas, que como bien mencionas, es uno de los grandes nombres que tenemos en la música mexicana, y que esta va a permitir, esta edición va a permitir que ya se pueda tocar sin tener que hacer los pagos que normalmente se iban a una editorial de Estados Unidos, porque ya los plazos de derechos de autor en estas ediciones expiraron. Entonces estamos teniendo unas nuevas ediciones con un criterio muy riguroso para que las orquestas, no solo de México, sino también del mundo, tengan la oportunidad de difundir aún más este repertorio. Y la otra obra que bien mencionaba también es una colaboración con ellos, es una misa escrita a la Virgen de Guadalupe, por eso también la quisimos probar alrededor de las fechas donde se festeja a esta Virgen, y donde tenemos esta colaboración también para escuchar por primera vez en décadas, en más de un siglo, esta pieza que esperamos que ya tome su lugar dentro de la programación, dentro de lo que conocemos como el repertorio mexicano de concierto. Los ensayos abiertos que vamos a tener diversos a lo largo de la temporada, que iremos publicando la información en nuestras redes para que la gente pueda anotarse para asistir, porque es muy importante, creemos, también que vean cómo sucede la preparación de un ensayo de un concierto, porque esto les permite ver otra manera de cómo se hace la música, de cómo se crea y de cómo funciona una orquesta sinfónica como es la Sinfónica Nacional. Tenemos también nuestra colaboración con un área específica del Instituto Nacional de Bellas Artes y Literatura, donde hacemos los ensayos relajados, que es especialmente un espacio dirigido para las personas con neurodivergencias y sus familias, porque normalmente ellos y ellas no pueden acompañarnos en los conciertos y quedan en riesgo de exclusión, porque pues ellos tienen otra manera de escuchar, otra manera de vivir la música, y queremos darles un espacio seguro, un espacio cómodo donde puedan acercarse a la música, expresarse libremente sin ningún protocolo social como tenemos en los conciertos de temporada. Y eso creo que nos ha permitido acercarnos muy estrechamente a una comunidad que está, por desgracia, muy desasistida en cuestiones culturales. Y también tenemos una serie de clases magistrales donde artistas que vienen, sobre todo del extranjero, a participar con la Sinfónica Nacional, van a estar transmitiendo sus conocimientos a las jóvenes generaciones de estudiantes que tenemos en el país. Esto también creemos que es muy importante, que no solo artistas de gran trayectoria vengan y toquen y se vayan, sino que vengan, toquen, den clases, transmitan esa experiencia que es invaluable, abran tal vez la mente, las puertas de muchas oportunidades a estos jóvenes, y luego, pues obviamente esto es una semilla que irá pensando, creciendo en los siguientes años, y que esperamos que tenga un impacto muy positivo en nuestro medio ambiente o nuestra comunidad mexicana.
4: Los precios de los conciertos son muy accesibles, la verdad, para la calidad de la música que podemos escuchar, de los artistas que podemos ver en el escenario. La verdad es que es muy accesible, pero además existe, para quien no lo conozca, el abono.
3: Así es, estamos dando la oportunidad de que nuestro público fiel, porque sabemos que hay muchos que van semana tras semana, puedan adquirir un abono donde van a poder ya reservar desde el inicio todos sus lugares favoritos para toda la temporada, y se les da un precio especial pues por su fidelidad. Esto es algo que hemos visto que funciona muy bien en el pasado y también en otros países, y que nos ayuda a nosotros también a ir presentando este nexo que tenemos con la comunidad, con nuestro público. La verdad es que de la primera vez que lo hicimos a lo que va el día de hoy, se ha casi quintuplicado el número de abonados. Eso, que todavía faltan varios días para que cierre el periodo de abonos exclusivamente, cual nos llena de mucha emoción, porque significa que el público está deseando tener ya su lugar fijo en el Palacio de Bellas Artes para escuchar nuestros conciertos. Y sí, bien lo menciona, los precios son muy accesibles y también quisiera recalcar que también hay los descuentos para personas de la tercera edad, para maestros, para estudiantes, y que también hay varias oportunidades que vamos a ir anunciando a lo largo de la temporada en nuestras redes sociales, para que el público pueda venir de manera gratuita, sin hacer ningún gasto, para escuchar la Sinfónica Nacional. Sí recomendaría que si tienen oportunidad de estar atentos a cuando se abre la venta y conseguir sus mejores boletos, los que desean, para ir con sus amigos, con sus parejas, con su familia o ustedes solos también. Uno puede disfrutar la música de muchas maneras. Pues no lo dejen para último momento, porque sí nos han tocado muchas veces recibir mensajes pues muy tristes de público que le encanta la música, que le encanta la Sinfónica Nacional, pero que se quedaron sin un asiento para esos conciertos específicamente. Si nos buscan tanto en Facebook como en Instagram, como Orquesta Sinfónica Nacional de México, estamos ahí, aparecemos sin ningún problema. También los buscadores, porque la dirección del enlace directo de la página de Facebook es un poco larga, pero si nos buscan cualquiera de los buscadores como Orquesta Sinfónica Nacional de México, somos de primero que salimos, y ahí tenemos toda la información actualizada de nuestros conciertos, de cualquier novedad, de cualquier oportunidad, y también de algunas dinámicas de interacción con el público que vamos a estar haciendo a lo largo de estas siguientes semanas.
2: Bueno, pues los conciertos de esta segunda temporada suenan espectaculares, así como el programa de actividades que se va a realizar en torno a ellos. No dejen de seguirlos en sus redes sociales y en @agendamonroy. En Instagram encontrarán más planes como este.
0: Gracias, mi querido Ludwig. Gracias, mi querida Maru Monroy. Y gracias a usted por acompañarnos en esta transmisión, la emisión número 329, hoy sábado 5 de septiembre del 2026. Hemos llegado al término de la primera hora. Tenemos todavía mucho por delante. Pero antes te dejo con esta canción titulada Quite Contrary, de Parker Millsap, cantautor estadounidense de Oklahoma. Vámonos.

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2: Sonora es clave para el desarrollo de México. Por eso el gobierno federal ha destinado recursos para varias obras de importancia y seguridad nacional, de las que se encargará de construir el ejército mexicano. Para contar con el recurso humano suficiente y hacerlas realidad, han decidido emprender una campaña nacional para invitar a mujeres y hombres a unirse a sus filas en distintas carreras que ofrece la institución. Tal es el caso de la carrera de ingeniería, que busca egresar a ingenieros del ejército para que construyan esas obras de gran trascendencia para el país. Para el ejército es echar a andar mano de obra preparada en sus aulas y sobre todo formar especialistas, además de contar con personal comprometido con la soberanía y la seguridad nacional.
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3: El pez dorado. El pez dorado, también conocido como carpa dorada, es el habitante por excelencia de los acuarios domésticos en todo el mundo, debido a su belleza y sus llamativos colores. Este animal acuático destaca por su resistencia y longevidad, pudiendo vivir muchos años si se le proporciona un tanque espacioso con un sistema de filtración de agua eficiente y un mantenimiento regular. Contrario al mito popular de su mala memoria, los peces dorados son criaturas capaces de reconocer a sus dueños, asociar estímulos y aprender rutinas sencillas de alimentación. Observar su nado pausado y elegante tiene un comprobado efecto relajante y terapéutico, reduciendo los niveles de estrés y ansiedad en las personas. Son la opción de mascota ideal para quienes aprecian la belleza contemplativa de la naturaleza y buscan un compañero silencioso y estético.
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3: Filete de pescado empapelado. Coloca un filete de pescado blanco sobre papel aluminio junto con rodajas de calabacita, tomate y cebolla. Agrega una pizca de sal y hornea en su propio jugo. Es una opción digestiva, libre de aceites y sumamente saludable.
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Mi nombre es Pata de Perro, también me conocen como Alonso Vera y les doy la más cordial bienvenida a esta segunda hora de su programa Amo México en Grupo Fórmula. Estamos transmitiendo nuestra emisión número 329, hoy sábado 5 de septiembre del 2026. Muchas gracias por acompañarnos, gracias también a quienes se comunican a través del WhatsApp de esta producción 5658-3337-17. Me encuentras también en Instagram como El Pata de Perro. Ya en nuestra primera hora platicamos acerca del proyecto Quilich Cab con Liliana García y José Quintal, que nos platican acerca de este mundo sagrado, un extenso corredor biocultural, rural, comunitario, con potencial turístico que comienza a presentarse disponible para los viajeros de México y el mundo. Y también platicamos con Ludwig Carrasco, director artístico de la Orquesta Sinfónica Nacional, que presenta ya su segunda temporada. Tenemos todavía mucho por delante, pero antes te dejo con esta canción, Rain on My Mind, de Diplo, Paul Cotten y Sierra Ferrell, aquí en Amo México por Grupo

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8: Berlín, Alemania. Berlín es una ciudad única cuya identidad cosmopolita está profundamente ligada a la libertad, la resiliencia histórica, la contracultura y la vanguardia artística. Tras la caída de su emblemático muro, la capital alemana se transformó en el refugio predilecto para creativos, programadores informáticos, músicos y estudiantes de todo el mundo. Sus calles son un recordatorio constante de la historia del siglo XX, decoradas hoy con el arte urbano más disruptivo del planeta. Barrios multiculturales como el Kreuzberg y Neukölln son famosos por su vibrante vida nocturna y una escena gastronómica diversa que abraza el veganismo y las cocinas globales. Berlín no busca el lujo arquitectónico tradicional. Su verdadero valor radica en una atmósfera inclusiva, tolerante, bohemia y en su incesante capacidad de transformación cultural.
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9: La Torre Eiffel puede ser 15 centímetros más alta en verano, debido a la expansión térmica del hierro bajo el sol.
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9: El sentido del olfato de un perro es 1000 veces más sensible que el de cualquier ser humano en el mundo.
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10: Ya estamos de vuelta en tu programa Amo México en Grupo Fórmula, celebrando nuestra emisión número 329, hoy sábado 5 de septiembre del 2026. Muchas gracias por acompañarnos a viajar a través de la radio, la música y la imaginación. Y en nuestra sección Check-in tenemos el privilegio de que nos acompañe desde España José Jiménez y desde San Francisco de Campeche nuestra querida Victoria Fragoso. Bienvenidos a su programa Amo México. Gracias de corazón por acompañarnos.
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10: Qué gusto. Pues vamos a platicar un poquito acerca de ustedes, si les parece bien, para entrar en materia. Mi querida Victoria, tú eres originaria de Campeche. ¿De qué parte?
11: No, soy originaria de la Ciudad de México, pero habito aquí en Campeche, porque aquí estoy, bueno, estuve estudiando la carrera de la licenciatura en turismo.
10: ¿Y qué opinas de Campeche en términos turísticos? Para mí es uno de los secretos mejor guardados de nuestro país.
11: Que Campeche tiene mucho potencial en el turismo, pero lamentablemente le falta mucha divulgación, porque hay muchos lugares que tiene muy ocultos, como tú dices, con mucha historia detrás de, sobre todo de los mayas. Y hay muchas de, por ejemplo, ahorita está muy, muy famoso lo que es Esna, que ahorita se está tratando de divulgar mucho Esna, porque es un, con lo del Tren Maya se está intentando atraer mucho turismo para que puedan visitar lo que es Esna. y vean y descubran todos los secretos que tiene lo que es esta gran, pues sí, gran escultura de Esna.
10: Totalmente. Victoria, José, estamos en un momento coyuntural en el turismo en México. Nos hemos dado cuenta de que el paradigma del turismo sol y playa, del todo incluido, la fragilidad de un turismo basado en volumen más que en valores agregados a la experiencia de nuestros visitantes, aún teniendo pues una riqueza, una diversidad biocultural inigualable, estamos viendo una crisis ahorita durante el verano, un millón de pasajeros menos provenientes de Estados Unidos, una muy baja ocupación hotelera, una tormenta perfecta, diría yo, para la región del sureste, puntualmente para Quintana Roo, que nos hace preguntarnos precisamente qué alternativas hay a este sol y playa que durante tantos años nos ha dado que comer a los que participamos de la actividad, este todo incluido. ¿Cómo podemos, en su opinión y desde sus trincheras, pasar a algo que sea más todos incluidos y no tanto todo incluido, y capitalizar esta riqueza biocultural que nos caracteriza más allá del sol y playa, mi querido José? Tu opinión, pues desde un país tremendamente evolucionado, con un proceso, una transformación, una reinvención muy profunda en cuanto al potencial de la actividad turística.
12: Pues mira, Alonso, me parece que se trata de una coyuntura no solo propia de México, sino internacional, porque efectivamente, como tú bien dices, aquí en España también está ocurriendo eso. Y hemos estado como muy cómodos, como se me permite la broma, rascándonos la pancita, viviendo del turismo de sol y playa, pero es verdad que están apareciendo muchos competidores, ¿vale? Yo creo que en la raíz de todo esto simplemente se encuentra el hecho de que la oferta se ha diversificado y aparecen actores muy potentes, como el sudeste asiático, como toda la zona también del Golfo Pérsico, que son actores que compiten muy bien, incluso Europa del Este, otras zonas del Mediterráneo, que simplemente antes no tenían estándares de calidad y no eran atractivos para el turismo, pero ahora sí que lo son, y efectivamente somos la gente que somos, y cuanto hay más destinos, pues a cada destino le toca menos. Pero otras regiones tienen mucho más difícil que México el poder reconvertirse, porque efectivamente México es un país que no solo tiene sol y playa, sino que tiene una cultura y una tradición desbordante. Y yo creo que ahora mismo en todas las quinielas, y no solo en las quinielas así de forma humorística hablando, sino que en todos los análisis turísticos se posiciona como México como uno de los grandes siguientes destinos turísticos a nivel internacional. O sea que simplemente se trata de orquestar y planificar bien qué tiene el país que lo pueda diferenciar y cómo poner en valor todos esos recursos que ya tiene México, un país tan grande, de tamaño prácticamente de un continente, ¿no? Para los que venimos de países chiquitos, ¿no? De Europa, pues México nos parece un subcontinente, ¿no? tan grande y con tantas cosas que ofrecer. Y en eso estamos, ¿no? En esa exploración de nuevos nichos turísticos. Y en ese sentido sí que parece que la administración se está poniendo las pilas, ¿no? Desde la Secretaría de Turismo, mismamente de Campeche, ya se hablaba, ¿no? De potenciar otros sectores turísticos más allá del sol y playa, y por ahí van a ir los tiros, sin lugar a duda.
10: Totalmente. Estamos viendo también, pues, un volumen exorbitante de turistas a nivel global anualmente, más de 1,580 personas viajamos, pisamos, comimos, intercambiamos el año pasado, y hay una proyección muy interesante para el año 2030 de 1,800 millones de personas. Entonces, en términos de demanda, pues salvo esa fragilidad que caracteriza a la industria, temas geopolíticos, temas ambientales, pues pareciera que seguirá creciendo. Y para ser competitivos, ¿cuál es su visión, su opinión, justamente con respecto a estos intereses particulares de segmentos, de nichos, de viajeros de México y el mundo, pues que buscan tal vez una experiencia más profunda, más auténtica, más vinculante con el territorio, con su historia, y también pues una suerte de necesidad de encontrar paz a su ansiedad, búsqueda espiritual, reconexión con la naturaleza? Platíqueme un poquito justo acerca de cómo el astroturismo es un tema relevante, estratégico y más que oportuno irle considerando como parte esencial de la oferta turística, pues no solamente de México y España, sino del mundo.
12: mira, es curioso, porque yo pienso que nos encontramos en un momento en el que la bofetada de realidad artificial que estamos viviendo, ¿no? Que al final todo parece que la vida transcurre a través de una pantalla de nuestro teléfono móvil, de nuestro celular, como decís por allí, y inteligencia artificial. Vivimos en un mundo tan artificial que creo que la respuesta humana que colectivamente estamos tomando es volver a nuestras raíces, ¿no? Y esto se está reflejando de forma muy primaria en nuestros intereses a la hora de viajar. Efectivamente, ya no buscamos tanto como ese hotel que nos lo da todo, nuestra copa, nuestra comida buena, sino que ahora se busca, como tú bien decías, conectar realmente, o sea, como conexiones muy humanas, muy primarias y muy reales. Y para eso un destino tiene que estar preparado. O sea, ya no vale con tener unos restos arqueológicos muy bien cuidados, ya no vale con tener una oferta de hoteles muy buena, no basta con tener un buen aeropuerto. Es que ahora hay que entrenar, por así decirlo, y capacitar a las personas del destino en que simplemente tenemos que hacer partícipe a quien nos visita de nuestro día a día, porque es lo más valioso que tenemos. Y en concreto, países como México, que son ustedes tan acogedores y que la gente te recibe con una sonrisa y que te lo da todo. Es decir, yo siempre que he estado en México me he sentido como en casa, literalmente, ¿no? Así que me parece que esas son las conexiones reales que vamos buscando. Y en esa búsqueda de conexiones reales, ¿qué conexión más enraizada con nuestro ser que mirar al cielo y buscar, es decir, el origen de la antropología, es decir, de qué somos como ser humano, de dónde venimos, esas respuestas existenciales, ¿no? Esa conexión, ya no solo con las preguntas que nosotros nos hacemos, sino también esa conexión con nuestros antepasados, que también miraban al cielo, que también se hacían las mismas preguntas, quizás desde otro conocimiento, desde otra mística, pero también los mayas, los aztecas, todos nuestros, los árabes de España, es decir, todos. Nuestras civilizaciones, los romanos, es decir, todos han mirado al cielo y se han preguntado qué es esta locura, ¿no? ¿Qué es esta locura que vivimos, ¿no? Así que me parece que el astroturismo da de lleno en todo eso, Alonso, en todo lo que mencionabas, ¿no? Porque al final te obliga a pernoctar en el territorio, lo cual económicamente es un nicho turístico de alto nivel de desarrollo, pero también te obliga, ¿no?, a como involucrarte mucho con la sociedad actual, con la sociedad del pasado de esa determinada zona y a aprender de nuestros orígenes. Es decir,
13: José, me encanta. Si te parece bien, vamos a hacer una breve pausa y retomamos justo este tema que está entrando ahora sí en materia. Estamos platicando con José Jiménez y por supuesto con nuestra queridísima Victoria, que está regresando de 8 meses de formación precisamente en el diseño de experiencias de astroturismo. Vamos a hacer una breve pausa, escuchar una canción y volvemos enseguida a su programa.

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11: Playa de Arena Verde, Estados Unidos. Conocida oficialmente como Papakolea, esta joya exótica se encuentra en la Isla Grande de Hawái. Es una de las cuatro únicas playas en todo el planeta que posee arena de color verde oliva. Esta tonalidad tan extraña se debe a la presencia masiva de cristales de olivino, un mineral pesado que se desprende del cono volcánico que rodea la bahía tras las constantes erupciones. El mar erosiona la roca volcánica, lavando los materiales ligeros y dejando este espectacular matiz verde que contrasta con el océano.
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13: Bienvenidas, bienvenidos de vuelta a su programa Amo México en Grupo Fórmula. Seguimos transmitiendo nuestra emisión número 329, hoy sábado 5 de septiembre del 2026. Estamos platicando nada más y nada menos que con José Jiménez y Victoria Fragoso acerca del astroturismo. Mi querido José, retomemos ese tema maravilloso que estábamos platicando. Nos estás justamente compartiendo de qué va el astroturismo, de cómo vivimos y cómo estas vidas están sucediendo a través de pantallas de cristal, y existe una cierta nostalgia, una necesidad, una conexión con esta experiencia de observación. Y si algo tenían nuestros antepasados era precisamente tiempo y una gran capacidad de observación, y el cielo sin duda era un elemento esencial para aprender a ubicarnos y, por supuesto, para inspirarnos, motivarnos, innovar y muchos otros beneficios. Entonces platiquemos acerca justo del astroturismo, José.
14: Simplemente mencionar que el astroturismo efectivamente es un segmento turístico que da de lleno en todas esas necesidades que el turismo necesita para reinventarse. Es decir, ya no solo basta con experiencias excitantes y fascinantes, sino que tienen que ser experiencias emocionales, ¿no? Que enraícen con lo que sentimos en una experiencia, que fomente la conexión con el territorio, con la gente que vive en el territorio. Y comentaba que más bonito, ¿no? que mirar al cielo y que reencontrarnos con nuestro origen. Y en ese sentido, México tiene mucho que aportar al astroturismo. Yo la primera vez que fui al país fue en el marco de un proyecto de colaboración entre España y México, en el que compartíamos experiencias de gestión de astroturismo. Eso fue hace 3 años. Y yo ya recuerdo que vine con la sensación de decir, me acuerdo cuando regresaba aquí a la oficina de España, que les decía a mis compañeros, wow, lo que tienen allí. Es decir, no solo tienen cielo súper oscuro y muy bien conservado, sino que encima tienen un storytelling fascinante, porque sus culturas han convivido con el cielo, han convivido, lo han hecho parte de su historia, de su narrativa, de su religiosidad, de su mística. Así que me parece que simplemente rescatar todo eso, porque es una parte del turismo y de la historia cultural de México que está un poco oculta, ¿verdad? Es decir, no se está fomentando lo suficiente, y hay un potencial de desarrollo increíble en torno a la observación del cielo en México.
13: ¡Qué belleza! Mi querida Victoria, pues tú, como bien sabes, siendo este territorio también, habiendo visitado diversas zonas arqueológicas, tenemos aquí espejos, una suerte de manifestaciones estelares en la Tierra. Y platícanos un poco acerca de tu vinculación de la universidad estudiando turismo, y cómo pues te nace esta inquietud, este interés particularmente por el astroturismo.
15: Bueno, antes que nada, cuando terminas la carrera, tienes que hacer tu residencia profesional. Entonces, yo voy a ser muy honesta, yo no tenía ni idea de dónde iba a hacer mis prácticas. Entonces, lo que hice fue acercarme al departamento de vinculación de mi escuela para preguntar los lugares donde había posibilidades, y fue cuando me comentaron en España. Y me hablaron sobre la empresa y todo eso, y yo dije, wow, astroturismo. Yo la verdad no tenía idea de ese tema, entonces yo dije, ¿por qué no aventurarme a algo nuevo, aprender algo nuevo? Y fue ahí donde comencé todo, a relacionarme con la empresa, incluso desde en línea. Realmente los trámites duraron casi un año, porque tardan bastante, y hasta que se me hizo realidad, y no me la creía hasta que ya estaba en España y cuando me recibieron ellos. Y realmente creo que fue una experiencia muy bonita el estar con ellos y aprender, porque ahora yo les digo a la empresa, a todos ellos y a COSE, que ahora yo vuelto al cielo y ya no lo veo igual. Ya no lo veo de la misma manera en como antes, que yo volteaba, ah, la luna, mira qué bonita. Ya no, o sea, ahora lo volteo y lo miro y digo, wow, o sea, cuántas cosas hay detrás de cada estrella, de cada planeta, que dices, es increíble lo que hay. Realmente, si tú lo mezclas con nuestro pasado y con el presente, pues mira las estrellas no solo por curiosidad, sino antes las miraban para orientarse, para medir el tiempo, comprender los ciclos de la naturaleza y demás. Y ahora es toda esa curiosidad que se despierta en mí de aprender más y querer meterme más de lleno a lo que es al astroturismo. Esto fue lo que realmente me dejó el haberme ido allá con ellos.
13: Victoria, te tocó además España campeona del mundo, te tocó eclipse, te tocó convivir pues nada más y nada menos que con Astroandaluz, un referente internacional de este tema tan apasionante. Platícanos un poquito acerca de eso que abrió en ti esa, pues me imagino, esa curiosidad, ese interés por ver cómo funcionan las cosas en otro país, y cómo te da ese contexto, pues una objetividad, una visión distinta de tu propio país al volver.
15: Una de las visiones distintas es que, como comentó ahorita José, por ejemplo, que México tiene mucho potencial en lo que es el astroturismo, porque, bueno, ahora que llegué me puse a investigar un poco y de hecho me fui a ISNA llegando, y es verdad que tenemos cielos muy oscuros en los cuales no les estamos sacando el provecho suficiente, ¿sabes? Entonces, a mí, ¿qué es lo que me gustaría, después de todo lo que aprendí allá y la curiosidad, no solo el haber aprendido, sino que no me quiero quedar estancada en eso? Quiero seguir aprendiendo, quiero estudiar incluso un poco más sobre el astroturismo y la astronomía. ¿Para qué? Para poder impulsar lo que es México, o bueno, inclusive aquí lo que es el sureste, proyectos nuevos, abrir más la mente a la gente de que existe esta actividad del astroturismo, porque es verdad que yo me incluyo, yo era muy ignorante a este tema, y yo quisiera lo que es divulgar más este tema, buscar lugares y actividades para que la gente vaya y vea lo que es la observación del cielo, comprenda más sobre la astronomía. De hecho, yo desde que llegué a mi familia veo un poco las estrellas y ya sé identificar algunas y les digo, mira, este es Altair, este es Ender. Y es como que me emociona mucho y yo quisiera transmitir esa misma emoción a las personas, ¿sabes? Y abrir esta actividad para que atraiga más turismo a lo que es, a, bueno, en este caso aquí al sureste, que aunque también en distintas partes de México sé que hay cielos muy oscuros, que se puede aprovechar esta, pues esta información, esta actividad, y es lo que yo quisiera transmitir, ¿sabes? O sea, abrir más esta, este tema del astroturismo.
13: ¡Qué maravilla! Pues vamos a ir platicando con José Jiménez y con Victoria acerca de cómo atraer más y mejores también turistas a nuestro país, y sobre todo también de estos vínculos estrechos que se están pues logrando gracias a esta iniciativa de Astro Andaluz en nuestro país, y la expansión también, la presencia y el intercambio que acontecerá a corto plazo entre México y España. Pero antes, si les parece bien, escuchemos una canción más y volvemos enseguida a su programa Amo México en Grupo Fórmula.

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1: Nueva York, Estados Unidos. Nueva York es el epicentro cosmopolita por excelencia y la capital cultural del mundo moderno. Conocida como la Gran Manzana, esta metrópolis congrega a millones de habitantes de todos los rincones del planeta, quienes hablan más de 800 idiomas en sus 5 vibrantes distritos. Caminar por sus calles es realizar un viaje global ininterrumpido. Desde los imponentes rascacielos de Manhattan y las deslumbrantes luces de Times Square, hasta la riqueza comunitaria de sus barrios históricos como Chinatown y Little Italy. Nueva York dicta las tendencias globales en finanzas, arte, moda y gastronomía, gracias a una energía inigualable que nunca duerme. Es un crisol de culturas, donde la diversidad no solo coexiste, sino que define la identidad misma de una ciudad que constantemente se reinventa y da la bienvenida al futuro.
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2: Playa de Vidrio, Estados Unidos. Situada en Fort Bragg, California, esta playa tiene una historia de transformación ecológica asombrosa. Durante la primera mitad del siglo XX, el lugar fue utilizado activamente como un vertedero público de basura y botellas. Con el paso de las décadas, las olas del Océano Pacífico limpiaron la costa y trituraron los desechos de vidrio, puliéndolos hasta convertirlos en millones de pequeñas joyas de colores lisas y brillantes. Hoy, es un área protegida en donde la naturaleza transformó la contaminación en un paisaje artificialmente hermoso.
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2: Los astronautas pueden crecer hasta 5 centímetros en el espacio porque la columna vertebral se expande sin la gravedad terrestre.
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1: El ojo humano puede distinguir más de 10 millones de colores diferentes, aunque nuestro cerebro no siempre los procese todos.
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3: La selección mexicana femenil de fútbol sub-20 debutó en la Copa del Mundo de Polonia con un empate contra Benín a 2 tantos. Alí Soto y Montserrat Saldívar anotaron por el tricolor, que estará enfrentando a Polonia en la próxima jornada. En la liga italiana, el Inter de Milán remontó una desventaja de 2 goles y terminó venciendo 3-2 al Napoli con doblete de Lautaro Martínez en el Giuseppe Meazza. El conjunto nerazzurri sumó 9 puntos de 9 posibles. En el abierto de tenis de Estados Unidos, dentro de la categoría individual femenil, la polaca Iga Świątek eliminó a la checa María Buskova. La austríaca Anastasia Potapova se impuso a la estadounidense Amanda Anisimova. Mientras que en la categoría masculina, el italiano Flavio Cobolli terminó siendo eliminado por Alexander Bloks de Bélgica. Informó Alberto Campos. 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
4: Ya estamos de vuelta en tu programa Amo México en Grupo Fórmula, celebrando nuestra emisión 329, hoy sábado 5 de septiembre del 2026, disfrutando enormemente esta conversación con José Jiménez, que se conecta desde España, representando Astro Andaluz, y por supuesto nuestra querida Victoria Fragoso, que está regresando después de 8 meses de intercambio de experiencias, de aprendizaje en torno al astroturismo. Mi querido José, estábamos justamente platicando, reflexionando en torno al potencial enorme que existe en este segmento de turismo y, por supuesto, la importancia de este intercambio de conocimiento. Hay uno de los grandes retos en México particularmente, que es la oferta. Tenemos casi un 70% de producto

0: proyectos enfocados en sol y playa. Y hace mucha falta esta profesionalización y este diseño y operación, sobre todo de productos turísticos con calidad de mercado, calidad de exportación, que sean temáticos y que aprovechen esta gran riqueza y estas, pues sí, elementos que caracterizan a muchas de nuestras comunidades, como pudieran ser cielos oscuros, historias maravillosas, profundísimas, que se han mantenido vivas durante generaciones. Platícanos un poco acerca de cómo llegar a acceder a mercados nacionales e internacionales, y la necesidad y la forma también de diseñar y operar productos turísticos o de astroturismo particularmente.
1: Bueno, la demanda está, porque la gente tiene interés natural en acercarse y en aproximarse a esas cuestiones existenciales de que te surgen al mirar al cielo. Es decir, la demanda está. Y de hecho, ya lo constatamos cuando estuvimos por allí, por México, las tres veces que hemos estado en el marco de este proyecto europeo de colaboración. Todo el mundo lo decía, oye, tenemos que hacer algo, porque la gente pregunta. Es decir, ya incluso muchos de los turistas internacionales, muchos americanos, muchos europeos del contexto cercano, ya cuando están en México preguntan, dicen, oye, me gustaría saber más de cómo vuestros antepasados se aproximaban al cielo. Es decir, la demanda ya existe. Sin embargo, no es tan fácil eso convertirlo en un producto turístico. Lo primero que hay que hacer es asegurar que la materia prima pervive, que es la oscuridad del cielo. Porque efectivamente México está en un desarrollo económico y de infraestructura colosal. Entonces, lo cual es súper positivo, evidentemente. Pero es verdad que sí que nos gustaría lanzar la voz de alarma de que no se cometan los errores que, por ejemplo, cometimos en España. Es decir, se debe de iluminar, por ejemplo, una ciudad perfectísimamente, pero evitando la contaminación lumínica. Eso no quiere decir que no se pongan iluminación urbana, simplemente que se ponga con la luz mirando hacia abajo y que se mantengan tonos cálidos. Aquí en España, en muchos otros países de Europa, nos costó el doble de dinero, porque primero se pusieron luces LED tipo blanco y así como una bola alumbrando a todos los lugares, y de que nos dimos cuenta de que eso estaba provocando problemas medioambientales, gasto energético, tapando nuestra estrella, nos costó volver a poner otras bien puestas. Entonces sí que es verdad que se está en el momento adecuado y preciso de decir, oye, aprovechemos la bonanza económica del país para hacer las cosas bien en base a los aprendizajes y a los errores que cometieron otros países como fuimos nosotros, ¿no? Entonces, lo primero, como decía, es conservar el cielo, que la gente sea consciente de que el acceso a un cielo nocturno estrellado es un privilegio que mucha gente no tiene. Y a partir de ahí, adecuar la infraestructura turística, capacitar hoteles, capacitar gente, como es el caso de Vitoria, como está haciendo la Universidad de Champotón, el estado de Campeche, capacitar gente y dotar de infraestructura para que la gente que vaya a mirar el cielo lo haga con comodidad, ¿no? Lo haga donde haya un mirador astronómico, donde haya una señalización específica, donde haya guías turísticos, como ha visto Victoria, que pueden enseñar del cielo, que los hoteles también adapten el check-in y el check-out. Es decir, por ejemplo, algo tan sencillo como que, oye, si te acuestas a las 2 de la mañana viendo el cielo, que no aparezca una persona haciéndote la cama y echándote a las 8 de la mañana, ¿no? Por ejemplo, sino que haya una adaptación mínima para que las personas que vayan a ver el cielo lo tengan todo preparado. Pero desde luego, como decía antes, el recurso está en México, la voluntad está, empieza a haber gente capacitada, empieza a haber líderes en el sector, como puede ser Victoria, así que todo está perfectamente alineado para convertir a México en un destino de referencia de astroturismo.
0: Maravilloso. Y Victoria, de esas experiencias que ya opera Astro Andaluz, esta oferta de, por ejemplo, vivenciar las auroras boreales en el Ártico, estos productos, ¿a ti te gustaría y hay interés a corto plazo de desarrollar un catálogo de experiencias de astroturismo en territorio nacional que precisamente pueda, pues, generar esa certidumbre, esa tranquilidad en los usuarios de que existen productos temáticos que se operen con calidad?
2: Yo creo que sí, porque es como comenta José, México tiene una gran diversificación para entrar a la oferta turística y generar esta actividad. Y bueno, ya sea a corto o a largo plazo, yo sí quisiera implementarme y entrar en lo que es en el astroturismo. Es como dice José, ayudar también a más gente que se capacite, así como yo. Bueno, a mí me falta más capacitación, obviamente, pero lo poco que me capacité con ellos, que realmente fue muy enriquecedor, yo puedo decir que sí. O sea, realmente yo sí quiero seguir y continuar en esto para que se siga haciendo esto como una oferta turística, o sea, meterlo como una actividad económica para generar empleo, también lo que es en las lugares rurales, que es en donde más se podría implementar esto, y de igual manera cuidar todo esto sobre la contaminación lumínica. De hecho, lo que comenta José, bueno, yo quería comentarlo, que yo me di cuenta de esa, eso fue una curiosidad que me despertó mucho, porque el lugar que yo llegué, que se llama Jaén, bueno, en un pueblo que se llama Martos, yo lo primero que pregunté fue la iluminación, porque de hecho es muy diferente cómo iluminan la ciudad. Es verdad lo que dice José, los focos están así como que hacia inclinados hacia abajo y la iluminación es muy tenue. Además de que la ciudad se ve muy bonita, no contamina el cielo para nada. Y yo creo que eso se podría ir implementando poco a poco, lo que es aquí en México, para ayudar con eso, con la contaminación lumínica, y poder implementar estas actividades de la observación nocturna.
0: Magnífico. Y por último, José, ¿tenemos planes de estar presentes en México, de seguir fortaleciendo estos vínculos, de desarrollar una oferta pues cada vez más competitiva, capitalizando este enorme potencial que nos comentan tiene México y por supuesto en su relación con España?
1: Sí, sí que tenemos interés. Después de todos estos años viajando al país, nosotros nos hemos dado cuenta de que existe un potencial enorme en el desarrollo del astroturismo, pero también unas carencias estructurales de capacitación, de información a nivel político, de gestión de la contaminación lumínica, en las cuales humildemente quizás podríamos colaborar exportando nuestro conocimiento, en el sentido de que ya hemos pasado por ahí, como decía antes, nosotros ya hemos cometido errores. Entonces, si puede servir para algo el que nosotros tengamos presencia en el país para decir, mire, a nosotros no funcionó esto, esto no nos funcionó, y si podemos fomentar ese vínculo y ese traspaso de conocimiento, sería genial. Y a nosotros nos encantaría, como agencia de viajes que somos en Astro Andalus, nos encantaría agarrar grupos de españoles y llevarlos a México, a que vieran el cielo de México, pero no solo observar su estrella, sino a que nos contaran agentes locales lo que decía antes, ¿no? Cuál era la vinculación de las antiguas civilizaciones con su cielo nocturno, mezclarlo con otros valores culturales. Sería fantástico, y es nuestro interés es que se desarrolle el astroturismo en México, para nosotros poder llevar grupos de no solo de España, sino de otros países. Nosotros también tenemos oficina en Inglaterra, en Londres, pues armar grupos de otros países para viajar a México, que ya lo hacen millones de personas, evidentemente, pero con la temática específica del astroturismo, y creemos que tiene mucho potencial. Y aprovechando que Victoria no lo dice porque es muy humilde, pero ella tiene uno de los mejores expedientes académicos de su universidad, y también me gustaría aprovechar esta entrevista para agradecer a la universidad el que nos haya mandado un talento como ella, que ha tenido un desempeño fabuloso en nuestra empresa, y por eso es que queremos seguir contando con ella para que sea nuestra patita en México y nos ayude a fortalecer ese vínculo.
0: ¡Qué maravilla! ¿Qué tiene que saber la clase política, el empresariado turístico, acerca del segmento del astroturismo como para considerarle relevante en términos numéricos?
1: Mira, voy a ser sincero, y también te lo digo desde la experiencia, como decía antes, de haber pasado por ahí. Yo recuerdo cuando hace 10 años, ¿no?, monté Astro Andalus aquí en España, y hablaba, yo recuerdo las primeras veces que tocaba un despacho de un político y les comentaba, oye, esto del astroturismo puede funcionar. Es decir, hay gente que está dispuesta a viajar desde Frankfurt, desde París, a lugares donde no hay contaminación lumínica para ver un cielo estrellado. Tú te puedes imaginar, Alonso, cómo me trataban a mí las primeras veces, en plan, pues este chaval está loco, ¿no? ¿Quién va a agarrarse un avión para venir a España, a un pueblito, a ver la estrella? Bueno, 10 años después hay más de 40 empresas de astroturismo en España, hay una patronal, una asociación de empresas de astroturismo, han aparecido decenas de observatorios astronómicos dedicados al turismo, no a la investigación. De hecho, Victoria estuvo participando en Galáctica, que es el mayor centro de divulgación de astronomía de Europa. Y para que te haga una idea, en un pueblo de 80 vecinos se han triplicado el número de camas hoteleras, y cada noche en verano puede haber unas 150 o 200 personas observando la estrella. O sea, imagínense el impacto que tiene. O sea, que sí que funciona. Entonces, el mensaje a la clase política sería, sé que suena raro, pero funciona, y mucha gente está dispuesta a desplazarse para ver un cielo estrellado, y si lo mezclas con otros valores culturales, pues funciona sin duda.
0: Exactamente, un poquito acerca de ese estilo de vida asociado a la psicología del turista entusiasmado por la observación del cielo, ¿cómo es un poco esta experiencia o este guión? Porque me imagino que además tienen costumbres muy particulares, gustos muy particulares, y si hay esa sensibilidad y esa capacidad de apreciación de algo que de pronto damos por hecho como lo es el cielo, pues me imagino que tienen una capacidad de valoración de elementos gastronómicos, de arte popular y de algunos otros elementos.
1: Fíjate que el perfil, como te puedo comentar, Victoria, que ha estado allí día a día con los clientes, ella te puede profundizar en esto, pero la mayoría de los clientes de astroturismo no son aficionados previos a astronomía. Es gente que simplemente tiene curiosidad, ¿no, Victoria?
2: Sí, es verdad. A mí me tocó, digamos, convivir con muchas personas que no tenían ni idea de que era una estrella y decían que es galáctica, nada más venía, es que lo vimos, que es muy famoso y lo otro. Yo ya les explicaba que era un centro de divulgación. Luego al final del día se terminaban animando. O sea, solo iban a visitar al museo y luego se terminaban animando por ir a una observación nocturna, que por las noches, fines de semana, nosotros hacíamos observaciones nocturnas a través de un telescopio. Y la gente, después de que los divulgadores daban las charlas en la noche, mucha gente terminaba regresando a Galáctica y diciendo, wow, me voy a comprar un telescopio, me voy a esto. O sea, terminaban aficionándose por la astronomía, porque hay gente como yo que iban ignorantes al tema. Y una vez que tú vas a una charla de ellos, de los divulgadores que tenemos en Galáctica, te meten mucho en el tema, porque es una manera en la que te transmiten la astronomía y el cielo nocturno, que tú dices, wow, yo quiero aprender y ser como ellos, meterme más en el mundo de la astronomía. Y es verdad eso que dice José, la gente que va a Galáctica es la mayoría, pero que saben al tema de la astronomía.
0: Qué maravilla que lo mencionan, porque además pues justamente son esas las necesidades actuales, tener la posibilidad de extender la pernocta, de generar una mayor derrama y de que la actividad turística beneficie directamente a las comunidades locales, y que si la materia prima es la oscuridad, pues qué mejor que poder mantener este patrimonio que se ha mantenido o sobrevivido vivo los últimos siglos. Mis queridos José, Victoria, pues esta es su casa, ya saben, es un tema que nos entusiasma muchísimo, su presencia, su servicio, su experiencia nos nutre muchísimo y nos encantará que sea pues la primera de varias ocasiones que tengamos oportunidad de platicar con ustedes y con la red tan hermosa de entusiastas que han tejido a nivel internacional en torno al tema del astroturismo. Si nos pueden compartir algún sitio, redes sociales, personales, profesionales, para que podamos continuar esta conversación con ustedes en línea, sería maravilloso.
1: Bueno, lo más fácil para seguirnos es en Instagram, buscar Astro Andalus, terminado en S, Astro Andalus, que viene de Al-Ándalus, ¿no? De nuestro antiguo pasado, ¿no? Andalusí. Y ahí es donde colgamos todo, y también desde ahí se puede visualizar información de Galáctica, y sí, a vuestro servicio para seguir platicando. Ya os comentaré el día que nos hizo chilaquiles picosos, Victoria casi nos mata al grupo de españoles allí, ¿sabes?
0: Me imagino, su nivel de picoso.
2: Bueno, y también les presumí el agua de pitaya, que es muy famosa aquí en la península de Yucatán, y les encantó, quedaron encantados con el agua de pitaya, que les dije, es una de las aguas principales que se toman en la península para quitarnos la sed, prácticamente.
0: ¡Qué suertudos! ¡Qué belleza!
1: Y Alonso, muy, muy divertido también, que en la oficina de la empresa en Astroándalo estamos actualmente unas 30 personas, ¿no? Contando a la gente de Inglaterra y tal. Bueno, pues una sola mexicana nos cambió el vocabulario a todos. Es decir, ahora estamos allí en la oficina hablando así como con términos de allí de ustedes, mira. Y ha sido genial compartir ha sido muy divertido compartir y muy fructífero empresarialmente compartir con Victoria.
0: No, pues muchísimas felicidades y gracias de corazón, y les reitero que esta Amo México es su casa y estaremos siempre encantados de escuchar pues la evolución de sus personas y de sus proyectos y de sus amistades.
2: Muchas gracias, al contrario, es un placer.
0: Un placer de verdad, y pues hemos llegado al término de la segunda hora de tu programa Amo México en Grupo Fórmula. Hoy sábado 5 de septiembre del 2026, vamos a escuchar una canción más y volvemos enseguida.

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7: Orizaba, Veracruz. Custodiado por el majestuoso e imponente Pico de Orizaba, este pueblo mágico combina una arquitectura señorial con una naturaleza desbordante. Su teleférico, el paseo del río con su reserva natural y el clima templado convierten a esta urbe en una joya veracruzana.
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7: El grito de Dolores. El origen de las fiestas patrias se remonta a la madrugada del 16 de septiembre de 1810. El cura Miguel Hidalgo llamó al pueblo de Dolores a levantarse en armas contra el dominio español, iniciando la independencia de México.
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Mi nombre es Pata de Perro, también me conocen como Alonso Vera y les doy la más cordial bienvenida a esta tercera hora de su programa Amo México en Grupo Fórmula. Hoy sábado 5 de septiembre del 2026 continuamos rindiendo un muy merecido homenaje al territorio que hoy amamos México y todo en voz de sus protagonistas. Ya en nuestra primera hora platicamos con Liliana García y José Quintal acerca del proyecto Quilich Cap, Mundo Sagrado, corredor biocultural con potencial turístico en Quintana Roo. También estuvo con nosotros Ludwig Carrasco, director artístico de la Orquesta Sinfónica Nacional, para platicarnos acerca de la segunda temporada. Y también, por supuesto, conversamos con José Jiménez y Victoria Fragoso acerca del astroturismo, un fenómeno global, una tendencia muy importante que puede capitalizar los cielos oscuros y, por supuesto, esta riqueza histórica que caracteriza el territorio que hoy llamamos México. Vamos a continuar, tenemos todavía mucho por delante, pero antes te dejo con esta canción titulada Unchained Melody de The Righteous Brothers. Un tema cuya composición original data de 1955 y existen más de 1500 grabaciones realizadas por más de 670 intérpretes. La versión que la vuelve universalmente famosa es precisamente esta de The Righteous Brothers. Vamos a escucharla aquí en Amo México por Grupo Fórmula.

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7: La bandera y sus orígenes. Los colores patrios que adornan las fiestas nacieron con el ejército trigarante en 1821. El verde simbolizaba la independencia, el blanco la fe y el rojo la unión entre mexicanos y españoles, formando la base de la identidad actual.
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8: Los chiles en nogada. Este platillo patrio fue creado por las monjas agustinas de Puebla para celebrar a Agustín de Iturbide. Sus ingredientes representan los colores del ejército trigarante y de la bandera: el verde del poblano, blanco de la nogada y rojo de la granada.
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8: Las campanas de todo el país. Durante la noche del 15 de septiembre, el grito no solo se da en Palacio Nacional. Los presidentes municipales y gobernadores de los 32 estados replican simultáneamente la ceremonia desde sus sedes de gobierno ante plazas totalmente llenas.
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10: Bienvenidas, bienvenidos de vuelta a su programa Amo México en Grupo Fórmula. Hoy sábado 5 de septiembre del 2026. Gracias de corazón por acompañarnos. Me encuentras en Instagram como El Pata de Perro. Vámonos a nuestra sección Manos Mágicas, en donde Clara y Mar Monroy nos comparten la segunda parte de este especial en torno a Rutas del Campo, un concepto de turismo rural en la Ciudad de México que busca justamente convertir procesos productivos reales en experiencias sin necesariamente transformarlos en un espectáculo. Es la oportunidad de convivir con el campo mexicano en la ciudad, con aprender acerca del origen de los alimentos, las historias del paisaje y, por supuesto, el potencial que tiene la biodiversidad para, pues, capitalizarse como un complemento a la actividad cotidiana de las familias mexicanas y también para enriquecer las vidas de sus visitantes.
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12: El día de hoy tenemos el gusto de platicar con Jazmín y Lourdes. Jazmín es de la Ruta del Ajolote y Lourdes viene acompañándonos desde Granja Aurora. Lo primero que me gustaría pedirles es pues que nos platiquen un poquito de sus proyectos, de qué van, de qué tratan, qué es lo que hacen ustedes.
13: Hola, ¿qué tal? Buenos días. Mi nombre es Lourdes Fuentes. Yo soy del proyecto de Granja Aurora. Somos un proyecto familiar. Nosotros nos llevamos aproximadamente ya como proyecto alrededor de más de 15 años. Y nosotros, nuestra actividad principal pues es la producción de hortalizas, entre otras actividades como damos talleres, capacitaciones, sobre todo más que nada de conciencia ambiental y de la importancia de la agricultura dentro de la zona chinampera. Eso es a lo que principalmente nosotros nos dedicamos.
14: Hola, ¿qué tal? Mi nombre es Jazmín Ordóñez Ávila, formo parte del proyecto Ruta del Ajolote. Nosotros nos encontramos en Canal Apatlaco, en el paraje Huexocuapa. Ahí las actividades que estamos realizando en la zona chinampera prácticamente son de restauración, conservación del ecosistema chinampero para poder generar nuestra agricultura. Parte de nuestro trabajo pues ha iniciado desde hace 22 años y ya como Ruta del Ajolote comenzamos hace 8 años. Estamos hombres y mujeres y por supuesto que también jóvenes participando en este proyecto.
12: Platíquenme un poquito de sus historias, de tanto en los proyectos como ustedes personalmente, cómo se involucran en estos proyectos y también pues cuál ha sido la historia de este proyecto, porque también creo que son cosas que de pronto han ido cobrando cada vez más importancia.
13: Ok, bueno, pues en este caso nosotros como Granja Aurora, pues bueno, mi suegro es Ángel Galicia, pues ahora sí que es el Xochimilca entre nosotros, tiene por herencia las chinampas, y pues bueno, ahora sí que también mi suegra, ella es Aurora, es la señora Aurora, María Aurora Pérez. Vaya, desde un tiempo quiso como regresar a comer huevo como normalmente de gallinitas y pues libres de hormonas y todo esto, así que de pastoreo. Entonces por ese proyecto pues regresó mi suegro a la zona chinampera, a los cultivos, se regresó y pues bueno, a partir de ahí el proyecto inició como con 100 gallinas, no esperábamos que hiciera 100 gallinas de inicio, pero así empezó y a partir de ahí pues hubo como ya otras necesidades, empezar a él tenía los conocimientos porque pues sus papás pues son de allá y él trabajó el campo pues desde niño, entonces pues desde esa época pues él tenía pues conocimientos en cuanto a siembras y en cuanto a animales, sobre todo las vacas, pero pues nada que ver con las gallinas, ¿no? Y sobre todo pues que también ya de ahí pues llegaron otros animalitos y pues ahora sí que darles de comer y todo, pues empezamos ya a cultivar las hortalizas y todo, entonces desde ahí pues empezamos, ahora sí que todo fue con base a lo que la vida también nos fue presentando, las necesidades que fuimos teniendo, pues nos empezamos a capacitar, empezamos también a buscar información, ir a algunos cursos y pues de ahí nos fuimos integrando pues mi esposo y yo al proyecto con mis suegros y pues empezamos a darle pues ya un enfoque más ecológico, sustentable al proyecto. Entonces fue por eso que nosotros iniciamos, ese fue nuestro inicio en ya como proyecto.
14: Sí, en el caso de nosotros, retornamos al territorio de la mano de mi papá y de mi mamá, ya que muchas de las tierras que se entregaron en algún momento cuando hubo la repartición, esas tierras fueron entregadas exclusivamente a los hombres. Y mi abuela, por ser mujer, pues ella no fue beneficiada con esta cuestión, ¿no? El simple hecho de ser mujer no le permitió acceder a la tierra cuando ella pues era Xochimilca y vivió de esta parte la comercialización de los productos de la chinampa. Entonces, de la mano de mi papá y de mi madre, regresamos a las chinampas, empezamos a hacer la limpieza de apertura de canales porque era inaccesible el poder llegar a las chinampas. Y bueno, posteriormente empezamos un proceso de renivelación, un proceso de reforestación, un proceso de restauración del suelo. Y así es como estamos. Yo soy Xochimilca por mi abuela materna, soy de la parte de Milpalta por mi abuelo materno y soy portadora de la medicina, hoy aprendiz de el Toposcomit, que es el copal del fuego sagrado por parte de mi abuela, que ella es de la cultura otomí y fue pues médico tradicional de esta enorme cultura. Entonces, con esto quiero decir que nuestra historia tiene un arraigo, en este caso lo que hacemos es por amor a esa herencia, a ese patrimonio del conocimiento de nuestras abuelas y abuelos, y hoy lo que hacemos pues es seguir tratando de conservar este legado.
12: La verdad es que, bueno, las escucho y me encanta escucharlos y me gustaría mucho que me platicaran también cuál es el proyecto o lo que ustedes proyectan para el futuro de los proyectos, valga sea la redundancia, en los que están trabajando.
13: Parte de Granja Aurora lo que pretendemos es, sobre todo, pues ser un proyecto sustentable. Tenemos algunas ecotecnias que hemos integrado al proyecto y pues sobre todo nos interesa también impartir el conocimiento, ¿no? La capacitación, los talleres, pues acordes a lo que nosotros hacemos, las actividades, ¿no? Y sobre todo pues dar a conocer la importancia de la la zona chinampera para la Ciudad de México, los servicios ambientales que da a la Ciudad de México, el que también nos vayan a nosotros a conocer, es solamente como también el dar, crear esa conciencia entre nuestros visitantes, que ellos vean que no solamente es como la vuelta en la trajinera, el estar tomando, el estar escuchando los mariachis o ir a la zona turística, sino que más bien Xochimilco o la zona chinampera fue creada para abastecer alimento a la Ciudad de México, y que hoy por hoy pues todavía existimos varios productores que nos encargamos de sembrar esas hortalizas, y aparte de eso pues hacer todavía otro trabajo extra, que es también preservar el ecosistema. También usamos agroquímicos, hoy por hoy estamos trabajando pues con varias instituciones de gobierno, de otros proyectos, universidades también, pues para mejorar la calidad del agua, del suelo. Estamos haciendo varios trabajos que la verdad es más que nada, como dice la compañera Yasmín, es también por amor al territorio, ahora sí que por amor al arte también, porque pues no queremos que se pierda, ¿no? Entonces nuestra idea en un futuro es pues justamente que esto siga preservando y que sobre todo pues sigamos con estas buenas prácticas para que pues el día de mañana pues todavía podamos seguir heredando tanto conocimientos como el territorio.
14: Sí, sobre todo lo que estamos buscando es acercar a la gente, a los visitantes, a conocer este patrimonio, porque algo que no es, que se desconoce y que no es visto, pues no es valorado. Entonces, lo que estamos buscando pues con estos proyectos es que se genere una concientización sobre por qué debemos cuidar pues este patrimonio, que no solamente somos herederos de algo que se construyó en el lago, ¿no? Y que generó agricultura, que generó una ciudad, una cultura sustentable, donde consideramos que somos un ejemplo claro de cómo el ser humano convivió con la naturaleza y al mismo tiempo logró vivir en ella. Esto es lo que estamos buscando, es la conciencia del visitante para generar el cuidado y la protección del territorio, que no solamente seamos nosotras las que estamos ahí cuidando el maíz chinampero, cuidando las semillas o cuidando la flora y la fauna endémica, sino que haya conciencia en los visitantes para que sean más personas los que estemos buscando el cuidado y la conservación de este ecosistema chinampero.
10: Vamos a continuar con estas interesantes conversaciones justamente acerca de rutas del campo en Ciudad de México. Pero antes escuchemos una canción más y volvemos enseguida. Esto es Terrace Hill de Morse. 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
10: Un caracol puede dormir hasta 3 años si el clima es demasiado seco o frío para su supervivencia natural diaria.
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11: Ya estamos de vuelta en tu programa Amo México en Grupo Fórmula. Hoy sábado 5 de septiembre del 2026. Continuamos con nuestra emisión número 329. Estamos en nuestra sección Manos Mágicas, en donde Maru y Clara Monroy nos traen este especial acerca de las rutas del campo, estas diversas voces que conforman pues una oferta del turismo rural, biocultural, comunitario en la Ciudad de México. Algo extraordinario que nos permite vincularnos con el origen de los oficios, de las tradiciones, de los ingredientes, los productos, las técnicas y en general esta vida cotidiana que es extraordinaria.
12: Quizá más allá de visitantes, ¿qué podemos hacer también para contribuir con esta protección? ¿Cómo podemos actuar para que todo esto siga funcionando? No sé si hay alguna acción que podamos nosotros tomar, aunque no seamos en este momento directamente visitantes, aunque por supuesto entiendo que pues una buena parte depende de eso.
13: Casi la mayoría de las personas que visitan Xochimilco pues es a través de los paseos, de lo que se hace en los embarcaderos, ¿no? Entonces yo pienso que principalmente desde ahí se pudiera hacer algo, pues llevarte tu basura, que nos apoyen con esta difusión, estas rutas del campo, que buscan también, a veces nosotros también como productores, pues honestamente no todo quisiéramos vivir al 100% de nuestras ventas de productos, pero pues desgraciadamente no es así, ¿no? Entonces también buscamos algunas alternativas, pero desde este punto de crear como esta conciencia, ¿no? De no dañar más el medio ambiente, el saber la importancia de la zona chinampera, y ya con esto es como el también el que se vaya creando como como una cadena, ¿no? Ellos al visitarnos quizá puedan ver a través de nuestros ojos, desde nuestra perspectiva, y también ellos están en el territorio, se llevan un poquito, un granito de arena en la conciencia de decir, ay, pues hay algo más allá de solamente una visita en una trajinera, ¿no? La mayoría de nuestros ingresos son también en parte para preservar el lugar, no nada más es como algo económico para nuestras casas, que sí nos sirven en mucho, pero también es más que nada lo que podemos aportar para comprar árboles y reforestar. Sobre todo lo que queremos es como que la gente tenga esta conciencia.
14: Es que desde cualquier parte de la Ciudad de México haya un respeto por los elementos que nos dan vida. Si vivo en la montaña, tengo que cuidar los cauces de los ríos, porque mucha de esa agua que se capta en la montaña llega a Xochimilco, la reforestación. Si nosotros no entendemos que hoy estamos respirando parte de lo que sembraron nuestros abuelos, y que si nosotros no hemos sido capaz de por lo menos sembrar dos árboles porque tenemos dos pulmones, entonces no estamos entendiendo el concepto de conservación. Entonces es una invitación para que también a través de la reforestación nos puedan ayudar, no importa si es en la montaña, si es en la ribera, en donde sea, pero que se siembren árboles endémicos. El punto de la Ciudad de México pueden contribuir con nosotros es comprando productos chinamperos, productos que vienen directamente sembrados con el amor y el cariño de cada familia, pero en especial que son productos que se trabajan en armonía con la Madre Tierra.
13: Tenemos una página y nos pueden visitar si nos quieren contactar ahí las experiencias, que no nada más somos nosotros, somos un grupo de una red de productores, y nos pueden encontrar en turismo de naturaleza cdmx.com y también en el teléfono 55 25 27 62 33, Rutas del Campo. Ahí en Rutas del Campo nos encuentran como Raíces de Vida Ancestral, ese es nuestro proyecto en el que estamos en dupla, pero ahí también vienen los proyectos de demás compañeros, el que les interese al público en general. Al final pues somos un equipo entre todos los productores, y pues ahora sí que el que difundan, el que vayan al proyecto que más les guste o les llame la atención, para nosotros eso es satisfactorio, el saber que pues están visitando, y sobre todo pues que quieran conocernos, ¿no?
14: Sí, en el caso de nuestro proyecto, que es Raíz de Vida Ancestral, lo que manejamos es la medicina de la Madre Tierra. ¿De qué forma? Primero, con una agricultura sana, entendiendo que la primer medicina es ese alimento que nos llevamos a nuestro organismo, completamente libre de agroquímicos y cultivado con mucho amor. Después están las plantas medicinales, herencia de nuestras abuelas, ya que aquí en Xochimilco se generó parte de lo que fue el códice, la información del códice herbario azteca. O sea, por naturaleza las plantas medicinales son reconocidas en nuestro territorio. Y por último, pues trabajamos en este proyecto de Raíz de Vida Ancestral, la conexión con la Madre Tierra, que es la que nos da el equilibrio para poder estar pues en esta armonía con nosotros mismos y con la Madre Tierra. Pues eso sería todo por parte de nosotros. Muchísimas gracias por el espacio.
11: Gracias, mi querida Maru, y gracias, mi querida Clara Monroy, por estas voces maravillosas del proyecto Rutas del Campo. Vamos a escuchar una canción más y volvemos enseguida. Esto es Saddle de Paul Coffin, originario de Texas. Una voz extraordinaria, un barítono muy característico, al cual conocen como Big Velvet. Y la verdad, disfruto muchísimo esta combinación de country, gospel, soul, rock. Espero que lo disfruten mucho.

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1: Una fiesta comunitaria y popular. Con el paso de las décadas, la conmemoración trascendió los actos de gobierno para convertirse en un festejo popular. Las plazas públicas de todo el país se llenaron de música, pirotecnia y comida tradicional para celebrar la identidad mexicana.
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1: El primer festejo oficial. El primer registro de una conmemoración del 16 de septiembre ocurrió en 1812 en Huichapan, Hidalgo. El general Ignacio López Rayón celebró la fecha con descargas de artillería para recordar el inicio de la lucha armada por la libertad.
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2: La consumación sin armas. La independencia de México no se logró tras una gran batalla, sino mediante la firma del Plan de Iguala y los Tratados de Córdoba. Tras 11 años de guerra, la alianza entre Iturbide y Guerrero trajo la paz definitiva.
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2: La fecha real de la independencia. Aunque la independencia se consumó el 27 de septiembre de 1821, México celebra su fiesta nacional el 15 y 16 de septiembre. Esta tradición conmemora el levantamiento armado del cura Hidalgo en 1810 y el inicio de la gesta.
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3: Durante su visita por Colima, con motivo de su segundo informe de gobierno, la presidenta Claudia Sheinbaum sometió a votación a mano alzada su iniciativa para prohibir constitucionalmente la doble nacionalidad en el cargo presidencial, ya que dijo esto garantizará la soberanía nacional. Tras una agresión en Veracruz que dejó dos policías federales muertos y una herida, el Gabinete de Seguridad Nacional logró rescatar sanas y salvas a dos víctimas de secuestro, informó el titular de la Secretaría de Seguridad, Omar García Harfuch. La secretaria de Medio Ambiente, Alicia Bárcena, anunció que analiza establecer un programa de reubicación de cocodrilos en santuarios, cocodrilarios y otros espacios para su conservación. Esto ante el crecimiento exponencial del sector inmobiliario en Puerto Vallarta, Jalisco. Informó Itzel Vanegas. 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

0: Lo que escuchaste fue Stuck in the Middle with You de los Steelers Wheel, lanzada en 1973, banda escocesa, título escrito por Jerry Rafferty y Joe Egan. Un gran éxito que forma parte de nuestra programación del día de hoy, la emisión número 329 de Amo México en Grupo Fórmula, hoy sábado 5 de septiembre del 2026. Vámonos a nuestra sección Viajantes, en donde tenemos el gusto de conversar con Arturo Garrido. Él es director general de la Fundación Pedro y Elena Hernández. Nos va a platicar acerca del proyecto Conservación del Flamenco del Caribe en la península de Yucatán, cuya vigencia pues se extiende todavía unos 9 meses más y contempla el monitoreo mediante transmisores satelitales, el anillamiento de flamencos, la evaluación del hábitat y la identificación de amenazas directas a esta especie maravillosa que pues se encuentra primordialmente en la reserva de la biosfera Ría Lagartos, allá al norte de la península de Yucatán, y que sin duda pues es un símbolo, y la salud de los flamencos es simultáneamente la salud de los ecosistemas y por supuesto la salud de esta región hermosa de lo que hoy llamamos México. Vamos a escuchar esta interesante conversación con don Arturo Garrido.
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2: El día de hoy tengo el gusto de platicar con el geógrafo maestro en ciencias de la tierra, Arturo Garrido, que es además el director general de la Fundación Pedro y Elena Hernández. Arturo, muchas gracias por estar con nosotros.
3: No, al contrario, gracias por el espacio que nos abren, que nos permite ser un canal para nuestro amplio público.
2: Antes de empezar, digamos, con lo que nos va a competir más en forma, platícame un poquito qué es la Fundación Pedro y Elena Hernández.
3: Claro que sí, la Fundación Pedro y Elena tiene casi 24 años de existir y se ha dedicado principalmente a hacer esta gran labor de coadyuvar a la conservación y restauración ecológica de los grandes patrimonios que tiene el país en México, desde un enfoque muy humanista y muy de desarrollo local. Entonces la Fundación lleva esto, a esto se dedica desde que nació como gran misión. Su eslogan es Vida para la Vida. La presidenta pues tiene una gran visión y es una gran ambientalista. La señora Bárbara Hernández ha trabajado y procurado que esta fundación pues aborde diferentes problemáticas y confronte y tenga aprendizajes a partir de confrontar estas realidades en México, y a eso nos dedicamos.
2: Cuéntanos un poquito cuáles son algunos de los programas que tienen con más atención.
3: En este momento estamos enfatizando tres. Uno es el de Península Yucatán, con siguiendo esta gran labor que ha hecho la Fundación desde hace más de 20 años, insisto, que es la conservación del flamenco rosa del Caribe. Y tenemos otro gran proyecto en Campeche que se dedica, es una superficie de conservación dedicada voluntariamente a la conservación en el estado de Campeche, donde hay especies bastante carismáticas y en peligro de extinción en México, que se llama Santa Gertrudis. Y tenemos nuestro otro gran proyecto en el municipio de Gilitla, en San Luis Potosí, que es el jardín escultórico de Edward James. Ahí nos dedicamos a hacer conservación y difusión del patrimonio mixto que resguarda este jardín.
2: La verdad es que los tres son proyectos divinos, pero platícanos un poquito específicamente ahorita de el flamenco rosa. ¿Por qué es importante justamente tener un proyecto que se dedique específicamente a revisar, conocer, estar en torno a estos animales que a mí personalmente me fascinan, pero que además pues son tan especiales en la península?
3: La especie de flamenco rosa del Caribe es una especie con grandes significados para la población mexicana. Específicamente se han encontrado hallazgos, vestigios en la arqueología de la península de Yucatán, donde esta ave ya era respetada, observada, simbolizada por la antigua cultura maya. Y para México pues representa un hito en la conservación, debido a que en los años 60 y 70 casi se llega a exterminar la población que flotaba, oscilaba en ese momento en el territorio nacional. Eso por un lado, es una especie emblemática de la península de Yucatán. Entre Quintana Roo, digamos, y Yucatán se pelea mucho la bandera. Realmente es una especie más encontrada, digamos, cerca de las raíces de los yucatecos, del estado de Yucatán. Pero además es una especie que es hermosa en sí misma, que además reviste en este momento una importancia económica muy importante para la península de Yucatán, para la zona costera, porque mucho del turismo, de la derrama económica que sucede en el turismo de naturaleza ocurre gracias al flamenco y a los espacios que ocupa. Ahí va mucha gente. Digamos, es una especie transnacional, comparte espacios con Estados Unidos, concretamente con Florida. Se ha visto especímenes que se han marcado en la península de Yucatán y además en Cuba. Pues nuestro gran proyecto de rastreo satelital ha permitido observar movimientos de especies entre la península de Yucatán y Cuba. Entonces es una especie transnacional porque interconecta humedales en México, Cuba y Estados Unidos, y tenemos por ahí un registro hasta Bahamas. Entonces sí, creo que es una especie que permite hacer conservación de múltiples espacios donde se mueve. Estamos a punto de cumplir 10 años el año entrante. Llevamos 9 años con esta tecnología de seguimiento satelital que nos ha permitido montar vigilantes virtuales detrás de individuos adultos de la especie. Hemos instalado hasta la fecha 26. Acabamos de instalar los 3 últimos el fin de semana pasado en Celestún durante el marcaje de la colonia reproductiva, el marcaje de juveniles. Colocamos los últimos 3 transmisores que hemos instalado. Entonces ya suman 26. A lo largo de estos 9 años, pues hemos aprendido muchísimo sobre la movilidad y los patrones de uso del hábitat que tienen los individuos de flamenco, sin que esto quiera decir que sea toda la población la que sigue estos movimientos. Esto nos ha permitido tener algunos contrastes bien importantes. La idea de esto es seguirlos, ver cuál es el espacio geográfico que ocupan, cuáles son los tiempos de permanencia en algunos lugares y sobre todo cuáles son los hábitats que interconectan, que ocupan en diferentes fases de su ciclo anual de vida. El asunto que relevante detrás del seguimiento, digamos, satelital geográfico de la especie, pues tiene mucho que ver justamente con evaluar, conocer cuáles son los espacios donde les gusta estar más, donde se reproducen, donde cortejan, donde se alimentan, donde se resguardan en las noches, justamente para apuntalar las medidas de conservación y resguardo y restauración ecológica en algunos casos, inclusive, del hábitat del flamenco. Esto para lograr la permanencia, la mayor permanencia de la población flotante, insisto, que existe de flamenco en el país. Existen, lo que hemos entendido es que existen 2 tipos de poblaciones en el país. Una que le gusta permanecer todo su ciclo anual, digamos, de vida en el país, y otra que sí es flotante muy marcadamente entre México y Cuba. Entonces, saber dónde están, cuánto tiempo permanecen, nos permite voltear a ver su hábitat. Justamente el enfoque del trabajo de la Fundación es meramente espacial, geográfico y todo lo que tiene que ver con la sociedad que interactúa con los hábitats. Entonces, ahí meto un tercer componente, que es justamente las comunidades donde se desenvuelve, desarrolla la vida del flamenco en diferentes etapas del año, y eso nos permite focalizar o dar algunos elementos de gestión, de administración de estos espacios a los dueños, propietarios y constructores de esos territorios para fortalecer las medidas de cuidado hacia la especie. Porque fíjate que tenemos un problema enorme de turismo desmedido en algunos de los espacios críticos del flamenco. Entonces, saber dónde están, en qué momento y cuánto tiempo pasan ahí, cómo está la calidad de ese hábitat, cómo está su alimentación y sobre todo cómo están las amenazas mismas como la fauna feral, pues nos permite justamente entender el territorio que interconecta y nos permite establecer algunas medidas de prioridad que la Fundación, digamos, uno de sus papeles en este proyecto es brindar estos elementos a los que gestionan estas áreas a nivel municipal, estatal, comunitario, federal, inclusive, ¿no? Con los que la CONAR. Creo que perder una especie como el flamenco o ver disminuida su población, pues no solamente repercute directamente en la condición, insisto, socioeconómica de la zona costera de la península, sino también desde el ámbito de la ecología misma, las funciones que realiza el flamenco en todos los ecosistemas donde aparece y que interconecta, pues es única y tiene cientos de miles de años ocurriendo. Y como tú sabes, pues las amenazas directas actualmente en el país, lo que están provocando, pues es eso, la reducción de su hábitat y que el flamenco empiece a moverse. Eso cambiaría por completo la configuración del paisaje y la condición de los servicios ambientales del hábitat donde el flamenco interactúa. Es como perder al jaguar, como perder el cóndor de California, el oso negro, etcétera. Tenemos una especie paraguas que nos permite también conservar otras especies de aves costeras y que les gustan los humedales. Invertir dinero y recursos humanos, recursos materiales en la conservación de esta especie, pues retribuye en la conservación misma del hábitat y los servicios ambientales que ofrecen en la zona costera, sobre todo para el cambio climático. estamos convencidos de que la parte educativa y de sensibilización y de trabajo cercano a las comunidades en el entorno donde se desarrolla este ciclo de vida anual de flamenco es fundamental. El otro brazo del programa, pues es bastante extraño porque es el trabajo no solamente de diseñar y tocar puertas para trabajar con los niños en las escuelas, que creemos nosotros mucho que está en la educación primaria y en la educación secundaria es donde se forjan las principales bases de identidad territorial en los niños y de apego o reconocimiento del valor que tienen los territorios donde ellos están. Pues creemos que la herramienta fundamental, además de la difusión en sí misma sobre la importancia de esta especie, pues además del trabajo que hacemos, es la educación, la sensibilización y el trabajo cercano con visión de desarrollo local sobre la importancia que reviste esta especie para las propias comunidades. Muchas de estas comunidades, nosotros creemos que son las generaciones que van a seguir fortaleciendo la conservación, porque no hay esfuerzo que alcance si desde las mismas entrañas del territorio la gente vive de espaldas a los humedales y a los flamencos y a las especies que la costa resguarda, ¿no?
4: Excelente. Oye, pues, no sé si puedas darnos las redes sociales o cómo podemos conocer más sobre lo que hace la Fundación Pedro y Elena Hernández, también las tuyas personales, si es que tienes, para que pues podamos estar más en contacto con todos estos proyectos.
3: Sí, yo solamente utilizo Facebook, que es Arturo Garrido Pérez, así me encuentran. Las de Pedro y Elena, la Fundación Pedro y Elena tiene una página web que se llama pedroyelena.org. Nuestras redes sociales existen en Facebook, que es la general de la Fundación Pedro y Elena Hernández, y Flamenco Yucatán, Fundación Pedro y Elena. Y también tenemos Instagram, tenemos algunas otras redes, pero básicamente ahí nos pueden encontrar y encontrar todo el trabajo que hacemos. Pues solamente enfatizar que la fundación ha invertido pues muchísima de su esfuerzo y de su energía en los últimos 11 años operando el programa directamente, y lo que nos ocupa justamente es evaluar la evolución de la población del flamenco y sus espacios que ocupa, y gracias a ello pues hemos podido brindar algunos elementos como los que ya mencioné aquí. Pero sí existe, digamos, una ligera tendencia a la baja en los casi 10 años que llevamos observando la población, porque también hacemos otro tipo de trabajo con avionetas, y lo que venimos observando pues una disminución gradual a lo largo del tiempo en los últimos 10 años de la población, y eso hay que poner atención y entender más a fondo las causas, es lo que yo agregaría.
4: Perfecto, pues muchísimas gracias, Arturo, por tu tiempo y por todo lo que nos platicaste.
3: Todo al contrario, muchísimas gracias a ustedes por el espacio, estamos a las órdenes.
0: Gracias, Arturo, y bueno, celebramos, agradecemos de corazón este esfuerzo, este importantísimo esfuerzo que se realiza. Ya nos platicaban que en agosto del 2026 se reporta una jornada de anillamiento de 425 flamencos ahí en Ría Lagartos, con más de 140 voluntarios, especialistas, autoridades y habitantes de los municipios de San Felipe, Río Lagartos, Las Coloradas y El Cuyo. Y bueno, vamos a mantenernos atentos a la evolución de este proyecto extraordinario, esta iniciativa de la Fundación Pedro y Elena Hernández. Ya se incorporan 3 nuevos transmisores solares. Tenemos con ello 26 transmisores instalados en el programa de seguimiento, y hay más de 18,000 registros por vía GPS sobre los movimientos de los flamencos, algo fundamental, por supuesto, para identificar y proteger la vida en esta región. Vamos a... No, llegamos al término de nuestra emisión número 329. Es momento de agradecer en los controles a mi queridísimo Javier Mejía, en la producción al señor Enrique Gil, a nuestra querida Ivonne Córdoba Cerón, y sobre todo usted que nos acompaña como cada fin de semana a rendir un muy merecido homenaje al territorio que hoy llamamos México, y todo en voz de sus protagonistas. Nos escuchamos el día de mañana también de 3 a 6 de la tarde aquí en su programa Amo México en Grupo Fórmula. Los dejo con Fórmula Noticias con Juan Pablo Pérez Días. Mi nombre es Pata de Perro, también me conocen como Alonso Vera, y les deseo muy, muy felices viajes. Hasta la próxima.

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9: El periquito australiano. El periquito australiano es un ave doméstica verdaderamente encantadora que llena cualquier hogar de alegría gracias a su colorido plumaje, sus cantos melodiosos y su inteligencia social. Estas pequeñas aves exóticas son sumamente comunicativas y disfrutan enormemente de la interacción constante, por lo que se recomienda criarlas en pareja o dedicarles mucho tiempo diario para evitar la soledad. Poseen una habilidad innata para aprender a imitar sonidos del entorno e incluso palabras sencillas si se les entrena con paciencia y cariño. Observar su comportamiento curioso, sus acrobacias entre las perchas y escuchar sus alegres trinos matutinos convierte a los periquitos en una opción de mascota fascinante, colorida y sumamente viva para toda la familia.
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10: Playa de los Cerdos, Bahamas. Situada en el cayo deshabitado de Big Major Cay, esta playa caribeña destaca mundialmente por sus habitantes más populares, una colonia de cerdos asilvestrados que adoran nadar en el mar. Aunque no son nativos de la isla, se han adaptado perfectamente al entorno tropical. Los animales son sumamente sociables y nadan amistosamente hacia los botes de turistas para recibir comida. Ver a estos mamíferos flotando plácidamente en aguas cristalinas de color turquesa convierte este destino en una rareza sumamente divertida.
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11: 6:00 p.m, tiempo del centro de la República. En Atizapán, el multihomicidio de Jonathan, su esposa Ana Paula embarazada, su hija Sofía de 3 años y Aleida, trabajadora del hogar de 21. En Sinaloa, un universitario de 17 años asesinado, un síndico municipal y su hermano también ultimados. Una maestra ejecutada hace unos días. 6 feminicidios en apenas 5 días de septiembre, ahí en Sinaloa. En Michoacán, una pareja asesinada y su bebé herido. En Zacatecas, un coche bomba. En Veracruz, un diputado federal muerto de un balazo en circunstancias que todavía se investigan. En Jalisco desapareció Cándido, que paradójicamente buscaba a su hijo desaparecido. Por fortuna, hoy fue localizado sano y salvo. Y en medio de todo esto que le cuento, en medio de todo esto, el gobierno afirma, y lo hace con cifras en la mano, que la estrategia de seguridad está funcionando, que hay menos homicidios, menos delitos de alto impacto, más detenciones, armas aseguradas, droga decomisada. Las cifras y las estadísticas, pues ahí están. La pregunta es, ¿cómo entender el éxito de la estrategia de seguridad frente a esta realidad que acabo de narrarle? ¿Cómo puede haber menos violencia en las estadísticas y al mismo tiempo tanta violencia frente a nuestros ojos? Y no se trata de desestimar las estadísticas del gobierno, no se trata de eso, sino de verdad cuestionarnos en qué momento una baja en los homicidios se traduce en seguridad para la gente, en la tranquilidad y la paz, en las calles, en los espacios públicos? ¿Qué nos dice más del país? ¿La tendencia nacional a la baja o la brutalidad de los crímenes que seguimos contando todos los días? ¿Cuándo podremos hablar de una estrategia exitosa sin tener que cuestionarnos al mismo tiempo por qué siguen ocurriendo crímenes de esta magnitud? Son preguntas. Solo preguntas en una tarde de sábado.
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11: La noticia no descansa, yo le agradezco mucho, pero muchísimo que nos acompañe a través de esta la señal de Grupo Fórmula. Yo soy Juan Pablo Pérez Díaz, saludándole hoy y como siempre a nombre de todas y todos los que hacen posible este espacio. Hay mucho, pero mucho para contarle, compartirle, platicarle y debatir en esta tarde del fin de semana. Estamos transmitiendo en estos momentos, como siempre, en vivo desde la Ciudad de México para toda la República Mexicana, a través de todas, pero de todas las estaciones de Grupo Fórmula en cada rincón del país. También nos vemos por Telefórmula en los distintos sistemas de televisión, plataformas digitales, en vivo en estos momentos también en YouTube a través de Grupo Fórmula y los comentarios, como siempre, a través de mis plataformas Pérez Díaz MX, Pérez Díaz MX en la que usted prefiera. Hoy es el sábado 5 de septiembre de 2026 y estas son las noticias en Fórmula. En Veracruz, dos agentes federales fueron asesinados por el crimen organizado mientras investigaban un secuestro en Omealca. Una agente más resultó herida. Pese al ataque, el operativo continuó y las dos personas secuestradas fueron liberadas sanas y salvas. El multihomicida de Atizapán, Diego Sebastián Rosén, y su chofer Gerardo comparecen en estos momentos ante un juez por el asesinato de Jonathan Meléndez y su familia. La audiencia comenzó alrededor de las 3 de la tarde y continúa en este momento en desarrollo. Hoy se sabe que Diego era cercano al tecladista de la banda Camilo VII y presuntamente eran socios. Según la investigación, el martes a las 5:23 de la tarde, ambos entraron al fraccionamiento de Jonathan en Zona Esmeralda, y me refiero a Diego y a su chofer. Diego subió al penthouse, donde solo estaba Leida Romero, trabajadora del hogar. Minutos después llegó Ana Paula, esposa de Jonathan, acompañada de sus hijos. Y casi 2 horas después,